0: Octavos de final de la Sudamericana, Caracas se va a los playoffs y Racing eliminado.
1: Lanús fue el último campeón de la Copa Sudamericana.
0: Muy bien, un equipo argentino, estaba en mi cabeza. Pero bueno, qué mal momento de Racing, ¿no? Racing se va nomás de la Copa Sudamericana sin pena ni gloria, no va a jugar ni siquiera la fase de los playoffs. Terrible lo que está pasando Racing, ¿no? Que tuvo su momento con Costas, pero ahora parece que le toca el momento malo, el momento negativo. Bueno, vamos a ir a la pausa, son las 20 horas en punto, 8 de la noche. Enseguida retornamos acá en Éxito Sports, ya con Yesmari Villegas desde Santa Cruz de la Sierra. Ya habían acomodado justamente en las graderías, en el sector de prensa, para el relato de lo que va a significar el compromiso entre Bolívar e Independiente Rivadavia. Estamos poco a poco llegando a la hora del compromiso. Faltan 30 minutos exactamente para el show de la Libertadores. A la pausa acá en Éxito Sports.
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13: Bien, son las 20 horas con 10 minutos, 8 de la noche con 10 minutos. Poco a poco, como les había manifestado, nos acercamos a la hora del compromiso de Copa Libertadores de América entre el plantel de Bolívar y el Independiente Rivadavia. En este momento está conversando con la televisión el técnico Alejandro Restrepo, a ver si lo podemos escuchar.
14: Un plan que nos permita hoy competir de muy buena forma e intentar ir por la victoria.
15: Profe, buenas tardes, un placer. Toca cerrar la fase de grupo de la Conmebol Libertadores. El equipo ya está clasificado. ¿Cómo afronta este juego frente a Bolívar?
16: No, con las mismas expectativas y bueno, el deseo de poder ganar para estar en ser uno de los mejores primeros, ¿no? Así que estamos con mucha ilusión.
15: Es una campaña histórica. Hoy en día Independiente Rivadavia junto a otros tres equipos son invictos en esta competencia. Para usted, ¿cuál ha sido la clave para este rendimiento, profe?
16: No, la clave, mucho trabajo y bueno, y de plantear cada partido como una final, ¿no?
15: ¿Cómo está el equipo? Especialmente Sebastián Villa, que fue último en sumarse al equipo.
16: No, el equipo está todo bien, con mucho deseo, como te decía, de poder hacer otro gran partido para terminar lo más arriba posible.
15: Lo último, sobre el rival, cambio de técnico. Este Bolívar, a diferencia que enfrentaron en Argentina, ¿cómo lo piensa? ¿Cómo lo analiza?
16: No, imaginamos un partido difícil, como todos, y un rival que está necesitado de triunfo, ¿no? Para poder se pueda meter en la otra fase, así que
13: estamos en la previa. Escuchábamos a ambos técnicos, una parte de lo que decía Alejandro Restrepo, el técnico que debuta hoy con Bolívar en Copa Libertadores de América, y lo escuchábamos luego a Alfredo Berti, el técnico que dirige al plantel de Independiente Rivadavia. Ambos con mucho diálogo mesurado a propósito de lo que va a significar hoy el compromiso. Y claro, le preguntaban a Berti respecto al tema de la presencia de Sebastián Villa, que claro, viajó con el tiempo de anticipación requerido a su país, a Colombia, porque se entendía que iba a ser convocado a la selección colombiana, pero finalmente no fue convocado, Carlos. Y claro, eso hizo de que Sebastián Villa tenga que volver nomás a la concentración de Rivadavia, pero pierda su titularidad. No va a estar presente hoy como titular, está en el banco de suplentes y será alternativa en algún momento del partido, si así lo decide Berti.
17: Lo habíamos explicado también en los programas, Juan Carlos. Es una decisión polémica porque el técnico Néstor Lorenzo, el seleccionador de Colombia, quería a Sebastián Villa precisamente en la Copa del Mundo. Sin embargo, hay presiones dirigenciales y también al grupo, ¿no? Al grupo de futbolistas no le convencía tanto la idea de tener a Sebastián Villa dentro por todo lo que conlleva, ¿no? Las noticias, las denuncias que sobre todo manejaba hace 2 años atrás cuando fue denunciado por agresión incluso, ¿no? Entonces, sí. Sebastián Villa no forma parte de lo que es la Selección Colombia. También se hablaba de que iba a ser liberado y que iba a disfrutar de vacaciones. Sin embargo, él mismo se encargó de publicar y dispersar esas noticias a través de su cuenta de Instagram. Una foto circulaba, ¿no?, en sus estados, precisamente, en la que ya se encuentra en territorio cruceño y va a ser una variante más. Tú lo decías muy bien, ha perdido la titularidad. A ver si ingresa en la segunda mitad, reemplazando a alguien quizá. Vamos a ver si el futbolista colombiano es parte del encuentro.
13: Seguramente, ¿no? Entiendo por la posición en la que juega Sebastián Villa que sería el reemplazante de Florentín, que corre por ese costado, ¿no? Es el extremo por izquierda, o el volante lateral por izquierda, o el propio lugar de Gonzalo Ríos. Por ahí se mueve el jugador Sebastián Villa, que si es que lo necesite el técnico Berti, lo va a seguramente hacer ingresar en cambio por alguno de estos dos jugadores. Otro que no está y es una baja muy sentida es Alex Arce, el goleador del Independiente Rivadavia, el paraguayo, que sí está con su selección. Este sí fue convocado a su selección y claro, va a estar presente en la Copa del Mundo. Este no va a estar presente en el compromiso de esta noche por Copa Libertadores de América con el Rivadavia, pero sí el que ingresará en algún momento, lo entiendo así, es Sebastián Villa. Son las dos. Bueno, la baja principal que tiene en este momento el equipo argentino es la de Alex Arce. Y lo de Villa ya pasa para una decisión netamente del director técnico. Vamos a ver cómo se presenta hoy el compromiso y si es que lo necesita finalmente en el partido.
17: Veamos si es así. Vamos a ver si utiliza ese tipo de variantes y si extraña sobre todo a Alex Arce y a Sebastián Villa de inicio. Vamos a ver, pero hay mucha expectativa, te comento, Juan Carlos. Ya se vivía, ¿no?, el día de ayer con el banderazo. Mucha gente se ha dado cita a lo que es el hotel de concentración en Santa Cruz. La gente lo recibía y también en los comentarios. Vamos a leer un poquito antes de que ya hagamos contacto precisamente de Santa Cruz. Saluditos ahí a Ronald Blanco, que nos comenta que ahora empieza 20:30, inicia el partido ya en 15 minutos, se complementa ya ahí con el relato de Yasmani Villegas. También saluditos a Fabián Gamboa, a Nelson Vázquez, que también se suma a la transmisión. Nos dice acá Junior Telo, nos dice, saludos Éxito Sports. Hoy Bolívar clasifica octavos de final. Será para festejar que en Santa Cruz será esa noche celeste. Hoy juega el mejor equipo boliviano de Copa Libertadores de América. Es así, nos envían más comentarios. También vamos a leer el comentario de Johnny Mamani. No sé qué opinas al respecto. Juan Carlos nos dice esto. Otro asno, el técnico, poniendo a sus amiguitos. Una pena, dice Bolívar, porque sigue poniendo sagredos. Chao, Bolívar, eliminado de la Copa Libertadores. Mucho pesimismo, creo, ¿no?
13: Es un comentario radical, ¿no?, del amigo que nos ha escrito. Habla por la presencia de los dos hermanos Sagredo, ¿no? Uno lateral por derecha, Jesús. Otro lateral por izquierda, José. Y claro, no se refiere tampoco a ese cambio que hizo a último momento Restrepo, porque se entendía que Cauterucho no iba a ser parte del equipo titular, Dorni iba a ser el centro delantero, pero finalmente no ingresa Oyola, que iba a ser el extremo por derecha. Dorni va a jugar en ese sector, extremo por derecha, y claro, el centro delantero será Martín Cauterucho, vistiendo esa casaca, la casaca número 9. Bueno, es lo que ha dispuesto el técnico Alejandro Restrepo. Ese cambio nos hizo un poco pensar, no dudar, pero pensar qué es lo que habrá pasado, porque en las dos prácticas que desarrolló en Santa Cruz de la Sierra, en las academias que tiene Bolívar allá en la capital oriental, justamente se había confirmado ese equipo, pero finalmente opta por este cambio que hizo y por la presencia de los hermanos Sagredo como los laterales, tanto por derecha como por izquierda. Es la opinión del hincha. Finalmente, lo importante es que hoy Bolívar va a tener el apoyo de su hinchada en Santa Cruz de la Sierra y a la espera de conseguir su clasificación a Copa Libertadores, octavos de final.
17: Totalmente, ¿no? Totalmente. Hoy es la noche, sobre todo, para ver si Bolívar tiene esa convocatoria, ese poder de convocatoria que se dice, ¿no? Bolívar es Bolivia, dicen muchos, y me parece que esta noche sí se va a ver, por lo menos en el estadio Tehuiche Aguilera. El día de ayer incluso ya se decía que iba a estar abarrotado el estadio Ramón Aguilera Costas, y durante esta jornada se ha dicho, ¿no?, y se ha comentado y se ha informado de que muchas de las entradas han sido vendidas ya. Así que en Santa Cruz se espera un lleno total, listos para este compromiso de Copa Conmebol Libertadores.
13: Faltan 5 cupos para que ya estén los 16 clasificados a la fase de octavos de final. Tenemos en este momento clasificados ya a Independiente Rivadavia, Corinthians, Rosario Central, Mirasol, Independiente del Valle, Coquimbo Unido, Flamengo, Liga Deportiva Universitaria de Quito, el equipo de Villamil, Cerro Porteño, Estudiantes de La Plata y Deportes Tolima. Faltan 5. Hoy vamos a conocer al clasificado del grupo de Bolívar. Claro, entendemos que ya está el Independiente Rivadavia y vamos a ver si es que finalmente anota Bolívar su nombre. Es el que tiene la mayor posibilidad de hacerlo. Es por eso que hoy podría estar anotando su nombre esta noche, luego de las 22:30, tenemos entendido, luego que termine el partido, su nombre como clasificado a los octavos de final. Y de ahí solamente faltarían 4 más que se van a definir entre esta noche también y mañana, en la última fecha de la fase de grupos de Copa Libertadores de América.
17: No está mal tampoco repasar lo que está sucediendo en el grupo C, porque Independiente Rivadavia es puntero, tú lo decías muy bien, ya clasificado. 3 unidades para el equipo argentino, uno de las revelaciones, de los mejores equipos en esta edición de la Conmebol Libertadores. Segundo, Bolívar, con esa gran chance de, si hoy empatar o ganar, poder clasificar a los octavos de final, que es el gran objetivo. El gran objetivo del Grupo City, también de Marcelo Claure, el poder pasar una vez más a esa instancia. 5 unidades para Bolívar. Tercero, Fluminense con 5 puntos. Cuarto, La Guaira con 3. A la espera de lo que suceda a partir de las 20:30.
13: Son las 20:18. Vamos a la pausa, la última pequeña, por cierto, y luego ya estamos con todo el detalle del compromiso de Copa Libertadores de América entre Bolívar y el Independiente Rivadavia. Ya retornamos.

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7: Sí. Bien. Escuchamos Jasmine. Bien, perfecto, señoras y señores, amigos y amigas de todo el país. Va a arrancar el compromiso. Sí, señor, estamos ya previo a que inicie el partido. Un agradecimiento especial a RDC Deportes, señoras y señores. La verdad que RDC Deportes, programa colega de Santa Cruz de la Sierra, se ha portado pero muy bien con nosotros, con Éxito Sports. Vamos a arrancar el compromiso, probamos la presentación del partido y el cronómetro en seno.
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7: Bien, perfecto. Va a arrancar el compromiso, amigos y amigas en todo el país. Estamos listos para llevarle la emoción del fútbol. El cronómetro en cero, señoras y señores. Ahora sí va a arrancar el compromiso por Copa Libertadores de América. Vuelvo a reiterar el agradecimiento a RDC Deportes, de verdad. Se ha portado muy bien con nosotros. Ya luego le contamos. Arrancó, comenzó. El fútbol noche, Copa Libertadores de América. Ya juega el conjunto de Independiente Rivadavia, juega la Academia. Bienvenidos al fútbol, noche, Copa Canal Tehuichi.
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2: Atención ahí lateral que le corresponde al plantel de Independiente Rivadavia. Damas y caballeros, va a jugar el conjunto argentino en el plantel de Mendoza. Señoras y señores, balón al área y justamente despeja rápidamente el plantel de Bolívar. Sagredo despejaba al lateral, lateral que le corresponde al cuadro de Independiente Rivadavia. Nuevamente ahí lateral que le corresponde al plantel visitante, Genetucci.
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2: Lateral que le corresponde al plantel Independiente Rivadavia. Balón para que domine Gómez. Gómez metía balón al centro. Primero la marca del plantel de Bolívar. Ahí está justamente saliendo con Torino Melgar. Melgar nuevamente balón para adelante justamente para que domine el plantel de Bolívar. La salida corresponde a Pato Rodríguez. Avanza el plantel académico. Va a cruzar la mitad del campo de juego en este momento. Sí, señor. Pasó. Falta. Sí, señor. La falta en este momento cuando pasaba el plantel de Bolívar. Hay tiro libre que le corresponde a la academia en pleno ataque. Damas y caballeros, seguimos con la radio.
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2: Juega el conjunto de Bolívar, balón para adelante para Robson Mateos, domina para Robson Mateos, intentaba hacerlo bien, sin embargo, balón que sale por la banda lateral, sí señores, es lateral que le corresponde al conjunto académico, damas y caballeros, en vivo acá, en la radio, Radio Éxito Bolívar para todo el país, juega Leonel Justineno, nuevamente balón para adelante, justamente balón para que domina ahora Petro Rodríguez, avanza Patricio Julián Rodríguez para el conjunto académico, desde el sector izquierdo, balón para el medio, nuevamente buscando ahí compañía, sin embargo, primero la marca de Independiente Rivadavia y vía mano, sí señores, hay tiro libre en Tel que le corresponde a la academia.
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2: Juan Carlos, primera llegada para Bolívar, puede ser peligroso justamente ese ataque, si no voy contigo, el tiro libre que le corresponde a la academia, tiro libre que le corresponde al plantel de Bolívar, le va a pegar a continuación, atención, Tonino Melgar que se para frente al balón, también Robson Mateos, se viene el conjunto académico, sí señora, ahí está el plantel de Bolívar, señoras y señores, en vivo acá en Éxito Sports, Radio Éxito Bolivia, se viene el conjunto de Bolívar, el centro no, ahora sí, Tonino Melgar en el centro al área, la cabeza primero de la defensa, el plantel de Independiente Rivadavia estaba atento, ahí justamente el defensor, Sheiko Studer, para el conjunto de Independiente Rivadavia, ataca nuevamente Bolívar, intentaba meterse al área, córner, sí señor, no, saque de meta, dijo el referee, intentaba nuevamente Bolívar, reclama justamente el plantel académico, intentaba el Pato Rodríguez, sin embargo, la marca del plantel de Independiente Rivadavia mandó al córner, hay saque de esquina que le corresponde a la academia.
7: Muy pronto,
2: perdón, tiro siempre, saque de meta, compañeros.
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2: Ahí saque de meta, primeros minutos, querido Juan Carlos, voy contigo a La Paz.
8: Veo en Bolívar más dudas que certezas en este arranque de la primera parte, con una intención de frenar arriba los ataques de Bolívar, o sea, no permitirle crear fútbol, presión alta se llama lo que está ejerciendo el Independiente Rivadavia. Hubo un balón detenido a favor de Bolívar por una mano de Gonzalo Ríos, pero no lo aprovecharon bien, y por lo demás el partido todavía en etapa de estudio.
2: Perfecto, continúa atacando el plantel de Rivadavia, sin embargo, balón para adelante para que domine Fernández. Fernández sacaba el centro al área, peligro. Pasaba cerca del arco de Carlos Emilio Lampe. Sí, señor, cerca del pórtico de Carlos Emilio Lampe. Pasaba ese balón en el libero. Ahí saque de meta que le corresponde al conjunto académico. Salta jugando Carlos Emilio.
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2: Juega el plantel de Bolívar, lo hace rápidamente con Sagredo. Sagredo que despejaba el balón, sin embargo, la presión del plantel de Rivadavia. Despeja rápidamente a la lateral que le corresponde a la academia nuevamente en salida. Saldrá jugando nuevamente el conjunto académico. Lo hará en este momento con Jesús Sagredo. Señoras y señores, ahí está Jesús, que hoy partió de titular. Amigos y amigas, buena expectativa acá. Estadio lleno prácticamente el Tabuche Aguilera. Unas 25.000 almas celestes que en este momento estamos viendo acá en el Tabuche Aguilera. Balón para Dorni Romero, no pudo dominar bien Dorni. El balón desvía rápidamente a la gente de Independiente Rivadavia, ¿no? El último tocar fue Torni Romero. Habrá lateral que le corresponde al conjunto de Independiente Rivadavia. En ataque juega el conjunto de Mendoza, Argentina.
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2: Juega el conjunto de Independiente nuevamente Rivadavia, señoras y señores, amigos y amigas de todo el país. Balón para adelante, nuevamente jugaba ahí el jugador con la casaca 3. Era el Ordi para el plantel de Independiente Rivadavia, marcaba bien Bolívar. Juega Justiniano, balón para atrás, Sagredo despeja rápidamente, balón para adelante. Intenta pivotear ahí el jugador de la academia, en este caso para el plantel de Bolívar. Sin embargo, primero es la marca del plantel de Independiente Rivadavia, damas, señoras y señores, ahí en el círculo central. Balón para el fondo nuevamente para que domine el capitán. Amigos y amigas, balón ahora para adelante, buscando justamente al delantero del conjunto de Independiente Rivadavia. Sin embargo, primero la marca de Bolívar. Robson Mateos, quien recupera el balón, cruza rápidamente buscando a Tonino Melgar. Lo consigue. Ahí está Tonino. Se apoya rápidamente el Pato Rodríguez. Domina Patricio Julián Rodríguez para el conjunto académico. Domina el Pato Rodríguez. Atención. Juega el Pato Rodríguez para el conjunto académico. Balón para la derecha, ahora para que domine Jesús Segredo. Avanza Jesús Segredo para el conjunto académico. Nuevamente para que domine Robson Mateos. Bueno, marca de Robson. Atención. Buena triangulación para que venga Donny Romero. Donny domina. Ahí está, más por poco se resbala. Sin embargo, toca nuevamente para Robson Mateos. Atención, viene Robson. Buscando Robson, la compañía en la pared. Sin embargo, no pudo encontrar al compañero que ahí le pedía, en este caso al plantel de Bolívar. Domina rápidamente el arquero, juega ahí Volcato para el plantel de Independiente Rivadavia. Querido Juan Carlos Bocotiva,
8: comienza a querer asociarse al plantel de Bolívar cuando tiene posesión del esférico. Intenta las primeras llegadas de peligro hacia el pórtico de Nicolás Volcato. Estaba controlando el compromiso del Independiente Rivadavia, incluso con un par de aproximaciones al pórtico de Carlos Lampe. Ahora parece que Bolívar empieza a tomar protagonismo en el partido como debería ser.
2: Ahí lateral que le corresponde al Independiente Rivadavia. ¿Qué tal estamos llegando, Alex Ramos? Voy contigo.
12: Estamos llegando bien por todas las redes, Yasmán, y también por la señal de la radio. En este momento están revisando un penal a todo esto en Brasil. Estamos revisando penal para Deportivo La Guaira por mano en la defensa de Fluminense.
2: Ah, mira vos, podría haber gol del conjunto venezolano. Ataque el plantel de Rivadavia, el centro al área, peligro en la media luna, se encuentra el balón libre, el toque para atrás, despeja primero la gente de Bolívar. Recupera rápidamente Leonel Justiniano para el plantel de Bolívar, domina Justiniano, balón para adelante, nuevamente para Pato Rodríguez. Este nuevamente ahí toca y colabora Tonino Melgar, nuevamente para el Pato Rodríguez, ahora para el conjunto de Bolívar. Juega nuevamente el Pato Rodríguez, nuevamente para que domine en el fondo el Pepe Sagredo. Ahora domina Ignacio Garijo, ese balón libre. Ahora Javier Arriaga, quien controla justamente ese balón, juega nuevamente Arriaga, balón para Jesús Sagredo, domina Jesús Sagredo, balón para atrás nuevamente para que domine el conjunto académico junto a Javier Arriaga. Ahí está justamente el jugador ecuatoriano del Club Bolívar en zona defensiva para que domine nuevamente Ignacio Garijo. Señoras y señores, balón para adelante nuevamente para que domine el conjunto académico justamente con el Pepe Sagredo, quien domina justamente. Balón para adelante nuevamente para que domine Leonel Justiniano. Juega Justiniano, el capitán del Club Bolívar, cortito para Jesús Sagredo, nuevamente ataca la academia. Jesús, balón para adelante, te sobra Tony Romero, podría ser buen balón para Tony, para el primero lo tiene Bolívar, sale el área, atención. El plantel de Independiente Rivadavia, compañeros, se ha salvado el conjunto visitante, lo tuvo Bolívar, Juan Carlos.
8: Buena llegada, buen pase filtrado para el ingreso de Dorri Romero, y claro, lee muy bien Nicolás Volcato, despejado el esférico para el tiro de esquina.
2: Ahí corre, que le corresponde al conjunto académico. Atención, saque de esquina que le corresponde al Club Bolívar de la Cascada de Bolívar, de Boliviana, sobre el plantel académico. Atención, esto puede servir para el plantel de Bolívar. El centro de Russo Mateos al área, los puños del arquero, nuevamente en el área. Sin embargo, ese balón se encuentra peligro para el conjunto visitante, continúa dominando Bolívar, abre la cancha nuevamente para Sagredo. Sin embargo, otro centro rasante, atención, puede ser el balón al área, tira Bolívar, Torino Melgar, pegale, papá, no le pegó nunca, no le pegó nunca el Pato Rodríguez, que no se animó, y se viene la contra, peligro, chuzo, se viene el conjunto de Independiente Rivadavia, peligro, atención en el contragolpe, el centro cruzado, bien la marca de Bolívar, aplausos para el jugador Sagredo, que se pone y se cruza a tiempo en el camino Jesús Segredo. Señoras y señores, buena llegada de la academia, Juan Carlos.
8: Buena llegada del plantel de Bolívar, vamos a decir, la primera llegada con sensación de peligro. Primero el pase filtrado para el ingreso de Dorni Romero, reacciona bien el portero Nicolás Volcato, y luego el tiro de esquina, una serie de rebotes, y no lo aprovecha muy bien Patricio Rodríguez para definir esa jugada. Bolívar está empezando a atacar como debería hacerlo desde el arranque del compromiso.
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12: Yasmani.
2: Sí, adelante.
12: Gol de Fluminense. Jefferson Savarino marca la apertura del marcador para el conjunto brasileño. De momento Fluminense pasa a octavos de final y Bolívar a Copa Sudamericana.
2: Perfecto, gol de Fluminense entonces en Brasil. Presión para Bolívar, Juan Carlos.
8: Seguro que sí, porque con este gol el Fluminense estaría clasificando de forma directa a los octavos de Copa Libertadores de América. Bolívar lo que tiene que hacer es la tarea en casa, y en casa es ganarle al Independiente Rivadavia. Tiene que seguir construyendo jugadas de peligro y convertirlas el cuadro académico.
2: Juega la Academia, balón para adelante nuevamente para que domine Ignacio Garigio. Ahora el Pepe Sagredo, balón para el Pato Rodríguez. Ahora fue el plantel de Bolívar, señoras y señores. Ahí juega el conjunto académico, lleno completo con el Tehuinchi. Bueno, en realidad, la bandeja, una de las curvas, justamente totalmente lleno. Juan Carlos, como tengo preferencia en general, para que la gente lo comprenda. La otra, la tribuna visitante, es la que está con espacios vacíos. Fue el plantel de Bolívar, tercero, tiene Tonino Melgar. Buena llegada podría ser. Ahí lo tiene Tonino, tardó mucho. Ahora que viene nuevamente para Rosso, ahí está Rosso, va a pegar el balón para la derecha, nuevamente para Jesús Sagredo. Este sacó el centro, esto sirve, para el Pato Rodríguez. Demasiado lejos. Le cayó al Pato, sin embargo se esfuerza, nuevamente Pato Rodríguez. Continúa atacando el Pato Rodríguez, el centro al área, atención, esto sirve, el centro. El arquero Volcato, que sacó justamente con los puños, es balón libre. Vuelve a llegar Bolívar, Juan Carlos Escana.
8: Lo importante de Bolívar es que está corriendo por derecha y por izquierda. Los dos laterales, tanto Jesús Sagredo como José, están corriendo, están buscando sociedades con Dorri, con el Pato Rodríguez. Lo están tratando de alimentar a Martín Cauterucho. Apoya en todo eso, ese trabajo ofensivo, Carlos Tonino Melgar. Lo veo mejor a Bolívar a partir del minuto 5.
2: Fue el conjunto de Independiente Rivadavia, salió el plantel visitante, bueno, demasiado largo el balón, buscando justamente ahí a el Ordi, al lateral que tiene el conjunto de Fluminense, ahí lateral que le corresponde al conjunto académico. ¿Qué tal está el ambiente, querido Alex? ¿Le subimos, le bajamos o está en su punto?
12: Está en su punto el ambiente, Yasmani.
2: Perfecto, muy bien, sale el juego de la Academia.
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2: Ataca Bolívar, buen balón para Rosso. Mateos, atención, domina Rosso. Buena pisada de balón justamente como si fuera futsal. Engancha rápidamente, toca cortito para que domine rápidamente Jesús Sagredo. Jesús Sagredo, ¿quién es? Ahí domina balones. Toca corto justamente para que domine el capitán de Bolívar, Leonel Justino. Yes, domina. Sí, señores. Avanza Leonel Justino, enseguida voy contigo. Toca nuevamente para que domine Jesús Sagredo para el conjunto académico. Ahí está Jesús Sagredo, nuevamente para que domine Leonel Justiniano para el conjunto académico. Ahí nuevamente balón para que domine el medio sector. Ataca el Pepe. Era el jugador justamente Sagredo. Nuevamente para que domine el Pato Rodríguez. Atención, avanza la Academia, está en cara. Ahí está el Pato Rodríguez, justamente busca el desequilibrio. Domina el Pato Rodríguez buscando el apoyo correspondiente. Sin embargo, el Pato solta, papá, solta. Se va a sacar la marca, ¿no? Lo pudo hacer, la marca interesante, inteligente del jugador Independiente Rivadavia, tiro libre defensivo que le corresponde al conjunto de Mendoza, querido Juan Carlos. No pudo ahí el Pato en el mano a mano.
8: Sí, se engolosina con el balón, tratando de buscar el centro o el apoyo de Sagredo, pero estaba muy atrás José, no podía apoyarse directamente con él, entonces intentó la personal, y ahí responde muy bien en la marca personal Luciano Gómez, el jugador del plantel de Rivadavia.
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2: Sí, señor.
12: Gol de Flavián Londoño, 2 minutos después de la apertura del marcador de Fluminense. Empata Deportivo La Guaira, tablas en el Maracaná.
2: Perfecto, gol en Venezuela entonces, igualado ahí Deportivo La Guaira. Iguala, sorprende seguramente a muchos, querido, ese gol de Deportivo La Guaira, Juan Carlos.
8: Claro, porque con este gol, con este empate, con estas tablas que se da también en el partido entre Fluminense y el plantel de Deportivo La Guaira, Bolívar se clasifica a los octavos de final de Copa Libertadores de América. ¿Cómo cambia la cosa en cuestión de segundos?
2: Exactamente, juega el conjunto de atención de Independiente Rivadavia. Intentaban el centro, sin embargo, primero Sagredo. Ataca nuevamente el conjunto junto a Ríos, el plantel de Independiente Rivadavia. Nuevamente ataca Pentele de Mendoza. Nuevamente jugaba justamente Fernández, el 10. Otro centro al área, en la espalda del defensor de Bolívar. Rebotaba ese balón libre. Ahí lateral que le corresponde al conjunto visitante.
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2: Ataque Independiente Rivadavia, atención el centro al área, peligro, Gariglio, mete la pierna a tiempo, despejando justamente para el plantel de Bolívar. Balón para Cauterucho, Cauterucho que intentaba llegar, domina Dordi Romero, buena llegada, puede ser contra golpe, la atención sobre Pete Rodríguez, está corriendo Dordi Romero, bien habilitado, está saliendo Dordi Romero, va a ganar velocidad, ahí está Dordi, lo bajaron a Dordi, lo cubrió el referee. no bajaron a Dorni Romero y aprovechar la velocidad justamente, querido Juan Carlos Lascano, parecía que era un contragolpe letal, sin embargo, la velocidad de Dorni Romero determinante, pero ahí lo bajaron a tiempo, justamente el jugador dominicano que ahí iba a ganar en velocidad, se ha salvado el conjunto de Independiente Rivadavia.
8: Buscó la sociedad con el Pato Rodríguez, Dorni Romero aprovechando su velocidad, el Pato Rodríguez le devuelve el esférico y responde bien con la parte física, Seiko Studer, el número 42, desde la parte física es que le gana la posición del esférico a Dorni Romero, no había ninguna falta.
2: Perfecto, domina ahí el centro de Matías Fernández al área. Lampe domina bien en su área, señoras y señores. Saldrá jugando Bolívar.
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2: Voy con ustedes, compañeros. Yo los convoco enseguida. Minuto de hidratación.
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2: Bien, perfecto. Minuto de adaptación. Enseguida volverá Bolívar. Lo propio el conjunto de Mendoza, de Independiente Rivadavia. Charla técnica en este momento también de Restrepo para sus dirigidos. En este caso aprovechamos en el comentario. Voy contigo, Juan Carlos Lascano, porque estamos pasando justamente el tiempo adecuado, justamente, si no me equivoco, estamos en el minuto 18, querido Juan Carlos.
8: Sí, me parecía muy, muy temprano el minuto de rehidratación. Lo que pasa es que se ha apagado parte de las luminarias del estadio Ramón Aguilera Costas, Yasmani, seguramente estás en la parte de arriba, se ha cortado parte de las luminarias, no es pausa de rehidratación. Hay un problema con las luminarias del Tahuichi.
2: Sí, sí, tienes toda la razón. Eso un poco nos hacía confundir. Incluso tuvimos que revisar el cronómetro pensando que estábamos en minuto 22. Pero me extrañaba porque estamos ahí en minuto 18. Y sí, hay un problema de luminaria justamente que estamos observando en este momento, que el cual han notificado, informado seguramente al árbitro central a través del cuarto árbitro, y se ha paralizado el compromiso. Eso no le conviene a Bolívar, compañeros, Juan Carlos, primordialmente, considerando que le baja el ritmo al partido.
8: Claro, porque Bolívar estaba empezando a trabajar el partido, trabajando el gol, buscando la apertura del marcador. En números, ¿cómo está el partido hasta el momento? 63% de posesión del esférico para Bolívar, 37% para el Independiente Rivadavia. Llegadas, una por equipo, una para Rivadavia, otra para el plantel de Bolívar. Están parejos en ese tema. Pero Bolívar lo estaba trabajando, lo estaba construyendo, y esto le va a quitar ritmo. Lamentablemente, algo pasó con las luminarias del Tahuichi. No se apagó totalmente, pero sí una parte, un sector de las luminarias se apagó. Eso lo dijo, le dijo el veedor de la Conmebol al juez central del partido. Es por eso que se hizo esta pausa obligatoria por el tema de luminarias.
2: Así es, todavía estamos esperando justamente que se enciendan todas las luminarias. Bueno, de acá se ve bien, ¿no? No sé cómo se ve en la televisión, querido Juan Carlos, ¿eh?
8: Tenemos una buena visual, pero bueno, los de la Conmebol sabemos que son quisquillosos y claramente mostraron las cámaras de la televisión oficial de que hay un sector del estadio que no está iluminado, entonces se está pidiendo que todo esté iluminado como en el arranque del compromiso.
2: Perfecto, aprovechamos ahí contigo, Alex. Yo, por supuesto, a ver, estamos averiguando, más que averiguando, esperando que el árbitro también recibe el ok justamente para reiniciar el compromiso.
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2: Bien, compañeros, perfecto. Vamos a, me parece, a reiniciar el compromiso, considerando de que se han vuelto a encender las luminarias en este caso. No sé si en la televisión, tal vez como tienen ahí el puesto de cancha por los derechos, podemos escuchar qué es lo que dice la televisión internacional, querido Alex. A ver si podemos ir con esa parte, por favor. ¿Qué es lo que opina justamente la televisión? En todo caso, considerando que acá hay bastante movimiento, lo veo a la gente encargada de logística del Club Bolívar corriendo de un lado a otro en este momento, y seguro que por supuesto esto llama la atención y no es para nada bueno. Y mira que ha ocurrido ya en un otro compromiso internacional, Juan Carlos.
8: Lo veo muy quisquilloso, la verdad, a don Guillermo Guerrero, el juez central del partido, y también a sus asistentes, porque se acercaron los capitanes, se acercó Lampe y se acercó también Studer a decirle que ellos ven normal la cancha, que no hay ningún problema con la iluminación. Los dos capitanes le dijeron al árbitro y este, bueno, hizo caso omiso y fue a dialogar con los asistentes y el veedor del compromiso.
2: Bien, perfecto. Ahí está, saldrá jugando Bolívar. Ahora me dicen cuánto tiempo perdimos también. ¿Será que lo reponen? Seguro que sí. Sale jugando Carlos Emilio Lampe. Bala para adelante. Nuevamente posicionando a Dorni Romero. Este pivoteo justamente posicionando a Martín Cautarucho. Sin embargo, lo va a encontrar al defensor del conjunto de Independiente Rivadavia, que despeja rápidamente justamente ahí el Orti para el conjunto visitante. Despeja rápidamente ahora Garigio para el conjunto académico. Ha caído su balón en la mitad de la cancha. Dorni Romero intentado dominar. Marca, pone actitud Dorni. Sin embargo, el balón rebota en el jugador de Independiente Rivadavia. Intenta recuperar Bolívar con Remo Mateo Sebalón. Termina ahí chocando justamente en el jugador que tiene la casaca número 25, la Florentín, para defender el Independiente Rivadavia. El balón cae justamente a zona defensiva para el conjunto de Bolívar. Se le juega el Pantera Académico. Encuentra ese balón el Pato Rodríguez. Sí, sí, señora. Ahí juega el Pato Rodríguez. 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Juega el Pato. Juega para atrás para Javier Arriaga. Nuevamente para el conjunto académico. Arriaga nuevamente para el Leonel Justiniano. Este abre la cancha para que suba nuevamente el Pepe Sagredo. Sagredo, balón para adelante, justamente buscando ahí de taco Tonino Melgarro. Buscaba a Pato Rodríguez, no lo encontró. Sin embargo, el balón continuado en dominio de Bolívar. Le pedían falta, así el árbitro dijo que es falta a favor del visitante. Falta en ataque, en todo caso saldrá jugando Independiente Rivadavia cerca de la mitad de la cancha.
12: Yasmani.
2: Sí.
12: Primero, ya escuchando lo que han conversado el árbitro del partido con el veedor del encuentro, le estaba explicando un poco la situación y el acuerdo que habían llegado, al que había llegado con los capitanes de ambos equipos. Y en segunda instancia se perdieron 8 minutos en reactivar el encuentro desde el minuto 15 que estuvieron parados por este incidente con la iluminación del Tawichi.
2: Perfecto, muy bien. Juega el conjunto de Independiente Rivadavia, nuevamente domina ahí el jugador Studer para el conjunto visitante. Balón para el medio sector ahora, nuevamente para el que domine ahí Florentín. Este nuevamente para Studer. Juega en zona defensiva ahí el 42 del conjunto de Independiente Rivadavia, que viste de blanco en esta noche de gala de Copa Libertadores. Balón para adelante. Y llega ahí el Ordi, el 3. Ahí está el Ordi, sacó el centro al área. Se elevaba la gente de Rivadavia, balón de primera. Le pegó al arco desviado, sin embargo, lejos de la portería de Lampe. Saque de meta que le corresponde al Club Bolívar.
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3: puede haber una expulsión. Bueno, déjame ver la reiteración. Voy con Lascano, pierna elevada para mí de Stuber. Me parece que le dio en el rostro a Robson Mateos. Voy contigo, Juan Carlos. Pantalla chica, señoras y señores. Para mí, motivo de expulsión acá al público, al menos se alteró. Ahí incluso me parece que ellos lo vieron más de cerca. Y me parece que había una falta más que amarilla, Juan Carlos. ¿Voy contigo?
8: Sí, sí, más que amarilla. Pie elevado, ¿no? Torpe la reacción de Sheiko Studer, el número 42, en contra de Robson Mateus. Una patada directa para Roja. Y el árbitro, el juez central, Guillermo Guerrero, solamente le saca la amarilla. Lo confirma Carlos Chuquimia.
4: En efecto, confirmamos. Primer amonestado del encuentro. Se trata del capitán de Independiente Rivadavia, Sheiko Studer, por tremenda plancha que impactó en la parte de la espalda de Robson Mateus, que en este momento Yasmani se encuentra atendido por los galenos del Club Bolívar.
3: Perfecto, y acaba de encenderse todas las luminarias aquí en el Tahuiche Aguilera, el público que también hace su propio espectáculo. No sé si de fondo escucharon el bobo bobo liri barbar acá en el Tahuiche Aguilera. Sí, señores. Sí, señoras y señores, Copa Libertadores de América saldrá jugando la Academia.
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3: Habrá saque de meta que le corresponde al conjunto de Independiente Rivadavia, desperdiciado ese balón, amigos y amigas, por parte de Bolívar, amigos y amigas. Controlamos el tiempo y marcador acá en Éxito Sports, Radio Éxito Bolivia.
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3: 26 minutos de este primer tiempo, el marcador en blanco, Bolívar 0, Independiente Rivadavia 0. Balón para que domine nuevamente el conjunto visitante, domina Independiente Rivadavia. Balón para que juegue en este momento ahí, busca el 8. Toca para atrás para que domine Studer, Checo Studer para el arquero, nuevamente para que domine Volcato. Ahora juega el arquero del conjunto de Independiente Rivadavia. Había estado Carlitos Chuquimi, lo escuché en la amarilla, después por ahí no me convoca, no hay datos de Rivadavia. A ver, alísteme datos, querido Carlitos. Juega el conjunto de Rivadavia, balón para adelante nuevamente. Avance el plantel visitante, balón para que juegue justamente, busca. Abre la cancha, busca unos ríos. Lo encuentra Ríos, pisa ese balón libre, sin embargo continúa atacando el conjunto visitante, balón para adelante nuevamente peligro, se viene el conjunto de Independiente Rivadavia, juega bien al fútbol este equipo. Atención, balón al área, peligro, chusu, se viene el conjunto de Independiente Rivadavia, el centro al área, golpe de cabeza, llegaba el defensor ahí, Villalba desviado, sin embargo ese balón, ahí saque de portería que le corresponde al Club Bolívar con Carlos Emilio Lampe.
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3: Yosmani. Avanza Bolívar, enseguida voy contigo. Se viene Robson Mateos. Mateos ahí cruzó la mitad de la cancha. Nuevamente Robson Mateos. Toca para que domine ahora el Pato Rodríguez. Sí, señor. Juega Patricio Rodríguez. Se viene Pato Rodríguez nuevamente. Ahí está el Pato Rodríguez buscando compañía. El centro, ¿a dónde? Donny Romero, a las manos del arquero. Demasiado lejos, fuerte el centro de Pato Rodríguez. Sí, Alex, dígame.
9: Gol de Fluminense a los 28 minutos. Hércules marca el segundo tanto para el conjunto brasileño. Fluminense vuelve a ponerse en zona de clasificación a octavos.
3: Perfecto, 2-1, entonces la tabla se actualiza, Juan Carlos.
8: Seguro, otra vez con este gol, con esta victoria parcial de Fluminense, el equipo brasileño clasifica a octavos de final de Libertadores y Bolívar, como está empatando, tiene que jugar nomás la Copa Sudamericana en el repechaje.
3: Juega el conjunto, atención, de Bolívar, pierde balón sin embargo en la salida, recupera el conjunto visitante, domina nuevamente ahí el plantel de Independiente Rivadavia, era un decir porque Bolívar recupera el balón, avanza Academia, buena magia, domina Melgar, se acerca la marca de uno, ahora Pato Rodríguez en la media cancha, Pato Rodríguez combinaba rápidamente, sin embargo le quitaron el balón ahí, al que recibía era justamente Antonio Melgar. Justiniano, recupera para el Académico nuevamente, avanza Pato Rodríguez ahora, sí señor, se viene Julián, ahí está Patricio, Julián Rodríguez, se viene Pato, avanza Pato Rodríguez, sector izquierdo para el Pepe Sagredo, el centro para Cauterucho, la cabeza primero muy bien de Villalba, despejando el balón para el plantel de Independiente Rivadavia, juega nuevamente el conjunto de Bolívar, avanza el Pato Rodríguez, justamente buscando nuevamente compañía Sagredo, Rodríguez, el Pato, domina nuevamente el conjunto de Bolívar, ahí está Patricio, Julián Rodríguez, cortito nuevamente para que domine
2: Sagredo, bola para adelante para Tonino Melgar. Ahí está Carlos Antonio Tonino Melgar. Juega nuevamente el conjunto de Bolívar. Ahí está Tonino. Balón para el medio. Cauterucho. Balón para atrás para el Pato. Buscaba la pared con Cauterucho. Ahora Garijo. Garijo le pegó. El aplauso de la tribuna sin embargo para Ignacio Garijo, que hace cosas algo distinto. Y arriba del travesaño pasó ese balón, querido Juan Carlos. Sí, de estas cosas, finalmente, aunque salga lejos, pero bueno, algo diferente hay que hacer.
8: No le pegó bien, pero hizo algo distinto, ¿no? El intentar el remate de media larga distancia, el expediente que algunos jugadores olvidan y que hay que utilizar cuando no puedes ingresar con balón dominado hasta el área principal del equipo contrario. Intenta algo distinto, un remate de media larga distancia, pero claro, recupera puntería.
2: Con el conjunto de Independiente Rivadavia, te suma lo largo, sale a Lampe, salió mal. Atención, se ve Fernández, el remate al arco. Lo quiere colgar a Lampe, Lampe dos tiempos. Lampe dudaba al momento de salir. Si salgo o no salgo, finalmente no salió. Agarró, dominó ese balón Matías Fernández e intentaba colgarlo al grandote Lampe, no lo pudo hacer. Y reacciona a tiempo Lampe, se ganó el aplauso de la tribuna. Señoras y señores, avisa el plantel visitante de Juan Carlos.
8: Encontró un espacio el Sheiko Studer, el 42, para filtrar el pase. Claro, como se había adelantado el Gariglio, intentando ese remate de larga distancia, llega un poco tarde, pero logra despejar el esférico a medias. Y eso lo aprovecha Matías Fernández para sacar el remate. Estaba atento más bien el gigante Lampe para quedarse con el esférico.
2: Juega el conjunto visitante nuevamente, sale jugando Studen. Señoras y señores, sale jugando Independiente Rivadavia, que era el Tawichi.
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2: Ahí lateral que le corresponde al cuadro de Bolívar. Saldrá jugando Jesús Sagredo, señoras y señores, a la academia, para la academia. ¿Cómo estamos de posesión de balón, querido Juan Carlos? Está parejo, ¿no?
8: Lo está queriendo emparejar el plantel de Independiente Rivadavia. El 60% para Bolívar, 40% para el Independiente Rivadavia. Pero lo que me preocupa es el dato de las llegadas. Ha tenido 4 llegadas claras el Rivadavia de Argentina y Bolívar solamente una al pórtico del equipo argentino. Es más en ofensiva el plantel de Rivadavia.
2: Juega el plantel de Bolívar, balón adelante, buscaban a Cauterucho, sin embargo, primero Studer con golpe de cabeza sacando el peligro. Juega el conjunto ahí de plantel de Rivadavia que sacaba justamente el tren ahí, el Orri para el plantel visitante. Carito Chuquimia, estoy atento para que me convoque si tienes datos. Jugaba Bolívar, le agarrando la camiseta a Tonino Melgar, hay tiro libre que le corresponde a la academia, tiro libre de Entel, justamente en la mitad de la cancha.
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2: Ahora sí, ya. Avanza Bolívar, domina rápidamente. Jesús Sagredo, se debe contigo. Domina nuevamente Robson Mateos, juega Robson Mateos. El centro al área, te sobre Tonino Melgar al arco. El arquero con las manos, primero Volcato, aparece muy bien ahí, deteniendo ese balón y quitándole el peligro de ataque de Bolívar. Voy contigo, Caritas.
16: Claro, Yasmani, que no sorprenda lo que está haciendo Independiente Rivadavia, es uno de los equipos de revelaciones. De hecho, es el segundo mejor equipo en esta edición de la Conmebol Libertadores. Tiene 14 unidades en este momento, solo es superado por Flamengo, que tiene 16 puntos. Así que tremenda presentación del equipo de Alfredo Berti, que el día de hoy está dirigiendo su partido 249. Y ojo con esto, no tiene una efectividad del 45%, así que puede llevarse la victoria acá en Santa Cruz, Yasmani.
2: Perfecto, perdió un balón Robson Mateos, buen dato, querido Carlitos, se te extrañaba. Juega el plantel de Bolívar, nuevamente pierde el balón Jesús Sagredo. El que recupera es el 3, el Orri, sin embargo, balón para adelante nuevamente, se equivocó, sin embargo, en la entrega. Aunque el juez dijo que ha rebotado ese balón en el jugador del plantel de Independiente Rivadavia, lateral será, no, a favor del conjunto visitante será ese lateral. Sí, señores. En ataque para el conjunto de Independiente Rivadavia, hace ahora el conjunto argentino, por eso que sirve el público. Lo escuchamos de fondo, hay lateral que le corresponde a Independiente Rivadavia en ataque.
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2: Juega el conjunto de Rivadavia. Balón para nuevamente Lordi. Mete la pierna Dorni Romero. Nuevo lateral. Sí, señor. Nuevo lateral que le corresponde a la visita.
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2: Juega el conjunto de Rivadavia, balón para adelante, sin embargo, Cauterucho recupera balón, nuevamente ahora Jesús Sagredo, balón para Antonio Melgana, atención, corre el plantel de Bolívar, ay no, le frena un contragolpe, el árbitro para protestar, se venía el contragolpe de Bolívar, pero bueno, el árbitro frena justamente ese contragolpe, parece que le rebotó el balón al referí, por eso es que frena el contragolpe, querido Juan Carlos.
8: Ha tenido errores serios de apreciación el árbitro Guillermo Guerrero, el ecuatoriano. También en la tarjeta amarilla que le sacó a Studer, ¿no? Ese planchazo en contra de Robson era para tarjeta roja directa. Y lo extraño es que tampoco lo llamaron del VAR, no le dijeron absolutamente nada. Muchos errores de apreciación en el arbitraje de este compromiso.
2: Avanza Bolívar, mano largo para Tony Romero, intenta sacar el centro, lo va a conseguir, sacó el centro, a la espalda de córner. Saque de esquina de la Cascada, orgullosamente boliviana que le corresponde a Bolívar.
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2: Hay córner que le corresponde a la Academia, damas y caballeros, atención, mientras el público grita, Bolívar, acá en el Tahuiche, atención. Hay córner que le corresponde a Bolívar, Robson Mateos, elevó el centro al área, salió el arquero con una mano, sin embargo desviaba a otro córner. Nuevo córner de la Cascada, orgullosamente boliviana que le corresponde a la Academia.
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2: Va a jugar el conjunto académico, no mete el Pato Rodríguez, esta vez que va a ser el jugador que va a elevar el centro, atención, madura el gol de Bolívar. Señoras y señores, en vivo acá, Éxito Sports Radio, Éxito el centro, el Pato Rodríguez al área, despeja rápidamente la gente de Rivadavia, domina el momento del académico, justamente para que domine el Pato Rodríguez y estaba fuera de juego, no cobró falta en ataque. El señor Guerrero ha cobrado falta en ataque, señoras y señores. Hay tiro libre defensivo que le corresponde a Independiente Rivadavia, compañeros, en 36 minutos de juego.
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2: Juega el conjunto de Rivadavia, balón para que domine Volcato, justamente balón para adelante, intentaba pivotear y lo conseguía Buca, sin embargo domina nuevamente Fernández, el 10, atención, el centro al área, peligro, Chusu, Sagredo que despejaba rápidamente para el plantel de Bolívar, continúa dominando el conjunto de Rivadavia, balón para atrás para que domine Gómez, nuevamente que domina ese balón libero, marca la gente de la Academia, es el Pato Rodríguez quien presionaba, sin embargo continúa dominando el balón, el plantel argentino, había falta, cometió Sagredo, se cobra el asistente. Bueno, va a ser a favor de Bolívar, al menos por lo que entendemos, sí señor. Lateral, dice el referee finalmente. Lateral en salida que le corresponde a la Academia. Juega la Academia.
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2: Avanzaba Donny Romero, no le dejan sacar rápido el lateral. Quería apurarse Donny Romero, tiene que ser para amarilla. Sí señor, tiene que molestarlo. No le va a sacar la amarilla, solamente llamada de atención. Lo de Guerrero, una vergüenza hasta ahora. No le va a sacar la amarilla, pero no le dejó jugar rápido Donny Romero. Y hubiera sido una jugada rápida y buena para la Academia. Y ahí está. No le sacó ni la lengua Juan Carlos al defensor del plantel argentino.
8: Era Juan Elordi, el número 3, que no permitía, incluso levantando los brazos para que saque, no ese lateral, el jugador Dorni Romero y el árbitro. Errores terribles de apreciación durante todo el primer tiempo del compromiso.
2: Sale jugando el plantel de Bolívar, domina el Pepe Sagredo, juega José Sagredo, buena salida elegante, la salida de Pepe, balón para el Pato Rodríguez, sin embargo se durmió el Pato, recubre el conjunto de Independiente Rivadavia, se viene Fernández, el 10, el remate al arco, Lampe. El remate del 10, en la presencia de Carlos Emilio Lampe, el aplauso del público acá en el Tahuichi, saldrá jugando Bolívar ahora desde su terreno para el plantel académico, domina, juega Jesús Sagredo. Juega Jesús, media vuelta, buena salida, buena amague de Jesús. Jesús se animó, amago a 1-2. No pudo hacerlo con el tercero. Lateral, sin embargo, que le corresponde a la Academia en salida.
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3: Juega el conjunto académico, domina el Pepe Sagredo nuevamente, señora y señor, juega el Pepe Sagredo, balón para adelante, nuevamente para que domine Cauterucho, ahora Dani Romero, Cauterucho, es el que menos participación tuvo, tiene que meterse al partido de Martini. Balón para adelante, domina Fernández, peligro, se viene el conjunto de Independiente Rivadavia, amagó bien, se viene Matías, peligro, se viene Matías, busca el perfil, se mete al arco, Lampe. Nuevamente el remate, Matías Fernández, la reacción de Lampe, pero ojo que se va durmiendo Bolívar, Juan Carlos, peligrosamente, va reaccionando el cuadro argentino.
8: El más claro en ofensiva en Independiente Rivadavia es este, el número 10, Matías Fernández, que además, recordemos, fue el que anotó el gol con el cual en el partido de ida ganó el plantel de Rivadavia 1-0 al plantel de Bolívar. Es el jugador más incisivo, más peligroso, ya tuvo en este partido 13 remates serios al pórtico de Lampe.
3: Otra vuelta, pierde sin embargo el balón el Pato Rodríguez, otro que tiene que meterse al partido, el Pato no está haciendo un buen partido en esta jornada, el remate sin embargo del 8, ahí el arco, Buca intentaba cruzando el remate sin embargo, y en estos últimos minutos le conté más llegadas al plantel de Rivadavia, Juan Carlos, que el propio Bolívar.
8: Llegadas claras, ha tenido 5 el plantel de Rivadavia al pórtico de Bolívar, Bolívar solamente una llegada clara al pórtico del equipo argentino, es mucho más en ofensiva en el Rivadavia.
3: Perfecto, voy contigo Alex, partido paralizado y un jugador, Carlitos, que está sentido de plantel de Rivadavia, ¿de quién se trata?
16: Bien, Yasmani, mientras te comento, mientras identificamos al jugador de Independiente Rivadavia, es el futbolista de la camiseta número 14, es Luciano Gómez, tras la patada del Patito Rodríguez, está siendo atendido en este momento, está bastante sentido, llaman a los médicos y en efecto se confirma, primero amonestado en la academia, así lo hace ver el árbitro Guillermo Guerrero, se trata del futbolista con la casaca 17, Patricio Rodríguez.
3: Perfecto, voy contigo Alex, ahí saque de meta que le corresponde al plantel de Bolívar.
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3: Bien, perfecto, señoras y señores, 41 minutos de este primer tiempo, recto final de la primera parte, el marcador en blanco, Bolívar 0, Independiente Rivadavia 0.
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3: 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Balón para Donny Romero, ataca la cadena, atención, Donny Romero sacó el centro, esto sirve para Tonino Melgar. No llegó a tiempo Tonino. Primero el plantel de Rivadavia justamente ahí sacando ese balón y el peligro daba la impresión de que llegaba con peligro el conjunto académico. Sin embargo, fue así, recupera la academia. Durni remata el arco, se desvía, atención al córner. Se desvía justamente en la zona defensiva de Rivadavia ahí el 5N. Voltardi, señora y señor, se desvió el balón, ahí corre, que le corresponde a la academia, el ataque de la Cascada de Río sobre Tabulina.
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3: Ataca la academia, remate de Tonino Melgar, pedían penal aquí en el área, no hay nada, sin embargo, el referido menos dijo eso, el remate al arco, desvía la defensa lateral. Lateral que le corresponde a Bolívar, ¿había falta o no había falta? Reclamó la gente de Bolívar, querido Juan Carlos.
8: Enseguida vamos a tener la oportunidad de ver en detalle esa posible falta en contra de Gariglio, que es justamente el que reclamaba que hubo un impacto en contra de su personalidad. Aprovecha Bolívar una mala salida en apoyos del plantel del Independiente Rivadavia. Y claro, de ahí nace justamente esta jugada de peligro. Hay un empujón de este Checo Studer. Claro, no hay un empujón de Studer en contra de Gariglio. Pero también el mismo Studer, ¿recuerdas que lo pateó al pobre Robson Mateus? No le sacaron la tarjeta roja. No sé, el árbitro muy contemplativo con los argentinos en este compromiso.
3: Exactamente, sin embargo no lo cobró el referí. Este árbitro no está a la altura de Copa Libertadores, se parece que tuvo varios errores. Fue el conjunto de Bolívar, Jesús Segredo, bola para Robson Mateus, Robson, buena salida de Robson, ahí está la técnica de Robson, ahí está Robson, se sacó la marca de uno, continúa Robson, no, lo bajaron finalmente. Y la amarilla, señor juez, amarilla ahora sí, sí señor. No lo pudieron detener Robson Mateos. Amarilla, sí, finalmente. Hay tiro libre en Entel que le corresponde a la Academia.
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5: Confirmado, segundo amonestado en Independiente Rivadavia. Se trata del futbolista de la camiseta 25, José Florentín.
3: Perfecto, hay tiro libre que le corresponde a la Academia. Amarilla entonces para Florentine. Viene amonestado además. 8 minutos de adición, compañeros. Lo que decía justamente Alex, lo que se ve perdido. Mientras la luminaria, por supuesto, ahí se apagó. Hay tiro libre que le corresponde a la Academia. 8 más entonces. Tiempo creo que es suficiente como para que Bolívar pueda animarse a ser el primero. Hay tiro libre que le corresponde al Club Bolívar. Le va a pegar Robson Mateos y Tomío Melgar frente a ese balón libre. Se viene el conjunto académico. ¿Le canto o no le canto? A ver. Ahí está, será el centro de Robson Mateos. El centro al área. Golpe de cabeza. Primero de ahí Gómez, Luciano Gómez, sacando el peligro de lateral. Lateral que le corresponde a la Academia. Nuevamente en ataque.
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3: Juega el conjunto académico, otro centro al área, golpe de cabeza del plantel, visitante ahora las manos del arquero, ahí está seguro el guardameta del plantel, argentino, detiene bien ese balón, habrá salida que le corresponde al plantel de Independiente Rivadavia, calienta ya la banca de Independiente, no así la de Bolívar.
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3: Juega el conjunto de Bolívar, ahí está Leonel Justiniano dominando y con la cabeza tocando bien para Sagredo, Sagredo para Tonino Melgar. Avanza Tonino Melgar, está haciendo una pausa, devuelve para Justiniano, Justiniano para adelante, ¿a dónde? De memoria Cauterucho, pero recupera el plantel de Bolívar. Juega el conjunto académico, cruzado para Donny Romero, ¿a dónde? Regalito para el arquero. Se equivoca ahí, me parece, el defensor de Bolívar. Señoras y señores, era para la izquierda ese balón. Si sí, era Sagredo que sacaba el centro, era que le toca al Pato Rodríguez, pero no tuvieron confianza ya al Pato. Prefirieron sacar el centro buscando a Donny Romero. Sale jugando el plantel de Independiente Rivadavia, balón para la media cancha, nuevamente para que domine Fernández, el 10 del conjunto argentino. Bien, buena recuperación de Donny Romero con actitud, velocidad. Ha metido ahí el puntín justamente para quitar ese balón. Balón para Tonino, Tonino ahora para el Pato Rodríguez. Avanza Patricio Julián Rodríguez. Juega el Pato Rodríguez, el centro a Donny Romero. Este baja muy bien para Tonino. ¡No pudo al arco! Despeja justamente, primero la defensa del conjunto de Rivadavia, avanza nuevamente el plantel de Bolívar, juega el conjunto académico, ahí avanza el plantel de Bolívar, avanza ahí el Pato Rodríguez, pisa para Bolívar, nuevamente buscando el Pato, colaboración, apoyo, ahí está jugando para adelante, nuevamente para Cauterucho, Rosso para Cauterucho, tercero, balón que llegó al área, corre el plantel de Bolívar, está en el área, el centro para Donny Romero, se elevó, golpe de cabeza, no llegó, y era sin embargo, pedía penal, no le bajaron, pedía penal Restrepo. Voy en la tele, voy contigo, Lascano. Nuevamente pedí esperar a la gente de Bolívar. ¿Lo empujaron o no lo empujaron el Donny Romero?
8: No, para mí penal. En esta ocasión no, el otro fue más claro. El otro fue mucho más claro. Lo de Donny me parece que es por el tema del físico que le gana bien el jugador argentino. Y es lo que le dice justamente el árbitro ante los reclamos de los jugadores del cuadro académico.
3: Hay lateral que le corresponde al ataque al conjunto de Bolívar. Sí, señor. El balón para adelante nuevamente. Pivotea Martín Cauterucho. Despeja primero, sin embargo, la defensa Villalba para el cuadro argentino. Ahora Juan Ecordi colaborando con la salida igual. Domina en el fondo, sin embargo, para Bolívar. Recibe bien ese balón Ignacio Gariglio. Para el conjunto de Bolívar, Gariglio. Ahora corto para que domine el Pepe. Sagredo. Balón para adelante, nuevamente para que juegue el conjunto académico. Tonino Melgar. Lo buscan a Cauterucho. Corre el delantero de Bolívar, pero primero el arquero. Sea dueña de ese balón, señoras y señores, saldrá jugando el cuadro argentino.
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3: Ha cobrado falta el juez a favor de Rivadavia, no sé qué es lo que cobró finalmente, tal vez lo viste Carlitos, voy contigo, hay una falta cerca de la mitad de la cancha.
16: Cortó ahí Leonel Justiniano, hablamos del capitán, pero también cobró una falta anterior que era precisamente de Carlos Tonino Melgar sobre un futbolista acá de Independiente Rivadavia. Es lo que cobra el juez del compromiso, el ecuatoriano Guillermo Guerrero.
10: que también, bueno, ha tenido un partido lamentable, la verdad, estamos viéndolo nosotros de la TV. Muchas decisiones injustas, Yasmani.
3: Seguramente, seguramente. Hay tiro libre que le corresponde a Independiente Rivadavia. Va a jugar el cuadro argentino en este momento. Ya estamos en los minutos de adición y hemos superado justamente los 49 minutos. Cuatro más le queda el compromiso. Hay tiro libre que le corresponde al plantel de Mendoza. El tiro libre buscando en el área delantero. Sin embargo, primero las manos de Carlos Emilio Lampe. Lampe se apura, trata de salir rápido con el Pato Rodríguez. Buena salida del Pato, apagó muy bien, atención, sube el plantel de Bolívar, cruzó ya la mitad de la cancha, el Pato Rodríguez tocó, papá tocó muy bien, ay, ay, ay. En el toque rebotó ahí la defensa del conjunto de Rivadavia, si no era para Tony Vergara. Continúa, buena, amaga el Pato, buena salida, avanza Tony Vergara, toca papá, toca. Ahí está justamente el Pato Rodríguez, momento va a dominar, no, la entrega de Tony no fue buena. La parte técnica, un buen gesto técnico de Pato Rodríguez ganándose el aplauso de la tribuna. Sin embargo, Tonino no entregó bien ese balón. Recupera el conjunto académico. Avanza el plantel de Bolívar, atención, peligro. El centro de Sagredo al arco, remate al córner. Hay saque de esquina que le corresponde al Club Bolívar, saque de esquina de la Cascada, orgullosamente boliviana.
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3: Ahí saque de esquina que le corresponde a la Academia. Ahí algunos empujones en el área, lo observa el referee. Va a pegarle ese balón, atención, Robson Mateos. Hay llamadas de atención en el área grande, en el área chica también por parte del árbitro. Incluso sacó la amarilla, me parece, Carlitos, no sé si lo viste.
10: En efecto, sacó amarilla.
3: Atención. Ese iba a ver contigo. Juega el conjunto de Bolívar, el centro, Robson Mateos, el primer palo, atención, el centro. Muy de Botonino, el que sí llega es el Pato Rodríguez. Toca rápidamente para que domine Sagredo. Para el conjunto académico, no pierde ese balón, no da por perdido. Nuevamente balón para adelante. Juega nuevamente el plantel de Bolívar, atención. Ay, ay, ay, la entrega no es buena, el Pato se recupera, sin embargo. Ahí no pudo hacerlo bien Justiniano, balón para adelante, peligro. Se ve Rivadavia, peligro de gol, contragolpe letal. El remate al arco, gol.

0: Contragolpe letal. El 8, ¿eh? ¡Gol! Buca aparece para ser el primero en la parte final del primer tiempo cuando Bolívar se va al ataque y en el contragolpe lo liquida el plantel de Independiente Rivadavia. En 51 minutos del primer tiempo, señoras y señores, Independiente 1, Bolívar 0, Buca el autor del gol.
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2: Transición rápida en un balón que pierde inexplicablemente el plantel de Bolívar. No entiendo qué es lo que pasó finalmente. ¿Cómo pierden ese balón tan fácil? Tres jugadores intervinieron en la jugada. El número 25, José Florentín, que saca, que despeja el balón largo. Cambio de frente para que corra Matías Fernández. Agarra el esférico Matías Fernández y nunca deja de acompañarlo el 8, Leonel Buca. Finalmente el Mati Fernández cede el pase para que defina Buca, porque tenía mejor perfil, ya estaba vencido. Carlos Lampe convierte en 1-0 en una jugada de transición rápida, de contragolpe rápido, mortal, mortífero. Bolívar se durmió, no pudo convertir, pierde un balón inexplicablemente y entre tres jugadores, entre Florentín, entre Matías Fernández y Buque en la definición, están ganando al cuadro académico 1-0 en Santa Cruz.
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3: 7 años para Leonel Buca, marca su primer tanto en esta edición de Copa Conmebol Libertadores. Con este resultado, Rivadavia hace 16 puntos, Bolívar se queda tercero ya con Copa Sudamericana, con 5 unidades, a pesar de que están revisando la jugada en el VAR, Yasmani.
0: No, es gol, convalidado. Acá acaba de sacar ya Bolívar, en todo caso, sale jugando el plantel académico, 1-0, gana Independiente Rivadavia, Club Bolívar.
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0: Y en este momento el árbitro ve el reloj y lo acaba de finalizar el primer tiempo. Sí, señor, final del primer tiempo, amigos y amigas. Ha finalizado la primera parte, ese dolor, mejor dicho, ese gol, que duele, por supuesto, considerando que la parte final que le hagan a Bolívar definitivamente cuesta arriba para la Academia para el segundo tiempo. Ha finalizado la primera parte y el árbitro, que también deja mucho que desear, que no está cobrando muchas jugadas puntuales que lo observamos, realmente lo de Guerrero por ahora es para analizarlo. Ha finalizado la primera parte, Bolívar 0, Independiente Rivadavia 1, acá en el Tawichi Aguilera, Bolivia.
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0: Bien, hacemos la pausa nosotros acá en Éxito Sports y enseguida volvemos con el comentario de Juan Carlos Lascano y por supuesto con el segundo tiempo.

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10: Bien, gracias compañeros. Ha terminado la primera parte de este compromiso. Copa Libertadores de América, el último partido de la fase de grupos. El plantel de Bolívar está perdiendo como local en Santa Cruz de la Sierra por 1-0. El gol lo ha convertido el jugador Leonel Buca cuando, bueno, se jugaba los minutos de adición del compromiso. Vamos a ir primero con los números que nos deja este primer tiempo del compromiso. Bolívar ha terminado con un 63% de posesión del esférico, 37% para el plantel de Independiente Rivadavia. Ahora, en total ha llegado 8 veces el plantel argentino, y de las 8 veces que ha llegado, una terminó anotándose, convirtiéndose. Y el plantel de Bolívar ha llegado la mitad de veces que llegó a la Rivadavia, en 4 oportunidades, pero no ha logrado convertir. Ahora, ¿cómo explicamos esto en estos números en el partido? En lo que vimos en el desarrollo de estos minutos de este primer tiempo, más 8 de adición, tomando en cuenta que, bueno, se cortó la luz, bueno, parte de la luz, el árbitro tan quisquilloso que está, Guillermo Guerrero, no quería reiniciar las acciones del partido hasta que esté todo iluminado. Finalmente los capitanes, Lampe por Bolívar y Studer por Independiente, le dijeron, bueno, árbitro, juguemos, profe, porque nosotros vemos normal la cancha, el balón, todo. El único que no quería continuar el partido era el árbitro. Desde ahí comenzó con los problemas de dirección del partido. Digo problemas porque Sheiko Studer, el capitán de Independiente de Rivadavia, debió haber sido expulsado. Cometió una falta directa terrible, una plancha en contra del jugador Robson Mateus en la espalda del jugador Robson Mateus, casi en el rostro. Y finalmente solamente le sacó la tarjeta amarilla. Después hay un empujón del propio Sheiko Studer en contra de Gariglio, que otro árbitro pudo haber incluso ido al VAR, apelado al VAR, para cobrar o no una falta penal. Pero ni lo uno ni lo otro. No dijo nada, se hizo de la vista gorda y tampoco le llamaron del video arbitraje para decirle, acá hay una jugada que tendrías que revisarla o algo pasó. Nada de eso ocurrió finalmente. Y esos errores de apreciación se dieron en el desarrollo de toda la primera parte del compromiso. Pero ahora Bolívar tiene también sus propias culpabilidades. El planteamiento de Alejandro Restrepo no es bueno. ¿Por qué? Porque lo mete a Martín Cauterucho, jugador que no estaba contemplado en los planes iniciales, en la alineación titular. Estaba Dorni como centro delantero y Oyola como extremo por derecha. Bueno, termina poniéndolo a Dorni como extremo por derecha y a Cauterucho como centro delantero. Error garrafal, porque Cauterucho no vio la pelota todo el primer tiempo. Corriendo a destiempo, pesado, quizás yendo al espacio se pudo haber aprovechado de mejor manera con Dorni Romero, pero finalmente eso no ocurrió. Y creo que desde ahí en el planteamiento se equivoca Bolívar, y claro, en el tema de no entrar bien en el partido y no lograr definir las jugadas de peligro que tenía en el desarrollo del compromiso.
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12: Señoras y señores, amigos y amigas en todo el país, arrancó, comenzó. El segundo tiempo en marcha, sí señores. No hay variantes en Bolívar, me parece lo propio en el plantel de Independiente Rivadavia. Ahí en los primeros segundos de juego, 47 segundos de juego y la lateral que le corresponde a Bolívar en salida.
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12: Juega el conjunto de Bolívar. Vamos a repasar enseguida la banca de suplentes junto a Carlitos Chuquime, tanto de Bolívar como también del plantel argentino. Juega el plantel académico, bola para Tonino Melgar. Cortito, buena entrega para Robson Mateus. Es Cauterucho. Está habilitado Dani Romero. Es la pausa innecesaria de Cauterucho. No lo vio Cauterucho. Ahí ataca el plantel de Bolívar nuevamente Robson Mateus. El remate al arco. Al picho del arquero ahí volcato. Señora y señor, manda el córner y se balona Isaac en la esquina de la Cascada, orgullosamente Bolívar, que le corresponde a Club Bolívar.
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12: Ahí juega el conjunto de Bolívar, Tonio Melgar va a elevar el centro, ataca Bolívar, tiene que empatar la academia, tiene el tiempo necesario justamente ahora para hacerlo. Se viene el centro de Carlos Tonino Melgar, amigos y amigas en todo el país, lo va a hacer Tonino, el centro al área, golpe de cabeza, está el arquero, lo tiene Bolívar para el empate, el arquero en dos ocasiones, impresionante. impresionante el arquero que le acaba de negar la chance a Bolívar. Amigos y amigas, voy contigo, Juan Carlos. Muy buena llegada para Bolívar, voy contigo.
10: Primero en el tiro de esquina, ¿no? Salva su pórtico el portero Nicolás Volcato. Y luego viene el tiro de esquina y en dos ocasiones no logra conectar Dorri Romero. Estaba por ahí también el Pato Rodríguez, lo intentaba Carlos Tolino Melgar. Bueno, en este arranque del segundo tiempo, bien Bolívar por la propuesta ofensiva y responde muy bien el portero argentino.
12: Exactamente, damas y caballeros, lo más claro incluso de todo el partido para Bolívar, querido Juan Carlos.
10: Seguro, porque lo estábamos diciendo en el comentario de la primera parte, ¿no? Tuvo cuatro llegadas el plantel de Bolívar, finalmente no pudo convertir. Y en el arranque de este segundo tiempo, primero el remate poderoso de Robson Mateus, luego no logra conectar Dorri Romero, estaba por ahí metido también Martín Cauterucho. Ya es figura en el compromiso Volcato.
12: Hace gol el arquero y estaba en fuera de juego, sin embargo, por eso que saca un poquito más adelante el saque de meta el arquero de Independiente Rivadavia. El lateral que le corresponde al Club Bolívar va a jugar el Pepe Sagredo. Juega Sagredo, ahí está el Pepe, balón para atrás para que domine Gariglio. Juega Ignacio Gariglio, balón para Carlos Emilio Lampe. Lampe que despeja rápidamente de primera, no se quiso complicar. Atención, llega Sagredo en lo alto, no, primero el arquero, o mejor dicho Ríos para el plantel de Rivadavia. Domina Ríos. Corto nuevamente buscando al 8, el autor del gol. Ahí juega justamente, busca nuevamente para su compañero, la marca de atrás, recuperaba bien Bolívar. Balón para Cauterucho, sin embargo no pudo dominar. Ahora sí lo hace bien Justiniano, juega Leonel Justiniano. Juega plantel académico, balón para que domine Tonino Melgar. Ahora Pato Rodríguez quien domina, juega, avanza el Pato Rodríguez. Estábamos Pato, ingeniero una. Domina Pato Rodríguez, buen centro, buscando a Donny Romero. Se eleva el Pato, mejor dicho el centro elevado de Pato Rodríguez. Había una falta de ataque de Donny Romero, ha cobrado falta. En ataque de Dorni, en contra del defensor, eso es lo que cobra el referee, sirve el público que era el Tawichi. En el entretiempo conversábamos con los colegas, querido Juan Carlos, impresionados por la respuesta del público de Bolívar acá en el Tawichi. Realmente estamos viendo lleno total, ha mejorado por supuesto, pero bastante aún de lo que justamente habíamos comentado al inicio del compromiso. 30.000 espectadores, 30.000 hinchas del Club Bolívar acá. Es Santa Cruz y eso que no vinieron de La Paz, imagínate, Juan Carlos.
10: Claro, por los problemas que hay, ¿no? Para transportarse en carretera, todo es por avión directamente y claro, encontrar un pasaje es prácticamente imposible, ¿no? Lo que pasa con Bolívar es que, claro, tiene el apoyo de su hinchada, mucha hinchada en Santa Cruz de la Sierra, todo bien, pero el fútbol que está presentando el cuadro académico no le está funcionando, no le está dando resultado y desde la propuesta inicial que puso el técnico Restrepo.
12: Saldrá jugando rápidamente el arquero, lo hará rápidamente Volcato, señores y señores, el tiempo no perdona, 4 minutos ya con 50 segundos. Ya cruzó el balón, ya cruzó la mitad de la cancha, ese balón libero. Juega el plantel de Independiente Rivadavia, balón para adelante, nuevamente para que domine Juan Cordi. Justamente balón para atrás ahora para que juegue el conjunto junto a Villalba. Ahí juega Villalba para el plantel de Rivadavia, juega el 40, Villalba nuevamente, la entrega para el medio sector, presiona Donny Romero, ahora Studer, nuevamente para Villalba, sale jugando el plantel, visitante, repasamos la banca, voy contigo, Carlito Chiquini, a banca de suplentes de Bolívar.
15: Lo que tiene Bolívar en el banco es a Diego Méndez, Santiago Echeverría, Luis Paz, es Clayson Freita, Cristian Bedia, Lucas Chávez, John García, Erwin Saavedra, Carlos El Chaval Cejas, Brian Oyola, Ervin Vaca y John El Papu Velázquez.
12: Gracias, Carlito Chuquimia. Recupera Bolívar, Tony Melgar, tocó para Robson Mateos, este avanza, es el más desequilibrante, sirve Robson, buena entrega para Tony Romero en el área, atención, sirve el centro para el taco, el Pato, era Cauterucho. De taco, quiso definir Martín Cauterucho, llegaba por la espalda igual Tonino Melgar. Señoras y señores, va madurando el gol, hace horas, el plantel de Rivadavia, se cae otro defensor justamente dentro del área grande, el arquero despeja laterales. Se ha salvado el cuadro de Mendoza, amigos y amigas en todo el país. Buena llegada para Bolívar, no sé por qué quiso definir de taco Cauterucho, querido Juan Carlos.
10: Ese es el problema, ¿no? No es el momento, no era el momento para buscar una de lujo porque le dio tiempo de reacción al portero Nicolás Volcato y además porque le quita la posibilidad de que defina a Carlos Tolino Melgar. Él estaba con perfil para rematar y claro, se mete Cauterucho, intenta uno de lujo, no era el momento. Martín Cauterucho tiene que salir del partido. Dorni tiene que ser el centro delantero y tengo tres propuestas de cambio para extremo por derecha. John García, Brian Oyola o el Papu Velázquez, cualquiera de los tres tiene que hacer ese cambio Restrepo porque el tiempo está pasando.
12: Así es, a propósito, tiempo y marcador acá en el Twitch.
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17: Tiempo y marcador en Éxito Sports. 7 minutos de este segundo tiempo, 52 de complemento, Bolívar 0, Independiente Rivadavia 1.
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17: Juega el conjunto de Bolívar, sale jugando rápidamente, ahí está Sagredo para el conjunto académico, domina Sagredo, balón para que domine Tonino Melgar. Ahí está Tonino, toca papá, vamos Tonino, lo bajaron a Tonino, sin embargo tienen que apurarse Bolívar, damas y caballeros, es la tarea que le corresponde a la academia, en salida para el conjunto de Bolívar.
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17: Me parece que en Buenos Aires, gol de River, ¿no, Alex? Gana River a Blooming 1-0 también por la Copa Sudamericana. Seguido le formamos. Ataca el conjunto de Bolívar. Juega Arriaga, Robson. Ahora Gariglio para el plantel de Bolívar. Nuevamente para que domine Pepe Sagredo. Juega Sagredo para el conjunto de Bolívar. Buena salida del Pepe. Avanza Sagredo. Buen balón. Atención. Corre Pato Rodríguez habilitado. Atención. Tiene Pato Rodríguez. Villalba aparece por la espalda despejando el córner. Hay saque de esquina que le corresponde al Club Bolívar en ataque.
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17: Hay saque de esquina que le corresponde a la academia. Atención, se viene el plantel de Bolívar. Va a pegar Tonio Menegar, puede separar el empate. Menate, Chocolate, el centro al área. Ahí está el cabezazo. Y bueno, rechaza a la gente de Rivadavia. Nuevamente se apura Bolívar. Momento para que domine Tonino Melgar. Apurate, papá, jugá, papá. Sin embargo, Tonino le pasa el balón a Sagredo. Sagredo para que el Pepe taque finalmente. Y juegue nuevamente frente al de Bolívar. Ahí está Justiniano. De vuelta para Pepe Sagredo. De vuelta para Leonel, el capitán. Nuevamente Tonino Melgar. Este intenta sacar el caño. La gente de Independiente rechaza. Rebotó el Sagredo. Lateral que le corresponde a la visita, señoras y señores. Saldrá jugando Independiente Rivadavia.
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22: ¿Chesmaní?
23: Sí.
22: En efecto, gana River en el Monumental a Blooming. Maximiliano Salas, Milagros de la Naturaleza, marcó el gol para el conjunto argentino. Blooming ya está más eliminado que nunca y está completando una participación para el olvido en Copa Sudamericana.
17: Perfecto, por eso que acá están priorizando igual hacer el partido de Bolívar. Juega el conjunto de la academia, domina Robson Mateos, el remate de Robson.

0: de Bolívar, de Bolívar, de Bolívar, de Bolívar, de Bolívar, de Bolívar, de Bolívar, de Bolívar. El rebote de Robson Mateo se desvía, me parece, balón de Cauterucho, no sé. El siguiente me confirma Lascano y en 10 minutos del segundo tiempo, 55 de complemento, aparece el gol de la Academia. Robson Mateo se iguala para la Academia, damas y caballeros. Bolívar 1, Independiente Rivadavia 1, acá Copa Libertadores, América del Tawichi.
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2: Bueno, Bolívar había mejorado su ataque, había tenido mayor llegada que en el primer tiempo, había emparejado el número de llegadas que el cuadro de Independiente Rivadavia. Y claro, el capitán Leonel Justiniano saca, filtra el pase perfecto para que se meta Robson Mateus. Robson Mateus, como siempre, encarador como es, agarra, se tiene fe, saca el remate con la pierna izquierda y ese remate pega en la parte de atrás, la parte baja de la espalda de Martín Cauterucho. Eso hace que el balón se desvíe, luego pega en la base del poste derecho del portero Nicolás Volcato. Una serie de acontecimientos. El tema es que Bolívar lo empata el compromiso en el arranque de la segunda parte del partido.
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3: 39 años para el uruguayo Martín Cauterucho, no marcaba hace 10 partidos, desde el 11 de abril, ahí en el doblete para o en contra de ABB. Ahora marca tremendo empate, curioso la verdad, tras ese disparo de Robson Mateus. Alegría enorme en el Tawichi.
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5: Va a haber cambios en el conjunto de Rivadavia. Voy contigo, Silvia, Carlitos. Para mí el gol fue para Robson, ¿eh? Ahora no sé qué comenta, quién anotan, pero el gol fue para mí, para Robson. La televisión igual creo que marcó para Robson. Acá viendo sí. Nosotros el monitor que tienen los compañeros de RDC Deportes, vimos que para Robson fue el gol. Sin embargo, voy a esperar el dato también. Hay cambio, voy contigo, Carlitos. Hay cambio en la visita.
3: Perfecto, se va a realizar una variante en Independiente. Rivadavia se retira del terreno de juego. Camiseta 25, José Florentín. En su reemplazo ingresa camiseta 22, el colombiano Sebastián Villa.
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2: A propósito del gol, polémico gol, gol raro, Yasmani, yo le doy personalmente el gol a Robson Mateus. En las aplicaciones le han dado a Robson Mateus, en la televisión le han dado a Robson Mateus, pero es evidente que hay un desvío en la parte baja de la espalda de Martín Cauterucho, ¿me entiendes, verdad? Que hace que el balón se desvíe y pegue en la parte baja del poste derecho de Nicolás Volcato. Es un gol rarísimo, pero yo le doy el gol a Robson Mateus porque se animó a pegarle muy bien de larga distancia.
5: Yo también le doy a Robson Mateo, sin embargo, bueno, veremos qué es lo que dice ahí la mesa, ¿no? En este caso, con el plantel de Bolívar, tiene que motivarse Bolívar, lo ha igualado en el momento preciso Juan Carlos, tiene que ir para adelante la Academia. Vamos a ver qué es lo que hace también, me parece que es el turno de Oyola, yo lo sacaría a Cauterucho justamente. Y metería a Dordi Romero ahí de punta, avanza el plantel de Bolívar, Cauterucho que domina, balón para Dordi Romero. Nuevamente, domina el plantel de Bolívar, ahí está jugando Robson Mateos, ahora Tonino Melgar, devuelve para Robson Mateos, animal de papá, ahí está Robson, el centro para Cauterucho. La cabeza primero de la defensa del conjunto de Independiente Rivadavia, el Studer, me parece que se acaba el peligro. Se anima Bolívar, quiere conseguir el segundo acá en el Tawichi Aguilera, señores y señores del público. Ha respondido muy bien, además este público alienta. Acá en el Tawichi Aguilera, juega el conjunto de... El plantel visitante sale rápidamente ahí desde el fondo con Luciano Gómez para el conjunto de Rivadavia. Balón para Gómez, avanza por la zona derecha Gómez, justamente el 14. Ahí está Luciano Gómez, encara Gómez, marca Sagredo, Sagredo, bien, puso el cuerpo el Pepe, muy bien la marca. El aplauso es para el ex Blumen, saque de meta que le corresponde a Julia.
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5: Despeje el plantel de Rivadavia en la track que le corresponde a Bolívar. El partido está igualado 1-1. Señoras y señores, acá en el Tawichi Aguilera, en vivo acá. 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El conjunto académico, damas y caballeros, balón para adelante para que domine Dorni Romero. Se caía Dorni Romero, sin embargo, había falta. El árbitro dice que no pasa nada, por eso que también continúa la jugada. en el fondo recuperaba el plantel de Bolívar, nuevamente Arriaga y esforzándose, sin embargo peligrosa la salida porque por poco queda mal parado la academia. Nuevamente juega desde el fondo Luciano Gómez para el conjunto de Rivadavia, este Independiente de Rivadavia. Despeja balón para adelante nuevamente para que protege ese balón. Gariglio corre, por si acaso también Sartori para el plantel de Rivadavia. Sin embargo, saldrá jugando Carlos Emilio Lampe desde su pórtico.
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5: Juega el conjunto de Bolívar, domina Leonel, Justiniano avanza, Justiniano, bala para que domine Robson Mateos, ahí está Robson Mateos, bala para la derecha nuevamente porque avanza el plantel académico, sí señora, sube el plantel de Bolívar, ahí está Sagredo Jesús, sacó el centro, primero la cabeza y de la defensa Villalba nuevamente, recupera el Pepe Sagredo, a ver, pero pega Robson nuevamente, se animó, no, se desanimó el Robson de Robson, el remate de Robson, la defensa, es el que más se anima, Juan Carlos Robson Mateos.
2: Sí, y está haciendo lo correcto, ¿no? Está entendiendo Bolívar que no puede llegar con balón dominado o con centro hacia área porque no está conectado Martín Cauterucho y lo mejor es intentar con una buena pegada de media o larga distancia.
5: Se viene el 10, avanza Fernández para el plantel argentino, ahora juega rápidamente Sebastián Villa, nuevamente para el 10 Fernández, ahora Sebastián Villa quien domina, ahí está Villa, el colombiano va a sacar el centro, ya lo hizo, peligro de gol, atención, cayó en el área Lampe. Más bien no se animó a pegarle, si no se venía el gol para el conjunto de Mendoza, señoras y señores, se cerró Bolívar, se viene la contra, atención, balón para Dorni Romero, Dorni solito contra dos. No hay compañía, tardaron bastante en llegar, ahora llega Robson Mateos justamente, se voy contigo, cambio rápidamente para el Pato Rodríguez, jugada, ataque, atención, se viene el Pato Rodríguez, se mete al lado el Pato, le va a pegar el Pato, ay, ay, ay, en el afán de tocar atrás, le dio una patadita ahí al defensor del plantel de Rivadavia y se cayó solito el Pato Rodríguez, voy contigo.
3: Gol de Fluminense, Agustín Canovio marca el tercer tanto a favor del conjunto brasileño, gana Fluminense 3-1 Deportivo La Guaira.
5: Perfecto, gracias entonces a Fluminense, mete presión, acá un gol, lo deja eliminado a Fluminense, Copa Libertadores, sin embargo, están pendientes justamente de lo que sucede acá en el Tawichi, hay córner que le corresponde al plantel argentino, saque de esquina de la cascada, orgullosamente boliviana que le corresponde a Independiente Rivadavia.
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5: Perfecto, señoras y señores. Ahí justamente córner que le corresponde al plantel visitante. A ver, vamos a ver quién le va a pegar ese balón libero. Es el 22 Sebastián Villa. Va a elevar el centro, Chusu Chusu. Se viene el conjunto de Rivadavia, el centro al área. No lo puedo creer, gol de Rivadavia. Anulado. Afortunadamente, Lascano. Qué jugadas que hacen doler la cabeza. Estas jugadas de balón parado, siempre peligrosas para los clubes bolivianos. Contame qué es lo que cobró el referí. Finalmente jugada anulada, nos sube el marcador de Rivadavia.
2: Es una jugada, como se dice, sucia. Se ensucia porque hay una mano que detecta justamente el juez central del compromiso. Me parece que es en el número 8, el que convertía Buca. Bueno, hay un jugador de Rivadavia que toca con el brazo justamente en esa desesperación por convertir. Era Iván Villalba el que tocaba con la mano, lo detecta el juez central del partido, por eso se anula el gol.
5: Perfecto, bien cobrado entonces, Juan Carlos.
2: Bien cobrado esta vez, le vamos a dar el crédito al árbitro, ¿no? El primer tiempo para el olvido, en este segundo tiempo parece que se acuerda de dirigir bien.
5: Saldrá jugando Lampe, ya lo hizo, balón para adelante para Dorni Romero, ahí se eleva Dorni Romero, llegó bien en lo alto, busca a Cauterucho, pero primero la cabeza ahora de Villalba. Nuevamente recupera el plantel de Bolívar, intentaba llegar ahí, Robson lo consiguió, sin embargo incómodo, Dorni también incómodo, pero finalmente gana, viene, con actitud, con la cabeza llegaba, ahora Robson quien recupera, nuevamente Robson Mateos, siempre Robson Mateos, pisa ese balón libero, cambio de frente, buscando a Pato Rodríguez, no mete la pierna, primero el defensor del conjunto de Rivadavia, Independiente Rivadavia, despeja lateral, nuevamente ahora domina el plantel de Bolívar, Carlos Tomino Melgar, balón para el medio sector para que domine Justiniano Leonel. Juega Leonel Justiniano, balón para adelante, buscaban a Cauterucho, pero primero la marca, viene ahí Villalba, sacándole el balón a Cauterucho, ataca nuevamente Bolívar, domina José Pepe Sagredo, balón para que domine Pato Rodríguez, juega el Pato Rodríguez, nuevamente domina Patricio Rodríguez, ahí está, ay, Pato. Tiene que despertar el Pato, no está preciso, se viene el plantel de Rivadavia, mete más bien la pierna Gariglio, recupera bien el balón, se gana el aplauso, nuevamente balón para Pato Rodríguez, ha visto dos cambios más, el técnico de Independiente Rivadavia. Se viene Patricio Julián Rodríguez, balón para Robson Mateos, ahí está Robson, le va a pegar Robson, nuevamente Robson, buscaba filtrar para Dorni Romero, rebotó el balón, sin embargo domina Leonel Justiniano, Leonel media vuelta, nuevamente capitán de Bolívar, domina Justiniano, busca este apoyo papá, va a buscar seguramente para Sagredo, sin embargo continúa domina Justiniano, no soltó el balón, toca para Sagredo, lo complicó al Pepe Sagredo, sin embargo este gana bien un lateral inteligente, ahí está el lateral que le corresponde a Bolívar, quiere ponerse Bolívar, balón al área, atención, esto llega, atención, puede el pelar de primera para Cautelucho, para el rebote. Rebota primero la defensa que saca del plantel de Independiente Rivadavia. Por poco ese lateral le sale bien a Bolívar. Compañeros, voy contigo Juan Carlos Lascano. Por poco ese lateral se convierte en gol.
2: Y lo que pasa es que saca el lateral José Sagredo y encuentra un espacio. No le pega bien, pifia en el remate. Patricio Rodríguez también estaba cerca. Martín Cauterucho está encontrando espacios, muchos más espacios que en la primera parte del plantel de Bolívar y tiene que aprovecharlo.
11: Yasmani,
5: voy contigo.
11: Fausto Vera de penal marca el segundo gol para River. River Plate 2, Blooming 0.
5: Perfecto, muchas gracias. Va a haber cambios, Carlitos, del plantel visitante. Voy contigo.
3: Exactamente, Yasmani. Se van a realizar dos variantes en Independiente Rivadavia. Se retira del terreno de juego camiseta número 10, Matías Fernández. En su reemplazo ingresa el futbolista de la camiseta 19, Rodrigo Atencio. Asimismo, se acabó el partido para el capitán Sheiko Studer, camiseta 42. En su reemplazo ingresa el futbolista de la casaca número 2. En el conjunto de Rivadavia, Leonard Costa.
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5: Minuto de hidratación, señoras y señores. Sí, momento de tomar una cascada orgullosamente boliviana y los vemos justamente con la botellita los jugadores del Club Bolívar. Nosotros aprovechamos en hacer lo mismo. Hoy contigo, Alex. Y enseguida el comentario de Juan Carlos Lascano en 22 minutos de este segundo tiempo. 1-1 el marcador.
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2: Bien, a propósito de los cambios que ha introducido el Independiente Rivadavia, uno hacía la lectura y pensaba que se iba a defender. No, saca un defensor ante la salida de su capitán y también defensor. Ingresó Costa en reemplazo de Studer y adelante pone otro hombre de ofensiva y cambia el sistema. Estaba jugando con el 1-4-5-1, ahora al 1-4-4-2 lo va a buscar el plantel de Rivadavia porque Sartori tiene compañero. Atencio, el número 19 que acaba de ingresar, cambia de sistema el técnico Alfredo Berti para lo que queda esta segunda parte.
5: Bien, perfecto, vamos a continuar con el partido. Por supuesto, ya está justamente volviendo el fútbol, lo de la instrucción del árbitro central, señor Guerrero. Hace ahora el conjunto de la salida, se percata justamente Melgar, reclama, iba a sacar otro jugador, iba a sacar Luciano Gómez. Sin embargo, ahora vino otro. Saca rápidamente Villalba, Villalba para adelante, sin embargo para el área, Gariclio pivoteaba, balón para Lampe ahora. Sale jugando Bolívar con Carlos Emilio Lampe, Lampe nuevamente con la mano. Tiene que ser cambios, Lascano Bolívar. Me parece que es el turno de Velázquez o de Oyola, quizás, sí, para darle más velocidad en el ataque de Bolívar.
2: El cambio es lógico. Tiene que salir Martín Cauterucho. Tiene que ir Dorni Romero como centro delantero y como extremo por derecha. Te reitero, tengo tres cambios. Puede ser John García, Brian Oyola, el Papu Velázquez. Escojan a cualquiera, pero Dorni Romero tiene que ser el centro delantero.
5: Se acaba el centro, Pato Rodríguez buscando a Cauterucho, primero la defensa, Villalba para el conjunto de Rivadavia. Balón para adelante, intenta ir de contra, sin embargo corre Gariglio, llega primero Ignacio Gariglio, Gariglio bien para Carlos Emilio Lampe. Ahí está Lampe nuevamente que sale con los pies, Lampe nuevamente para Javier Arrega, para el conjunto de Bolívar, nuevamente juega para el plantel académico, nuevamente en salida para el plantel celeste. Sí señor, ha llenado el Tawichi, conjunto de Bolívar. Si alguien lo dudó, ahí está, no dude más, ha llenado justamente el Tawichi de Club Bolívar. Impresionante. Juega nuevamente el plantel de Bolívar, el alcance de Bolívar justamente. Yo me imagino un clásico acá entre Bolívar Strongers, les digo, ¿eh? Juega el conjunto académico, nuevamente Dorni Romero, Dorni Romero va adelante, justamente primera defensa en Rivadavia. Ahí lateral que le corresponde a la Academia en ataque. Va a jugar nuevamente plantel de Bolívar. Tonio Melgar, balón para atrás para que juegue nuevamente Dorni Romero. Avanza plantel académico Dorni, balón para atrás. Sí, señor, tuvo que agacharse Justiniano ahí. Y bueno, llegó a Garigio. Garigio nuevamente para el Pepe Sagredo. Juega Sagredo. El Pato Rodríguez ahora nuevamente Pato para Tonio Melgar. La marca primero del plantel de Rivadavia. Nuevamente juega el conjunto académico para que domine ahora. Es el jugador Carlos Tonino Melgar. Nuevamente avanza Carlos Tonino Melgar. Cambio nuevamente de frente buscando adelante. Tomá le dijo a Jesús Sagredo. Este corre Jesús Sagredo. Balón nuevamente para que domine ahora el jugador Robson Mateos. Pégale. Ahí está Robson Mateos. Se enganchó. Le va a pegar Robson Mateos. Pégale, papá. Animate. Tocó reprimido para Tonino Melgar. No se animó. Toca nuevamente para Pepe Sagredo. Juega Sagredo. Sagredo para el Pato Rodríguez. Habilitado. Se viene Pato Rodríguez. Habilitado. Se viene Pato Rodríguez. Se enganchó. Busca el perfil. Se acuerda el centro para el Cauterucho. Golpe de cabeza. Sí, señor, por poco. Buen cabezazo de Cauterucho. Y ahí está más cambios. Independiente Rivadavia, dos cambios más a la cancha. Refresca el equipo, pese a que está en el llano, ojo, ¿eh? El conjunto Independiente Rivadavia, sin embargo, mete oxígeno Juan Carlos. Va a haber cambios en el conjunto visitante por la llegada de Bolívar.
15: Y enseguida vamos a dar lectura justamente a los cambios que va a introducir el técnico Alfredo Berti. A propósito de la llegada de Bolívar, esta jugada fue buena. Buen centro del Pato Rodríguez con la pierna derecha, acomodado para la cabeza. Incómodo le pega, pero le dio bien con cabeza Martín Cauterucho. Bueno, esta fue la más clara del uruguayo en la delantera del plantel de Bolívar.
5: Perfecto, y saque de meta que le corresponde a Independiente Rivadavia, 1-1 está el marcador acá en el Tahuiche Aguilera, señora y señor, 26 minutos, Bolívar 1, Independiente Rivadavia 1.
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18: Últimas dos variantes en Independiente Rivadavia. Se ha retirado del terreno de juego con la casaca 43 Fabricio Sartori. En su reemplazo ingresó el futbolista de la camiseta 27 Diego Greco. Asimismo, se le ha terminado el partido al jugador de la camiseta 8 Leonel Buca. En su reemplazo ingresó el futbolista de la camiseta 20 Alessandro Rie.
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5: ataque plantel de Bolívar. Atención, se viene el conjunto académico. Justiniano balón para adelante para Jesús Sagredo. Este recibido bien. Jesús, ay, ay, ay. Jesús falló en el centro. Intenta recuperar Bolívar. Sin embargo, le rebotó en el pie a Robson Mateos. Ahí la salida de Rivadavia con complicaciones. Recupera Jesús Sagredo. De primera buscaba a Cauterucho. Sin embargo, la marca primero del conjunto de Mendoza. Ahí Villa que domina. Recupera el plantel de Bolívar con actitud. Viene ahí Sagredo. El Pepe recupera Bolívar. Buena pared para Tonino Melgar. Tonino le rebotó el balón a Tonino Melgar. Sin embargo, llega ese balón nuevamente al conjunto académico. Buena más el Robson, bajaron a Robson. Lo bajaron a Robson al borde del área. Al borde del área lo bajaron a Robson Mateo, señoras y señores, amigos y amigas en todo el país. Hay tiro libre en Entel que le corresponde a la Academia.
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5: Y se vienen cambios en la Academia. Atención, lo veo al borde de la cancha. Lucas Chávez y también a Brian Oyola. Para irlo anotando, voy a aprovechar contigo, Carlitos. El 20, ¿me reiteras el nombre y el apellido, por favor? Alessandro, ¿qué me dijiste?
18: Alessandro Riep, Yasmari, el jugador de la camiseta.
5: Rioja.
18: Riep. Exactamente, R-I-E-P, Riep.
5: Ríe, perfecto, muy bien, gracias. Hay tiro libre que le corresponde a la Academia. Señoras y señores, se viene el conjunto del Club Bolívar. Le va a pegar Robson Mateos y Tonino Melgar. Puede ser el héroe de la noche, Tonino Robson. 1, 2, 3, 4 hombres en la barrera. Se viene el cuadro de Bolívar. Se viene el segundo de Bolívar. Lo canta, lo le canta. Se viene el remate de Robson. ¡Arquero! ¡El arquero! Remate, pero reacción buena del arquero del conjunto de Independiente Rivadavia. Continúa atacando Bolívar, sin embargo, atención, lo tiene Pato Rodríguez. Ahí está el Pato, saca un buen centro, está habilitado Robson Mateos, recibe con el pecho en el área, atención, se viene el centro, remate el arco de primera. Volcato.
0: El arquero que se va agrandando, querido Juan Carlos, en el pórtico de Independiente Rivadavia, buena llegada para Bolívar.
15: Es indudable que ha sido figura importante, un cambio de frente perfecto del Pato Rodríguez y luego el remate que intenta Robson Mateus. Estaba atento, además lee muy bien Volcato dónde tiene que ubicarse para quedarse con el esférico, pero otra llegada que le notamos al plantel de Bolívar, que es mucho más que el plantel argentino en esta segunda parte.
0: Perfecto, va a haber cambios en Bolívar, voy contigo Carlitos, se apuran los cambios. Ahí está, me parece que hay cambios, voy contigo Carlitos Chiquino, cuando quieras, ya lo veo afuera, Tonino Melgar es el que sale, ¿eh? Uno de los cambios, adelante Carlos, voy contigo.
18: Por supuesto, Yasmani, se van a realizar dos variantes en la Academia Paceña. Se retira del terreno de juego camiseta número 80, Carlos Tonino Melgar. En su reemplazo ingresa el futbolista de la camiseta 18, Lucas Chávez. Asimismo, se ha retirado del terreno de juego con la casaca 2, Jesús Sagredo. En su reemplazo ingresa el futbolista de la casaca 8, Luis Paz.
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0: Juega el conjunto de Bolívar, ahí avanza, domina ese balón, Leonel Justiniano, balón para atrás para Ignacio Varigno, este para el Pepe Sagredo, sube José Sagredo, juega el conjunto de Bolívar, nuevamente Sagredo, balón ahora para el otro costado para que domine Luis Paz, se viene Choco Paz, controla bien Paz, nuevamente para Rosso Mateos, Rosso para atrás para Arriaga, ahí está Javier Arriaga, busca nuevamente a Paz, ay, lo complicó a Paz, lo complicó al Choco Paz. Lateral que le corresponde a Independiente Rivadavia, ¿qué opinas de los cambios? Juan Carlos, voy contigo.
15: Ser sincero, no me gustan para nada los cambios. Entiendo que Restrepo tal vez no los conoce todavía mucho los jugadores. Bueno, Paz ha entrado al cambio natural, ¿no? Por la salida de Jesús Sagredo, lateral por derecha. Y Lucas Chávez no creo que vaya a la posición del Pato Rodríguez. Va a ocupar la misma posición que Tonino Melgar. Va a ser volante mixto al lado de Justiniano junto a Robson Mateus. Y claro, el Pato Rodríguez se mantiene adelante. No hizo el cambio que tendría que haber hecho a la salida de Martín Cauterucho.
0: Perfecto, balón nuevamente para la zona defensiva, Villalba, sale Villalba nuevamente buscando ahí ahora a Luciano Gómez. Gómez se complica en la salida porque presionaba ahí Bolívar. Avanza Chávez, atención para Bolívar, avanza Lucas Chávez, se mete al área, atención Lucas Chávez, y remata al arco. Volcato. El remate Lucas Chávez, buena llegada para la Academia Corner de la Cascada, orgullosamente Bolívar, que le corresponde al Club Bolívar.
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0: Se viene el Pato Rodríguez, buena llegada para la Academia, seguida lo comenta Juan Carlos Lascano, atención. Va a sacar y va a elevar el centro Pato Rodríguez, debería apurarse, yo digo, Bolívar en esa jugada, no lo quiso hacer, sin embargo el árbitro paralizó también la situación y la acción. Se viene el conjunto de Bolívar, atención, es el Pato Rodríguez, sacó el centro, el Pato cerrado, fácil para el arquero, en lo alto gana bien, sale jugando el conjunto de Independiente Rivadavia, sale mal, sin embargo se queja ahí el arquero porque le tocó la pelota a Arriaga, le va a sacar amarilla, me parece, bueno, amarilla tonta. Bueno, me parece que el árbitro no mide con la misma vara porque en el primer tiempo hubo una jugada similar, pero no le sacó la amarilla al jugador de Independiente Rivadavia. Esta vez sí le saca al de Bolívar, ¿te acuerdas? Porque igual interrumpió el lateral en el primer tiempo, pero no le sacó amarilla en esa instancia. Ahora sí le saca a Reaga el árbitro, querido Juan Carlos.
15: Sí, era el orden, me acuerdo muy bien, en el primer tiempo que no dejaba justamente que saquen el lateral. No le dijo nada el árbitro, no le sacó ni la lengua. Y ahora sí, lo confirma en este caso nuestro compañero Carlitos Choquimia, hay tarjeta amarilla en Bolívar.
18: Perfecto, confirmamos. Segundo amonestado en la Academia, camiseta número 3 para Javier Arriaga.
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0: Fue el conjunto de Bolívar, Chávez, bien Lucas, Chávez soltó finalmente Sagredo, ahora Gariclio, ahora juega Gariclio, ahora Arriaga para el conjunto de Bolívar. Nuevamente Bolívar, palo para adelante justamente. Para mí era el turno de Brian Oyola, pero no me hicieron caso. Ahí está Paz, llega Paz, rebotó el balón en la defensa de Rivadavia, el balón lateral. Tiene que entrar Oyola o el Papo Velázquez para mí, ¿eh? Juega el conjunto de Bolívar. Me inclino más por Oyola, la verdad. Me parece que puede ser el partido de Oyola. Sin embargo, el arquero, mejor dicho, el técnico es el Restrepo. Se viene el conjunto de Bolívar, sube Luis Paz, ahí está Luis Paz, nuevamente busca el apoyo correspondiente, balón para que domine. Y se viene Santero Echeverría. ¿Qué está haciendo Restrepo?
15: Pero es lo que te dije, Yasmani, ¿eh? quiero entender que Alejandro Restrepo, el técnico de Bolívar, no los conoce todavía porque los dos cambios que introdujo no me gustaron. Y ahora no sé qué es lo que pretende.
20: Se viene Santiago Echeverría, me parece que está lesionado Gariglio. Creo que está lesionado Gariglio, eso explica el cambio de Santiago Echeverría en lugar de Gariglio. Y bueno, John García, que supongo que va a entrar en lugar de Pato Rodríguez. Sí, señor, va a salir el Pato Rodríguez. Ahora sí se entiende todo. Va a salir lesionado Gariglio. Juan Carlos, veo contigo. Carlitos primero, cantemos los cambios.
18: Perfecto, dos variantes se han realizado, se van a realizar en la Academia Paceña. Se le acabaron los minutos en terreno de juego al jugador de la camiseta 27, Ignacio Gariglio. En su reemplazo ingresa el futbolista de la casaca número 5, Santiago Echeverría. Asimismo, se terminó el partido para el jugador de la camiseta 17, Patricio Rodríguez. En su reemplazo ingresa el futbolista de la camiseta número 19. Estamos hablando de John García.
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5: Hay corner que le corresponde a Independiente Rivadavia. Al final apareció ahí Arriaga, esforzándose en el piso, despejando ese balón libre al corner. Peligroso, ojo, a 36 minutos, corner que le corresponde al conjunto argentino. Si viene Independiente Rivadavia, va a elevar el centro, complicado, sabíamos que lo iba a hacer, cortito el toque, no fue centro. Ahora sí, nuevamente recupera el plantel de Bolívar, rebotó la gente de Rivadavia y lateral que le tendría que corresponder al Club Bolívar. Sí, señor, le corresponde a la Academia, se apura el plantel celeste, ahí está Bolívar, que se apura en este caso, justamente con Robson Mateos nuevamente. Bueno, salida de Robson, siempre Robson el distinto, está pidiendo su cambio Robson. Está pidiendo su cambio Robson, creo que pisó mal Robson, compañeros. No sé si lo pueden observar en la pantalla chica. Pisó mal Robson Mateos, pidió su cambio. Y creo que si pidió su cambio es porque está con molestia. Sí, señor, está muy, muy, muy lastimado Robson. No puede continuar más.
15: Sí.
5: Tiene que sacar el balón, la figura de Bolívar saldrá de la cancha. No puede Robson Mateos. Y le tocan más aún a él. Ese balón lo van a lesionar más. Sacó el balón Robson, sí, señor. Sacó el balón, está pidiendo su cambio Robson. Señor John García, señoras y señores, avanza el cuadro de Bolívar. Empieza el esfuerzo de Robson, increíble, no puedo creer la suerte de la Academia. Avanza nuevamente Bolívar, John García, que no viene, lo bajaron a John, no hay nada. Y cuidado, se viene Villa, sin embargo, lo frenaron a tiempo. Tiene que sacarlo Robson, Juan Carlos Bocotillo.
15: Sí, hay un estirón, fue evidente el problema que tuvo Robson Mateus. Inmediatamente se dio cuenta cuando le tiró la parte de atrás del muslo.
5: Justamente
15: reclamaba que haya cambio y no salía del campo de juego. Ahora ya se dieron cuenta todos, me parece. En los cambios, Restrepo, ya voy a entender lo de Gariglio lesionado. Voy a entender también lo de Robson lesionado, ¿no? Pero no voy a entender lo de Lucas Chávez, lo de John García. ¿Por qué sale el Pato Rodríguez? Son cosas que no voy a entender. ¿Y por qué lo mandó? ¿Tuvo Martín Cauterucho todo el partido?
5: A ver, me parece que le preguntaron nuevamente a Robson. ¿Estás bien? Le dijeron, no sé si está para continuar. Están esperando el cambio acá también. No se confirma todavía el cambio. Le están esperando a Robson, me parece. Para ver si recupera. Sí, señora.
11: Desde acá, desde la cabina, estamos viendo que a Robson le cuesta incluso caminar. No sé cuál es la búsqueda de mantenerlo en el terreno de juego. Deberían sacarlo ya de inmediato.
5: Ahora sí, va a salir Robson. Aplaudido tiene que salir Robson, sí señor. Va a salir lesionado Robson Mateus. Realmente sale la figura de la Academia. Lamentable, espero que no le afecte a Bolívar. Y Saavedra asume realmente y sea un cambio para bien. Ahí está el aplauso de la tribuna para Robson Mateus. Sí señor, salió Robson, catamos el cambio. Voy contigo, Carlitos.
18: Perfecto, última variante. En Bolívar se ha retirado del terreno de juego con molestias el futbolista de la camiseta 14, Robson Mateus. En su reemplazo ha ingresado el jugador de la casaca 26, Erwin Saavedra.
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5: 1-1 el compromiso, qué buen cotejo está haciendo Rivadavia, pero Bolívar no lo puede superar. Avanza el plantel con Villa, juega Sebastián Villa, va a encarar Villa para el plantel de Independiente Rivadavia, busca el perfil, sacó el centro, cruzado. No pasa nada, saque de meta que le corresponde al Club Bolívar, amigos y amigas.
1: Habrá saque de meta que le corresponde en 39 minutos, que le corresponde a la Academia, se le juega a Bolívar. Tiene que apurarse la Academia, no hay tiempo. Avanza Santiago Echeverría, se está quedando en el camino Bolívar, se está quedando con Copa Sudamericana porque gana Fluminense en Río de Janeiro. Juega Rena, nuevamente va a que domina Leonel Justiniano. 5 minutos le queda aquí con el corazón. Más que otra cosa, tendrá que buscar Bolívar la victoria. Domina Sagredo, el Pepe. Para que domine Santiago Echeverría nuevamente en la salida. Sí, señor, Santiago Echeverría, balón para dónde. Para adelante, lo complicó John García con la cabeza. John en la línea, justamente. Mala salida de Santiago Echeverría. El arquero dominará. Tiempo marcador. Acá en el Tawichi lo controlamos a nuestro estilo. 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
1: Señoras y señores, recta final del partido, 41 minutos del compromiso. 41 minutos, Bolívar 1, Independiente Rivadavia 1.
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18: Un amonestado más en Independiente Rivadavia, se trata del futbolista de la camiseta 14, Luciano Gómez.
1: Perfecto, juega García, John García para adelante, que John tocó para atrás, sin embargo para Lampe para ordenar seguramente desde el fondo la salida. Nuevamente Lampe para John García. Juega John García para Lampe, no, aquí para adelante muchachos, no para atrás. Juega sin embargo Lampe desde el fondo para que termine ahora Luis Paz. Luis Paz para Lampe, presión el cuadro argentino. Lampe nuevamente la salida para que salga jugando frente al Académico con Sagredo. Mira, Robson Mateo sale cojeando ahí a dirigir como una especie de técnico ahí a motivar a sus compañeros. Domina Sagredo nuevamente para que termine el balón. No, Arriaga para Lampe. Pero eso molesta al público. Aquí para adelante, muchachos, ¿qué les pasa? Queda el tiempo muy cortito. Juega nuevamente el Choco Paz. Balón para que domine el conjunto de Bolívar. Ahí avanza la Academia. Justiniano para el Choco Paz. Sube Luis Paz. Atención, esto sirve. Se viene Bolívar bajando. Sube Paz en el área. Rebota sin embargo. Continúa atacando el plantel de Bolívar. Juega Saavedra. Solta la sede a Saavedra. Se defiende todo Rivadavia. Sagredo ahora. Cortito para que domine Arriaga. Nuevamente Javier Arriaga. Balones. ¿A dónde? Buscando John García. La defensa. Primero del conjunto. Santiago Echeverría ahora. Nuevamente John García. Buena mague. John García cerca al área. Saca del centro. Ya lo hizo. El centro. ¡Oh! Por poco llega ahí en la espalda el jugador de Bolívar Chávez. Nuevamente juega el plantel de Bolívar. Toca para atrás nuevamente para que domine Luis Paz. Paz para adelante. Avanza nuevamente el conjunto académico. Nuevamente Paz. Ese balón domina el Choco Paz. El toque bien. Al área. Tiene Bolívar en el área. Lo tiene Bolívar en el área. El centro. La pierna, la rodilla de la defensa del plantel de Independiente Rivadavia. Balón nuevamente que le queda adelante en el terreno de Bolívar, se define todo Rivadavia. Ataca nuevamente Bolívar Sagredo ahora para que domine Arriaga. Señoras y señores, deja nuevamente el conjunto de Bolívar, 43 minutos. Juega el plantel académico. Balón para que domine nuevamente el plantel celeste. Hay que acelerar, hay que meter presión. Luis Paz. Nuevamente Arriaga para el conjunto académico. Medio vuelta de Arriaga. Cortito para Leonel Justiniano. Justiniano ahora. Domina Leonel, abre la cancha para que avance. El plantel de Bolívar, atención, me parece que es Chávez el centro al rostro de la defensa. Justamente era Juan Ecordi, el que se acaba con el rostro, después con el pecho. Al lateral, ese balón lateral que le corresponde al ataque de la Academia.
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1: Sale jugando el Independiente Rivadavia, atención. Bolívar, por volcarse hacia adelante, puede dejar espacio, sí, parece que así lo hace. Justamente ahora sale jugando Luciano Gómez. Gómez cambia de frente buscando a Villa. Ahora en el otro sector no va a llegar, no va a llegar. Llegó, pero primero recupera ahora Paz. Ese balón recupera el Choco Paz. Balón para adelante. Nuevamente sube Bolívar. Saavedra ahora. Ervin el urueño. Balón para que sube Lucas Chávez. Está Lucas Chávez con el balón. Media vuelta Lucas Chávez. Juega corto para que domine Luis Paz. Nuevamente Luis Paz para que domine Saavedra. Ahí sale el urueño. Nuevamente Lucas Chávez. Chávez quien domina justamente para el frente de Bolívar. Lucas. Balón para dónde. Lucas no entregó bien ese balón. Recupera por ese conjunto de Independiente Rivadavia. La salida, señoras y señores, del plantel argentino ahora nuevamente desde el fondo para que lo haga con Gómez ahora. Sí, señor, sale jugando Gómez. Balón para el medio sector. Nuevamente para que domine el plantel argentino. Señoras y señores, tiempo cumplido enseguida. Segundos nos separan del final. Avanza el conjunto argentino. Se viene Greco. El centro, cuidado, el toque para Greco, para atrás, el remate no, habilita para la izquierda, está en metal área, el centro. Ahí estaba fuera de juego. Sin embargo, igual fallaba el jugador de Independiente Rivadavia, se salvó Bolívar. 6 minutos de adición, Juan Carlos, lo que tiene Bolívar para ganar el compromiso.
15: Atención, el jugador que estaba adelantado, visiblemente adelantado, se dio cuenta el juez central del partido. 6 minutos se va a adicionar al compromiso. Ya hemos llegado al minuto 90 del partido. Tiene 6 más Bolívar para dar vuelta al resultado.
2: No dejes tu
1: autoridad. Saavedra, Domi Romero, Romero nuevamente para Sagredo, Pepe Sagredo, José. Ahora nuevamente John García, sube John García, ahí está. No puede Cauterucho, no puede Domi Romero, no puede nadie, devuelve el ataque. Lo tuvo que ser Robson, ya se le salió Robson. Se viene Justiniano, le pegó Rock, Leonel Justiniano al cuerpo del defensor. Continúa atacando a Bolívar. Juega nuevamente Lucas Chávez, el sector derecho, ahí está el extremo. Se viene Lucas Chávez, encara a papá, animate papá. Ahí está Lucas Chávez, sacó el centro para Domi Romero, Domi llegó a dominar el área. El centro para atrás. La defensa primero. Bien, Domi Romero llegó ahí con dificultad, pero finalmente llegó Juan Carlos. Buena llegada para Bolívar.
15: Domi Romero logra bajar el esférico con cierta dificultad. Se da media vuelta, saca el centro. Y claro, estaba atento el defensor central para despejar el esférico de Rivadavia. Estaba por ahí intentando acechar Cauterucho.
1: Se viene el plantel de Bolívar, perdió el balón por hacer la de los demás de taco. Se viene el conjunto de Rivadavia, peligro, peligro. Se viene el conjunto argentino, gol. Gol. Sebastián Villa. Gol de Independiente Rivadavia. Nuevamente la defensa de Bolívar aparece mal parada, claro, porque se volcó al ataque. Y justamente ahí aparece Sebastián Villa con la jerarquía, el colombiano, para confundir a la defensa de Bolívar. Sacó el remate y esa definición muy bien, con 2 ocasiones, 2 goles para el cuadro argentino. En 47 minutos, liquidando ya la eliminación de Bolívar en Copa Libertadores de América. Fluminense y el Río Janeiro festejan este gol, sí señor. Fluminense clasificando 8avos de final con goles de Independiente Rivadavia. Independiente 2, Bolívar 1, General Tawichi.
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0: Berría, no sé dónde estaba el Choco Paz, apareció Arriaga y José Sagredo, no lo pudieron controlar, saca el remate, rasante, parte baja del costado derecho del portero Carlos Lampe y convierte el 2-1. Qué buen equipo, este Independiente Rivadavia, en dos contragolpes lo gana el partido en Santa Cruz.
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2: 30 años para Sebastián Villa, marca su tercer tanto en esta edición de la Copa Conmebol Libertadores. El jugador que no iba a disputar este partido, el que ni siquiera estaba convocado ni contemplado en los planes, le amarga la fiesta a Bolívar en el Tahuichi.
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3: Justiniano en la última parte ya del compromiso. Ahí está Justiniano. Fue nuevamente el plantel de Bolívar Paz, balón para Cautorucho, pasa para Codorni Romero de taco nuevamente. Por jugar de taco perdieron el balón y les costó los goles, muchachos. Bueno, me imagino que es sorpresa para el fútbol, pero de verdad creo que hay que ser más precisos en esta clase de compromisos. Fue nuevamente Saavedra para el plantel de Bolívar, resignado de la academia. Lamento por el público que se ha trasladado acá al Tahuichi, realmente la expectativa ha sido muy buena. Además en el Día de la Madre, más aún todavía, mira vos. Lleno completo el Tahuichi. Y así mismo Bolívar no puede ganar el compromiso. Juega el plantel de Bolívar, John García. Aquí para adelante, John, soltó el balón. Juega nuevamente Justiniano. Justiniano para atrás. 16 unidades el conjunto de Rivadavia. Tremenda campaña realmente de Independiente Rivadavia. El menos puntado del grupo. Eso debería haber sumado el Fluminense. Juega sin embargo Sagredo, el centro del Pepe Sagredo al área para Cauterucho. Se le va la defensa también de Rivadavia despejando justamente ese balón. Balón para adelante, corre nuevamente Villa, lo puede liquidar. Ahí está marca Arriaga, Villa nuevamente lo puede liquidar, lo puede liquidar. Habilitado está Asensio para el tercero, Lampe. Soltó, sin embargo, Lampe, gol. Gol. Diego Greco. Soltó Lampe ese balón, señoras y señores. Otro contragolpe letal en la defensa de Bolívar y estaba mal parado, lo habíamos manifestado. Se volcó el ataque y bueno, ahí está con jerarquía. Anótenlo, jerarquía. Y sí, señor, y me voy a trasladar a las palabras del presidente de Independiente Rivadavia. El que invierte, gana, sí, señor. Y Rivadavia, el conjunto argentino, invirtió. Y acá el resultado, Independiente 3, Bolívar 1. Acá en el Tahuichi, liquidado ya. Ha ganado el conjunto de Independiente Rivadavia.
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0: Hay que cerrar la tiendita nomás en Santa Cruz de la Sierra. Esto está terminado, oleado y sacramentado. Otro contragolpe mortífero del plantel de Rivadavia. Bueno, ni Paz ni Arriaga los sacaron a pasear a los dos. Apareció Justiniano tarde. Bueno, Sebastián Villa le dio a otro compañero para que defina. Finalmente suelta el esférico Carlos Lampe. No sé qué pasó con Lampe. Manos de mantequilla. Y termina otra vez Villa convirtiendo el 3-1 definitivo para el compromiso.
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2: Tremenda presentación del colombiano. Insisto, no iba a jugar él. Estaba contemplado en la lista de Néstor Lorenzo. Están revisando la jugada, pero tremendo, tremendo final. Doblete para Sebastián Villa en la Copa Conmebol Libertadores.
3: Lo están revisando en el VAR, sin embargo, ya, pero ¿para qué? Yo dije, igual perdió Bolívar, Juan Carlos. No le va a alcanzar a la academia. Y lo acabó finalmente el árbitro. Final. Señoras y señores, ha finalizado el compromiso. Buena victoria para Pentel de Independiente Rivadavia, que era el Tahuichi, Bolivia. Señores, Bolívar 1, Independiente Rivadavia 3. Bolívar queda eliminado de Copa Libertadores de América. Tendrá que replantear muchas cosas la academia para pensar en Copa Sudamericana. Señoras y señores, Bolívar cae a la Copa Sudamericana y no continúa en la Libertadores. Fluminense y Rivadavia pasan por el grupo de Bolívar. Y Bolívar ahora va a la Copa Sudamericana y tendrá que trabajar mucho. Y tendrá que reforzarse igual la academia porque vemos que es un equipo muy corto. Y le falta jerarquía, señoras y señores. Le falta goles a Bolívar. Y le falta también defensa, habrá que decirlo así. Sí, señor. Hoy Robson, el más destacado del partido. Final de compromiso, Independiente Rivadavia 3, Bolívar 1. Nosotros nos vamos hasta La Paz, compañeros, y nos dan chance justamente para ir a la conferencia de prensa. Final acá en el Tahuichi.
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2: Bien, ha terminado el partido. Hacemos el comentario de lo que vimos en Santa Cruz de la Sierra, en el Ramón Aguilera Costas. El equipo de Independiente Rivadavia es un equipo muy interesante. Es un equipo que termina con un puntaje, creo que perfecto, su participación en la fase de grupos, el grupo C. Termina con 16 puntos. El cuadro de Independiente Rivadavia, clasificado ya hace rato a los cuartos de octavos de final. Fue el primer equipo que clasificó a los octavos de final de la Copa Libertadores de América. Segundo quedó nomás el Fluminense con 8 puntos y Bolívar tercero a la Copa Sudamericana, pero al repechaje de la Copa Sudamericana con 5 puntos. Y el que no tiene nada es el Deportivo La Guaira, que se queda con 3 puntos. Creo que desde que se presentó la alineación titular de Bolívar, el técnico Alejandro Restrepo se equivocó en el planteamiento y en los jugadores elegidos. Bueno, más que en el planteamiento, porque es el mismo que utilizaba Robato, que utilizaba Soria. Creo que en la elección de los jugadores se equivoca, porque Martín Cauterucho no apareció durante todo el primer tiempo, llegando tarde a los balones, pesado. Tampoco lo alimentaron, ¿no? Y bueno, finalmente en la segunda parte optó por no hacer el cambio, no sacarlo, no ponerlo a Donny Romero como centro delantero, porque ahí se lo desperdicia. Ingresó Lucas Chávez, lo sacaron al Pato Rodríguez, lesionado Gariglio, bueno, eso voy a entender, lesionado también Mateus, también lo voy a entender. Paz ingresó en reemplazo de Jesús Sagredo, no sé por qué. Quizás bajo rendimiento de Jesús, pero Luis Paz también cometió muchos errores. Fue responsable de los dos goles con los cuales terminó asegurando la victoria en Santa Cruz el cuadro de Independiente Rivadavia. Los números que quedan solamente para la parte fría y estadística, ¿cómo quedaron? 66% de posesión del esférico para Bolívar, 34% para el Independiente Rivadavia. En cuanto a las llegadas, el Rivadavia tenía más llegadas que Bolívar en el primer tiempo. Y lo dio vuelta Bolívar en la segunda parte, porque terminó el partido con 16 llegadas el cuadro de Bolívar y con 13 el Independiente Rivadavia. Pero ¿qué equipo tuvo más puntería? ¿Fue más práctico para convertir? El Rivadavia, porque en contragolpes, inteligente, aprovechando al mínimo los errores del plantel de Bolívar, supo convertir 3 goles y llevarse esta victoria 1-3. Porque claro, uno entiende que Bolívar es el equipo local en Santa Cruz de la Sierra. Y bueno, conseguir una estupenda, magnífica victoria. Ya estaba clasificado el Rivadavia, pero digno rival, porque finalmente vino a Santa Cruz a mostrar fútbol. Y creo que el hincha del fútbol, no el de Bolívar, el hincha del fútbol se va satisfecho por la presentación de Rivadavia. Ahora, el hincha de Bolívar molesto por la presentación de su equipo, evidentemente, porque Bolívar no tuvo equipo para afrontar esta Copa Libertadores de América, hay que ser sinceros. Lo voy a entender a Restrepo en el tema de la propuesta inicial del equipo y los cambios, porque es un técnico nuevo, es su primer partido, tuvo 2 prácticas, 3 creo, póngale 4. Lo está conociendo recién al plantel de Bolívar, el técnico colombiano, y seguramente se le dará su espacio y tiempo para que aparezca la mano del director técnico colombiano. A ver, en el minuto 47 de la primera parte, el jugador Buca convertía el 1-0. Después, Martín Cauterucho, en una jugada con mucha suerte, con rebote de por medio, establecía el empate, minuto 55 del global del partido. Y cuando terminaba ya el partido, minuto 2 de adición del global, minuto 92, Sebastián Villa el 2-1, y en el minuto 5 del global, minuto 95 del total del partido, le dieron a Diego Crego, pero me parece que Villa fue el que convirtió, porque yo terminé viendo que Villa es el que anotaba el tercer tanto. Bueno, no importa quién, finalmente el Independiente Rivadavia le ganó 3-1 al plantel de Bolívar, mostrando buen fútbol, lo que dijo Yasmani en el relato, jerarquía, siendo superior al rival. Lamentablemente Bolívar no tuvo equipo para afrontar esta Copa Libertadores de América, y ahora vamos a ver cómo se reconfigura, porque tiene todavía torneo internacional, Copa Sudamericana, la fase del repechaje. Es lo que vimos en el partido. Bolívar se queda nomás con la tercera posición del grupo C y tiene repechaje de Copa Sudamericana. Hay que esperar que pase el Mundial y seguramente algunos cambios de jugadores que se irán, jugadores que llegarán. Vamos a ver cómo llega Bolívar para la competencia que se va a retomar luego de la Copa del Mundo United 2026.
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2: Bien, vamos a una breve pausa y enseguida Yasmani Villegas con la conferencia de prensa para escuchar criterios a propósito de lo ocurrido con esta eliminación de Bolívar de Copa Libertadores. Todavía queda una bala más, Copa Sudamericana, y creo que para trabajarla, para tratar de hacer algo en este torneo internacional, hay que hacer muchos cambios, hay que replantear las cosas en la academia. La pausa y retorna a Éxito Sports.

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11: Va a comenzar la conferencia de prensa, compañeros. Va a comenzar la conferencia de prensa. Los escuchamos a continuación a Alfredo Berti. Un gusto
12: acá para acá. Igual digo, porque qué impresión se lleva de este...
11: Va a arrancar.
12: Acá,
11: las primeras presentaciones del técnico
12: han hecho un grupo, una fase de grupo sensacional. Ustedes, porque se van, supongo, satisfechos para preparar los octavos de final.
13: Sí, la verdad que sabíamos que íbamos a jugar un partido importantísimo para, tanto para nosotros como para el rival, y bueno, creo que el equipo en todo momento quiso ganar el partido, y la verdad que bueno, estamos muy, muy contentos por el grupo de futbolistas, ¿no?
14: Profesor, ¿cómo está?
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14: Venida en Argentina, perdió la Academia 1-0. En este partido que en concreto se notó la diferencia, como mencionó Sebastián Villa, creo que un cambio importante en su equipo. En ese análisis, ¿qué le pareció en el entrenamiento de la Academia Pasión? Gracias.
13: Todos sabíamos que íbamos a encontrar un rival duro, como fue el primer partido. Creo que bueno, que este partido también fue un partido de muy friccionado, muy físico, y de bueno, y mucha ida y vuelta. Y bueno, creo que en el segundo tiempo, con los cambios, tuvimos un poco más de frescura, y bueno, y pudimos con algunas transiciones que tuvimos, pudimos resolver el partido, que bueno, fue un partido muy duro, ¿no?
15: ¿Qué tal? ¿Cómo le va, profesor? Bienvenido a Bolivia. Saluda a Yasmani Villegas para Éxito Sports. Profesor, ¿fue tanta la diferencia de lo que sacó el equipo de Independiente Rivadavia contra Fluminense, ahora contra Bolívar, por lo que ha marcado la tabla de posiciones?
13: No, creo que hemos hecho una gran fase de grupo, y bueno, y todos los partidos lo hemos tomado con mucha seriedad y con mucho espíritu competitivo, ¿no? Creo que bueno, estos chicos, tanto de local como de visitante, se brindan al máximo, y bueno, creo que lo de hoy fue redondear una gran primera parte de Copa Libertadores, y bueno, eso nos deja tranquilo, bueno, y esperanzado para todo lo que viene.
16: Última pregunta. Muchas gracias, Alfredo Berti.
13: Gracias.
16: Gracias, Alfredo.
13: Muchas gracias.
17: Bien, perfecto. Termina la conferencia de prensa de Alfredo Berti, el técnico del conjunto de Independiente Rivadavia. Vamos a guardar, por supuesto, por la presencia del técnico del Club Bolívar, Alejandro Restrepo, que va a dar sus primeras declaraciones oficiales con Bolívar. Compañeros, les convoco en un momento.
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20: Bien, ahí teníamos las declaraciones de Berti, el técnico de Independiente Rivadavia. Tras la victoria, no valora sobre todo lo hecho por su equipo. Ha hecho 16 puntos, Alex. Tremenda participación del equipo argentino. Y uno lo veía al principio, ¿no? Y lo comentábamos, sobre todo lo infravalorado que estaba Independiente Rivadavia en el grupo, ¿no? Uno decía, va a competir junto con Bolívar, con La Guaira, por ese puesto a octavos de final como segundo lugar. Y tenemos todo lo contrario, acaba con 16 puntos, igualando a equipos como Flamengo, que tiene también la misma cantidad de puntos. Tremendo lo del equipo argentino, y lo de Bolívar, bueno, a Copa Sudamericana, lo habíamos mencionado, ¿no? Poco se le puede también decir a Alejandro Restrepo, más allá de las decisiones que haya tenido el día de hoy. Primer partido con derrota, Alex.
21: Sí, es un partido de parte del Club Bolívar en el que se tienen que replantear varias cosas. Ahora va a estar el tema de que, bueno, qué hacen sin la altura, cuál es el con que solamente con la altura iban a conseguir resultados. Y no solamente la altura y jugar bien. Y Bolívar no ha competido de la forma en la que merece, no, en la que debería competir, en la que su historia lo obliga a competir. Es un equipo bastante desbalanceado, muy desarticulado, con muchísimos problemas. Y es una plantilla que va a costar muchísimo cambiar. No se va a cambiar en un solo mercado de pases todos los problemas que tiene Bolívar nominalmente hablando. Se le viene un mercado complicado a Alejandro Restrepo, se le viene una segunda parte de gestión al técnico colombiano, que a ver si la llega a completar, que eso también, que Bolívar también puede entrar en esa fase otra vez de ser una máquina devoradora de técnicos como lo son otros clubes del fútbol nacional. Ojalá que no entre en ese círculo vicioso, pero de todas formas son muchos problemas que tiene que remontar Bolívar. Un partido triste ante un Independiente Rivadavia que demostró una gran cara que ha demostrado un plantel muy ambicioso, muy competitivo, y eso que su hombre gol no estaba, Alex Arce no estaba, que había anotado 8 goles en la fase de grupos de Copa Libertadores, y es un equipo al que hay que tomar muy en cuenta para los octavos de final de Copa Libertadores. Empata con Flamengo como los equipos que más puntos han recolectado en fase de grupos de Copa Libertadores, así que ojito al equipo dirigido por Alfredo Berti. Bolívar a recomponer muchas cosas, a pensar con seriedad qué es lo que se va a hacer, que se viene la Copa Sudamericana. Bien, encima, y vamos con Yasmani Villegas.
1: Bien, compañeros, va a arrancar la conferencia del profesor Alejandro Restrepo. Escuchamos a continuación.
19: Buenas noches, vamos a dar inicio a la conferencia de prensa del Club Bolívar. ¿Cómo están los últimos
22: días? Profesor, ¿cómo le va? Buenas noches. La impresión que me deja el partido como tal, el desarrollo del encuentro muy intenso, muy duro de jugar en la parte física, que conclusiones saca de este primer partido que ha dirigido al Club Bolívar con esta derrota que lo deja fuera de la Libertadores?
23: Buenas noches. Una pena. Al final está agotado. Hicimos tres golpes muy duros, todo 32 en la primera parte. Nos envía el vestuario 0-1 abajo. Entonces, un tiempo reaccionó muy bien. Los primeros 15 minutos para empatarlo, logró el gol. Fuimos sintiendo el desgaste físico, de la intensidad del partido, de la acumulación de juegos que tiene este plantel, un lugar al cual no está tan acostumbrado a jugar. Después sabíamos que el empate para nosotros no era una opción, no nos servía. Intentamos poner jugadores en campo que pudieran llegar un poco más el área, que tuvieran ese pie que estábamos teniendo con Robson, con Tony, con Pato, vieron salir todos por un tema físico. Y al final, ellos con frescura, con los 5 cambios que realizaron, con jugadores que tienen un gran recorrido a nivel internacional, terminan ganando un partido donde siento yo que es un marcador muy largo para los jugadores.
24: ¿Cómo está?
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24: El equipo le ha gustado el rendimiento de cada uno de sus jugadores en este partido tan importante de Copa Libertadores. Si me permite otra, ¿qué decirle al hincha para esta nueva versión, si lo puede decir así, para lo que es la Copa Sudamericana, que a muchos hinchas tal vez no les gusta, pero también es una competición que Bolívar tiene que competir de la mejor manera? Gracias.
23: Bueno, es muy difícil hablar en positivo después de una derrota tan dolorosa, o con el esfuerzo de todos, y sobre todo los que vinieron acá, los hinchas, a los cuales agradecemos por haber llenado el estadio. Estamos con el mismo dolor que ellos. Entonces, creo que si nos vamos al juego, el equipo manifestó por muchos pasajes muchas cosas buenas ante el mejor equipo de la serie. No ha perdido en lo que va de ella, que a todas partes fue de visitante, ganó. Un equipo muy intenso, muy físico. Seguramente esa intensidad del partido nos pasó factura tanto en la primera parte al cierre como en la segunda parte. Pero lo que es la idea de juego, los comportamientos, lo que queríamos hacer, ganarles en la mitad de la cancha, atacar las bandas con la velocidad de Dorne. Uno a uno de Pato, buscar un poquito más al frente de ataque, porque muchas de esas cosas hoy se vieron reflejadas. Desafortunadamente, cuando el partido está uno a uno, no fuimos finos para irnos adelante con un par de jugadas muy claras, especialmente la de Lucas. Bueno, al final duele muchísimo perder así, ya sobre el final del juego, con todo el esfuerzo que hizo el grupo a la hinchada. Que siga creyendo, que vamos a tener tiempo, que tenga paciencia, que el equipo viene de un trajín importante, que seguramente con trabajo, con ajustar en los detalles, porque hoy tenemos un partido en los pequeños detalles, vamos a ser un equipo muy fuerte en la Copa Sudamericana.
26: ¿Qué tal? ¿Cómo le va, profesor? Le saluda Yasmani Villegas para Éxito Sports y Bolívar 24/7 Radio.
15: Profe, ¿qué cree que le falta a Bolívar? Si bien está usted poco tiempo con Bolívar, ¿qué cree que le falta para encarar justamente la Copa Sudamericana? Creo que es otro reto que va a ser importante para el año, para la academia.
23: Bueno, hoy se vio que hay que mejorar en los detalles. Creo que la bronca del grupo en la media parte fue porque el que recibimos es prácticamente descartado y lo que en Argentina, en el cual se perdió 1-0. Entonces creo que en esos pequeños detalles, en los ajustes, en equipos tan bichos como Rivadavia, que saben aprovechar los espacios, que juegan de transición, que aprovechan cualquier error que tengas campo de ellos para jugar él, para aprovechar sus contras, yo creo que es ahí donde tenemos que crecer. Es un equipo con muy buena calidad técnica, con jugadores de mucho talento que se propone y logra instalarse en campo rival, puede dominar a los equipos. Al frente hay un rival y hoy un rival con mucha capacidad, el líder del grupo, que tiene muchos futbolistas, que en esos detalles de ajustar, de estar en las preventivas, de ganar los duelos, no podíamos fallar como hicimos al final de los tiempos, porque fue ahí donde se marcó la diferencia en el partido.
0: Buenas noches, profesor. El tema de Cauterucho, los 90 y pico minutos que jugó, ¿no había otra variante por ahí que le pueda dar rendimiento en la ofensiva al jugador celeste?
23: Sí, Cauterucho es un jugador que creo que no podemos desconocer su trayectoria, su presencia en el área, porque tuvo un par de situaciones, especialmente empezando el segundo tiempo. Buscábamos que él pudiera darnos ese último. Creo que lo intentamos jugando de punta solo, después lo quisimos acompañar con Lucas, le cerramos a Donny para que estuviera ahí, tampoco fuimos finos en la asistencia, somos conscientes de que no solamente él, sino todo el grupo, hay aspectos en los que puede mejorar de cara a lo que será el segundo semestre. Así que creemos en la plantilla completa, en cómo estamos y buscaremos obviamente también las alternativas.
15: Bien, ha finalizado la conferencia de prensa, muchachos. Nosotros cerramos el trabajo justamente desde acá de Santa Cruz de la Sierra, justamente mandándoles un fuerte abrazo a la distancia y por supuesto, Dios mediante, volvemos con el fútbol. Vamos a dirigirnos a la zona mixta para poder tener las declaraciones para el programa diario y para nuestras redes sociales. Un abrazo hasta la ciudad de La Paz.
20: Perfecto, gracias Yasmani. Ahí teníamos las palabras de Alfredo Berti, también las palabras de Alejandro Restrepo. Me quedo con lo que dijo, ¿no? De que a Bolívar le faltó, pero merecía más, dice Alejandro Restrepo en su análisis. Habrá que hacer un análisis incluso más profundo, creo yo. Porque el partido no se acaba. La eliminación de Bolívar no solamente se da en este encuentro, ¿no? Se da en el inicio. Hay que ver el tema de fondo. Me refiero a la estructura, el planteamiento, no solo el hecho de la plantilla que tenía Bolívar de inicio en esta Copa Conmebol Libertadores, sino quién estaba dirigiéndolo, ¿no? Son cambios, y lo decíamos también en la semana, el timing, lo importante que es el timing. Porque Bolívar al inicio, ¿no? Cae con Rivadavia 1-0 allá en Argentina, igual en La Paz, acá creo que es un gran tropezón. Ese tropezón que tuvo con Deportivo La Guaira en ese empate 1-1, después viene la victoria 2-0 al mando ya de Vladimir Soria, Alex, y después consigues empate en Venezuela, ¿no? Ya después viene la derrota 2-1 ante Fluminense en Brasil y viene esta derrota después con Independiente Rivadavia en el estadio Ramón Tahuichi Aguilera. Yo creo que hay que analizar, sobre todo no solo en la plantilla, sino también en el timing, insisto, en qué momento ingresa Restrepo a hacerse cargo de Bolívar y por qué no se quedaba mejor esta fecha Vladimir Soria o Ronald Arana. Era muy importante, creo yo, pero bueno, Bolívar está en Copa Sudamericana y como lo decía también ahí el Restrepo, tiene que hacer un análisis de lo que va a ser esta temporada, porque ahora lo que le queda es precisamente eso, acceder a los octavos a través de los playoffs en la Copa Sudamericana.
21: Y haciendo algunos cálculos, bueno, estaba revisando las tablas y a falta de los grupos que se cierran mañana en Copa Libertadores, que si los vamos repasando, falta cerrar el grupo D, en donde Boca Juniors está tercero con 7 unidades, y falta cerrar el grupo F, en donde Sporting Cristal está tercero con 6 puntos. En esos grupos falta cerrar esa fecha, así que Bolívar oficialmente queda como el peor tercero de la Copa Libertadores, y según la nueva modalidad de distribución de enfrentamientos en la Copa Sudamericana, el peor segundo de la Copa, el peor tercero, mejor dicho, de la Copa Libertadores, se enfrenta contra el mejor de los segundos en la fase de grupo de grupos de la Copa Sudamericana, y ahí se enfrenta el penúltimo peor tercero contra el segundo mejor segundo, valga la redundancia, y así va subiendo hasta que te queda el peor segundo de la Copa Sudamericana contra el peor, el mejor tercero de la Copa Libertadores. En ese aspecto, Bolívar estaría jugando contra Gremio. Uy. En los playoffs, Gremio quedó segundo en su grupo con 11 unidades y es el que mejor registro termina avanzando. Yo pensaba que quizá resolviendo mañana queda resolvida el grupo de la Copa Sudamericana, pero Macará está con 9 puntos y América de Cali está con 8. En caso de conseguir la victoria y que Macará pierda, no cambia absolutamente nada. Se mantiene la serie. Así que Bolívar seguramente primero recibirá a Gremio en el Estadio de Andos Siles y después cerrará en el Arena do Gremio en Porto Alegre. Mucho que replantearse por parte de Bolívar, un equipo con muchísimos problemas, no solamente en cuanto a la nómina, sino también problemas estructurales también que vienen teniendo a lo largo de estos últimos años. Se decía que Alejandro Restrepo llegaba en un momento muy delicado para Bolívar, y hay que ver si puede sortear este vendaval, si puede sortear este mal momento, y si le van a permitir, si le van a dar el tiempo para poder hallar los mecanismos para conseguirlo, porque llega en un momento muy delicado. El resultado que se consigue en el debut, seguramente mucha gente va a querer su cabeza inmediatamente después de este resultado. Así que hay que ver cómo logra sortear estos problemas el estratega colombiano.
20: Exactamente, ¿no? Hay que evaluar el rendimiento individual de cada futbolista. Ahí hablaban a Cauterucho, 10 partidos sin haber marcado un tanto. El último era un doblete ahí ante ABB. Insisto, ese tipo de análisis hay que hacerlo. Muchos jugadores seguramente saldrán en este mercado de lo que es para Bolívar. Insisto, hay que hacer un análisis profundo en lo que es la plantilla, a ver qué jugadores llegan, qué jugadores pedirá Restrepo. Seguramente, para fortuna del técnico colombiano, va a tener ese parate porque no hay clásico, no hay superclásico, está suspendido. Así que esperemos novedades en el conjunto de Bolívar con relación al futuro, ¿no? Insisto, ese duelo interesante y ante Gremio posible, ¿no, Alex? Así que vamos a ver qué es lo que le dé para Bolívar en el futuro.
21: Claro que sí, queda esperar a los playoffs de la Sudamericana, a ver cuándo se reanuda también la actividad de Bolívar en el terreno local, que no ha podido jugar algunos partidos debido a la situación actual del país, así que hay que ver cómo se regulariza eso de cara a esos playoffs de Copa Sudamericana a los que Bolívar debería mirar. Con respecto a los otros equipos bolivianos que entraron en actividad hoy día, recordemos que hace unas horas Independiente cayó en condición de visitante contra Racing 2-0, quedó con 0 puntos, 13 goles a favor y 15 en contra, no sumó ni una sola unidad, y Blooming solo hizo un punto, cayó en el Monumental de Núñez, cayó 3-0, mejor dicho, ante River Plate. Entre los cuatro equipos nacionales se han jugado 72 puntos, entre los cuatro, cada uno 18, 18 por 4 sale 72. De esos 72 puntos posibles que podrían haber conseguido los equipos bolivianos en fase de grupos, solamente se han recolectado 9.
20: Uy,
21: Bolívar hizo 5, Always Ready hizo solamente 3, Blooming 1, Independiente nada. Y esto no solamente deja que pensar a la parcialidad de Bolívar, sino a todo el fútbol boliviano como tal. Se arrancaron tarde los torneos, se hizo un torneo de verano que fue totalmente anticompetitivo con el contexto que necesitaban los clubes para poder tener ritmo de competencia, y al final del día estos son los resultados. El fútbol boliviano va empeorando cada vez más. Uno podría decir, yo me incluyo dentro de ese ramillete, que capaz no ir al mundial se podría hacer un poco de autocrítica y mejorar la situación del fútbol boliviano para que en un futuro no solamente la selección también se vea beneficiada de la mejora del balompié nacional, pero nada más lejos de la realidad. Ha sido una participación gris en ambos torneos internacionales. Queda Bolívar en los playoffs de la Copa Sudamericana, a ver qué es lo que tratan de hacer ante un Gremio que seguramente va a estar de muy pocas pulgas, porque al final le terminó comiendo las papas Montevideo City Torque. que lo terminó desplazando al segundo lugar y a jugar esos dos partidos extra que involucran los playoffs de la Copa Sudamericana. Así que muchas cosas que replantearse en todo el fútbol nacional. Y a ver si ya desde la dirección de competiciones de la Federación Boliviana de Fútbol se ponen ya las pilas para ver qué se puede reestructurar respecto a los torneos que se llevan a cabo. Está bien, la situación actual no es culpa de la Federación, no es culpa de los clubes. Es algo que vino de forma muy fortuita y que nos está golpeando a todos, incluso fuera del fútbol. Pero podrías haber tenido mayor roce si arrancabas el campeonato antes. Si tenías un cronograma ya predeterminado, pese a todos los problemas que podrían haber, litigios con Wilstermann, problemas con la devolución de puntos de Aurora y demás, pero ya algo predeterminado tenía que haber para poder llevar a cabo esta temporada y las siguientes que van. Es uno de los tantos factores de los que hay que hablar para explicar por qué el fútbol boliviano está dando una imagen tan penosa y tan terrible a nivel internacional.
20: Así sí, que sin duda, ¿no?
21: Esa ahí queda una de las tantas reflexiones que seguramente se van a ir haciendo. Mañana lo vamos a estar hablando seguramente a profundidad en ambos programas de Éxito Sports, tanto en la mañana como en el mediodía. Así que es un tema para debatir y que va a ser para largo. Porque reitero, y que esto quede calcado en la memoria de todos, Bolivia solamente ha recolectado a nivel clubes 9 puntos de 72 posibles, entre los 4 que participaron en fase de grupos esta temporada. Solamente han conseguido 2 victorias, 3 si quieres aumentar la de 10 Strongest en fase previa contra Táchira, 4 con la de Nacional contra Botafogo en fase previa, y después el resto de partidos han sido terribles para los clubes bolivianos. Sobre todo este tema más estaremos profundizando a lo largo de los programas, como ya hemos mencionado. Y con el perdón del asunto, hoy era el Día de las Madres, así que mando un saludo.
20: Claro, claro, dale, Alex.
21: Así que mando un saludo a mi señora madre, a Ruth Ramos, que está escuchando la transmisión, que seguramente debe estar echando fuego como todo bolivarista en este momento por el resultado que se ha conseguido. Nos vemos mañana, Carlitos.
20: Exactamente, muy bien dicho ahí, Alex. Hay que hacer un análisis profundo de lo que es el fútbol boliviano. Lo haremos el día de mañana cuando haya más tiempo. A propósito, ha salido la nómina de convocados de la selección absoluta, hechos por Oscar Villegas. Dentro de los que faltan, grandes ausentes, Enzo Monteiro y Fernando Nava. Alex, lo vamos a repasar el día de mañana.
21: El día de mañana se va a revisar con todo detalle la convocatoria para los amistosos que va a jugar la selección boliviana. 6 de junio contra Escocia y 10 de junio contra Argelia.
20: Exactamente.
21: Queda pendiente si va a haber un amistoso más o no. Eso ya dependerá de cómo lo gestione la federación. De momento hay esos dos partidos confirmados, en donde arrancará un nuevo proceso para Oscar Villegas. Mientras otras selecciones van pensando en cómo prepararse para la Copa del Mundo, Oscar Villegas ya está pensando ya en el 2030, en cómo armar el equipo, cómo armar una base para poder trabajar rumbo al Mundial del 2030.
20: Perfecto, así es. Yo aprovecho también para enviarle un saludito a mi mamá, Aida Aliaga, la amo mucho, muchas gracias por apoyarnos en este sueño. Y bueno, no será con el equipo de Éxito Sports hasta el día de mañana, con todo el análisis, ahí con Lucho Moreno, también con Brandon Brañas, también con Alex Ramos y Asbel Valenzuela al mediodía. Ha sido un placer al nombre también de Yasmani Villegas y de Juan Carlos Lascano. Hasta la próxima, permiso.
21: 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Nos reencontramos el día de mañana. Muchas gracias por la sintonía y tengan ustedes muy buenas noches.

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seguramente por todo lo que implica para nosotros hablar de mamá, pensar en mamá, todos los sentimientos que encontramos en este día tan especial. Porque de tu hierro es madre. Y de hecho es una de las fechas más importantes, ¿no? En nuestro calendario nacional y lo recibimos de esta manera. A través de la frecuencia de los ganadores, Radio Bolivia. Feliz día a todas las mamitas que nos escuchan. Porque mamá es el ser más dulce, es el ser más sublime y más valiente al mismo tiempo. No hay una persona, no hay un ser que combine aquí en la tierra esas cualidades. Ser tan dulce para abrazarte con tanto amor y ser tan valiente para seguir adelante pese a cualquier circunstancia. Porque las mamás entregan su amor incondicional, le protegen con una fuerza que asombra y enfrentan cualquier adversidad por sus hijos. Las mamás son el pilar emocional de la familia, nos ofrecen esa dulzura, ese consuelo incondicional, su amor puro, desinteresado, defienden a sus hijos ante todo, superan cualquier obstáculo en su hogar. Y muchas veces parece que como sociedad les cargáramos todo eso, ¿no? Tienes que ser fuerte, tienes que ser valiente. Y las mamás ante cualquier situación salen adelante. Y les enviamos nuestro homenaje con todo el sentimiento, nuestro emotivo homenaje, con este detalle especial para ustedes, con este abrazo, con este reconocimiento. Y estamos en circunstancias realmente complejas, pero sobre todo agradecidas seguramente, ¿no? Por poder llegar a esta fecha y por ver al lado a quienes más amamos, nuestros hijos. Así recibimos este 27 de mayo. Acompáñenos en este encuentro especial a través de la frecuencia de los ganadores. Radio Éxito Bolivia. Estamos sobre las 9 de la mañana con 11 minutos. El Astro Rey también nos va acompañando como un regalo, ¿no? Para tener una linda jornada en este miércoles mitad de semana. 9 grados centígrados al momento la temperatura. Y hoy la máxima estará alcanzando los 15 grados centígrados. La mínima fue de 4 grados. Y reiteramos, la máxima será de 15 grados centígrados. Gracias a los Aguatiñas por esta tan linda canción que seguramente emociona a muchos. Si tienes a tu mamá en el cielo, abrázala dentro de tu corazón. Recuerda todos los momentos bonitos que has compartido con ella. Y si tienes a tu mamita aquí, tienes la bendición de tenerla contigo. Abrázala, mímala, dile cuánto la amas y cuánto valoras todo lo que ha hecho por ti. Que sea una linda jornada dentro de lo que cabe y también eso está en nuestras manos. Mi nombre es Naira Miranda, el abrazo para ustedes. Vamos a marcar nuestra primera pausa y enseguida regresamos. Aguárdenos.

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regresamos. Gracias por acompañarnos en esta jornada y como corresponde también vamos a actualizar la información, todos los temas que ustedes también pueden encontrar a través de Éxito Noticias Bolivia en Facebook. Éxito Noticias Bolivia en Facebook. Los estamos aguardando como todos los días con bastantes novedades, con toda la información a través de nuestra cuenta oficial. Dice paro indefinido de transporte, choferes bloquean, por ejemplo, la avenida Buenos Aires. Algunos sindicatos salen en protesta, otros están acatando la medida y han decidido replegar sus motorizados. Desde la jornada anterior ya se anunciaba también esta medida, el paro indefinido, en este caso el paro de transporte, por la situación en que se ha ido agravando, decían en primera instancia porque no llegó el combustible o no llegó desde hace varios días. Ayer ingresó algo luego de este operativo que se estuvo realizando desde la planta de Sencata. Sin embargo, han decidido los choferes ejecutar también esta medida, sumándose al pedido de renuncia del presidente Rodrigo Paz y, claro, la afectación también que ha generado y que genera muchas personas, porque no es solo que han replegado sus motorizados, sino que también en otros casos han procedido a bloquear. Y en esta jornada son las imágenes que compartimos en nuestra página, que dan cuenta también de la gran cantidad de personas que han abarrotado las estaciones del teleférico, las diferentes líneas. Se ve por ello extensas filas en la línea verde. Le compartimos las imágenes de la línea verde del teleférico que conecta la zona sur con el centro de la ciudad. Increíble la cantidad de personas desde muy temprano haciendo fila también para poder llegar y cumplir con sus actividades. De hecho, cada día que pasa se hace más difícil, ¿no? Como que cuesta arriba poder llegar, poder cumplir, poder intentar por lo menos que no se paralice del todo esta situación. Y de esta manera nos puede dejar usted sus comentarios en Éxito Noticias Bolivia. Oscar Pedraza dice, Rodrigo Paz no quiere irse y sigue pensando solo en él mismo, dice Víctor Manzaneda Medina. De diálogo y diálogo no podemos vivir, presidente Rodrigo Paz, tú feliz con tus empleados y tu sueldo y nosotros seguimos esperando soluciones. Mira cómo está sufriendo la gente, qué desgracia, dice Eduardo Rocavado Michel. Si quieren combustible, vayan a eliminar a los bloqueadores. Hay más de 1500 cisternas trancadas en los bloqueos, comprendan, es lo que escribe nuestro amigo en nuestro Facebook. Dice Carlitos Chacón, qué feo vivir en Irpavi. No es solo Irpavi, ¿no? Son todas las zonas. Realmente ya se hace muy difícil llegar de un punto a otro. Es bastante complicado, es bastante desesperante, sin dejar de lado cuánto tiempo te toma llegar de un lugar a otro. Vladimir Gutiérrez, hacen sufrir así a la población y después se quejan de que se les arruinan sus carcachas, dice él. Bueno, ahí están las imágenes. Déjenos sus comentarios en Éxito Noticias Bolivia, nuestra cuenta oficial en Facebook. Vamos con otros temas también para ustedes. La Central Obrera Boliviana ha convocado a mujeres a marchar con cacerolas vacías en esta jornada precisamente de 27 de mayo. Dice la nota, la COB lanzó una convocatoria a organizaciones sociales de mujeres para realizar una marcha nacional este 27 de mayo en medio de también, ¿no?, los 27 días de bloqueos que afectan al país y que han impedido el paso de los alimentos, medicamentos, combustible, etcétera. El documento emitido por la COP llama a participar a bartolinas, mujeres campesinas, interculturales, fabriles, trabajadoras del hogar, artesanas y profesionales, entre otros sectores. La concentración en La Paz ha sido fijada en inmediaciones del Cementerio General, desde donde entendemos partirá esta marcha denominada Cacerolazo contra el Gobierno. Las mujeres mineras de la Central Obrera Boliviana también se sumarán a la protesta con la consigna Gran Marcha Mujeres por la Vida y Justicia. En paralelo, los gremiales protagonizarán otra movilización esta jornada que descenderá desde el multifuncional de la Ceja del Alto. Bajo el lema Cacerolazo y Movilización Popular, cada organización llevará sus propias consignas, pero todas coinciden en exigir la renuncia de Rodrigo Paz. La dirigencia de la COP mantiene diversas protestas
protestas en la sede de gobierno. Recordemos, mientras el Ejecutivo insiste en que el diálogo es la vía para resolver los conflictos, sin embargo, los intentos de habilitar corredores humanitarios no han logrado el objetivo hasta ahora y derivaron en enfrentamientos violentos entre manifestantes y policías. Así está la situación también para esta jornada, con una nueva convocatoria por parte de la COP a mujeres a marchar con cacerolas vacías en este Día de la Madre. Mau Lorena dice, la mejor representación del hambre sería Argollo bajando de peso. Graciela Martínez Solares, ya me alisto, ahí nos vemos en la marcha, dice Iván y Porre, lindo regalo de Argollo para el Día de la Madre. Leo Rodríguez, no señores, las verdaderas mujeres bolivianas son trabajadoras, sacan adelante a la familia con esfuerzo, no se están prestando para conveniencias políticas si no son manejadas como títeres en ningún momento, ¿entienden? Es lo que dice nuestro amigo. Patricia Flores, sabemos quienes tenemos que ganar el pan de cada día. Oluab Rasek dice, las cacerolas están vacías por culpa de los bloqueadores. Litos Juez, realmente estos dirigentes son una gran lacra. Un día pagarán por todo lo nefasto de sus acciones. David Acu dice, señores, estamos a minutos de que se dicte el estado de excepción. Normi NB dice, qué ironía esta convocatoria. Celia Alarcón, nosotras seremos pues flojas para estar ahí marchando, dice. Suxo Viajito, a mí no me van a decir qué es lo que tengo que hacer para empezar, todo esto es por su culpa. Bueno, son más de 125 comentarios que tenemos en Éxito Noticias Bolivia a propósito de esta convocatoria nuevamente para esta movilización en esta jornada. Y bueno, también por este 27 de mayo el Ministerio de Trabajo dispuso una hora de tolerancia laboral, ¿no? Desde las 10:00 hasta las 11 de la mañana, entendemos el Día Mundial del Desafío también, es lo que se comparte en la página de Éxito Noticias Bolivia en este 27 de mayo. En otra información que encontramos para ustedes, aprendieron a súbdito brasileño vinculado al PCC de Brasil. También el vicepresidente Edman Lara interpone recurso para mantener vigente la ley 1341. Conozca los detalles. En otra información.

0: a la promulgación de la abrogación de la ley que limitaba los estados de excepción. El presidente Rodrigo Paz promulgó la ley 1732 que abroga la 1341 que ponía límites y condiciones al gobierno para activar un estado de excepción. La normativa ya se encuentra publicada en la Gaceta Oficial y en este caso su artículo único señala que se abroga la ley 1341 del 23 de julio del 2020 de estados de excepción. La abrogación de la 1341 inicialmente fue aprobada en senadores el domingo y ayer ocurrió lo mismo en la Cámara de Diputados, que sancionó la nueva normativa en una sesión virtual. Es lo que se conocía. Se eliminó la 1341 en medio de este bloqueo indefinido de las carreteras que protagonizan algunos sectores campesinos y la Central Obrera Boliviana. Hay otros sectores que también están siendo muy afectados. Todos nosotros, en realidad, exigiendo de manera insistente en una declaratoria de estado de excepción. Hay muchos que insisten en aquello, o alguna otra medida para finalmente desbloquear las carreteras. Lo cierto es que en esta jornada nos encontramos en el día 27 del conflicto y en algunas ciudades como la nuestra y en Ciudad del Alto se agravó la escasez de combustible, de alimentos, de medicamentos, y esa es la situación. Claro que estaremos hablando de este tema en los siguientes minutos, pero también tenemos varios otros que forman parte de nuestra agenda informativa. Así es que a continuación vamos al contacto con nuestro equipo de prensa para conocer qué otros temas abordamos hoy. Estamos en Ciudad del Alto. Gilda, vamos contigo. Buenos días, bienvenida.
1: Gracias, Naira. Compañeros, buenos días. Iniciamos una nueva jornada laboral con información desde la Ciudad del Alto. Antes, felicitar a todas las mamás bolivianas, a todas aquellas mamás luchadoras. Vamos con la agenda informativa preparada para hoy. Estaremos precisamente con algunas declaraciones de mamás artesanas, madres que hoy han salido en diferentes ferias en la Ciudad del Alto ofreciendo sus productos. Estaremos con algunos de los testimonios y lo que piden las mamás. Así también se ha convocado a conferencia de prensa por parte del alcalde Elicer Roca. Estaremos con él en homenaje al Día de las Madres y también leyes que se van a homologar, nos decía su dirección de comunicación. Haremos seguimiento a estos puntos de bloqueo que todavía continúan en la Ciudad del Alto: el peaje, la Avenida Naciones Unidas. Allá estamos por la 9 de abril, altura Faro Murillo, vías que conectan la Ciudad del Alto con la Ciudad de La Paz. Esto y más estaremos desarrollando en el transcurso de la mañana con esta agenda. Retorno hasta Estudio Central.
0: Gracias, Gilda. Bien lo mencionabas ahí. Entonces, diferentes puntos de bloqueo que continúan. Este que afecta bastante también es el que se concentra en el peaje de La Ceja, puntualmente en este lugar que conecta la Ciudad de La Paz con Ciudad del Alto en la autopista. Vamos a estar de regreso contigo en un próximo contacto, 9:29. Vamos a conocer la agenda política a continuación con Ever Vargas. Ever, buenos días, adelante.
2: Gracias, Naira, ¿cómo estás? Muy buenos días a todo el país, y durante esta jornada en la agenda informativa tenemos los siguientes temas en el ámbito político. Y el presidente Rodrigo Paz promulgó la abrogación de la ley que limitaba estados de excepción. Vamos a generar las diferentes repercusiones con respecto a este tema. En otra situación, recordemos que el legislativo convocó para las 9 de la mañana a los sectores movilizados y también al gobierno para buscar una solución y también un diálogo entre ambas partes. Y es que en ese sentido vamos a hacer el seguimiento correspondiente, al igual que al Consejo Económico y Social que está programado para las 10 de la mañana en instalaciones de Casa Grande. Estos son los temas que vamos a estar desarrollando durante esta jornada.
0: Gracias, Ever. Hasta más adelante. Sí, efectivamente existió una convocatoria no realizada por los jefes de bancada y también por el vicepresidente Edman Lara para que se pueda llegar a dialogar y pues de alguna u otra manera se instale esta negociación, este diálogo entre el gobierno y los sectores que han estado o que continúan llevando adelante estas medidas. La convocatoria para las 9:00 de esta jornada. Sin embargo, pues vamos a conocer qué novedades se tiene al respecto. Recordemos que la Asamblea Legislativa Plurinacional, a través del vicepresidente del Estado, remitió una carta oficial al presidente Rodrigo Paz para convocarlo a instalar una comisión de diálogo. Es lo que se lee también a través de esta misiva, con los sectores movilizados en medio de la creciente conflictividad social que atraviesa.

0: Atraviesa el país. La invitación fechada el 26 de mayo de 2026 y recibida en Casa Grande del Pueblo planteaba la necesidad de construir espacios de encuentro y reconciliación nacional ante la coyuntura actual. El documento señala que la decisión fue asumida tras una reunión entre la presidencia de la Asamblea Legislativa, las presidencias de ambas cámaras y representaciones de las organizaciones políticas. El documento invita al mandatario y a través suyo a los ministros de Estado a participar del espacio de diálogo con el objetivo de encontrar puntos de acuerdo. Vamos a estar al pendiente entonces de lo que ocurra. Sin embargo, estamos sobre las 9:32 y entendemos no hay novedades respecto a esta convocatoria. Enseguida actualizamos este tema. No obstante, vamos hasta otro punto para recibir a nuestra compañera Miriam Chungara y conocer qué tenemos hoy contigo. Miriam, adelante, buenos días.
1: Gracias, Naira. Muy buenos días. Un saludo cordial a todos nuestros amigos oyentes. Una jornada del paro de transporte tras la determinación que han asumido los choferes en las pasadas horas. Debemos dar a conocer que hemos recorrido desde la zona de Villa El Carmen hasta el centro de la ciudad de La Paz. En el trayecto solamente están circulando taxis y vehículos particulares y no así los minibuses, ya que están acatando esta medida de presión. Sin embargo, tampoco hemos podido evidenciar puntos de bloqueo como suele suceder, por ejemplo, en la Plaza del Maestro, Plaza Villarruel. No hay todavía puntos de bloqueo en ese sector, por eso es que están circulando los vehículos taxis, como también particulares, con total normalidad. Por otro lado, debemos dar a conocer que en la agenda de seguridad para esta jornada está previsto la audiencia cautelar del expresidente de la ABC, Henry Nina, investigado por el caso El Exiliar. Estaremos informando la determinación de la autoridad judicial. Por otro lado, también estaremos informando respecto a las investigaciones que está realizando la fiscalía en relación a la muerte de un joven en Vilaque. Recordemos que en las pasadas horas una comisión de fiscales se ha constituido hasta esa población. Esto y otros temas estaremos ampliando un poco más adelante.
0: Gracias, Miriam. Hasta el próximo contacto y estaremos de regreso contigo y de hecho también con todo nuestro equipo para que ustedes, amigas y amigos, puedan conocer novedades respecto a todos estos temas que nos estuvieron anticipando. Vamos a marcar una nueva pausa. Estamos sobre las 9:34. En breve regresa.
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10: Regresamos, gracias por acompañarnos. 9:39. Si bien no se han registrado varios puntos de bloqueo en la ciudad de La Paz en relación a los transportistas, sí se ha podido advertir el repliegue, ¿no?, casi en su totalidad de los vehículos, lo que hace también que el movimiento se quede prácticamente bastante nulo, ¿no?, en diferentes sectores de la ciudad de La Paz. Esto sumando a lo que ocurría ya desde hace varios días en Ciudad de El Alto. Pero a propósito de la Ciudad de El Alto, en esta fecha de 27 de mayo, también hay algunas actividades que intentan desarrollarse también para poder generar algo de movimiento, algo de ingresos en esta jornada. Se trata de madres artesanas y comerciantes que se han estado instalando en algunas ferias, no tan grandes como solía ocurrir, pero vamos a conocer el detalle de qué es lo que están ofreciendo y qué es lo que piden también en esta jornada. Gilda, estamos contigo, adelante por favor.
11: Gracias. En este momento nos encontramos en la avenida Antofagasta, pese a las movilizaciones, bloqueos que se tiene hoy día de la madre, artesanas, nuestras hermanas que exhalen con sus puestos en todo este sector, están ya vendiendo sus productos. Vamos a conversar con una de ellas. Buenos días, hermana, estamos en vivo para Radio Éxito. Ustedes, pese a los problemas, pese a los bloqueos, hoy día están con sus puestos de venta, Día de la Madre, vendiendo sus productos.
12: Sí, señorita, muy buenos días a la población de Al Alto, de la ciudad a nivel nacional. Muy buenos días. Antes saludarles a las mamás. Realmente este año nos tocó pasar en estos momentos muy tristes, que no vamos a poder ni cocinarnos un platito que quisiéramos, ¿no? Ni en las escuelas no nos van a poder invitar un platito a nuestros hijos. Realmente estamos pasándolo muy mal, señorita, porque nosotros las mamás tenemos que estar mal o bien cuidando nuestra comida, ¿no? como sea tenemos que estar saliendo a querer conseguir algo, pero están las cosas muy caras, señorita.
13: ¿Me duele lo que está pasando en este país?
12: Señorita, me duele mucho, señorita. Por ejemplo, yo en estas fechas yo vendo arreglos de flores naturales, pero no ha llegado las flores porque está bloqueado todo y estamos muchas mamás, muchas personas que tenemos las esperanzas de ganarnos en esta fecha para nuestros hogares, nuestros hijos, no lo estamos pudiendo hacer. Yo también pido, ¿no?, a los que están bloqueando, que son unos hermanos de las provincias, que también son de aquí del Alto, que quisiera que haya un diálogo entre todos los dirigentes y haya una solución. Y también el gobierno les convoque bien a todos, no solamente a un sector. El gobierno está convocando a un sector nomás y no quieren tampoco así. Tiene que ser a todos, a nadie o a todos, señorita. Yo digo al gobierno que ponga actitud de buen corazón, no así como lo está haciendo groseramente más sus ministros.
14: Pues con este informe, compañeros, retorno a este estudio central.
10: Sí, gracias, Gilda, por este informe, por conversar también con las comerciantes, con las mamás artesanas que han intentado, pues, instalar esta feria en el sector de la avenida Antofagasta. Los invitamos a ustedes a que puedan visitarlas, a nuestros amigos que están en Ciudad del Alto también, para de alguna u otra forma ayudarnos entre todos, ¿no? Algún movimiento similar es el que veíamos la jornada anterior en el sector de la Buenos Aires y Max Paredes, Buenos Aires y Tumuc, la Leguino, la Uyustus y cercanos, porque evidentemente se necesita generar algo de ingresos, decíamos la jornada anterior. Hay fechas importantes, sobre todo para ese movimiento económico que se espera bastante, y una de esas es precisamente el 27 de mayo. Decía una de las comerciantes que en cuanto a las flores, por ejemplo, no ha llegado, ¿no?, en esa cantidad que solíamos ver hace algunos años, y que desde Cochabamba, por ejemplo, han estado advirtiendo que ni el 10% ha estado llegando a otros departamentos, y en el caso también a la ciudad de La Paz. Así es que hay un nulo movimiento, de verdad que bastante escaso por toda esta situación, y comparto plenamente lo que decía una de las mamás también que hemos escuchado: ni siquiera podemos en esta jornada pensar en hacernos un platito, ¿no?, en cocinar algo especial, de pronto en reunir a toda la familia, porque los precios, ¿no?, es el temor de muchas personas conseguir también esos productos, y así está la situación. Estamos sobre las 9:44, damos vuelta a la página, atentos con lo que llega a continuación.
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10: Damos la bienvenida, tiempo de agradecer estos minutos con Radio Éxito Bolivia al doctor Frank Campero. Es un placer tenerlo con nosotros. Doctor, ¿cómo está usted? Buenos días, bienvenido. Naira lo saluda.
15: ¿Qué tal, Naira? ¿Qué tal? Muy buenos días, un grato saludo a todos los radioescuchas de Radio Éxito. Un gran abrazo a todas las mamás, y a ti también en especial. Sé que eres una espectacular mamá, Dios te bendiga muchísimo, y bueno, pues en estas circunstancias del contexto político estamos acá para poder absolver algunas dudas y hablar sobre los temitas coyunturales de nuestro país.
10: Exactamente, doctor, muchísimas gracias por esa felicitación. Evidentemente estamos en un 27 de mayo atípico, ¿no?, con sentimientos encontrados, con desesperación y algunas, muchas personas, creo yo, abrumadas. Sin embargo, se habla mucho ahora de esta posibilidad cada vez más latente del estado de excepción, toda vez que el presidente Rodrigo Paz ha promulgado la ley 1732, que abroga la ley 1341, que ponía límites y condiciones al gobierno para activar este estado de excepción. Ahora le consulto, ¿cuál sería el siguiente paso? ¿Se necesita de una ley que pueda reglamentar de manera detallada cómo se efectuará el mismo? ¿Cómo tendría que ser el procedimiento para su aplicación? Ayúdenos a entender estos aspectos, doctor.
15: Bueno, el estado de excepción simplemente, bueno, cambiado el nombre como tal, tiene la misma característica y el mismo origen de un estado de sitio en la limitación del ejercicio de los derechos y garantías constitucionales del país cuando se ve en riesgo, en este caso, la seguridad interna del país. Lastimosamente, el día de hoy estamos frente a dos posiciones totalmente antagónicas, radicales de manera específica, donde el diálogo no va a solucionar nada, porque ya no estamos hablando de un problema económico o un problema político, es un problema netamente social, en el cual la reivindicación no es una aprobación, derogación o creación de una ley, o que se deje sin efecto alguna cuestión económica o alguna renuncia de algún ministro. Se está pidiendo la renuncia del primer mandatario constitucional. Y bajo ese momento, no hay un diálogo de manera ahí el presidente tiene dos caminos: o da la viabilidad a una renuncia, que dudo mucho que pueda realizarse, y el camino del estado de excepción de manera específica, que ya nos está marcando justamente en la madrugada del día de hoy, donde el presidente de manera rápida, de manera pronta, promulga esta ley, es publicada justamente en la Gaceta, y estamos ya frente a cualquier situación de manera específica de determinar un estado de excepción, previa reglamentación, es verdad, porque la Constitución Política del Estado establece previa ley expresa para que no se cometan los excesos que se cometían en años pasados. En los ochentas, cuando se decretaba un estado de sitio, cuando se produjo la matanza de la calle Harrington, cuando el expresidente Jaime Paz Zamora sufrió atentados y quemaduras en su misma integridad, es decir, diferentes elementos que nos hacen ver de manera específica que un estado de sitio no existe. Y la más próxima ha sido el 2008, cuando Evo Morales también decreta un estado de sitio en el departamento de Pando, lo captura a Leopoldo Fernández y lo trae acá a La Paz. Es decir, cuando existe un riesgo inminente interno, se aplican estas cuestiones que establece la Constitución Política del Estado. Y para que no existan esos excesos, que dudo mucho, Naira, que se pueda reglamentar, se tiene que cumplir la formalidad de previa ley. Para que no exista tampoco que a quienes los juzguen por algunos excesos, a quienes los persigan penalmente, sea siempre las Fuerzas Armadas o la Policía Boliviana por ejecutar este estado de excepción, y lastimosamente tengamos simplemente pérdidas humanas y al final un resultado que
10: ahora le consulto en cuanto a esa ley, ¿qué características debe tener esa ley y qué es lo que debe contemplar? Porque o tendría que estar simplemente sujeta a la interpretación directa de la Constitución Política del Estado, doctor Campero.
15: En este caso, dos caminos, la del deber ser y la del ser. Y me voy a remitir a hechos totalmente concretos. El deber ser, esta ley va a reglamentar, va a decir, el presidente puede, un estado de excepción es cuando ya tus derechos y garantías son totalmente extralimitados, ya no existe ese respeto. Por ejemplo, si alguien denuncia que Naira en este momento está en una reunión en su domicilio con dos o tres personas políticas, no necesitan autorización judicial para ingresar, pueden ingresar de manera libre porque estamos en un estado de excepción en el cual se tiene que resguardar la seguridad interna del país. Entonces, pueden ingresar a tu domicilio, pueden allanarlo, pueden haber detenciones, etcétera, etcétera. Esa reglamentación de esa ley va a reglamentar justamente el no exceso de la ejecución de un estado de excepción. Pero en el papel, en la ley, en la teoría, pero tenemos que lo que ejecuten este estado de excepción o las operaciones que se les manden a ejecutar, ahí de manera específica no estamos, y ellos no van a estar, los miembros de las Fuerzas Armadas o de la Policía Boliviana no van a estar con la ley en la mano o con la reglamentación, qué pueden hacer o hasta qué punto pueden determinar. Si la otra parte viene con dinamitas o si la otra parte viene, ellos tendrán que ejecutar. Ya se extralimita en el ser lo que se tiene que ejecutar en un estado de excepción. He escuchado a muchos diputados decir, no es tan grave, que no tengan miedo, que eso está bien para la teoría, pero en la ejecución, estar en terreno, estar en cancha, ese momento, el efectivo militar va a haber en peligro su vida, y lo que va a hacer simplemente es eliminar al elemento subversivo contrario al cual tiene que realizar el operativo, y obviamente se van a perder vidas humanas. Es por eso que se decía, si es que va a haber un estado de excepción, perfecto, que en la ley se absuelva a miembros de las Fuerzas Armadas como de la Policía Boliviana responsabilidades por la ejecución del estado de excepción, porque ahí no hay regla, porque ahí no va a haber un tema de decir, solamente voy a disparar 5 municiones y el efectivo o el elemento subversivo va a quedar herido. Puede pasar cualquier cosa ese mismo momento de la ejecución que los políticos no lo van a determinar en una ley o en una reglamentación simple, pero sí se va a cumplir la formalidad.
10: Ahí lo interrumpo por algo, porque aquí, por todo lo que nos está diciendo doctor Campero, no hay un término medio. Es decir, se tiene que cumplir y ejecutar lo que corresponde en cuanto al hacer y al hacer lo que nos mencionaba. Pero esto no nos lleva a un uso desproporcionado de las fuerzas de seguridad, porque reitero, aquí no hay un equilibrio. O ejecutas y cumples y ahí está.
15: Es que ese es el estado de excepción, esa es la característica de un estado de excepción, en el cual el estado de excepción deja de lado momentáneamente tus derechos y garantías. De manera específica, no se permite reuniones grupales, no se permite reuniones sindicales, no se permite huelgas de hambre, no se permite que se bloquee. Y ahí, en un estado de excepción, no es como ahora. Por favor, déjenos pasar, banderita blanca, diálogo, les pedimos, por favor, ingreso, luego me escapo, luego vuelven a bloquear. Eso ya no hay en un estado de excepción. Las Fuerzas Armadas han sido instruidas para matar, no para dispersar, no para dialogar. Y cuando se les ordene desbloquear en un estado de excepción, es directamente matar, Naira. No hay el tema de que, por favor, desbloqueen. Les darán la primera advertencia, la segunda advertencia, la tercera advertencia, y luego se utilizará de manera específica las municiones como tal en las integridades de los bolivianos, y bueno, quedará nomás montañas de cuerpos, qué sé yo, derramamiento de sangre. Ese es un estado de excepción, donde se le da una carta blanca al Ejecutivo para que el Ejecutivo ponga orden en el país. Y esa ejecución, ¿tú crees, Naira, que va a estar el efectivo militar viendo de manera específica su reglamentación, qué tiene que hacer? Si el efectivo militar va a ver en peligro su vida, va a ejecutar. Es prácticamente esa situación, por eso es un riesgo latente de manera específica determinar un estado de excepción, y espero que el día de hoy se ha convocado a un diálogo de manera específica en la vicepresidencia, pueda ser un medio para que no existan huérfanos, viudas o personas que han quedado sin sus familiares. Es decir, es el extremo nato que se pueda realizar en un estado de democracia. No es chiste, no es un elemento de amedrentamiento directamente, pero es lo que manda la Constitución en cuanto no existe un diálogo permanente y haya de manera específica grupos totalmente insurgentes que pongan en peligro la seguridad del Estado.
10: Usted lo ha resumido, creo que de la manera correcta, ¿no? Porque hay muchas personas que se pronuncian en redes sociales como que minimizando lo que podría ocurrir. Y no es chiste, ¿no? Reiteramos sus palabras porque todo esto es lo que podría venir de aquí en adelante. Ahora, ¿cabe esa posibilidad de que en lugar de pacificar el país, esta intervención militar puede enardecer los ánimos de los sectores movilizados, campesinos, cooperativistas, choferes? Y ese es el punto en realidad que preocupa, ¿no? Ese choque armado, una mayor polarización, el doctor Campero.
15: Pues que lastimosamente tenemos en el país, y el día de ayer se veían diferentes videos en diferentes locaciones de nuestro estado plurinacional, a grupos subversivos armados. Y eso, en un estado de derecho, no se puede producir este tipo de grupos armados. Y bajo ese mismo contexto, la Constitución Política del Estado prevé esta misma situación, prevé estos mismos elementos. Recordemos que Evo Morales, el 2008, al momento de decretar el estado de sitio, cuántas personas han perdido la vida, a quienes se han capturado. Y bueno, esa es la posibilidad que tiene el Estado de resguardar internamente la seguridad del Estado cuando ve en peligro la misma. Y el día de hoy es que podría o calmar de manera específica, que lo dudo al respecto, bajo ese mismo contexto simplemente agrandaría la situación y la problemática. Y de nada serviría, Naira, que declaren estado de excepción, que haya muertos, y al final, porque no va a tener una repercusión o de manera específica no va a tener una solución, luego renuncia el presidente. Es decir, estaríamos frente a una insulsa declaratoria de estado de excepción. O bien renuncia y nos ahorramos muertos, o de manera específica se ejecute un estado de excepción, pero tendrá que tener un operativo de manera específica. Las Fuerzas Armadas preparan este operativo, las Fuerzas Armadas determinan que puede haber bajas de elementos subversivos, como se los llama, y determina, y las Fuerzas Armadas simplemente van a ejecutar la fuerza que ellos tienen para instaurar, restaurar nuevamente el ente democrático, y bueno, esas bajas de manera determinada no van a retornar al país. Por eso es bueno que exista un diálogo, dejémonos de diferentes apetitos personales, y si tiene que haber una renuncia, que no es lo más óptimo, porque vamos a gastar plata nomás en nuevas elecciones al respecto, se tendrá que hacerlas, o de manera específica entregar al diálogo, y si no hay solución, bueno, de manera específica la Constitución manda este estado de excepción.
10: A propósito de eso último que nos menciona, ¿no? La Constitución manda ahora este estado de excepción, la legitimidad y la legalidad la tiene el presidente, ahora simplemente depende de su decisión, es decir, está en sus manos.
15: Exactamente, está en sus manos, y la única característica, siendo abogado durante todo este tiempo, desde García Mesa, quien sí en su momento terminó un estado de sitio verdadero y real en el país, y que lastimosamente ha dejado luto también en diferentes familias, siempre se ha ido a atacar a los miembros de las Fuerzas Armadas, a los miembros de la policía, se los ha enjuiciado, se los ha detenido, se los ha dado de baja, porque ellos lo único que han hecho es obedecer el mandato constitucional, y el ente y la clase política ha dejado siempre estando en la impunidad como tal. Si ahora se va a determinar un estado de excepción, que se cuide y se deslinde a las Fuerzas Armadas, a la policía boliviana, por los hierros de los políticos y no saber gobernar, y ahora utilizarlos a estos dos entes del Estado boliviano, y tendría que liberarlos de cualquier pena y culpa al respecto de los elementos subversivos que serían dados de baja y no sean enjuiciados, no sean de baja, y obviamente la
10: responsabilidad. Bueno, hay que tomar todos esos aspectos en cuenta, doctor Campero, ¿no? No es realmente poca cosa lo que está en juego, y la decisión la tiene que asumir el presidente, como dice también la gente que ha estado durante varias semanas haciendo esperar lo que va a ocurrir, ¿no? Es decir, esta posibilidad o la otra del diálogo, pero que se concrete. Hay que tener un norte, un objetivo claro, porque eso es lo que más le preocupa a la población. Agradecemos estos minutos con Radio Éxito. Que tenga usted, doctor Campero, una excelente jornada. Un abrazo. Hasta más adelante.
15: Un gran abrazo, Naira. Un gran saludo para todos ustedes. Permiso.
10: Hasta más adelante. Le decimos al doctor Frank Campero las gracias por este contacto, ayudarnos a entender lo que implica un estado de excepción, que muchas veces hay total, podríamos decir, apertura y una amplitud en redes sociales para hablar de cosas tan duras, de una manera bastante, podríamos decir, escueta o fría, como que lo ejecuten y ya. Y claro, tampoco es menor todo lo que estamos viviendo, ¿no? Es decir, estamos ya absolutamente cansados y sometidos por todos estos días de bloqueo, eso está absolutamente claro, y creo que vamos a coincidir. Pero también genera bastante preocupación lo que podría ocurrir, es decir, el incremento de la violencia civil, el debilitamiento de los contrapesos democráticos, y ahora la decisión, como desde un inicio, está en el presidente. Estamos sobre las 10 de la mañana en punto 10:00. Nosotros seguimos.
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10: Así es, vamos con la noticia en vivo. El doctor Campero también hacía referencia a esta convocatoria que se tenía por parte del vicepresidente y los jefes de bancada de las diferentes alianzas para una reunión, un encuentro entre el gobierno y también los sectores que llevan adelante todas estas medidas. Ever Vargas, actualicemos la información. ¿Llegó algún representante del gobierno? Adelante.
16: Gracias, Naira. Nosotros nos encontramos en puertas de la vicepresidencia, toda vez que se ha convocado a un diálogo, y en estos momentos ya llegó el ministro de la presidencia, José Luis Lupo, a esta convocatoria del legislativo, y vamos a escuchar las declaraciones que brinde la autoridad. Escuchemos.
17: Escuchemos palabras. A ver, en primer lugar, quiero decirles que el gobierno ha asistido a 80 reuniones para dialogar con diferentes sectores. En la mayor parte de los casos ha participado el propio presidente de la República
18: y en todos ellos hemos llegado a acuerdos satisfactorios y a compromisos importantes para el país. Hoy día también asistimos a este espacio de diálogo que ha sido convocado por el vicepresidente con la misma esperanza, con la misma convicción de que el diálogo es el camino para encontrar soluciones. Nosotros tenemos un pliego por parte de la Tupac, particularmente, que está respondido satisfactoriamente, que no hemos tenido la oportunidad de exponerlo, de entrar punto por punto, porque hasta el día de hoy no nos hemos podido sentar. Esperamos que en este espacio de diálogo convocado por el Poder Legislativo, por el vicepresidente, podamos hacerlo. Y por eso es que nos convocamos hoy acá para poder trabajar ese escenario.
19: ¿Qué pasa con la copia de Argollo específicamente que tiene un mandamiento de aprehensión? Algunos señalan que esta es una limitación para el diálogo.
18: Yo no sé a quiénes han invitado, porque ellos han extendido las invitaciones. Nosotros venimos como un participante, pero obviamente como el participante que tiene las respuestas a un pliego legítimo que queremos discutir.
20: Ministro, ¿el estado de excepción va a estar presente en esta reunión o en este consejo?
18: El presidente va a estar en el Consejo Económico y Social. Nosotros vamos a acompañarlo más tarde a él, pero consideramos que era fundamental participar de esta reunión.
20: Ministro, ¿el estado de excepción, sabiendo que ya el presidente de la República ha promulgado, está preparando esta medida?
18: El presidente ha promulgado la abrogación de la ley. El estado de excepción es un instrumento más que la Constitución contempla y el gobierno garantiza la plena vigencia de la Constitución en todo momento. Por tanto, es un instrumento más que será evaluado según la oportunidad y la necesidad.
19: ¿Qué le dice a los sectores que dicen que esto, si se quita un estado de excepción, podría generar más violencia, coger sangre?
18: Yo le digo que tiene un gobierno responsable que va a tomar las acciones que tenga que tomar a su debido tiempo.
20: Ministro, en el caso de evaluar hacerlo, las Fuerzas Armadas, la policía, ¿está en la capacidad precisamente de acatar este estado de excepción? Porque hay policías incluso que hablaban que no tienen ni siquiera equipamiento.
18: No me gustaría manejar escenarios hipotéticos, además ese es un tema de seguridad del Estado. Muchas gracias.
19: Hay también una sentencia, un fallo constitucional que ordena levantar los bloqueos.
18: Claro, eso es la voluntad de la gente, es la voluntad de todo el Departamento de la Paz, es lo que todos queremos, pacificar de una buena vez. Todos los paseños y todos los bolivianos queremos libertad, queremos paz, queremos transitar libremente, queremos trabajar en paz. Y esto no puede seguir ocurriendo. No hay combustible, no hay medicinas, no hay oxígeno. La gente no se puede transportar. Incluso las ambulancias han sido amenazadas de pasar. Esto se tiene que resolver y naturalmente que lo vamos a hacer de la manera más responsable posible.
21: Gracias. Bien, ahí estuvimos escuchando palabras del ministro de la Presidencia, José Luis Lupo, quien ya ha ingresado al diálogo convocado por el Legislativo y hizo referencia también a los diferentes temas, que es el caso del Consejo Económico y otros temas. Más adelante estaremos actualizando la información.
10: Gracias, Ever. Está más adelante el ministro de la Presidencia, José Luis Lupo, llegando también a esta convocatoria que se realizó para poder dialogar con los sectores que llevan adelante estas medidas de presión. El ministro explicó que el gobierno acude con la intención de tratar los puntos planteados por las organizaciones sociales, asegurando que existen temas ya atendidos que aún no han sido plenamente explicados en la mesa de diálogo, y se está al pendiente también de quienes se puedan arribar a esta convocatoria. Se le ha consultado sobre la posibilidad de un estado de excepción y el ministro ha indicado que el gobierno evaluará cualquier medida dentro del marco constitucional. El estado de excepción es un instrumento, dijo, que la Constitución contempla y el gobierno garantiza la plena vigencia de la Constitución en todo momento. Por tanto, es un instrumento más que será evaluado según la oportunidad y la necesidad. Estamos sobre las 10:05. Aguárdenos, por favor.
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0: más información para ustedes. 10:10. Gracias por acompañarnos. El ex presidente Evo Morales se ha pronunciado recientemente tras la abrogación de la ley 1341 de estados de excepción, advirtiendo que abrogar esta ley es darle carta blanca a Rodrigo Paz y al gobierno para una masacre. Estas sus declaraciones.
1: Sabíamos, pero ahora sabe el pueblo boliviano, quienes escuchan, abrogar la ley 1341, como decías, para dar carta blanca a Rodrigo Paz y al gobierno, para masacres.
2: El ejemplo ya lo hemos tenido con Áñez.
1: Áñez, es para hacer 8 años.
2: Exactamente.
1: Está autorizando la Asamblea Legislativa Plurinacional.
2: Efectivamente.
1: Sesión del Senado un domingo, para eso, para hacer masacrar al pueblo. Sesión virtual. Sanciona la Cámara de Diputados e inmediatamente promulga el Rodrigo Paz. Está acelerando un estado de excepción para acabar con la vida. Porque si se respetan los derechos humanos, las normas, ¿no? Normas internacionales, podía nomás emitir un estado de excepción con esta ley.
2: Podías totalmente.
1: Totalmente, estaba autorizado, legal, constitucional. Pero abrogar una ley que garantiza los derechos y después, o sea, emitir otro estado de excepción, ¿no? Es prácticamente vulnerar, como decía el doctor Santo Mamani, todos los derechos del pueblo movilizado.
0: Sí, efectivamente, todos tenemos derechos, no solo el pueblo movilizado, ¿no? En ese caso, habrá que recordarle a Evo Morales que no se trata solamente también de los derechos del pueblo movilizado. Se trata del derecho de absolutamente todos nosotros, el derecho a la libre circulación, transitabilidad, el derecho al alimento, el derecho a la salud, el derecho que desde hace por lo menos 27 días se nos ha privado también, ¿no? Hay que hablar con la verdad y no solamente mencionar que ciertas personas tienen derecho. Todos tenemos los mismos derechos y en la misma medida también se apunta a que se los respete. Hablemos sobre este tema a continuación con nuestro invitado. Estamos en contacto con el doctor Omar Durán, especialista en seguridad y también abogado, a quien agradecemos este contacto con Radio Éxito Bolivia. Doctor Durán, ¿cómo está? Bienvenido. Naira lo saluda. Gracias por estos minutos.
3: ¿Cómo está, Naira? Buen día, el gusto es mío. Saludar a través de usted a todas las madres de Bolivia y especialmente esas madres que hacen todo lo posible por mantener sus hogares firmes en estos días tan difíciles con una injusticia tremenda que vive el occidente del país.
0: Justamente, ¿no? Hablemos de esta situación, una injusticia en un 27 de mayo muy diferente, muy distinto, con sentimientos encontrados y con desesperación. ¿Cuál es el rumbo, doctor Durán? ¿Cuál es su análisis en medio de lo que podría ocurrir con un estado de excepción, ¿no? Posible. El ministro de la Presidencia, José Luis Lupo, ha estado hace algunos minutos llegando a esta convocatoria que hizo el vicepresidente para poder dialogar con los sectores movilizados y le han consultado sobre esta posibilidad de estado de excepción y él indicó que el gobierno evaluará cualquier medida dentro del marco constitucional. Estas fueron sus palabras. El estado de excepción es un instrumento más que la Constitución contempla y el gobierno garantiza la plena vigencia de la Constitución. Por tanto, dijo, es un instrumento más que será evaluado según la oportunidad y la necesidad. ¿Cuándo es la oportunidad frente a la necesidad del pueblo también que está desesperado? Su análisis dentro de este campo, por favor.
3: Bueno, primero que nada, que los estados de excepción son parte de la democracia, porque nuestra Constitución, lógicamente, que ya dejó de ser nueva desde el 7 de febrero del 2009, es una constitución que acepta en los artículos 137, 38 y 39 los estados de excepción. Entonces, es totalmente constitucional cualquier mecanismo que permita la tranquilidad del pueblo boliviano. Y si va a interponer el mismo un estado de excepción muy bien manejado, es un estado de excepción exitoso. Un estado de excepción no bien manejado, sin planeamiento, sin tener unas fuerzas armadas adecuadas y que tengan todos los medios necesarios para cumplir su misión, podría ser un fracaso total, porque estos mecanismos de defensa que señala la Constitución y las leyes en actual vigencia, pues permiten, lógicamente, ante una situación externa, una convulsión interna, o ante un desastre natural, que las Fuerzas Armadas de alguna manera puedan controlar y no haya reuniones, no haya bloqueos, no haya este tipo de actividades. Y la gente que comete estos hechos y continúa haciendo, pues va a tener que rendir cuentas de manera penal, que ya deberían haberlo rendido, porque el Código Penal boliviano, en el artículo 214, señala que nadie puede estar bloqueando y privando a la gente de las necesidades básicas. Y hoy en día la Fiscalía, si bien el fiscal general salió diciendo que va a actuar, yo no veo que la Fiscalía actúe contra especialmente los cabecillas y dirigentes que invaden divisiones, cuarteles militares de grandes unidades. Mire, no dejan pasar ambulancias cuando los tratados internacionales de Ginebra, de la OTAN, permiten este traslado. Pero en Bolivia se ven momentos muy tensos de grupos que aparentemente son terroristas porque quieren derrocar un gobierno legalmente constituido. Entonces, estas situaciones amerita en un momento determinado un estado de excepción. Ya lo hizo Evo Morales en el año 2008 en un sector llamado especial, en el departamento de Pando. Han habido otros estados de sitios que se han realizado durante tiempo, pero creo que los presidentes esta medida extrema la tienen mucho miedo por el hecho que se puede convulsionar más el país. Pero si nosotros vamos a entrar con esa negatividad, a que tener todo el tiempo de miedo y no tener el manejo eficiente y eficaz a través de las Fuerzas Armadas de frenar a través de un estado de sitio, lógicamente va a resultar un fracaso. Pero un estado de sitio bien manejado, bien estipulado, y aparte que es a la ley 1341, que era la ley de estado de excepción que ha sido promulgada en el gobierno de Jeanine Áñez, no por Jeanine Áñez, sino por el capricho de Eva Copa en su momento para salvar a movimientos delincuenciales, no a movimientos sociales, pues ataba de las manos a las Fuerzas Armadas. Es más, tres aspectos fundamentales que hay que tomar en cuenta en el manejo del arte de la guerra y de los planes militares. Uno, el secreto; el otro, la sorpresa; y el otro, la flexibilidad. Esta ley rompe totalmente esos tres aspectos y se constituía en una ley inconstitucional, y por eso que hoy en día está siendo abrogada. Pero más allá de cualquier circunstancia, exista o no exista la regulación por una ley que dice el artículo 139 en su párrafo tercero a la Constitución Política del Estado, el gobierno democrático de Rodrigo Paz podrá usar pues a las Fuerzas Armadas declarando un estado de excepción en su momento para que vuelva la paz y la tranquilidad. Ya es un mes y sin embargo esta medida ya debería haber usado, según mi percepción, pero hay una falta de liderazgo del presidente, hay una falta de no solamente liderazgo, hay una falta de conocimiento del uso de las Fuerzas Armadas y un abandono total de las mismas, y peor aún cuando a una división, una gran unidad de combate, ni siquiera una unidad pequeña de combate, se han entrado en la novena división, grupo de chapareños delincuenciales, no todos, porque en Chapare hay mucha gente capaz, trabajadora. Pero si toman una gran unidad de las 10 unidades que tenemos en Bolivia, fácilmente van a poder tomar el Estado Mayor. Hoy en día hay gente que se pone capucha en la cara, salen con armas y saben que están cometiendo el delito, por eso se ponen capuchas, porque si supieran que no es un delito, saldrían mostrando la cara. Entonces, ante esta situación, un estado de excepción, según mi criterio, amerita de manera inmediata para poder controlar a grupos delincuenciales, pero siempre y cuando las Fuerzas Armadas tengan los medios necesarios.
0: Y hago énfasis en lo siguiente a propósito de lo que nos ha mencionado doctor Durán. Un estado de excepción bien manejado, decía usted. ¿Qué características tendría un estado de excepción bien manejado y de qué depende puntualmente?
3: Bueno, un estado de sitio bien manejado tiene que ver la cantidad de efectivos disponibles que tenemos, los medios que tenemos, cuántas grandes unidades, pequeñas unidades, el apoyo que se va a realizar con la policía boliviana en el trabajo conjunto. Y creo que tanto el ministro de gobierno como el ministro de defensa desconocen datos técnicos de las Fuerzas Armadas que son esenciales, porque un estado de sitio es una especie de ir a una guerra, pero con la diferencia que se usan los medios menos letales posibles, es decir, en un momento determinado, apresamiento de dirigentes que están convulsionando el país, uso de agentes químicos, sería la segunda parte, y a cuando ya, lógicamente, el enemigo, que sería, porque uno es oponente, cuando una persona agarra un arma de fuego, sea un fusil Garand, FAL, se convierte en un enemigo interno. Ese enemigo tendrá que ser, pues, de alguna manera neutralizado en la misma proporcionalidad que manda la ley, el Código Penal. Pero para esto se tiene que conocer. Hoy en día tenemos comandantes que son de la generación Evo, desde el año 2006 que Evo Morales entró al gobierno, que han entrado a las Fuerzas Armadas, gente que no tenía la capacidad, entraban mucha gente que eran parientes de políticos, hijos, sobrinos, ahijados, que podrían tener algún tipo de adoctrinamiento que podría afectar a las Fuerzas Armadas. Esos grupos hay que hacerlos a un lado, traer gente del país que está destinada en Trinidad, en Santa Cruz o en lugares donde no han participado plenamente o han ingresado a las Fuerzas Armadas por favoritismo político. Entonces tienes que conocer muy, pero muy en profundidad el tema de personal, el tema de inteligencia, el tema de operaciones, el tema de transporte, el tema de operaciones psicológicas. Y si no conoce un ministro, y peor aún nuestros comandantes de las Fuerzas Armadas, lamentablemente, especialmente el comandante de las Fuerzas Armadas General Valderrama y el comandante ejército Alarcón, no son líderes dentro de las Fuerzas Armadas, no tienen ni siquiera la especialidad de ser satinadores, no han ido a la escuela de cóndores. Eso baja la moral a un grupo. Entonces tendrían que poner comandantes adecuados que tienen liderazgo en las Fuerzas Armadas para poder manejar un estado de sitio adecuadamente sin hacer matanzas, absolutamente nada. ¿Y cómo se denota el fracaso de estos comandantes? No han podido transportar un grupo de Oruro a La Paz en una carretera supuestamente donde había convulsión y iba a ser un corredor pacífico con banderitas blancas. Si no pueden comandar eso, es muy difícil que comande un estado de sitio. Entonces, considero que las Fuerzas Armadas hoy en día no están en la capacidad por falta de medios y falta de liderazgo, porque un estado de sitio no lo maneja el presidente, es de nombre, es en la teoría, no lo aprende, no lo maneja la Asamblea Legislativa, así tengan el control de anularlo, lo maneja en la parte de operaciones las Fuerzas Armadas, y las Fuerzas Armadas están pasando por un momento muy crítico donde no tienen los medios necesarios ni el liderazgo para realizar esta situación, y aventurarse con un estado de sitio, que yo lo decía que es el momento, pero teniendo los medios y el liderazgo, lamentablemente eso no hay, no existe hoy en día en las Fuerzas Armadas, ni liderazgo, ni medios, y creo que podría ser un fracaso para el actual gobierno, que también es improvisado.
0: De pronto, porque ocurre toda esta situación, por estas falencias, porque no conocen a fondo el tema personal, de inteligencia, operaciones psicológicas, todo lo que nos ha mencionado, es que no lo hacen, ¿no? Y a propósito también de todo esto, ¿qué está haciendo el ministro de Defensa, por ejemplo, ¿no? ¿Cuál es la función que tendría él? Porque de pronto uno lo asocia que tendría que haber de alguna u otra manera estado más activo en esos corredores humanitarios, que dicho sea de paso, fallaron ambos, ¿no?
3: Correcto. Es que el ministro de Defensa, de acuerdo a la ley 1405, es la máxima autoridad administrativa. Él tiene que conocer exactamente qué personal tiene en el ejército, en la Fuerza Aérea y en la Armada Boliviana. Si no tuviera necesario, si bien no sabe operaciones que van a realizar administrativamente, usar personal inclusive, porque nosotros tenemos en las Fuerzas Armadas mucho personal civil, qué soldados, qué marineros van a estar, cuáles son los medios disponibles. Pero si nuestra máxima autoridad, desde el capitán general de las Fuerzas Armadas, que es Rodrigo Paz en este momento, si usted le pregunta cuántas veces has reunido con el alto mando militar en este último mes, deben ser una, si no son, tal vez siendo muy generoso, dos veces. Entonces ahí se denota que no va a haber un estado de sitio, porque los comandantes no se reúnen con él. No hay una situación donde les den a conocer el planeamiento, qué van a hacer. Solamente se reúne con el comandante en jefe, que básicamente tiene la calidad de ministro, de acuerdo a la ley orgánica de las Fuerzas Armadas, pero necesita también estar con la tropa. La tropa es muy necesario que conozca cuál es la pretensión de su líder máximo para poder gobernar. Pero si estamos en la nebulosa, no sabemos qué hacer. El ministro de Defensa, estoy seguro que si usted le pregunta en este momento cuántas unidades de combate tiene el ejército, no va a saber si son 70 o son una. En la Armada, ¿cuántas tenemos? No va a saber dónde están los subtubos, dónde están los ese K-105, dónde están, cuántos aviones disponibles, K-8 tenemos, qué helicópteros UH-1 están en eficiencia operativa. Un ministro que no conoce eso, sencillamente es un ministro que está perdido. Y si está perdido y los comandantes están perdidos, un estado de sitio sencillamente es fracaso total dentro de Bolivia. Y estos grupos, cuando fracasa un estado de sitio, sencillamente crecen muchísimo más. Antes eran el 0.5%, ahora son el 1%. Mañana pueden ser el 3, 5, 8% de una cantidad de 12 millones de habitantes, que la gran mayoría no quiere esto, pero ellos de alguna manera presionan al gobierno y quieren derrocarlo. Y cuando un grupo se denomina terrorista y que quiere derrocar un gobierno, pierde la noción de reivindicación, de protesta, porque si quieres derrocar un gobierno sin diálogo, sin charla, es un grupo terrorista. Cuando tienes una estructura armada donde hay líderes a la cabeza, además muestras armamento, no dejas pasar ambulancias, afectas los derechos humanos de las personas que necesitan auxilio, se convierte en un grupo terrorista. Y a los grupos terroristas que ingresan a cuarteles, este es el único país del mundo donde les permite que pasen inspección en una novena división a gente que está haciendo esas facciones. En otros países, tenga la seguridad plena que la historia fuera diferente, porque un grupo que entra a inspeccionar con ese afán de inspección, que no tiene el cumplimiento ni el apoyo de la ley, lógicamente tienen que atenerse a lo que dicen los reglamentos y leyes militares que están reconocidas por el artículo 245 de la Constitución Política del Estado, y el centinela, cuando ve que se avanza en una zona militar, pregunta tres veces, alto quién es, alto quién es, si no responde, los reglamentos militares son claros cómo debe actuar.
0: Bueno, me queda claro su mensaje, pero también me quedo pensando, ¿no? ¿Es el momento? Sí. ¿Lo necesitamos? Sí. ¿La población está agotada desde todo punto de vista? ¿Se está preparado? No. ¿No? ¿Qué le queda al presidente?

0: esa base del diálogo se ha dejado avanzar 27 días. ¿Cuál es el camino entonces?
1: Mire, el camino no es muy complicado. Uno necesita sí o sí poner gente capacitada, especialmente en el ejército, que es la fuerza del 70% de las Fuerzas Armadas. La Fuerza Aérea y la Armada considero que están regularmente bien. El otro aspecto fundamental es hacer un préstamo inmediato de la Argentina, del Ecuador, del Perú, de los países amigos, de productos, de elementos químicos antimotín, agarrar y levantar la moral de las Fuerzas Armadas, de los equipos militares, si es que se va a lanzar un estado de sitio, y que ellos tengan los medios necesarios, porque hasta que pidamos al Congreso que apoye alguna partida excepcional, o el mismo presidente se declara en emergencia, se tarda la compra de los mismos, licitaciones, hacer el artículo del decreto supremo 181 de compras de la SAP es complicadísimo. Acá se tiene que pedir un préstamo como en un momento determinado, de hecho ya ni nadie con el color de elementos químicos, porque las Fuerzas Armadas hoy en día no tienen ni vehículos, no tienen medios, tenemos apenas un avión K8 que está funcionando, un helicóptero 1H, después tenemos un Super Puma. Los vehículos están en el abandono, canibalizados en las Fuerzas Armadas. Tiene que haber un préstamo inmediato si se quiere hacer un estado de sitio y un cambio fundamental, especialmente en el ejército y en el comando en jefe, poner a dos líderes que el presidente vea quiénes son. Yo no puedo dar nombres, pero hay varios líderes dentro de las Fuerzas Armadas que son excelentes oficiales que se podrían hacer cargo de las mismas.
0: Bien, aguardemos entonces, son horas definitivas, efectivamente, donde se necesita acción por todo lo que usted nos ha estado señalando, doctor Durán, sea la decisión que se vaya a asumir, y evidentemente estaremos al pendiente. Le agradecemos mucho esta amplia explicación, todos estos detalles. Será hasta el próximo contacto. Un abrazo.
1: Muchísimas gracias, Naira, estamos a sus órdenes y ojalá que Bolivia disfrute de pronto de días de libertad. Un abrazo.
0: Hasta más adelante, gracias por estos minutos. 10:29. Marquemos también una pausa. Enseguida estamos de regreso, como siempre, con más información hasta las 12 del mediodía.
2: 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Son las 10:30 de la mañana. 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

esta jornada también especial para darnos un respiro a través de la frecuencia de los ganadores cuando estamos sobre las 10 de la mañana con 38 minutos. Agradecemos también el cariño de nuestro querido Richard Testa.

para nosotras. Muchísimas gracias, de verdad, qué lindo saber que en momentos complicados, porque todos lo estamos pasando, no diré mal, porque no me gusta ese pesimismo, pero estamos pasando momentos difíciles. Sin embargo, entre los amigos, entre la gente que nos rodea, podemos encontrar también momentos de luz, de paz, de podernos desestresar, de poder reír, y de eso se trata la vida, de aprovechar cada uno de esos instantes. Aprovechenlos al máximo. Nosotros vamos con las sugerencias que tenemos para cada uno de ustedes. Te voy a contar algo que pocos saben. 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

Damos las gracias a todos ustedes por acompañarnos. Estamos ahora sobre las 10:43, tratando de tener un día especial, ¿no? Con pequeños detalles, con palabras, con acciones también, que en medio de todo el estrés puedan marcar la diferencia. De eso nos encargamos también aquí en la frecuencia de los ganadores. Cuando regresemos, vamos a estar compartiendo los servicios informativos y vamos a estar también con otros invitados. Pero por el momento, vamos a invitar a Magneto con esta canción fabulosa que hace referencia a lo que muchos quisiéramos también, que vaya subiendo la temperatura y disfrutar de 40 grados.

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7: Sí, atentos y atentas, amigas, amigos. Estamos de regreso con los servicios informativos a través de Radio Éxito Bolivia, la frecuencia de los ganadores. 10 minutos nos separan de las 11. Estamos a muy poco de ingresar a nuestra tercera hora juntos y, como siempre, vamos avanzando en esta mañana agradecidos porque ustedes nos eligen para estar informados. Cumplimos entonces con ese objetivo y vamos al contacto con nuestro equipo de prensa. Miriam Chungara, te escuchamos. Adelante, por favor.
8: Gracias, compañeros. Nos encontramos con el director departamental de la Fuerza Anticrimen, el coronel Henry Pinto. Coronel, en las últimas horas se ha prendido a 3 personas quienes estaban cometiendo irregularidades en la planta de Sencata. Adelante, por favor.
9: Bueno, debido a los controles que realiza el propio personal de YPFB en la planta de Sencata, se ha podido detectar a conductores de camiones que se encontraban en posesión de precintos de seguridad de las garrafas. Se presume que estos precintos de seguridad los utilizan para poder volver a sellar las garrafas una vez que han podido trasvasar o sacar el líquido del gas licuado de las garrafas.
8: Coronel, en este caso también habría una funcionaria que está implicada.
9: Hay un funcionario que está implicado de YPFB y 2 conductores que también han sido aprendidos.
8: Coronel, ¿estas personas bajo qué delitos están siendo investigados?
9: Inicialmente, concusión y complicidad.
8: ¿Se ha podido secuestrar tal vez el vehículo, las garrafas, para poder... para los actos investigativos?
9: Sí, en el lugar se han secuestrado principalmente estos precintos que de manera irregular estaban en posesión de los conductores de camiones de gas y se ha podido secuestrar los camiones y las garrafas que van a ser producto de un estudio para ver cuál es la calidad y contenido que tenían.
8: Ellos estaban cometiendo este ilícito en la planta de Sencata,
9: ¿no? No en la planta, sino que ellos se encontraban en posesión de sus precintos en la cabina de los camiones.
8: Muy bien, coronel, muchas gracias. Ahí hemos escuchado la información brindada por el director departamental de la Fuerza Anticrimen, el coronel Henry Pinto, respecto a este hecho que se ha detectado, donde están implicados una funcionaria de YPFB, como también 2 conductores de los camiones que reparten GLP. Con esa información retornamos hasta estudios.
7: Gracias allí, Miriam. En este caso reiteramos, aprendieron a 3 personas por adulterar garrafas de GLP. Fueron sorprendidas también. Una de estas personas es funcionaria de YPFB. Estamos sobre las 10:52. Vamos nuevamente hasta Ciudad del Alto. Gilda Castro, te escuchamos.
10: Retomamos la información desde la Ciudad del Alto. En este momento nos encontramos con el alcalde Eliezer Roca. Él ha preparado presentes para las madres salteñas hoy, 27 de mayo, Día de la Madre, pero además también se ha referido a temas coyunturales y la situación que vive el país al momento. Escuchemos.
11: Bien, a todas las madres bolivianas y alteñas en particular, quiero decirles 1000 felicidades. Desde el fondo de mi corazón, quiero expresar mi reconocimiento para cada una de ustedes por ese aporte que hacen a la sociedad. Ustedes, madres, son quienes se levantan muy temprano, realizan las actividades, mandan a los hijos al colegio, posteriormente trabajan. Llegan los hijos, tienen que atender. En la tarde llega el esposo, tienen que atender. Por eso considero madre santa, madre boliviana, madre alteña, que ustedes son la base de la sociedad. Felicidades. Dios les bendiga hoy, mañana y siempre. Hemos reunido a diferentes mamás que tal vez tienen algún puestito en algún lugar del Alto o son luchacalzados, en fin, para de manera simbólica expresar nuestro homenaje a esa madre sacrificada, a esa madre que vive en los sectores periurbanos que jamás recibe tal vez un pequeño presente. Hoy hemos traído más de un centenar de presentes para las madres a quienes se les ha invitado, y por supuesto también invito a las madres periodistas, por favor, que nos acompañen para que reciba su presente.
0: ¿Cómo está viendo la coyuntura política, alcalde?
11: Triste, pues. En el Alto estamos perdiendo 45 millones de bolivianos a diario, de acuerdo al ingreso per cápita. Entonces, una pérdida que hace que nuestra sociedad, en vez de desarrollar, vaya hacia atrás. Por lo tanto, desde inicio, hemos pedido al gobierno nacional, ponga de una vez soluciones mediante el diálogo. Esa es la mejor instancia. Y al gobierno nacional les digo, trabajen escuchando al pueblo. No se olviden que gracias al occidente, el gobierno nacional está donde se encuentra. Y no puede ser que tomen medidas contrarias a lo que el occidente les pide.
10: Con ese informe, retorno hasta Estudios Centrales.
7: Gracias, Gil. El alcalde del Alto, Arisa Roque, entregando presentes a las madres salteñas, madres sacrificadas, a madres que son muy trabajadoras. Ha destacado la labor de la madre en el núcleo familiar y se ha referido también a la situación económica que vive el país, apostando por el diálogo y esperando también se pueda asumir acciones. Estamos sobre las 10:55, marcha del transporte del centro. Prácticamente las vías se encuentran cerradas. En este caso, en la Marijal Santa Cruz, carril de bajada también. Esa es la situación que se vive a esta hora. Escuchemos.
2: Bueno, ese es el panorama que se tiene a estas horas de la mañana. Otra
7: movilización también que partía desde el cruce de Villas, que también se va dirigiendo al centro de la ciudad de La Paz, para que usted tome en cuenta y tome las previsiones. Es una marcha también de los choferes, claro, organizados por donde realizan el recorrido, por los sindicatos que realizan también su recorrido. Han estado ya pues desde muy temprano realizando estas movilizaciones y esto es también lo que han estado señalando. Vamos a escuchar a continuación.
12: Enfáticamente que los alquileres se condonen del mes de mayo. Otra nota que tenemos al alcalde y al ministerio, que los créditos bancarios por lo menos se prolongue unos 3 meses, porque no tienen dinero para cancelar los nuestros compañeros que trabajan en la terminal de buses, porque no hay trabajo, está totalmente paralizado.
7: Esta es otra movilización que corresponde a los trabajadores de la terminal de buses, paralizada la terminal desde hace 27 días.
12: Ellos pagan un alquiler, ahora no están en condiciones de pagar, porque el capital que tenían también se lo han comido, no tienen plata. Por tanto, pedimos enfáticamente que los alquileres se condonen del mes de mayo.
7: Ese es el pedido, la condonación de alquileres del mes de mayo, y que se piense en todas las personas que han resultado afectadas también por estos días donde no pueden realizar sus actividades. Son los trabajadores de la terminal.
12: La pérdida del transporte no se puede cuantificar. Diario se sale 250 a 300 buses. Entonces, es inmenso la pérdida. Por tal motivo no trabajamos nada, no sale nada. Queremos la condonación del alquiler de mes de mayo, desde el 1 de mayo, todo el mes prácticamente.
13: ¿Cómo?
2: audiencia.
12: Soy secretario general de Bus Interdepartamental La Paz.
2: ¡Audiencia!
7: Bueno, y los encargados en este caso serían de atender a este sector, los encargados de la terminal de buses, ¿no? Porque alquila estos espacios y por eso se han estado dirigiendo hasta las puertas.
2: Terminal de buses La Paz.
7: Las puertas del edificio Exobuse también para hacer escuchar su pedido.
2: Buses que trabajamos, yo vendo, soy cuentapropista. Yo quiero pedirle al señor alcalde que nos condone el alquiler. También pedirle a Rodrigo Paz que ponga soluciones de una vez, porque la gente, nuestro pueblo está sufriendo de hambre, ya no tenemos comida, no tenemos nada. Nuestros conductores, nuestras flotas están en pleno carretera muriendo de hambre sin que nadie les vea. Por favor, le pido a amigo alcalde querido, póngase la mano al pecho y queremos una condonación de nuestros alquileres.
7: Donación de los alquileres, eso es lo que se está solicitando al alcalde de la ciudad de La Paz, César Dosweiler, por eso llegaron también hasta puertas de este edificio para poder conversar con él, para tener una audiencia y de esta manera ser escuchados en su pedido. También hay otra movilización, les decíamos, de los choferes que han llegado hasta el centro de la ciudad de La Paz. Escuchemos.
11: Aglutina la... señores periodistas, y por lo tanto eso es el reclamo de todos los sindicatos que aglutina la Unión de Conflictos de Chuquiago Marca. Eso es lo que puedo mencionar. Gracias.
13: Ahora también en las entidades bancarias que se hayan comentado la instancia están pidiendo, eso se siente bien a los
11: choferes. Exactamente, eso también están pidiendo los diferentes sindicatos. Ya lo está mencionando en este momento mi secretario general y por lo tanto tienen conocimiento, inclusive la población y también los periodistas que actualmente ustedes están aquí.
7: A propósito de esta movilización que llegó hasta el centro de la ciudad de La Paz, hay otra movilización en inmediaciones de este sector, del sector de Miraflores. Vamos a hacer el seguimiento, 11:01. Toño Durán, tú nos informas. Adelante.
14: Gracias, Anaira. En este momento están marchando choferes que se han autoconvocado, que están justamente descendiendo la avenida Butch a esta hora y están impidiendo que la circulación sea normal. Ellos me mencionan, no hay ningún dirigente porque se han autoconvocado, están protestando por la desabastecimiento. Voy a tratar de acercarme a uno de ellos. Todos los choferes son del sindicato. Hola, ¿cómo estás? Estamos en vivo para el éxito. ¿Molestas porque no hay gasolina, no pueden trabajar?
15: Sí, no hay gasolina, pues ya son tres semanas que estamos sufriendo, durmiendo en las gasolineras y nosotros queremos que se solucione. Eso no estamos pidiendo, nada más.
14: ¿Ustedes han hecho? ¿Qué sindicato es?
15: Litoral.
14: ¿Ustedes hacen el proyecto a veces desde la zona sur a Villa Fátima, por la servicio?
15: Sí.
14: ¿Cuánto les ha perjudicado este tema de los bloqueos? ¿Qué es lo que le pedían al gobierno?
15: Que se solucione, que abastezcan las gasolineras y que haya pues movimiento, hermano, porque todo está cerrado, todo está caro y estamos fregados, toda nuestra familia.
14: Bien, gracias, ahí está, vamos a conversar con otras las personas afectadas, están marchando. Señor, ¿cómo está? Estamos en vivo para la visita. ¿Cuánto le afecta a esta situación?
16: Bastante. Ya está, ya va a ser un mes que no estamos trabajando y por falta de gasolina, ¿no?
14: Generalmente cuántas carreras hacían por día, ahora cuánto están durmiendo los combustibles en las estaciones.
16: Mira, lo mínimamente que están durmiendo son unos 5 días, ¿ya? Y llega una cisterna, hermano, se acaba. Ya estamos de nuevo otros tantos días. Esa es la molestia, ¿ya? Sí.
14: Responsable. El gobierno, los dirigentes están bloqueando.
16: También, y el gobierno también, ¿ya? Y estaba molesto con ambas partes.
14: Gracias, ahí está. Ese es el panorama. La gente pide gasolina para trabajar, están marchando, son autoconvocados. Son autoconvocados el sindicato litoral que están descendiendo. Y la gente los silba de los edificios. ¿Escuchas?
7: Igual no alcanzamos a escuchar. Ahora sí.
14: La gente de los edificios les grita. Están los petardos hasta los edificios, piden gasolina. Están apuntando con los petardos, Laira, hacia los edificios.
7: Yo creo que el tema es pedir soluciones, ¿no? Como decía uno de los amigos, tanto al gobierno, estamos molestos, decía, con el gobierno porque no hace nada, y estamos molestos con los bloqueadores porque perjudican de esta manera. Tenía toda la razón, estamos ya a punto de finalizar este mes de mayo, lamentable, con cero movimiento económico, con bloqueos, con perjuicio, con incertidumbre, y así es el común denominador también de los choferes que han decidido salir a marchar y exigir soluciones, Toño.
17: Sí, exactamente, Naira, es la molestia que tienen los choferes y que le piden también a la gente que se pueda unir a la movilización porque se ven afectados, no pueden trabajar con regularidad y, te digo, la avenida Bus prácticamente está desierta, no hay circulación vehicular, muy pocos vehículos en el carril de subida, ellos están descendiendo a esta hora de la mañana, están llegando ya a la esquina de la Panamá, los choferes del sindicato Litoral, que están pidiendo, solamente piden gasolina y que se solucionen los conflictos para poder trabajar. 25 días dicen que con regularidad, Naira.
7: Gracias, Toño, por este contacto. Entonces, la marcha también que se ha estado generando en este sector de Miraflores por parte de los choferes que desde ayer pues anunciaban ya este paro indefinido, además de las marchas y algunos que han estado realizando bloqueos en diferentes puntos. Este es el panorama que se tiene cuando estamos sobre las 11:05. ¿Qué pasó con el diálogo? Ustedes dirán que se había convocado en la vicepresidencia. Bueno, la iniciativa, desde todo punto de vista, formidable. Por lo menos alguien que pudo concretarla, y sé que tendrá muchas observaciones al vicepresidente, tendrán y tenemos, ¿no? Muchísimas. Sin embargo, pudo convocarlos, tuvo la iniciativa y eso es de destacar, ¿no? Invitar al diálogo y también un aplauso a los que respondieron. Al defensor del pueblo, al ministro de la presidencia, al representante de la Iglesia Católica, a los jefes de bancada, pero no fueron los representantes de la COP, no fueron los campesinos, no asistieron a esta convocatoria. Cuando regresemos, vamos a contarle también más detalles. 11:06.
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13: Así es, una vez más estamos de regreso con Cuarto Poder a través de Radio Éxito Bolivia. Esta que es la frecuencia de los ganadores y vamos acompañando su jornada hoy 27 de mayo, 11:10. Vamos a contarles que el representante del transporte pesado, el señor Pedro Quispe, ha participado del diálogo convocado por el vicepresidente, donde expresó las observaciones sobre la situación del abastecimiento de combustible y el rol de distintos actores en la cadena de distribución. Pero dijo que sus compañeros están muriendo de hambre y que se tiene que pensar ya lo antes posible en una solución. Escuchemos lo que señaló.
14: La del valor de mercadería. Así que no podemos estar inventando cuando nosotros estamos peleando. Ahora aparecen empresarios que estafaron al Estado, se están uniendo para trabajar. Eso está mal. Yo nunca he tenido eso. Yo era 100% la gasolina o diésel, compraban 20%. Eso es la turma donde estaban. El pueblo cumplido. No seas divino, porque la gente yo que vengo de una provincia, sé cómo está pasando y sé cómo teniente, el palmasol estaban vacíos. Nosotros traíamos pues de Argentina, de Paraguay, sabemos qué empresas cargan, qué cantidad se acaban de estar moviendo ese hambre, cuando algunas instituciones están tocando diferentes ministerios, diferentes organismos, no. Nadie que les reunirse. Todos quieren que se vaya el presidente. ¿Esa posibilidad? No, señores. Cuando yo el primer día nos hemos sentido con presidente también, hoy invitan a las empresas privadas para que cómo pueden traer. ¿Qué me dijo Pedro? No, vamos a tener de aquí para comprar. ¿Por qué no compran directamente? Ahora usted se preguntará.
13: Bien, las palabras del representante de transporte pesado, don Pedro Quispe, decía: el pueblo ha cumplido, no se olviden, porque la gente llora. Yo vengo de una provincia y sé cómo lo están pasando. Nosotros traíamos de Argentina, de Paraguay, sabemos qué empresas cargan el combustible, qué cantidad cargan, y aquí se están muriendo de hambre cuando algunas instituciones están tocando diferentes ministerios, organismos, nadie quiere reunirse. Todos están pidiendo que se vaya el presidente, es lo que ha señalado representante del transporte pesado en esta reunión convocada por el vicepresidente. Y también le contamos que se está aguardando aún, ¿no?, que puedan llegar más representantes de sectores a este Comité Económico y Social convocado por el gobierno. Al momento hay una baja cantidad de representantes de estos sectores. Aún no inicia el encuentro, estamos sobre las 11:13. La reunión estaba programada para las 10 de esta jornada. Sin embargo, no se ha instalado porque no llegan todos los participantes. En el ambiente se mantienen a la espera del arribo de las delegaciones para dar este inicio al encuentro. En los siguientes minutos esperemos se incorporen también más sectores para que finalmente se pueda permitir la instalación de esta reunión convocada para abordar temas económicos y sociales del país. Pero también nos convoca nuestro compañero Ever Vargas. Adelante, Ever, ¿con quién te encuentras?
10: Así es, Naira, con más información. En estos momentos habla la diputada del PDC, Sandra Rivero, en relación a diferentes temas. Escuchemos las declaraciones de la parlamentaria.
15: Lo que hay que hacer ahora, creo yo, es ya se tiene la salida constitucional y normativa. Ahora hay que intentar, ya que se tiene esa herramienta, hay que intentar justamente seguir impulsando al diálogo, de poner actitudes tosudas. Porque bueno, aquí ya no se trata de si existe la posibilidad o no existe la posibilidad. Creo que un liderazgo fuerte siempre va a inclinarse a negociación, a diálogo, consenso y acuerdo. Entonces, ahora que la ley ya ha sido abrogada, ahora lo que compete es volver al sentido del diálogo, volver a intentar sentarse entre partes y llegar a buenos consensos y acuerdos.
16: ¿Qué pasa con la denuncia que ha hecho la diputada Caterine Pinto sobre una supuesta intromisión de una diputada de Argentina en las últimas horas?
15: Bueno, en realidad sé un poco del tema, sí, pero imagino que la diputada está obviamente respaldada con toda la documentación. Esperemos que eso lleve el procedimiento que debe llevar, ¿no?
17: Diputada, ¿hay ahora esperanza en estos diálogos? Por un lado, el vicepresidente convocó un diálogo, por otro lado, el presidente convoca este primer diálogo con separados. ¿Hay la iniciativa, la esperanza de que pueda realmente pacificar el país, así con las cabezas divididas en el proceso de diálogo?
15: Bueno, primero, siempre hay que creer en la posibilidad de diálogo. Somos un Estado de derecho, un Estado democrático, ¿no es cierto? De donde venga el llamado de diálogo, hay que escuchar. Ahora, claro, lo ideal sería que ambos mandatarios, tanto el presidente como el vicepresidente, de una vez cierren ese sesgo comunicacional. Ya no importa lo que ha pasado, importa lo que viene de aquí para adelante. Y yo creo que la población aplaudiría que este binomio que ha ganado y que se ha hecho cargo del lineamiento, del éxito, del desarrollo del país durante estos 5 años, vuelvan a ser equipo. Eso daría unas señales, pero maravillosas al país. Más allá de ello y más allá del llamado al diálogo, creo y estoy segura que ahora lo que se necesita es justamente lo que el señor presidente decía, ¿no es cierto? Hay que llamar a los mediadores. Escuchaba el día de ayer a un representante del arzobispado de la Iglesia Católica que decía, bueno, nosotros estamos prestos a ser llamados, pero por ejemplo, para el corredor humanitario del día sábado no nos han llamado y nosotros esperábamos a que nos llamen. Entonces, es momento de llamar a mediadores y esta vez sugiero yo que parte de estos mediadores sean las nuevas autoridades entre gobernadores y alcaldes, porque estas nuevas autoridades gozan de legitimidad, representatividad, además de la legalidad. Son buenos mediadores, son buenos voceros, porque además tienen un contacto directo con sus circunscripciones o con sus municipios. Hay que sumar organizaciones humanitarias. Hablo de no solamente iglesia, hablo de defensor del pueblo, ¿por qué no incluso universidades? Y representantes de todas las iglesias que estén con el impulso de ser parte de esta mediación. Es decir, ya hemos pasado el momento en el cual sean ambos mandatarios o presidente y vicepresidente los que convoquen al diálogo. Es valorable, por supuesto,
16: pero que ahora creo que se necesita mediadores más solventes ante la sociedad.
10: Bien, ahí estuvimos escuchando palabras de la diputada del PDC, Sandra Rivero, quien considera que se debe coordinar con los mediadores este proceso de diálogo entre las partes de conflicto. Estamos hablando entre el nivel ejecutivo y también los sectores movilizados y así buscar una solución a este conflicto.
13: Gracias, Ever, hasta más adelante. Bueno, son muchas las lecturas y siempre vamos a destacar el tema del diálogo, que de hecho lo hemos estado manifestando cada uno de los días de estos 27 que estamos en esta situación. No se puede decir, tú no eres un mediador válido o necesitamos más mediadores, ¿no? El que quiere dialogar va y dialoga. Ahora existe una convocatoria, de pronto se le observa muchas cosas al gobierno, pero el ministro de la presidencia llegó a la convocatoria del vicepresidente. El defensor del pueblo llegó, representantes de diferentes sectores, por ejemplo, los transportistas de carga pesada, entre otros, llegaron, ¿no? Cuando hay la intención de diálogo, uno llega, pero quienes no llegaron son los movilizados. Entonces también ahí hay una observación, ¿no? Algunos dirán, claro, están atrincherados porque están pidiendo la renuncia del presidente. Entonces, ¿cuánto más se puede esperar a dialogar? Hemos esperado 27 días también el dialogar, ¿no? Ojalá la intención no fuera otra y se pueda mostrar que hay una intención genuina del diálogo, de poder sentarse y aunque incomode verse a los ojos o verse la cara con esas personas, para empezar del presidente con el vicepresidente y luego todos quienes están asumiendo medidas, lo puedan hacer por el beneficio del país. Pero bueno, no sé cuánto se pueda seguir esperando. Sin embargo, la lectura de la diputada Sandra Rivero es que se coordine mejor con los mediadores para seguir aguardando este proceso de diálogo. 11:19.
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5: Sí, volvemos. Gracias por acompañarnos. 11:23. Gracias le damos a don Vicente Salazar, representante máximo dirigente de la Federación Tupac Katari. Señor Salazar, bienvenido a Radio Éxito. Naira los saluda. ¿Cómo han analizado ustedes las convocatorias al diálogo, sobre todo la realizada por el vicepresidente Edman Lara para esta jornada? El país lo escucha.
6: Muy buenos días a toda la población. Hoy estamos aquí desde la Federación Tupac Katari, en la cual desmentimos porque no ha llegado ninguna invitación a la Federación Tupac Katari. La vicepresidencia, firmado por el vicepresidente, de la misma manera ha llegado uno de la Iglesia Adventista, la única. No hemos visto ninguna otra invitación de diálogo o mediación de cualquier otro tema.
5: Es decir, la jornada anterior no les ha llegado la convocatoria, es por eso que no se presentaron hoy a la vicepresidencia.
6: Sí, no nos ha llegado ninguna invitación a un diálogo con la vicepresidencia.
5: Y en este caso, si llegara una invitación, una convocatoria con este mediador o con cualquier otra iglesia católica, derechos humanos, defensor del pueblo, etcétera, ¿ustedes podrían asistir?
6: Nosotros somos orgánicos, ¿no? Realmente, digamos, si llega una invitación, hacemos conocer a nuestras bases, centrales agrarias, subcentrales, comunidades, bajamos y posteriormente recién se toma cualquier decisión. La base, el pueblo se ha autoconvocado y con ellos tenemos que sociabilizar cualquier invitación o cualquier diálogo.
5: Bueno, consultarían a las bases para poder asistir de pronto a una convocatoria siempre y cuando llegue a sus manos, ¿no? Se haga por el conducto regular. Señor Salazar, le consulto lo siguiente. ¿Qué es lo que están analizando ustedes en relación a que el presidente Rodrigo Paz ha promulgado la ley 1732 que abroga la ley 1341, ¿no? Que le ponía límites al gobierno para activar un estado de excepción. Cada vez se va hablando más sobre esta posibilidad. ¿Qué opina al respecto?
6: La población un poco, no hay que ser bien sincero, nuestras bases están molestas por esta ley que está queriendo abrogarse, ¿no? Ahí se ve el descontento masivo de toda la población, porque para abrogar la otra ley, la 1720, hemos visto realmente que han tardado y han hecho sufrir a nuestra gente en intemperie, a los hermanos de Beni y Pando, que han venido en una marcha de 30 días. Imagínense cuánto tiempo han esperado, han marchado, han sufrido el frío, el sol, todo, y lo abrogan más de 3 meses. Y cuando hablamos de una ley de excepción, la asamblea lo hace en tiempo récord. Entonces, esa es la molestia de la población también contra los asambleístas nacionales. Ahí se nota la incapacidad y realmente tratar de someter al pueblo, todos los asambleístas. Estamos viendo una realidad triste, que no hay una balanza para la gente humilde, que solamente para la gente Oriente Agroindustrial y empresarios, creo que están siendo beneficiados con donaciones de sus impuestos, de condonaciones de sus deudas, y a la población que no hay una reactivación económica, no hay un perdonazo en ningún momento de circunstancia para el sector productivo. Hay muchas cosas que están en una agenda que tenemos nosotros, la Federación Túpac Katari.
5: Ajá. A propósito de lo que mencionaba, de esa reactivación económica que no llega, llevamos 27 días en esta situación. ¿Hasta dónde es sostenible este bloqueo, esta situación tensa?

0: rescatar y hemos hecho resoluciones, instructivos para que pueda pasar lo que son medicamentos. Hemos todavía escoltado las cisternas de oxígeno y todos tergiversan la situación. Hemos escoltado las cisternas de oxígeno y hemos visto que hemos hecho llegar a lo que son los centros hospitalarios. Entonces, yo creo que, mira, para hacer un corredor humanitario, han actuado mal el gobierno también, yendo a reprimir a nuestra gente. En un momento nos han dicho, hermanos, necesitamos esto para tal situación. Nada, no ha habido ni un diálogo, ni nada, hermanos. De derechos humanos también la Virginia Ugarte se ha equivocado realmente, siendo de nuestra clase popular, ha actuado contra nuestro pueblo y ya es considerada una persona no grata y de ningún diálogo para la población de las 20 provincias. Más bien se le ha desconocido a esta compañera porque realmente ha arremetido contra nuestro pueblo.
1: Ajá. Usted nos habla de que la señora Ugarte se ha equivocado, ¿no? En esa misma línea también al ejecutar estas dos veces, dos intentos fallidos, esos denominados corredores humanitarios. ¿Cuáles serían unas señales que podrían las bases también analizar para poder acudir al diálogo? ¿Qué es lo que se espera, por ejemplo? ¿Qué sería lo concreto que tiene que hacer el gobierno?
0: Dejar la persecución, dejar las acciones populares, dejar las todo lo que está haciendo amedrentamiento. No saben lo que la población boliviana lo que está pasando en los pueblos indígenas originarios. Han sido vilmente gasificados con balines, con armas de fuego. Lo hemos visto y en las redes sociales y en los medios de comunicación todavía, cómo que manejaban el armamento. Hemos visto también decesos y por falta de poder llevar a hacer un certificado forense, varios no los han considerado ya. Entonces, este último sí se ha podido hacer el certificado de forense y ha salido ya desde 100. De 100 somos tomadas cuenta y todavía ha sido desconocido por el vocero. No, son fotos antiguas que están tomando el pelo. O sea, realmente ya la veracidad del gobierno ya no es creíble. O sea, cada día nos quieren someter. Llega un ministro, el Bascopé, y viene a en vez de buscar un diálogo, decir, hermanos, vamos a buscar el diálogo, la pacificación del país, viene a arremeter que nos va a meter presos 20 años, 25 años, 30 años. Entonces, ¿dónde estamos? ¿Qué clase de diálogo, pacificación del país estamos buscando? Queriendo arremeter contra el pueblo. Y esta ley igual de estado de excepción es una provocación grande al pueblo. Yo creo que lo tiene que pensar una y mil veces el presidente para promulgar esta ley que abroga la ley de excepción. Yo realmente no lo veo muy favorable hacia el gobierno si es que realmente lo promulga, porque la gente está enfurecida, está caliente, no sé, no muestra signos de que podamos dialogar y pacificar el país, más bien están buscando de entorpecer todo este tema, ¿no? Nosotros realmente como dirigentes somos portadores de la voz de nuestro pueblo. El pueblo está pidiendo a gritos porque realmente ya se han visto bien afectados y desconfían del gobierno.
1: Hay una desconfianza total del gobierno. ¿Qué le diría usted, señor Salazar, al presidente? Porque ya ha sido pues prácticamente promulgada, ¿no?, la abrogación de la ley que limitaba los estados de excepción. Ya la decisión está en manos del presidente Rodrigo Paz. ¿Cabe un espacio para el diálogo? Usted nos decía, hay que socializar con las bases. ¿Hay un espacio aún para poder dialogar? ¿Y cuáles serían sus palabras para él? Porque nos ha dicho usted, dice una cosa y en las acciones es otra la cosa que se realiza.
0: Por eso, como le digo, nos llama a un diálogo un día domingo y un sábado nos arremete con la fuerza policial y militar. Ni siquiera se ha abrogado la ley de excepción y ya han salido los militares. ¿Qué estamos pensando en este momento? Ya han salido los militares y es como si fuera un estado de excepción. Sabemos que la normativa dice que cuando la policía es rebasada recién pueden salir los militares, pero ya han salido, ¿no? Entonces hay que pensar mucho esa situación, tiene que analizar mucho esa situación. No sé si sus asesores están funcionando bien o mal.

0: realmente el pueblo está molesto. Yo no le aconsejaría al presidente que pueda pacificar, no lo va a lograr pacificar con una ley de la abrogación de la ley de excepción. No, no lo va a pacificar el país, más bien va a encaldar a lo que es a la población boliviana.
1: Bien, aguardemos que si existe una convocatoria al diálogo, esta vez, ¿no?, de manera concreta y llegue a ustedes, se la pueda socializar. Muchísimas gracias por estos minutos con Radio Éxito.
0: Muchas gracias. Hasta luego.
1: Buena jornada. Bueno, ahí estaba don Vicente Salazar, el máximo dirigente y representante de la Federación Túpac Katari. No llegó la convocatoria, dice él, de la vicepresidencia. No los invitaron a dialogar, por eso es que no socializaron con las bases y no asistieron a dicho encuentro. Señala él que lo importante es que se depongan actitudes, que ya no se ejecute persecución, dice él, con quienes están en los puntos de bloqueo, y que le ha recomendado en todo caso al presidente Rodrigo Paz que piense muy bien lo que hará en caso de ejecutar un estado de excepción. Esta es una provocación, dijo, para quienes están hoy en estos puntos de bloqueo. Si llegase una convocatoria, analizarán la misma junto a las bases para ver si asisten a ese diálogo. 11:34.
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16: Se confirma por parte del gobierno que una diputada argentina llegó a territorio nacional, estuvo participando también en uno de los puntos de bloqueo. ¿Qué es lo que señalan? ¿Qué otros detalles se conoce? Miriam, estamos contigo.
17: Gracias, debemos informar que el gobierno está analizando la expulsión de la diputada argentina de izquierda Mercedes Trimarchi por haber participado en el cabildo en la zona de Sencate, en la ciudad del Alto, donde ha expresado su respaldo y ha alentado las movilizaciones contra el gobierno, lo que se considera una intromisión. Al respecto, el director general de Migración, Eddie Ordóñez.
18: Ya la acción que estamos tomando, estamos coordinando con Cancillería de nuestro país, para que mediante la embajada de la Argentina podamos saber en qué, por qué la diputada está haciendo una intromisión directa a los intereses de nuestro país. Ella, como una ciudadana y peor, como una autoridad extranjera, no puede inmiscuirse en asuntos internos de nuestro país. Como ningún ciudadano boliviano puede ir a la Argentina o a algún otro país, peor si es autoridad a hacer intromisión en asuntos internos de nuestro país. en base a las condiciones a las que haya ingresado la diputada, nosotros en contacto tanto con Cancillería como con la Embajada Argentina, vamos a medir las medidas correspondientes de acuerdo a la normativa migratoria boliviana.
19: ¿En qué calidad ha ingresado y cuál sería la falta que
18: sabemos que haya ingresado en calidad de turista? Y la falta, la ven ustedes todos los días, es una intromisión directa de una autoridad legislativa argentina en asuntos internos de nuestro país.
19: ¿Van a pedir expulsión, tal vez?
18: Vamos a hacer el análisis, la vamos a notificar a la diputada y, como les dije, vamos a actuar de acuerdo a la normativa migratoria de nuestro país.
19: Según la normativa, estas declaraciones son faltas graves que podrían terminar
18: en su expulsión
19: definitiva de Bolivia.
18: La verdad, vamos a hacer una evaluación. Tenemos que notificar primero a la diputada sobre las acciones que está realizando, y evidentemente la intromisión en los asuntos internos de nuestro país es una falta grave.
20: Hoy hemos escuchado al director de Migración, Eddie Ordóñez, respecto a la situación de esta diputada argentina, quien habría cometido intromisión política toda vez que está alentando a las movilizaciones en la ciudad del Alto. Por esta situación, desde el gobierno se están asumiendo las medidas correspondientes. Con esta información retornamos a este estudio.
16: Gracias, Emilia Maxta. Más adelante, estamos sobre las 11:42, inicia el Consejo Económico Social. Escuchemos al ministro de Trabajo, Williams Bajope.
21: De todo corazón, en un momento muy difícil, quiero agradecer esa invitación al señor presidente y quiero agradecer a todos los bolivianos patriotas. No quiero comenzar explicando cuál es la esencia de esta comisión o este consejo sin antes algo muy importante. Felicitar a todas las madres de nuestra hermosa patria. No hay amor más. No hay amor más sublime e incondicional que de una madre. El amor de una madre es incondicional, eterno. No es fugaz. Se queda siempre en el corazón de todos quienes hemos tenido una madre. Se puede ir una pareja, se puede ir un amigo, se puede ir hasta el hijo, hasta el esposo. Pero el de la madre queda clavado aquí. Felicidades, madres de Bolivia, en nombre de nuestro presidente, Rodrigo Paz Pereira. Felicidades, madres. Este Consejo Económico Social de la Patria, quiero decir, es una idea que siempre se ha ido gestando hace mucho tiempo por parte del presidente y los ministros, y quien ha impulsado ha sido el señor presidente Rodrigo Paz. Hoy estamos iniciando una fase más de la democracia, y este espacio es un espacio político. Es un espacio político que tiene que ser de diálogo, de encuentro, de conversación, de entrar a una suerte de debate entre nosotros, los diversos, los diferentes, los que están en el llano, en el valle, en la Amazonía o en el altiplano, del norte a sur. Este espacio tiene que ser el encuentro para que justamente debatamos, porque en esa diversidad que tiene esta patria hermosa, en esta diferencia de colores, de idiomas, de realidades, es donde debemos encontrarnos. Este es el espacio político que tiene que iniciar y discutirse, recoger y recomendar a nuestro presidente y obviamente a quienes somos solamente circunstancialmente acompañantes del presidente. Este tiene que ser un espacio de la patria, del pueblo, donde nos tenemos que entender. La patria necesita respuestas. La patria necesita que tengamos que dar soluciones. Y este gobierno no solamente es un gobierno de Estado de unos ciudadanos, que circunstancialmente estamos en la condición de ministros, sino que somos parte también de la patria y ustedes son parte de la patria. Todos somos la patria. La patria entendida como una familia. El alcance de la patria no tiene que ser un chauvinismo. La patria es su familia. es su esposa, su esposo, su hijo. La patria es su sobrino, su ser más amado, su hijo. La patria es su pareja, su vecino, su hermano comunario, su hermano de trabajo. El hogar de la patria es esta hermosa tierra. Es diversa. Eso sí es conflictivo, dicen. Por supuesto, es una patria abigarrada, compleja, luchadora, ha sufrido muchas batallas.
16: Son las palabras de Williams Vasco Pe, ministro de Trabajo, refiriéndose también a lo que se busca, ¿no? Eso es lo que queremos entender con este encuentro. El Consejo dijo es un espacio de diálogo y la patria necesita respuestas. Vamos a recoger sus palabras y mencionar aquello. Esperemos que luego de este Consejo Económico Social sí se encuentren respuestas, porque decía la patria es su esposo, su esposa, su sobrino, su hermano, su hijo. La patria somos todos y estamos 27 días en esta situación. Ojalá este Consejo de respuestas, ojalá esté a la altura, pero ninguna de las personas que están participando en este consejo, pues tiene voz en el bloqueo, ¿no? Ojalá se hiciera una convocatoria para que de una vez podamos vivir por lo menos algo más tranquilo, si es que todos somos la patria, que se pueda escuchar también a todos. 11:47, vamos ahora al contacto con Ever, regresamos contigo, Ever.
0: Así es, Naira, con más información desde la Asamblea Legislativa y en estos momentos habla el senador Nilton Condori con respecto a la aprobación de la ley 1341. Escuchemos las declaraciones.
1: Por vía institucional democrática que implique el diálogo y otro, dije, renuncia del presidente. Pero lamentablemente no lo están haciendo y no lo van a hacer porque al promulgar la ley 1732 y abrogando la ley 1341, prácticamente se han metido en problemas. Y el gobierno del presidente Rodrigo Paz ayer afanadamente ha promulgado. Ahora, ¿qué viene? Cualquier momento va a dictar estado de excepción. ¿Eso qué significa? En Bolivia posiblemente se va a desatarse una guerra civil y una revolución sangrienta. Eso es todo. Ahora, la solución, ¿por dónde pasa? Pasará definitivamente con la renuncia del presidente Rodrigo Paz. Yo me he contactado con todos los sectores movilizados. Ya no piden diálogo, ya piden renuncia. Ya piden chumas. Si hay muertos, si hay heridos, será su responsabilidad del presidente Rodrigo Paz. Porque ellos están prácticamente provocando, el presidente, sus ministros y mis colegas, diputados, senadores. Entonces, querido pueblo boliviano, les pido unidad, unidad. No claudicaremos. Hagamos respetar nuestras demandas y reivindicaciones. Y que se respete nuestro cabildo del 11 de abril y el 1 de mayo. Ahora, seguramente por estas declaraciones, dentro de una hora tal vez, o esta tarde, van a sacar mi orden de aprehensión. Porque el gobierno está con esa intención de acallar, también reprimir al pueblo.
0: Bien, ahí estuvimos escuchando palabras del senador Nilton Condori, quien hizo referencia a la abrogación de la ley 1341 y ha alertado que el gobierno estaría, bueno, pretende ejecutar una orden de aprehensión contra su persona y así también un estado de excepción. Más adelante estaremos con mayores detalles.
16: Qué lamentable, ¿no? Estas declaraciones, no claudicaremos, sigamos adelante, que sigan los bloqueos, etcétera, etcétera, que siga la afectación y el dolor también para todos. Palabras del senador Nilton Condori, alertando que el gobierno pretende ejecutar un estado de excepción. 11:50.
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16: Escuchemos ahora qué es lo que dice el presidente Rodrigo Paz en este Consejo Económico Social.
23: Al rector
2: Y como en estas mentiras que se han ido construyendo, en estas mentiras que se han ido desarrollando, de que la familia de Rodrigo Paz ya estaba en el exterior, pues me tomé la libertad, no solo delante de ustedes, decirle a mi señora esposa que la amo, pero también junto a mis hijos, darles el mensaje que ninguna familia en Bolivia tiene que sufrir persecución, ninguna familia en Bolivia tiene que ser expulsada, ninguna familia en Bolivia tiene que tener miedo cuando la sociedad, las normas y las reglas se respetan. Y por eso, como mi familia, junto a mis cuatro hijos, no tenemos miedo a la lucha y a la construcción de la nueva patria, también las familias bolivianas de las diferentes regiones, de las diferentes culturas, de las diferentes etnias, orígenes, tampoco tienen que tener miedo para alzar la voz contra la injusticia. Saludar a los ministros presentes, saludar al cuerpo diplomático presente, gracias por estar acá. Saludar a los organismos internacionales presentes de cooperación, muchas gracias por estar acá. Senadores, viceministros, viceministras, saludo a todas las organizaciones sociales diversas de la nación que hoy día, aun con la dificultad del transporte y del atropello que está sufriendo La Paz, El Alto, están aquí presentes sin el temor de poner la cara y decir: yo soy parte de aquellos que construimos la patria y no le tenemos miedo a aquellos que no nos dejan hablar. Quiero saludar a los medios de comunicación y expresar mi plena solidaridad ante los abusos que se han dado con ustedes. Saludar a las diferentes iglesias que están con nosotros, a los obispados de la Iglesia Católica de la Exaltación, a los pastores de las iglesias evangélicas, a las iglesias evangélicas de Unidad de Bolivia, a nuestros gilatas, a nuestros hombres y mujeres, a nuestros sabios, a los hombres y mujeres que representan a las diferentes culturas. Quiero saludar a las diferentes creencias, a las diferentes formas de ver la vida. De eso se trata. Bolivia es diversa. Bolivia es un país que se compone por diferentes culturas, diferentes naciones, diferentes formas de ver la vida, y solo a través del diálogo podemos entendernos para construir un país que sea de todos los bolivianos. Hace unos minutos atrás, el vicepresidente Lara convocó a un diálogo, y como nosotros teníamos este evento, el ministro de la presidencia, junto al equipo de la presidencia, fue a representar al gobierno, porque donde se pueda hacer diálogo, ahí estaremos. Donde se pueda hablar, ahí estaremos. Saludar a los empresarios, a los gremiales, a los cuentapropistas, transportistas, cooperativistas, al campesino, al originario, al ciudadano de a pie. Saludar a todos aquellos que están aquí presentes. Hoy día nos encontramos para crear un Consejo Económico y Social de la Patria. Si algo hemos visto en estos 6 meses es la dispersión de diferentes organizaciones sociales que no tienen dónde llegar, que durante 20 años muchas de ellas fueron retiradas o no le dieron el espacio de participación. Y en los últimos 45 días Hemos estado a un ritmo de 17, 18 horas sentándonos con diferentes organizaciones del país para poder establecer cuál es el problema de fondo sobre ciertas temáticas que tiene cada organización, cada grupo, porque es diverso. No somos iguales en nuestras pretensiones. Y sin embargo, viendo las coyunturas diferentes, claro, cada ministro tenía que viajar, estar en un punto, en otro punto del país. Y no...
16: Son las palabras del presidente Rodrigo Paz Pereira en este encuentro, en este Consejo Económico Social. Decía él, nos reunimos con varias organizaciones sociales y ha señalado que no tiene miedo a la construcción de la nueva patria. No tenemos miedo a la construcción de la nueva patria. Es lo que estuvo señalando. Vamos a marcar nuestra última pausa. En breve volvemos.
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¿Qué tal? ¿Cómo están? Buenas tardes. Bienvenidos a El Express de Éxito en el inicio de la Guns N' Roses. Empezando esta tarde, un abrazo para usted que está junto a la radio. Está haciendo fila de seguro por combustible, ¿no? Sí, porque por fin. Qué días de angustia que pasó el transporte. Días muy contradictorios para la gente que tiene que trabajar, que tiene que sacar el vehículo para llevar el sustento al hogar, incluso los que no, porque utilizan el medio de transporte para poder llegar a casa, para llegar al trabajo, para poder desplazarse por las distancias lejanas a veces en las que uno le toca vivir. Pero bueno, hoy se ha anunciado que se está haciendo distribución y las filas están... A ver, le voy a pedir a usted que esté escuchando la radio que nos escriba y que nos diga desde dónde está escuchando la radio, y por favor, coméntenos si está haciendo fila. Hoy tenemos el programa un poco más reducido porque tenemos transmisión deportiva. Hoy juega Over Ready por Copa Libertadores de América y la transmisión de el equipo deportivo empezará a las 6:45 aproximadamente. El noticiero lo tendremos desde las 5 de la tarde, así que tendremos una hora aproximadamente de programa para compartir con usted. Así que puede ya escribirnos, vamos a dar lectura a sus mensajes enseguida. Puede mandar dos mensajes de audio, mejor mándenos un mensaje de audio. 624-08-864, 624-08-864. Y también más adelante estará brindando la línea telefónica a partir de las 16:30 aproximadamente, para que usted me cuente qué le parece, qué novedades han habido en estas últimas horas. Enseguida vamos a estar revisando también algunas de las noticias importantes ocurridas esta jornada. ¿Cómo va la sesión en la Asamblea Legislativa, en la Cámara de Diputados, para la aprobación de este proyecto de ley que abroga la ley Copa, que la han denominado así, para poder controlar los estados de excepción? Vamos a estar hablando de ese tema también más adelante. Así que ya la invitación está abierta para que se quede junto a la radio. Quiero mandarle un abrazo a la gente que está en compañía de los 93.1.

en la ciudad del Alto. Así que la gente que esté en la ciudad del Alto reciba un cordial saludo también, que está, por supuesto, en sintonía de los 93.1. En el inicio les decía Guns N' Roses acompañándonos esta tarde con la sensación térmica bastante baja, ¿no es cierto? Han descendido las temperaturas considerablemente, especialmente en horas de la noche. Se siente que la temperatura está mucho más baja. Así que hay que abrigarse. A esta hora de la tarde le cuento, por ejemplo, la sensación térmica a la sombra es bastante baja. La sensación térmica es de 9 grados centígrados a la sombra. Tenemos en La Paz 14 grados centígrados y en la ciudad del Alto tenemos 12 grados centígrados a esta hora de la tarde. De hecho que irá descendiendo la temperatura una vez que se oculta el sol a las 18:07 y a las entre las 8 y 9 de la noche, por ejemplo, tendremos 7 grados centígrados. Cerca de la medianoche la temperatura descenderá más y tendremos 5 grados centígrados.

0: Revisemos el pronóstico extendido que tendremos para mañana miércoles. Temprano, la temperatura será de 2 grados centígrados en La Paz. Y la máxima llegará a los 15 grados centígrados mañana en mitad de semana. Y en la ciudad de Adelanto, la mínima temprano será de 1 grado centígrado y la máxima pronosticada alcanza los 14 grados centígrados para mañana en la ciudad del Alto. Estos son los datos del tiempo. Enseguida le voy a contar el resumen de las informaciones. Le voy a estar también dando un pantallazo de las noticias más importantes ocurridas durante esta tarde. Así que ya la invitación está abierta para que se quede junto a los 93.1. Es Radio Éxito Bolivia y este es El Express de Éxito.
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17: Vamos al resumen de los hechos ocurridos más temprano. La gente que nos va mandando su mensaje, la gente que nos manda su mensaje de audio también, lo vamos a escuchar enseguida. Nada más, téngame un poquito de paciencia, vamos avanzando esta tarde. El resumen de las noticias, empezamos con Miriam Chungara. Miriam, contigo adelante, buenas tardes. ¿Qué ocurrió más temprano? Te escuchamos.
18: Gracias, Antonio. Muy buenas tardes. A continuación, el resumen de las noticias más importantes en el área de seguridad. El ex presidente de la Administradora Boliviana de Carreteras, Henry Pinto, ha sido aprehendido por el caso El Sillar, el mismo que es investigado por los delitos de incumplimiento de deberes, incumplimiento de contratos y conducta antieconómica por las irregularidades que se han detectado en la construcción de este tramo carretero que une Cochabamba con Santa Cruz. Al momento, el ex presidente está aguardando la imputación formal en celdas de la FELCC de La Paz. Cambiamos de información y esta jornada los gremiales se han movilizado con banderas blancas y ollas vacías por la situación que se vive en el departamento de La Paz por el bloqueo de carreteras que persiste durante 26 días y están exigiendo al gobierno que dé una solución ya que este sector ha sido el más afectado. Por otro lado, debemos informar que el comandante de la policía, Mirko Sokol, ha reportado que existen más de 150 puntos de bloqueo en el país. Por otro lado, también el máximo jefe policial se ha referido a la muerte del joven de 23 años con un disparo de arma de fuego en Vila, que ha manifestado que el disparo no habría salido de las fuerzas del orden y, por tanto, la investigación está en manos del Ministerio Público, quien determinará la responsabilidad. Por otro lado, debemos informar que tras los enfrentamientos entre los manifestantes y la policía este pasado lunes, 17 personas han sido aprehendidas y dos arrestadas por agredir a los funcionarios policiales. Por último, dar a conocer que para esta jornada estaba previsto la audiencia de situación jurídica del expresidente Luis Arce. La misma ha sido suspendida para el 29 de mayo. La fiscalía está solicitando la ampliación de su detención por 6 meses más en el caso del Fondo Indígena. Esas son las noticias más importantes del día.
17: Bien, gracias, Miriam. Vuelvo contigo más adelante. Al contacto ahora con Gilda Castro en la ciudad del Alto. Gilda, contigo, buenas tardes.
19: Gracias, buenas tardes. Vamos con el resumen de la información, lo más importante ocurrido en la urbe alteña. Hoy, mujeres artesanas del sector de micro y pequeña empresa protagonizaron una marcha exigiendo dejarlas trabajar. Le piden al gobierno soluciones y a los bloqueadores que puedan dialogar. Cambiamos, la presidenta del Consejo Municipal del Alto, Susi Brañez, ha afirmado hoy que la decisión de bajarse los sueldos por parte del Ejecutivo es una decisión tardía. Asimismo, ha manifestado que se analizará esta medida para esta institución. Cambiamos, la FEJUVE 6 de marzo convoca a los 14 distritos y organizaciones sociales para unificarse y pedir la renuncia del presidente Rodrigo Paz. Por otro lado, bloqueadores que están apostados en el peaje La Paz-El Alto aseguran que sus instrucciones son de continuar con estas medidas de presión. El sector del transporte pesado critica a la Iglesia Católica, Defensor del Pueblo, Derechos Humanos, por no decir nada frente al sufrimiento de los choferes en carreteras. Con este resumen, retorno hasta Estudio Central.
17: Gracias, gracias Gila. Saludos hasta la ciudad del Alto. Ese es el panorama. Enseguida estamos con Ever Vargas para poder ampliar también otras noticias. Antes de tomar contacto con Ever, vamos a escuchar lo que ocurre también

0: la Cámara de Diputados con esta sesión que se ha instalado de manera virtual, donde se pretende hablar sobre la abrogación de la ley COPA. Está haciendo uso de la palabra uno de los que justamente incentivó esta noción. Está hablando el diputado Carlos Alarcón, diputado por Unidad. Escuchemos.
1: Gracias. Y restricciones del estado de excepción, y que si algún gobierno quisiera añadir algún complemento a estos cuatro artículos de la Constitución, lo tiene que hacer por ley, no lo podría hacer por decreto supremo. Entonces es falso que sin una ley no se pueda aplicar la Constitución en un régimen tan detallado y tan pormenorizado como si la ley estuviera sobre la Constitución y no al revés, la Constitución sobre la ley. El otro argumento que no es correcto es que les han dicho algunos colegas: si nosotros abrogamos esta ley criminal, la 1341, vamos a incurrir en responsabilidad por lo que pueda hacer este gobierno o cualquier otro, decretando un estado de excepción y las consecuencias que se generen con ese estado de excepción. Falso, porque lo único que hace esta ley abrogatoria es remover el principal obstáculo que tiene este gobierno o cualquier otro para aplicar un mecanismo no de represión, de defensa de la Constitución y de la democracia y los derechos en casos extremos de violencia desenfrenada que están perturbando los cimientos del orden constitucional y democrático del país. Por lo tanto, una vez abrogada esta ley, promulgada y removido este obstáculo, el gobierno tiene que cumplir a rajatabla estos cuatro artículos si es que decidiría por su iniciativa llevar adelante un estado de excepción, comenzando porque la declaratoria del estado de excepción tiene que venir dentro de las 72 horas siguientes a la Asamblea Legislativa, a las dos cámaras reunidas, diputados y senadores. Estado de excepción recién se podrá...
0: En esta transmisión que realiza la Cámara de Diputados mediante su cuenta en redes sociales, las intervenciones que van realizando los legisladores, los diputados de las distintas bancadas, todavía se aborda la abrogación de esta norma que ha sido remitida desde el Senado. Vamos a otros temas importantes también del área política. Estamos con Ever Vargas. Ever, contigo, buenas tardes.
2: Gracias, muy buenas tardes a todo el país. Y durante esta jornada, con los temas más relevantes en el ámbito político y con el objetivo de solucionar el conflicto en el país, el órgano legislativo convocó a un diálogo para este miércoles a las organizaciones sociales y al gobierno. El jefe de bancada de Alianza Libre en Diputados, Rafael López, informó que se invitó a todos los sectores, incluido a la Central Obrera Boliviana. Con respecto a esta información, la diputada de Alianza Popular, Claudia Herbas, pidió a las organizaciones movilizadas a asistir al diálogo convocado por el legislativo para dar a conocer sus reclamos y demandas a representantes del gobierno. Cambiamos de información y la diputada del PDC, Claudia Bilbao, planteó que las autoridades electas deben reducir sus sueldos ante el anuncio del presidente Rodrigo Paz. Argumentó que los cargos públicos son para servir a la población boliviana. También durante esta jornada, el secretario general de la Confederación Sindical de Choferes de Bolivia, Víctor Tarqui, se pronunció y exigió a las autoridades buscar una solución mediante el diálogo con los sectores movilizados para no afectar el abastecimiento de combustible debido a los bloqueos. También durante esta jornada se pronunció y debido a la falta de harina y las afectaciones por la escasez de combustible para la distribución de pan, el ejecutivo de la Federación de Panificadores de La Paz, Fernando Chávez, informó que desde este miércoles el sector dejaría de elaborar este alimento debido a esta situación. Estos son los temas más relevantes que estuvimos desarrollando durante esta jornada.
0: Bien, gracias, Ever. Vuelvo contigo más adelante para poder ampliar algunas otras informaciones. 4:00 p.m. Esto es importante.
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Bien, enseguida estamos en la sesión de la Cámara de Diputados, en cómo se está desarrollando justamente con las palabras de los legisladores. Pero han ocurrido también otras informaciones y a la gente que está haciendo fila en las estaciones de servicio, tratando de cerciorarse si es que realmente va a llegar el combustible. Bueno, debe armarse de paciencia unos minutos más o algunas horas más, depende en qué lugar esté ocupando en la fila, pues prácticamente se ha confirmado que YPPB está distribuyendo ya gran cantidad de combustible. Es lo que se ha conocido en las últimas horas. De hecho, que YPFB ha anunciado despachar más de 1 millón de litros de combustible. Es lo que se ha conocido en esta jornada, y también se van a distribuir alrededor de 50.000 garrafas de GLP entre La Paz y la ciudad de El Alto. Yacimientos Petrolíferos Fiscales Bolivianos anunció que este martes despachará 1,1 millones de litros de gasolina y 50.000 garrafas de gas licuado de petróleo GLP para poder abastecer a las ciudades de La Paz y El Alto en medio de los problemas logísticos generados por los bloqueos. La estatal petrolera ha informado que, pese a las dificultades para el ingreso de cisternas hacia la planta de Sencata, se ha logrado recibir combustible de manera limitada mediante rutas operativas alternas

estaciones de servicio, por lo que le ha pedido a la población comprensión ante las largas filas y demoras registradas en los surtidores. La estatal petrolera ha señalado además que se han activado medidas temporales para poder optimizar la distribución de los volúmenes disponibles y garantizar un suministro ordenado mientras persistan los bloqueos. De igual manera, se ha destacado el trabajo de personal operativo de la planta del Sencate, que mantiene las operaciones de despacho y engarrafado bajo condiciones complejas debido al conflicto social y los cortes de ruta. Es lo que ha hecho conocer YPFB, vale decir de que ármese de paciencia, sí habrá combustible. Tengamos la suficiente paciencia para poder abastecer de combustible a los vehículos, especialmente la gente que está haciendo filas ya por varios días, ¿no? Hay mucha gente que tuvo que dejar el vehículo mientras llega la cisterna para poder abastecer la estación de servicio y así poder luego distribuirlo.

habrá gasolina y esperemos que se pueda abastecer prácticamente a todos. De hecho, que muchos de los grupos que se tienen en WhatsApp, donde están gran cantidad de choferes, hablan de ya que muchas de las estaciones de servicio en La Paz ya han recibido cisternas y se está haciendo justamente el descarga del combustible para luego proceder a venderlo. Pero se aguarda que se efectivice justamente esta situación.

0: Dentro de las noticias que se tienen justamente en esta jornada, habrá combustible y enseguida tenemos los servicios informativos para poder actualizar otras informaciones que compartimos con usted en www.exitonoticias.com.bo. Recuerde, enseguida vamos a estar habilitando la línea telefónica del 224-9059 y el 624-08864 para poder escuchar su opinión esta tarde. 624-08864 y la línea telefónica del 224-9059. Antes, consejos importantes aquí en la radio.
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4: Cuatro de la tarde con 11 minutos. Vamos ahora a los servicios informativos.
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4: Vamos a actualizar las noticias. Sectores de Orinoco endurecen protestas contra el presidente. Movilizados aseguran que las medidas no cesarán hasta la salida del primer mandatario. Piden su renuncia. Sectores autoconvocados de Orinoco se sumaron esta jornada al bloqueo nacional exigiendo la renuncia del presidente Rodrigo Paz. Así, los autoconvocados de Orinoco se suman al bloqueo de caminos. En esa región piden la renuncia del presidente Rodrigo Paz. El fiscal departamental de Santa Cruz ha anunciado que se activan también investigaciones por los bloqueos en San Julián y en Guarayos. Escuchemos al fiscal de Santa Cruz, Alberto Ceballos.
5: De ayer, en coordinación con el trabajo que se viene practicando de manera permanente con nuestro señor comandante departamental de la policía, hemos activado una investigación que se apertura de oficio. Una investigación en las cuales se haya asentado una denuncia de oficio, reitero, sobre tipos penales de atentado contra la libertad de trabajo, como así también instigación pública a delinquir, asociación delictuosa, entre otros tipos penales, contra los autores, en virtud de los diferentes puntos de bloqueos registrados en el departamento y en sus provincias. Estamos haciendo énfasis en el municipio de San Julián, como así también en el municipio de Guarayos, donde se han reportado diferentes puntos que se encuentran lamentablemente con bloqueos, pero que de alguna u otra manera ya se ha aperturado una investigación aquí, en el departamento de Santa Cruz. De manera inmediata también esta Fiscalía Departamental está designando una comisión de fiscales para que de manera conjunta trabajen esas labores investigativas necesarias y pertinentes en base a la dirección funcional y ejerzan cuanto acto sea pertinente para poder dar con los posibles autores o responsables de esta clase de hechos, ¿no? Mire, no se descarta, ¿no?, practicar el registro como corresponde, o en todo caso también las labores policiales que también tienen una tuición preventiva. No nos olvidemos que la policía boliviana ejerce la preservación del orden constitucional, y en esa facultad legislativa competencial ellos pueden también de alguna u otra manera lograr por el momento realizar el diálogo, el consenso, a través también de las autoridades gubernamentales, ¿no?, sean nacionales, departamentales, municipales o de cualquier otro sector. Recordemos que los derechos de unos terminan donde empiezan los derechos de los demás. Nosotros.
4: Palabra del fiscal departamental de Santa Cruz advirtiendo con estos procesos, esta investigación que se va a iniciar por los bloqueos instalados en San Julián y también en Guarayos.

0: El ministro Justiniano ha convocado al diálogo a los bloqueadores de San Julián para esta jornada a las 5 de la tarde en la gobernación de Santa Cruz. Escuchemos brevemente la convocatoria al diálogo.
1: El productivo rural y agua invitó a las autoridades del municipio de San Julián y a los dirigentes sindicales también que están movilizados a participar en una reunión de un diálogo sincero, de un diálogo honesto, de un diálogo donde podamos ver la resolución de los conflictos, para que estemos en coordinación interinstitucional que vamos a realizar hoy día en la gobernación de Santa Cruz a las 5 de la tarde. Primero que nada, quiero expresar mi más sincero agradecimiento a los movimientos, también a las autoridades que están dando fe de que vamos a llegar a un buen puerto, ya que vamos a estar ahí presentes con el ministro Zamora, el ministro de Obras Públicas y Servicios y Vivienda Social. También estaremos con el gobernador de Santa Cruz y mi persona. Es por eso de que hoy estoy seguro de que vamos a llegar a las mejores determinaciones para bien del departamento, de la región, pero principalmente de San Julián, principalmente de un sector productivo el cual conozco, del cual soy parte y del cual siempre vamos a estar apoyando para que salgamos como Bolivia, como Santa Cruz, como San Julián, como sector productivo adelante. Un abrazo a todos, los esperamos a las 5 de la tarde.
0: La palabra del ministro Justiniano, Oscar Mario Justiniano, ministro de Desarrollo Productivo, convocando al diálogo a los bloqueadores de San Julián a las 5 de la tarde en la gobernación de Santa Cruz. Vamos a volver hasta la Asamblea Legislativa, la Cámara de Diputados, en esta sesión virtual que prevé o pretende abrogar la ley que regula los estados de excepción. Hace uso de la palabra el diputado Germán Caballero de la Alianza Libre.
2: La 1341.
3: Grupo minoritario que han tomado el aeropuerto, que han bloqueado la ciudad del Alto, nos impiden cumplir nuestro rol constitucional. Vaya otro atentado también a la democracia. Entonces, presidente, desde aquí aliento para que en la unanimidad de nuestra Cámara de Diputados, apegados a derecho, apegados al orden constitucional, pero fundamentalmente a la vida, aprobemos hoy este proyecto de ley abrogatorio de la ley 1341, y que el presidente active de inmediato todos los mecanismos que le faculta la Constitución para hacer respetar la Constitución, el Estado de Derecho y el gobierno legalmente constituido. Muchas gracias, presidente.
4: Gracias, colega, al colega Ricardo Javier Randa. Gracias, por favor.

0: Bien, así se le va otorgando la palabra a los legisladores. Es el turno del diputado del PDC, Ricardo Rada.
1: Vaya, gracias, presidente. Presidente, la verdad que son hartísimos puntos que uno quiere tocar al escuchar a varios colegas acá pronunciarse sobre esta abrogación. Y lamentar, ¿no? Porque a nombre del pueblo, me parece, se está varios abusos, se está avalando que se cometan varios abusos, y eso como diputados no lo podemos permitir. Creo que nos están pagando el sueldo todos los bolivianos, no solamente una parte de ellos, así representen muchos a una circunscripción, a un departamento, cuando se ejerce el rol que nosotros tenemos hoy, por el cual recibimos un sueldo y la investidura que representamos, tenemos que entender lo que somos diputados nacionales de toda la patria, no solo de un departamento, una circunscripción o de un sector. Por eso cuando escucho a algunos colegas hablar y decir, el pobre pueblo que se está manifestando, que lo están bloqueando, yo pregunto, los niños que están internados en los hospitales, que tienen que compartir en incubadoras ahora en La Paz, ¿no son parte del pueblo para esos colegas diputados? Les pregunto a esos colegas diputados, a esa familia del policía que quedó tuerto porque esos vándalos los atacaron, esa familia que tiene que ver que su papá perdió un ojo, ¿no es pueblo? Los que están...
0: La palabra del diputado Ricardo Rada en esta sesión virtual que se realiza en la Cámara de Diputados para poder abrogar la ley COPA, la ley que regula los estados de excepción. Son las 4:22 p.m. Y preste atención, porque los choferes de La Paz van al paro indefinido. Así lo ha hecho conocer la dirigencia. Choferes de La Paz han declarado paro indefinido desde esta medianoche. El hombre de base está pidiendo la renuncia del presidente Rodrigo Paz. Choferes en La Paz van al paro desde las 0 horas de este miércoles.
2: La determinación que toma como sector.
3: Gracias, buenas tardes. El ampliado ha sido contundente, ha sido claro. Todos han pedido que vayamos a un paro indefinido de transporte. Quiero mencionar y quiero ser claro. No tengo nada que ocultar. El hombre de base ha pedido la renuncia del presidente. Nosotros en la resolución que vamos a emitir, obviamente no va a ir a esa parte. Les he explicado los pormenores al hombre de base y a los secretarios generales. Pero sin embargo, a partir de las 0 horas de hoy, hay el paro indefinido en el departamento de La Paz.
4: ¿Cómo va a ser este paro? ¿La logística va a ser con vehículos,
5: bloqueos? ¿Yungas, intercidad, departamento?
3: El paro es indefinido en el departamento de La Paz, en todas las modalidades de transporte que tenemos. Cada federación, de acuerdo al sistema de trabajo que tienen, van a hacer sus movilizaciones, sus paros en los diferentes sectores que ellos operan.
0: Se le complica la situación al gobierno. Los choferes en el departamento de La Paz han anunciado un paro desde las 0 horas de esta jornada. Así lo ha hecho conocer. Hemos escuchado a su dirigente, don Edson Valdés. Se ha realizado esta mañana un ampliado de emergencia. El hombre de base está pidiendo la renuncia del presidente Rodrigo Paz. El paro va para todas las modalidades, transporte interciudad, transporte urbano, transporte interprovincial. El transporte ha declarado paro indefinido en el departamento de La Paz. A pesar de que muchos están haciendo fila, pero ahora la molestia ha llegado también al sector de los choferes. Incluso la gente de base, como lo ha dicho el dirigente, está pidiendo la renuncia del presidente Rodrigo Paz. Son las 4:26 p.m. Al volver, Estoy dando lectura a sus mensajes, habilitando la línea telefónica del 224-9059. 224-9059. Unos minutos para que podamos conversar, escuchar su análisis, su comentario. Porque luego también ya estamos dando paso a las noticias en la tercera edición, que viene en un horario diferido por la transmisión deportiva de Copa Libertadores de América esta tarde.
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0: Bien, estamos de retorno. Quiero hacer la gentileza para que nos pueda comentar pormenores de la decisión que han asumido los choferes del Departamento de La Paz, que han decidido ir al paro indefinido desde las 0 horas de este miércoles. Le agradezco la gentileza. Don Edson Valdés está con nosotros. Don Edson, ¿cómo está? Buenas tardes. Bienvenido a Radio Éxito Bolivia. Antonio Lozola, ¿cómo está, don Edson? Buenas tardes. Hay decisiones importantes que asume el transporte.
1: Sí, muchísimas gracias. Buenas tardes. Es evidente, un ampliado muy debatido donde finalmente el pedido de todas nuestras federaciones regionales y secretarios generales es de ir a un paro indefinido en el Departamento de La Paz.
0: ¿Cuáles son las decisiones? ¿Por dónde ha pasado esta decisión? ¿Cuál es el análisis que ustedes han hecho?
1: Bueno, en realidad, a ver, lo que tenemos que ser claros y contundentes. Hemos tenido acuerdos departamentales con el gobierno, hemos tenido acuerdo nacional con el gobierno. Lastimosamente el gobierno incumple en darnos un combustible de buena calidad, incumple en el tema del resarcimiento que no llega ni al 5%. Esa es la molestia, la rabia, la bronca hoy día que se han manifestado en el ampliado departamental.
0: Don Edson, no hay combustible tampoco. Muchos de los afiliados están haciendo filas por días en las estaciones de servicio y hoy recién se ha anunciado la distribución de manera parcial.
1: Así es, tenemos esa información, ¿no? Y lamentablemente el gobierno pues no garantiza el suministro de combustible. Debería haberlo hecho ya, pero bueno, más bien el gobierno lo único que hace es ni siquiera controlar cómo está el tema de la canasta familiar hoy día. Un pollo, 120 bolivianos. Ni eso gana un conductor asalariado dentro de nuestro municipio de La Paz o en el municipio de la ciudad del Alto. Entonces, realmente la crisis económica ha calado hondo en el sector de transporte. Es por eso que la gente está molesta y realmente preocupada, y nosotros como dirigentes estamos sosteniendo todavía nuestras bases, pero sin embargo hemos dicho, si esto persiste, inmediatamente mañana o pasado convocamos otro ampliado departamental para ver qué otro tipo de acciones vamos a tomar como Departamento de La Paz.
0: Las bases están pidiendo, lo escuchaba don Edson, están pidiendo la renuncia. ¿Qué han manifestado? Esto ya está superando incluso la dirigencia.
1: Sí, sí, han habido varios secretarios generales que han pedido la renuncia del presidente. Sin embargo, nosotros hemos orientado en el ampliado de este tema de la renuncia del presidente, pero bueno, es un tema muy delicado que ustedes conocen. Nosotros respetamos la estructura orgánica sindical como transporte sindicalizado. Por eso el ampliado y en la resolución que hemos emanado el día de hoy es paro movilizado indefinido en el Departamento de La Paz.
0: ¿Se van a replegar los motorizados o simplemente va a haber bloqueos? ¿Cuál es la modalidad del paro indefinido? ¿Cómo se va a ejecutar?
1: Bueno, de acuerdo a la determinación del ampliado, es que cada institución sindical donde tiene sus sedes sociales, donde trabajan mayormente, ahí van a ser el paro movilizado, y bueno, eso es lo que se ha determinado, y cada federación, tanto urbanos como interprovinciales, van a hacer de que y organizar este paro del Departamento de La Paz.
0: Bien, don Edson, le agradezco mucho por estos minutos. Que tenga buena tarde. Gracias por la información. Hasta luego.
1: Gracias, muy gentil.
0: Muy gentil. Gracias, don Edson Valdés, conversando con la radio, informándonos de esta determinación. Está confirmado entonces el paro. Tome sus previsiones. Desde las 0 horas de este miércoles, los choferes van a acatar esta medida de presión que está pidiendo la renuncia, incluso por parte de las bases del presidente. No así la dirigencia, que ha decidido aguardar respuestas si se convocaría a un nuevo ampliado. Es lo que han definido los choferes, muchos de ellos haciendo fila en las estaciones de servicio en la ciudad de La Paz, en la ciudad del Alto, incluso en provincia, donde incluso tardan más en llegar el combustible. Son las 16 horas 36 minutos.
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0: Vamos ahora sí a habilitar la línea telefónica del 224-9059. Unos minutos para que podamos conversar con usted. Vamos a ser rápidos, breves y concisos para poder vertir la opinión que usted quiera obviamente en el margen del respeto, y mejor si nos envía también un audio en vez de los mensajes de texto a la línea del 624-08-864. Podemos recibir el mensaje de audio, va a ser más rápido, 624-08-864, y la línea telefónica del 224-90-59. Radio Éxito, buenas tardes.
3: Un saludo cordial a todas las personas que escuchan. Yo quiero pedir al presidente Rodrigo Paz Pereira que dé un paso al costado, su renuncia, y que no siga deteriorando económicamente a la patria. La gente en La Paz, en el departamento, ya ha decidido votarle al que ha desafiado al pueblo. No tengo miedo a las marchas, a los bloqueos. Un gobierno extranjero, ¿cómo es posible que pongamos tener? Si tenemos que sacar, hay que sacar. Ha nacido en España, nos ha tratado de estado cloaca, de vándalos, y responderemos al estado de excepción. La es cuna de libertad, tumba de tiranos. Yo quiero pedir a algunos diputados y senadores que no se involucren con el estado de excepción. El gobierno quiere matar a la gente, resistirse. Si va a ser así, senadores, diputados y ministros, sepultaremos en el departamento de La Paz, y sus familias hagan escapar de una vez si sale el estado de excepción. El Alto y el La Paz y el departamento no se va a rendir. Ya está decidido. Es un presidente corrupto. Tantos préstamos internacionales, ¿dónde están? ¿Por qué no lo preguntan al que ha planteado esta norma de excepción? ¿Dónde están tantos préstamos? Tanta corrupción, hasta con la carne.
0: Bien.
3: A tan altos precios. Así es.
0: Le agradezco muchísimo por su participación. Gracias por llamar. Vamos a ser breves. El tiempo nos aprieta, así que nos apresuramos. 224-90-59. La gente también que nos escribe y nos manda sus mensajes de texto, sus mensajes de audio. Radio Éxito, buenas tardes.
4: Buenas noches.
0: Buenas tardes, ¿cuál es su nombre?
4: Celestino.
0: Lo escucho, don Celestino, adelante.
4: Mire, realmente estamos en una situación, y ustedes, los informativos, porque yo sintonizo su radio Éxito, vemos de que el PAN también ya no ve desde mañana, seguramente. Todas estas cosas se están aumentando, así que no le queda más al presidente que realmente dar un paso al costado, pues, porque mire de que estamos, todo está caro, todo. Mañana el transporte va a parar, así que no, ya no tiene salida. Y en la Cámara de Diputados está viendo usted que no quieren ellos, no quieren rebajarse. Y entonces, ¿cómo quedamos? Y esto es un desorden tremendo en el mismo gobierno.
0: Gracias, hasta luego, señor Celestino. Gracias por llamar. 224-90-59, línea telefónica habilitada, y el 624-08-864. Vamos a los mensajes también. ¿Qué es lo que escribe la gente? Hola, Éxito, ya basta de estar bloqueando. Dicen luchar por los pobres y son los que están sufriendo. Ya de una vez, Rodrigo Paz dicta de estado de excepción. Si no quiere diálogo, los que bloqueen por un tipo que ya caerá. Gracias, Radio Éxito. Dice, vamos con otro mensaje por acá también. Buenas tardes, señor. Todo subió el precio del pollo, 140 bolivianos el maple de huevos en 60. En la Rodríguez y en la Garita, esa gente usurera se está volviendo millonaria con el hambre de la gente. La alcaldía no hace nada. Deberían salir a controlar los precios, señores de Radio Éxito. Por favor, alarguen este segmento. Gracias por escribirnos. Vamos a una llamada telefónica a la línea del WhatsApp. Aló, Radio Éxito, buenas tardes.
5: Muy buenas tardes.
0: Buenas tardes.
5: Claudia,
0: ¿cuál es su nombre?
5: Claudia, desde la ciudad del Alto.
0: Adelante, le escuchamos, Gloria.
5: Bueno, mire, es indignante lo que las dirigentes están obligando aquí en la ciudad del Alto. En Sencata están obligando, en Ventilla están obligando, en Río Seco están obligando a salir a las personas. Ahora, otro punto. Hay personas que realmente están especulando con el precio de huevo, carne, todo. Se critica mucho los vuelos solidarios, pero también hay que ver que hay otros gastos ahí detrás. Por ejemplo, la cadena de frío, pagar al personal, hay que buscar choferes que vayan, a dejar los productos. Entonces todo eso tiene un costo.
0: Sí, se le cortó el crédito. Le agradezco mucho por la llamada. Vamos con otro contacto. Radio Éxito, buenas tardes. Aló, buenas tardes. Tampoco tenemos suerte. 224-90-59. Vamos con los mensajes también. Se le cortó la llamada a nuestra amiga que nos insistió hablando y también dando su posición en torno a, según ella, que están obligando a bloquear en la ciudad de El Alto. Radio Éxito, buenas tardes.
6: Buenas tardes.
0: Adelante, señor. ¿Cuál es su nombre?
6: Edmundo.
0: Don Edmundo, lo escucho.
6: Bueno, mire usted, aquí en El Alto hay un problema bastante serio. Los dirigentes están obligando a que todos los pobladores tengan que salir a los bloqueos, tengan que salir a todas estas actividades que están haciendo estos señores. Pero ya es con amenaza de tirarle, de destrozarle la casa, de botarlo. O sea, que ya tienen todas las... Y tienen un equipo armado de gente. Son esa gente de, digamos, de bebedores, inclusive. Así que los dirigentes de zonas, entonces, están actuando de esa manera, ya delincuencialmente. Alguien tiene que poner coto a esto. Yo pediría que el fiscal ya se interiorice. Creo que ya hubieron algunas denuncias al respecto, pero esto ya está profundizándose con amenazas, inclusive. Entonces, esto no puede continuar así. Aquí se está obligando a la gente, y mucha gente ya son pues ancianos, inclusive están saliendo para defender su casa. Y eso no puede ser. Inclusive quieren llevarlos aquí, vayan a marchar, pero ya no se puede. La casa se queda sola, vacía. Entonces, ¿qué podemos hacer nosotros? Entonces, es un detalle que tienen que tomar muy en cuenta las autoridades para que de una vez sancionen a estos malos dirigentes, que prácticamente están vendidos toditos, a mí me parece, porque no les falta argumento para venir a obligar y presionar a la gente. Y deben tener buena paga porque pueden contratar a otros, subcontratos que harían con otros para que les hagan, digamos, fuerza hacia ellos. Es la denuncia que quería hacer. Gracias.
0: Le agradezco mucho, señor Alcundo, por llamar acá a la radio. 224-90-59. Vamos con la llamada telefónica también a la línea de WhatsApp. Radio Éxito, buenas tardes.
7: Buenas tardes, señor. Le habla Iván.
0: Adelante, señor Iván, lo escuchamos.
7: Bueno, pues no sé qué pasa con este señor presidente. ¿Cómo se va a hacer manejar con unos cuantos vándalos, señores? Por favor, ya excepciones, señor presidente. Y una vez dictado de excepción, ya basta de hacerlos manejar con nuestra gente. Por culpa de esta gente, todo ha subido al doble, triple, cuádruple. Y la gente que más sufre, por favor, señores, es la gente pobre. Antes compraba un pollito, si quiere, ahora y con 140, 150 ya no puede comprarse. Por favor, el maple de huevo, 70 bolivianos. Esta gente de las Rodríguez y la Garita se están volviendo millonarios con lo que están vendiendo. Muchas gracias, señor.
0: Gracias, don Iván, por llamar a la radio. 224-90-59, Radio Éxito, buenas tardes. Aló, buenas tardes. Se fue la llamada. Vamos a intentar nuevamente con otra persona. Ahora sí. Radio Éxito, buenas tardes.
8: ¿Cómo está? Buenas tardes, mi nombre es Gonzalo.
0: ¿Cuál es su nombre?
8: Gonzalo.
0: Don Gonzalo, lo escucho, adelante.
8: Mire, no sé yo a cargo de quién está el país. Acabo de ver una noticia que tenía el señor Paz en CNN. Y mire, dice que las marchas son lo que están pidiendo en los estados y alcantarillados en El Alto. Yo no sé si este señor está loco o en qué país está viviendo o consume algún tipo de cosa. Es increíble, dice que no piden su renuncia, que están pidiendo en los estados y cloacas para la ciudad de El Alto, que por eso son las marchas. Y que cada punto de bloqueo solamente son gente del Chapare, que están 20, 30 personas y que todo está tranquilo. Realmente yo no sé este señor dónde vive y en manos de quién estamos, está preocupante.
0: Bien, Bien, le agradezco por su llamada. Gracias por participar. 224-90-59, la gente que está con nosotros también compartiendo este espacio. Todavía tenemos algunos minutos más antes de darle paso a las noticias. Radio Éxito, buenas tardes.
9: Buenas tardes, señor.
0: Adelante, lo escucho. ¿Cuál es su nombre?
9: Jorge Tezazas.
0: Adelante, don Jorge. ¿Qué opina usted?
9: Yo creo que en El Alto ya es un abuso de los bloqueadores y dirigentes. Mira, yo soy transportista, pero ya se pasan los dirigentes de transporte de la ciudad de La Paz, son políticos fracasados, porque siempre intentan hacer uno a ser diputados y después concejales. Yo creo que las bases no pedimos eso, que haya paro. Nosotros vivimos de día a día, señor. Muchas gracias. Hasta luego.
0: Gracias a usted por comunicarse con la radio. Y bueno, la postura de la gente que se noticia también esta decisión por parte de los choferes. Radio Éxito, buenas tardes.
10: Muy buenas tardes. Nuevamente, desde el Alto le habla.
0: Sí, se cortó la comunicación hace instantes. La escucho. Adelante.
10: Sí, es muy molesto cómo están obligando a las personas a salir. No son personas mayores, bajo multas. Hay 1,000 bolivianos incluso de multa en la zona de Sencata. Están obligando a cerrar los negocios. Y es preocupante porque dicen luchar por el pueblo. ¿Y cómo están cerrando las vías de entrada de alimentos? ¿Quién es el que sufre? Es la gente que realmente trabaja al día, se gana 10 pesos, 20 pesos, que tiene un montón de hijitos, que no pueden acceder a un pollo de 130 bolivianos. Dicen que todo ha subido, pero ¿por qué está subiendo? ¿Por qué?
0: Es la señal de nuestra amiga que nos llama.
10: Tenemos personas en nosotros.
0: Sí, no se le escucha muy bien.
10: Bueno, los hospitales necesitan muchos insumos para tantos enfermos que hay, y esta gente no se pone a pensar. ¿Cómo quiere atravesar desde esta zona de El Ceibo, por ejemplo, hacia Río Seco y te agreden? No puedes ni filmar para justificar en tu trabajo que estás llegando tarde por esos bloqueos, porque ya te agreden. A mi hermano le quitaron un celular, no le dejaron entrar con la moto también. Entonces, esta gente viene a vandalizar, viene a saquear, viene a agredir, insultan. Y luego cuando los atrapan, los agarran, se hacen a las víctimas, usando solo porque dicen que tienen pollera o ponchos. Eso no les da ningún derecho de venir a delinquir usando esas prendas. Ellos mismos dicen que tienen que ser bien respetadas. No respetan su uniforme. Gracias.
0: Le agradezco por su llamada. Gracias por participar. 224-90-59, un par de minutos más. Antes de que le demos paso a las noticias, los mensajes que también han llegado esta tarde, vamos a dar lectura a alguno de ellos. Lo están asesorando mal al presidente porque no se habla de la deuda externa cuando debemos ya a Argentina. Empezó así, ahora cómo está comiendo hasta carne de burro, dice el mensaje que nos manda Abel. Gracias, Abel. Radio Éxito, buenas tardes. ¿Cuál es su nombre?
11: Ana.
0: Señora Ana, le escuchamos.
11: Saber que en el lugar donde yo estoy viviendo no obliga ningún dirigente. Todos salimos porque queremos hacer saber que no nos este gobierno no está trabajando para las grandes mayorías, está trabajando para los millonarios. Yo estoy en desacuerdo y repudio total a la brutal represión que han ejercido contra los manifestantes el día de ayer. Ahora, otro punto, la propuesta de bajar el sueldo es un absurdo. Él no ha propuesto eso cuando se ha postulado a presidente. Entonces, no está bien todo lo que está haciendo. Él ha prometido abrogar las disposiciones sobre el pago a los expresidentes y no lo está cumpliendo, y tampoco con los congresistas. No ha disminuido ningún sus sueldos. Ahora, la disposición de acudir al diálogo, lo que están pidiendo los congresistas, es una trampa. No deben ir los dirigentes, ningún dirigente. Es una trampa porque ahora mismo están reunidos y están aprobando la ley Eva Copa, de excepción, en contra de los habitantes que estamos reclamando que se vaya este presidente. Rodrigo debe irse, debe denunciar su terquedad. No es correcta. Él no va a cambiar, por más que prometa. Tendría que nacer de nuevo, pero eso es imposible. Tiene que denunciar. Muchas gracias.
0: Gracias a usted por llamar. Buenas tardes. Pienso que lo que debemos hacer es, desde ahora, es pedir calma, y quienes llaman para seguir confrontando no está bien. Por otra parte, toda decisión que tome el gobierno debe respetarse como ciudadanos de bien. Lamento mucho los afanes de personas que hacen mal uso de los medios de comunicación para seguir llamando a delinquir y a tomar posiciones sediciosas. Un saludo fraterno, Antonio, para usted y sus colegas. Atentamente, Israel. Gracias, Israel. Buenas tardes, le escribe María del Carmen desde Ciudad Satélite. Mi sugerencia sería que el gobierno tenga un diálogo abierto con todos los involucrados en televisión en directo, así todos los enteramos también y no habría malas intenciones. ¿Por qué llamar a una nueva elección? También genera un gran gasto económico en nuestro país. Ojalá haya mejores días para nuestro país, porque los que más afectados somos los ciudadanos que trabajamos día a día, a veces sin siquiera tener descanso. Gracias y que tengan buena tarde. Gracias, María del Carmen, por llamar, por escribir acá también a la radio. Así pasó de rápido este sector, la última llamada telefónica para que no la hagamos esperar. Buenas tardes, Radio Éxito.
12: Buenas tardes, Radio Éxito, y gracias por dar cobertura al pueblo caldeado. Discúlpenme. Rodrigo Paz y Edman Lara son los primeros culpables de estas movilizaciones por gobernar con mentiras, engaños, nada creíble. ¿Sí cree que el pueblo somos su payaso, su muñeco? Todavía los senadores genocidas aprueban ley excepción para aumentar más huérfanos en Bolivia. Morir antes que esclavos vivir. El 80% no vivimos de política. Por lo tanto, pedimos denuncia, hermanos bolivianos. Gracias.
0: Gracias a usted por llamar. Ahí está la gente que opina, la gente que comenta. El último mensaje, también mensaje de audio.
13: Buenas tardes, Éxito. Esto que ha pasado en el Chapare, cuando personas civiles se entran a las unidades acuarteladas, esto ya no es pues un bloqueo, eso ya es sedición. ¿Cómo van a entrar a una unidad del ejército a revisar si hay o no hay personajes de la DEA? Y el comandante del ejército no dice nada hasta ahora.
0: Toda la razón, exactamente. Eso ocurrió y tampoco se ha escuchado alguna posición o alguna postura firme en contra de esa situación. Le agradezco por participar. Ahí está la gente que nos ha llamado, la gente que participa. Mañana nuevamente tenemos este espacio para poder escuchar su opinión acá en el Express de Éxito. Una pausa y enseguida ya estamos en la recta final para luego darle paso a las noticias.
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19: Los invito a quedarse en sintonía de la radio. Enseguida también los estaré acompañando con la tercera edición de la Red de Noticias Éxito. A veces, la mejor forma de escaparnos un poco de la realidad es escuchar una muy buena canción y esperar de que puedan pasar este tipo de situaciones y tener días mejores para cada uno de nosotros. En el cierre, el invitado es Toto y África. Mañana vuelve al Express a las 15 horas con 30 minutos. Enseguida las noticias. 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
8: 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Pues es verdad que en nuestro santuario como parroquia, nosotros tenemos los libros desde 1881 para adelante, tanto del bautismos, matrimonios, ¿no? De aquellos que venían. Y seguramente de aquí también iban a hacerse bautizar o matrimonio hacia Perú o también hacia La Paz. Y si esos documentos son archivos que tenemos como históricamente son muy valiosos y preciosos para ver cómo han sido nuestros abuelos y abuelas, alguna documentación, si uno quiere, pues los tiene. Gracias.
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6: 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Federación de Juntas Vecinales de los 14 distritos. ¿Qué es alto mercado? ¿Fejú alto? ¿Tú qué te han ido a pedir o qué mata? 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
9: en este día le estamos pasando muy mal la escasez de alimentos especialmente está afectando a todos nosotros. Esperemos que las dos partes, tanto gobierno como tanto los sectores del campo, entiendan un poquito y pacifiquen esta situación. No queremos ver muertos, no queremos ver enfrentamientos tampoco nosotras, como madres de familia. Trabajamos al día, todas las compañeras acá trabajan y salen. Si un día que no venden, un día que no se come. Entonces te pongan actitudes, nos estamos haciendo daños nosotros mismos. Bueno, peor para nosotras porque cumplimos la doble función, ¿no? De lo que es la familia y como mamás también, ¿no? Y, bueno, en ese aspecto también afecta bastante. Claro que sí, han debido ver pues que lo han cerrado todo absolutamente, el alimento, los pollos, la carne está pues por encima de los cielos, ¿no es cierto? Está más de 110, entonces afecta bastante a toda la familia.
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10: Y entonces, ¿por qué vamos a temer a la discriminación? No, al contrario, ellos nos tienen que tener miedo a nosotros, porque nosotros somos dueños de nuestras tierras, ya hemos pasado esa esclavitud, ya hemos pasado esas etapas donde a la mujer se nos discrimina.

0: hacer caer en el país. Y estamos en las calles. Este gobierno nos ha enfrentado con nuestros hijos. Y también alzamos la voz que no nos enfrente con nuestros hijos. Somos madres, somos hermanas, somos hijas nosotros. Y le digo al gobierno que baje la voz, que baje la, agache la cabeza y que nos trate como seres humanos. Estamos aquí en pie de lucha. Estamos, somos mujeres valerosas, mujeres luchadoras que nos ha heredado nuestra abuela Bartolina. Y también quiero aclarar públicamente a la prensa que no se confunda con un partido político esta lucha. Esta lucha es una conquista social que ha venido de nuestros antepasados. Y yo a la gente quiero que entienda, esta lucha no es política. Esta lucha es por nuestros derechos, por nuestros por la discriminación que sufrimos como mujeres de pollera. Como mujeres de pollera nosotros tenemos derecho, alzamos esa voz hoy día por el Día de la Madre, que somos madres, somos hijas, tenemos nuestras madres, tenemos nuestras abuelas. Hoy día, Día de la Madre, aunque estamos en la calle, pero firmes en lucha, hermanos. Las madres, pero también esas madres somos valerosas, somos luchadoras y estamos en las calles. Este gobierno nos ha enfrentado con nuestros hijos y también alzamos la voz que no nos enfrente con nuestros hijos. Somos madres, somos hermanas, somos hijas.
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2: Bueno, lo único nosotros que pedimos desde acá es no queremos que implemente la fuerza para levantar los bloqueos. Somos personas de paz y lo que queremos es que se solucione con diálogos. Y no queremos enlutar a más familias. El gobierno tiene la capacidad de poder dialogar. Le falta solamente voluntad. Entonces tiene que bajar a los puntos de bloqueo, conversar, escuchar las necesidades, ver la realidad del pueblo alteño, cómo está sufriendo también las provincias y bueno, pues a partir de ello solucionar estos problemas y no aplicando la fuerza. La situación, haya más violencia, puede ser que esto también genere violencia. No olvidemos que es así, la historia nos ha demostrado que cuando hay violencia, pues también responden con violencia. Entonces lo que no queremos es llegar a eso. Queremos que esto se vaya solucionando de a poco. Vemos que algunos sectores también ya están levantando esta medida, entonces que de a poco ya el gobierno vaya dialogando y de una vez concluya con este tipo de movilizaciones. Tendría que bajar, dialogar, conversar, escuchar de voz propia cuáles son las necesidades de la población. Entonces, justamente esa es la recomendación que nosotros hacemos. No queremos familias enlutadas porque duele perder un ser querido. Queremos que esto se solucione de manera conversando.
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0: rigurosa. Tenemos información ya confirmada de que muchos de esos productos llegan de las provincias, ¿no? Para ingresar al mercado, a los mercados de la ciudad del Alto y la ciudad de La Paz. Es por eso que nosotros hemos desplegado ya nuestro personal para poder hacer la investigación. De todas maneras, en los mercados, centros donde se estaba comercializando este producto, o hay esas denuncias más bien de este producto, se están tomando las muestras correspondientes para enviarlas al laboratorio. Si los resultados de estas muestras nos dan la certeza de que se tratase de ese tipo de carne, vamos a aplicar lo que establece el Código Penal, atentados contra la salud pública. Todos los centros de expendio de alimentos han sido sometidos a inspecciones. Todo este tiempo hemos estado trabajando en todos los distritos, en todos los mercados, cerca a 150 guardias municipales, más el personal de la Dirección de Mercados han sido desplegados para poder garantizar de que estos productos no lleguen al ama de casa, ¿no? Entonces, por favor, nuevamente recomendar al ama de casa, al consumidor, hacer prevalecer sus derechos y denunciar a estas personas que están vendiendo. Hemos hecho la toma de muestras en los lugares donde ha habido las denuncias para ser remitidas al laboratorio. Cuando nosotros tengamos el informe de que esa carne realmente no es de res y es de otro animal, va a ser sometida a lo que establece la norma.
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11: Hola, ¿qué tal amigos y amigas? Sean bienvenidos y bienvenidas a este espacio del informe policial de la Red de Noticias Éxito. A continuación les contamos los hechos más destacados.
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11: Repliegan a policías de las estaciones policiales que fueron quemadas por los movilizados en el área rural.
12: Hemos replegado algún personal por la seguridad de nuestros policías, hemos replegado al personal a la ciudad de La Paz.
11: El comandante departamental de la Policía de La Paz, coronel Juan Soto Peña, informó que se replegó a todo el personal de aquellas unidades policiales que fueron destruidas y quemadas por los movilizados en algunos municipios del departamento de La Paz con el fin de precautelar su seguridad y su integridad física.
12: Ya se ha hecho la formalización por parte del comandante de la Policía Rural y Fronteriza. Cada uno de los daños que nos han ocasionado en estas infraestructuras e indicarles de que infraestructura que sea dañada, que sea violentada, ya no vamos a mandar ningún otro personal policial porque sabemos que vamos a tener la infraestructura para que podamos trabajar adecuadamente en estas regiones, así que más al contrario, pedimos a que todas estas poblaciones cuiden sus unidades policiales, cuiden sus EPIs, porque al final es un dinero del municipio, es un dinero del pueblo, es una inversión del pueblo para la seguridad y no podríamos estar destrozando algo que es nuestro.
11: El jefe policial pidió a los movilizados prudencia y brindar seguridad a estas infraestructuras.
12: Lo cual recomendamos siempre la prudencia y ante todo dar la seguridad que amerita cada una de estas infraestructuras, porque sabemos que, pero estamos seguros que una vez que concluya estos conflictos tenemos que volver a retomar nuestro trabajo de seguridad en cada uno de estos municipios, de cada una de estas poblaciones, pero es obligación de cada miembro de este municipio, de esta comunidad, cuidar sus EPIs, cuidar sus módulos, porque al final la seguridad que damos ahí es para el pueblo.
11: Red de Noticias Éxito, Miriam Chungara, La Paz. Migración verifica la situación de aquellos extranjeros que participan en las movilizaciones.
13: Hay que hacer una evaluación de cada caso específico, de los ciudadanos que indican.
11: Luego de que varios extranjeros fueron identificados en las movilizaciones que realizan sectores sociales en la ciudad de La Paz, como argentinos y colombianos, desde la Dirección General de Migración se verifica la situación migratoria de esas personas para asumir las acciones que correspondan, informó el director de Migración, Eddie Ordóñez.
13: Bueno, en realidad, sobre la primera pregunta, o sea, tenemos que hacer una evaluación de cada caso específico, de los ciudadanos que indican. Sobre las autoridades, existen algunas que sí han interesado. No tengo un dato exacto, pero sí existen por lo menos una veintena.
11: Ordóñez manifestó que también se realizan los controles en las fronteras para verificar el ingreso de extranjeros al país.
13: Sí, evidentemente nosotros somos la autoridad encargada del control fronterizo, tanto aéreo como terrestre, y estamos evidentemente trabajando en la identificación de algunas personas extranjeras que vienen, y el proceso investigativo que corresponde en realidad a la policía. La policía nos da la información sobre las diferentes personas que podrían estar en el país y después nosotros, de acuerdo a nuestras atribuciones, tomamos las medidas correspondientes. Migración en realidad es una entidad operativa que hace las cosas de registro y de salida de extranjeros de acuerdo a los procedimientos legales que existen en nuestro país.
11: Red de Noticias Éxito, Miriam Chungara, La Paz. Continuamos con más de la información y 14 personas que generaron hechos vandálicos en la movilización de lunes aguardan la audiencia cautelar.
14: Bueno, están siendo investigados principalmente por investigación pública de delinquir y deterioro y daño a bienes del Estado.
11: En relación a las 17 personas aprehendidas durante las movilizaciones del pasado lunes por generar hechos vandálicos en la ciudad de La Paz, 14 fueron imputados por los delitos de instigación pública a delinquir y deterioro a bienes del Estado, mientras los otros 3 fueron liberados, informó el director departamental de la Fuerza Anticrimen, Henry Pinto.
14: Bueno, con respecto a las 17 personas aprehendidas, 3 ya han sido puestas en libertad en el marco del artículo 228, debido a que la autoridad competente no encontró suficientes elementos para poder realizar una imputación. 14 actualmente se encuentran aún en celdas policiales esperando su notificación para su audiencia cautelar.
11: Asimismo, informó que se identificó a un extranjero participando en estos hechos.
14: El ciudadano colombiano por el momento está esperando de igual manera su notificación para su audiencia cautelar y será la autoridad judicial que disponga lo necesario para poder comunicar a las autoridades de inmigración. Por el momento no se tiene conocimiento de que haya ingresado de manera legal al país. Estaba instigando públicamente a delinquir y era parte de los actos violentos y vandálicos que se realizaban contra el teleférico. Las investigaciones e indagaciones que se van a hacer a través de migración y seguramente las autoridades de Cancillería van a dar cuenta de las condiciones en las que se encontraban en el país.
11: Red de Noticias Éxito, Miriam Chungara, La Paz.
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11: El viceministro de Defensa Social y Sustancias Controladas advierte de que los bloqueos benefician más al narcotráfico.
15: Esto es una situación que debemos tenerlo en cuenta. No podemos nosotros tener las rutas cortadas. Y los únicos que se benefician, aunque no estén en primera fila, son los narcotraficantes, sin duda, ¿no? Y es lo que están haciendo en este momento mayor cantidad de actos ilícitos. No significa que no estamos trabajando, pero la verdad es que se nos ha complicado un poco y en algunos casos bastante el trabajo que tenemos que hacer.
11: El viceministro de Defensa Social y Sustancias Controladas, Ernesto Justiniano, denunció que los bloqueos están beneficiando más al narcotráfico, ya que muchas rutas están intransitables y los efectivos antidroga no pueden movilizarse para desbaratar a estas organizaciones criminales.
15: Debo decir, sí, que esto hay un tema más de fondo, ¿no? Y es el siguiente. En este momento, lamentablemente, estamos con unas condiciones de bloqueo, unas condiciones de violencia en algunas partes, y esto, este caos, esto realmente beneficia al narcotráfico, porque impide tener una presencia del Estado en puntos centrales, como son la zona roja del trópico de Cochabamba, y eso no nos permite hacer un buen trabajo desde el punto de vista de cortar las rutas ilícitas, de hacer la extracción del personal de áreas sensibles, porque si está bloqueado realmente pueden poner en riesgo la seguridad de los efectivos policiales que están trabajando en la lucha contra el narcotráfico.
11: Red de Noticias Éxito, Miriam Chungara, La Paz. Aprenden a 3 personas por adulterar precintos de las garrafas de GLP.
14: Procedido a la aprehensión de 3 personas, una de ellas funcionario de YPFB y 2 personas conductoras de camiones de partidores de gas licuado.
11: 3 personas fueron aprehendidas, un funcionario de YPFB y 2 conductores de camiones repartidores de GLP por adulterar los precintos de seguridad de las garrafas de gas licuado de petróleo. Se presume que sacaban el gas de los cilindros, informó el director departamental de la Fuerza Anticrimen, Henry Pinto.
14: Debido a que se encontraban en posesión de precintos de seguridad de las garrafas que se comercializan, este acto ha llamado la atención y debido a eso han sido aprehendidas. Los precintos se presume que eran utilizados para poder sacar de gas de las garrafas y poder volverlos a precintar. Principalmente concusión y complicidad. Ha sido en la planta de Sincata. Por el momento se han acogido al derecho del silencio y...
11: Asimismo se procedió al secuestro de 2 vehículos y documentación. Las 3 personas aguardan la audiencia de medidas cautelares en celdas policiales.
14: Bueno, se han realizado las investigaciones en torno a los elementos encontrados, como los precintos de seguridad de las garrafas, los 2 camiones que han sido también secuestrados y algunos otros elementos como documentación y otros que se han podido secuestrar. Aproximadamente 460. Bueno, presumimos que sacaban o trasvasaban gas de las garrafas que salían de Sencata y las volvían a precintar, vendiendo la garrafa con menor cantidad.
11: Red de Noticias Éxito, Miriam Chungara, La Paz.
10: Informe policial.
11: Seguimos con más de la información. Capo del PCC es expulsado al Brasil en medio de un operativo policial.
15: Es un brasilero, ciudadano extranjero, que corresponde en este caso la expulsión al tener sello rojo.
11: Cerca del mediodía de este miércoles, Gerson Palermo, capo del primer comando de la capital, fue expulsado a Brasil luego de que fue aprehendido en el municipio de Cotoca, en el departamento de Santa Cruz. Fue trasladado hasta el aeropuerto de Birubiru de la capital cruceña en medio de un fuerte dispositivo policial, informó el viceministro de Defensa Social y Sustancias Controladas, Ernesto Justiniano.
15: Gerson Palermo, ciudadano brasilero que tenía un sello rojo, ¿no? Y por 3 temas específicamente, ese sello. 1, por el tema de lavado de dinero, lavado de activo. 2, por el tema de narcotráfico. Y 3, por estructura criminal. Tenemos la información de que es parte de una estructura cercana al PCC y era uno de los narcotraficantes más buscados del Brasil, según información que hemos recibido hoy día de las autoridades brasileras, que han expresado su beneplácito, su satisfacción y hasta contento por todo esto que se ha hecho con una extrema rapidez. Esta información que les estoy transmitiendo ha sido coordinada, ha sido trabajada con inteligencia, muy cercano entre la policía boliviana y la policía brasilera. Entonces, un tema que fortalece aún más la relación entre ambos países y en la región.
11: La autoridad de gobierno resaltó que este sujeto era buscado en su país por delitos relacionados al narcotráfico y el secuestro.
15: Esta persona es parte de una lista de buscados de Brasil. Ya hemos avanzado y ya estuvimos tiempo atrás a otro personaje famoso en Brasil por en el área criminal, Douglas de Acevedo. Esta persona, Gerson Palermo, es una persona también que era muy requerida en el vecino país.
11: Red de Noticias Éxito, Miriam Chungara, La Paz. Hallan 350 mil bolivianos y un arma de fuego en una encomienda en el Beni. Un piloto y tres policías estarían implicados.
15: Es una encomienda que vía aérea llegó, hay cuatro personas, llegó desde Santa Ana y Yacuma hasta Trinidad, un aeropuerto.
11: Hallan 350 mil bolivianos dentro de una encomienda que fue enviada desde el municipio de Santa Ana de Yacuma a Trinidad del departamento del Beni. El mismo fue interceptado en el aeropuerto Jorge Henrich Arauz. Las autoridades abrieron una investigación y se identificó a un piloto y tres efectivos policiales involucrados, informó el viceministro de Sustancias Controladas, Ernesto Justiniano.
15: Hay cuatro personas que en este momento han pasado a las instancias competentes, tres de ellos son oficiales, ¿no? Uno es UMAPAR, otro el comando del Beni, departamental del Beni, y el otro es un de servicio aéreo policial, más el piloto también. Entonces, esto se está investigando. Son 350 mil bolivianos que estaban en una encomienda, que se procedió a llamar al Ministerio Público, a todas las autoridades competentes. Esto se ha hecho en forma transparente y se le va a hacer seguimiento. Es un tema que está en investigación, pero no queremos que esto, nada de esto quede oculto, sino más bien todo lo contrario, ¿no? Llama mucho la atención de que se manden por encomienda 350 mil bolivianos. Entonces, eso está en este momento puesto con las instancias respectivas, y además se va a hacer un microaspirado de la avioneta por este caso específico que trajo este piloto, ¿no? Entonces,
11: de acuerdo al reporte oficial, se identificó al piloto de la aeronave, un capitán de UMOPAR destacado en Santa Ana de Yacuma, una subteniente de Vol 110 y un sargento del servicio aéreo policial. Este último habría recibido el dinero.
15: La cuestión es que ese dinero, por la información que tenemos, fue mandado por un policía con destino a otro policía en Trinidad, ¿no? Entonces hay que ver por qué motivo se mandan 350 mil bolivianos en una encomienda en vía aérea, ¿no? Y además el sargento que mandó este dinero ya fue enviado a Trinidad para que se hagan las investigaciones correspondientes.
11: Red de Noticias Éxito, Miriam Chungara, La Paz. Más sobre este caso, secuestran más dinero. La policía halló más de 1 millón de bolivianos y 121 mil dólares tras la encomienda enviada a Trinidad con 350 mil bolivianos. Tres policías quedaron aprehendidos.
16: Sí, evidentemente el día de ayer la Dirección Departamental de la Fuerza Especial de Lucha contra el Crimen del Departamento del Beni ha atendido un caso de legitimación de ganancias ilícitas donde tres funcionarios policiales han sido aprehendidos.
11: La Fuerza Especial de Lucha contra el Crimen abrió una investigación por el hallazgo de 350 mil bolivianos en una encomienda que fue enviada desde Santa Ana de Yacuma hasta Trinidad en el Departamento del Beni. El director nacional de la Fuerza Anticrimen, Marcelo Sánchez, informó que también se logró secuestrar más de 1 millón de bolivianos y 121 mil dólares. Tres funcionarios policiales quedaron aprehendidos y serán procesados por el delito de legitimación de ganancias ilícitas.
16: Inicialmente tuvo un monto de 350 mil bolivianos y posteriormente se ha logrado también secuestrar 1 millón 156 mil bolivianos y 121 mil dólares. Producto de esto, existen tres funcionarios aprehendidos, los mismos que ahora son puestos a disposición del Ministerio Público para que la autoridad competente establezca lo que en derecho corresponde.
11: La policía investiga la procedencia y el destino de esta gran cantidad de dinero.
16: Sí, el dónde está destinando este dinero, estamos en pleno proceso de investigación, toda vez de que hasta el día de ayer a las 2 de la mañana se ha cumplido con el conteo de la totalidad de ese dinero y hoy día continúan las investigaciones a objeto de establecer el dónde y el cómo se obtuvo estos dineros y el para qué también. Es en estas circunstancias que, como dije...
11: Asimismo, se activó los procesos disciplinarios contra los efectivos policiales.
16: Estos tres funcionarios policiales han sido remitidos ante la instancia jurisdiccional correspondiente y también se han activado todos los mecanismos disciplinarios para que se establezca lo que en derecho corresponde. Como le dije, continuamos las investigaciones, el día de hoy van a continuar los actos investigativos a objeto de esclarecer la verdad histórica de los hechos.
11: Red de Noticias Éxito, Miriam Chungara, La Paz.
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11: Y el frío se cobra la vida de un hombre en Oruro.
17: Por lo que se predice que tal vez pueda ser por hipotermia, por el frío que está viviendo en la ciudad de Oruro y también a nivel nacional.
11: La policía y el Ministerio Público procedieron al levantamiento legal del cadáver de un hombre de 28 a 35 años de edad en inmediaciones del Estadio Departamental Jesús Bermúdez en la ciudad de Oruro. Se presume que falleció por hipotermia, informó el fiscal departamental Aldo Morales.
17: Se ha procedido al levantamiento legal de un cadáver de una persona de sexo masculino de 28 a 35 años de edad, quien según los vecinos era un bebedor constitucionario, y quien tenía un grupo de personas quienes lo acompañaban y de que presuntamente vivían en una casa abandonada del sector. Es en el sentido de que posiblemente ha sido encontrado aproximadamente a 2 cuadras de dicho lugar y ha fallecido. Se sabe hacer la autopsia en las horas de la tarde y conforme la selección forense no tiene signos de violencia externos, por lo que se predice que tal vez pueda ser por hipotermia, por el frío que se está viviendo en la ciudad de Oruro y también en la ciudad.
11: Según las primeras investigaciones, esta persona pertenecería a un grupo de bebedores consuetudinarios.
17: Es en el sentido de que los mismos en sus declaraciones refieren de que evidentemente habría ido al domicilio afecto de estar con sus amigos, pero los mismos lo habrían botado en virtud de que no había llevado su ración de alcohol.
11: Red de Noticias Éxito, Miriam Chungara, La Paz. Hasta aquí la información policial. Le invitamos a seguir con la programación de la radio. Permiso.
18: San Pedro, por el plazo que nos establece la norma, que son 6 meses.
11: La Fiscalía emitió la resolución de imputación formal en contra del expresidente de la Administradora Boliviana de Carreteras, Henry Nina, por los delitos de incumplimiento de deberes, conducta antieconómica y contratos lesivos al Estado. En audiencia de medidas cautelares, pedirá la detención preventiva en la cárcel de San Pedro por 6 meses, informó el fiscal David Torres.
18: A la sociedad en su conjunto, a la consulta que realizaban los medios de comunicación, en efecto, se ha formulado ya la resolución de imputación formal en contra del ciudadano Henry Nina y solicitándose la medida cautelar de detención preventiva. En efecto, sí es el proceso en el que se está realizando la investigación. San Pedro, por el plazo que nos establece la norma, que son 6 meses. En la comunicación al control jurisdiccional ya se ha realizado con la interoperabilidad de la resolución de imputación formal. Será esta autoridad quien defina la hora para la celebración de la audiencia.
11: Nina es investigado en el caso de las supuestas irregularidades en la construcción del tramo El Sillar, carretera que une Cochabamba con Santa Cruz. Red de Noticias Éxito, Miriam Chungara, La Paz. La Fiscalía imputa y pide cárcel para el expresidente de la ABC, Henry Nina, por el caso El Sillar.
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26: Son las 7 horas en punto.
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7: Vamos a continuar con más noticias en esta primera edición de la Red de Noticias Éxito. El presidente Rodrigo Paz dio inicio al Consejo Económico Social y ha reiterado su invitación al diálogo a los sectores movilizados.
8: Hoy día aquí convocamos al diálogo. Los espero esta tarde. Compañeros Tupac, vengan con todas sus organizaciones. Estaremos para dialogar. Tenemos todo el pliego, los hemos invitado muchas veces. Compañeros de la Central Obrera, vengan. Todo el pliego está con respuesta.
9: El presidente de Estado, Rodrigo Paz, volvió este miércoles a convocar al diálogo al sector campesino y a la Central Obrera Boliviana, que mantienen las medidas de presión. Priorizó el diálogo antes que cualquier escenario de violencia.
8: Yo tengo que responder, tengo que generar soluciones. No puedo solucionar todo, porque no puedo solucionar todo. Pero debo responder a cada problema que haya en el país. Compañeros de los diferentes distritos del Alto, mis manos están extendidas para hablar con cada uno de ustedes.
9: El primer mandatario denunció discursos violentos en medio de las protestas y pidió movilizaciones pacíficas.
8: Vengan al diálogo, compañeros. Nadie está insultando, nadie está mintiendo, pero el país les está pidiendo ya basta de hacernos daño. Los estoy esperando para ese diálogo. El Consejo Económico Social es un espacio. Si quieren hacerlo en otra parte, no lo hagamos a escondidas. Que la gente nos vea la cara. No tengan temor a hablar sobre el futuro de La Paz o de los diferentes departamentos.
9: Red de Noticias Éxito, Ever Vargas, La Paz.
7: Empresarios privados esperan que el Consejo Económico logre acordar soluciones para resolver los conflictos y volver a la normalidad en el país.
10: En este Consejo podemos dialogar y buscar las soluciones a los bloqueos, solución a la salud, solución a lo que significa alimentación para el ciudadano común. Bueno, nosotros hemos sido invitados y estamos cumpliendo nuestra labor como empresarios.
9: El presidente de la Federación de Empresarios Privados de La Paz, Rolando Kempf, expresó su confianza para que el Consejo Económico Social pueda definir soluciones al conflicto que se registra en el país.
10: Esto ha significado más de 1.500 millones de dólares para el país. En lo que se refiere a La Paz, estamos hablando de 400 millones de dólares. La Paz ha sido el sector más afectado, donde el ciudadano común no ha podido tener alimentos adecuados, no ha podido tener salud correspondiente y no ha podido circular, ir a su trabajo y buscar desarrollo.
9: Informó que se registró una afectación económica de más de 400 millones de dólares por los 26 días de bloqueo.
10: Que todo lo que significa poder transitar a través de la que señala la Constitución, podamos volver al trabajo. Las medidas han sido muy fuertes de los bloqueos, porque han significado que el ciudadano de AP no tenga el alimento adecuado, que no tenga la salud adecuada, por lo cual pedimos volver a esta normalidad y poder generar trabajo, poder generar inversión.
9: Red de Noticias Éxito, Ever Vargas, La Paz.
7: El gobierno también afirma que el Consejo Económico Social tratará proyectos y valorará la coyuntura que atraviesa el país.
10: vamos a trabajar para que además en forma periódica se reúna y podamos discutir no solo la coyuntura actual, que es algo que nos está afectando a todos y nos lastima, pero también discutir las grandes reformas que se tienen que hacer, hablar de los proyectos, de los programas, de los cambios que tenemos que implementar en el país para superar las dificultades que hemos heredado.
9: El viceministro de Autonomías, Adrián Oliva, explicó que el Consejo Económico Social se espera tratar proyectos, programas en favor de la población y no solo evaluar los bloqueos en el país.
10: Hemos convocado a cerca de 200 organizaciones sociales. Hay un trabajo que está orientado a que este espacio se constituya un espacio periódico de consulta. Eso es lo que queremos y obviamente hoy día hay una urgencia. Hoy la ciudad de La Paz está enfrentando problemas, el Alto, el Occidente, el país principalmente. Entonces tenemos que resolverlos y creo que el desafío es ese.
9: Detalló que se invitó a más de 200 organizaciones sociales, entre ellas la Central Obrera Boliviana y otros sectores que se espera su presencia.
10: Hay un esfuerzo muy grande, viceministros, ministros desplazados en diferentes espacios trabajando para poder acordar soluciones con los sectores que están movilizados y tratando de resolver los problemas que tenemos. Es importante avanzar. Está la COP, está la Federación Túpac Atari, están organizaciones sociales legítimas que tienen representación y esperamos que se hagan presentes.
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7: Siete con 18 minutos, 7 de la mañana, 18 minutos. Se ha reportado la pasada jornada un apagón prácticamente en todos los municipios del trópico de Cochabamba. Pobladores se pusieron en estado de emergencia, han manifestado que existe el temor de querer atrapar a Evo Morales. El exdiputado del MAS, Ángelo Céspedes, denunció este corte de suministro de energía eléctrica cerca de las 8 de la noche. Los cocaleros están en alerta, incluso salieron a las carreteras a impedir el tránsito vehicular.
11: 27 de mayo del 2026, 8:30 de la noche, acabo de recibir una llamada tan importante del trópico de Cochabamba de dirigentes. Acaban de cortar la luz en Puerto Villarruel, Chimoré, Chinaota, Laucaeña y Villatunari. No es normal, señores. Quiero alertar al trópico de Cochabamba, estar alerta. No es normal que corten la luz, peor después del discurso que tiró Rodrigo Paz de que se acababa el tiempo del diálogo. Quiero denunciar a la comunidad internacional, al pueblo boliviano. Si hoy día hay una intervención en el trópico de Cochabamba y si hay algunas bajas, será responsabilidad del gobierno nacional. Si quieren atentar contra la vida de Evo Morales o detenerlos, el pueblo del trópico tiene que cuidar en este momento la vida de Evo Morales. Estoy haciendo una denuncia pública, repito, han cortado la luz en el trópico de Cochabamba en 4 municipios: Puerto Villarruel, Chimoré, Chinaota y Villatunari. Cuidemos al comandante en estos momentos. No es normal que corten la luz. No es casualidad que en La Paz haya movimientos extraños como en Cochabamba, vehículos militares y policías llenándolo de gasolina, vehículos tan... Hay mucho movimiento sospechoso.
7: Las federaciones de cocaleros del trópico de Cochabamba han convocado a defender a Evo Morales. Temen que exista un operativo contra el exmandatario y pueda darse su captura.
12: Por supuesto que no vamos a aceptar, por supuesto que nos vamos a defender y en este momento ya se están apersonando masivamente nuestros compañeros a Lauca y también convocamos que estén en las carreteras para poder defendernos y poder defender la vida de nuestro hermano Evo Morales.
13: A las mamás, pero no, este gobierno nuevamente nos ha atentado contra todas las mamás, contra el pueblo boliviano, que sepa ahora la juventud, ahora que estamos viviendo en un apagón de fuego, que es apagón de luz. Está instruido desde Cochabamba. Sabemos muy bien, nos están informando diciendo que es un corte de alta tensión. No es así. En ningún momento nunca se ha realizado este...
12: Por supuesto que no vamos a aceptar, por supuesto que nos vamos a defender. Y en este momento ya se están apersonando masivamente nuestros compañeros a Lauca y también convocamos que estén en las carreteras para poder defendernos y poder defender la vida de nuestro hermano Evo Morales.
7: No hay ninguna instrucción para capturar a Evo Morales. El gobierno ha negado algún operativo contra Evo, pero ha recordado que pese a una orden de aprehensión en su contra, el ministro de la Presidencia, José Luis Lupo, aseguró que no existe una instrucción inmediata para capturar al expresidente Evo Morales, aunque claro que sí existe una orden judicial pendiente en su contra. La situación se tornó complicada en el Chapare, donde seguidores del líder cocalero y el expresidente Evo Morales denunciaron un supuesto plan para detenerlo. La autoridad afirmó que desde el Ejecutivo no se ordenó ningún operativo, pero remarcó que el proceso judicial está vigente. Desde el gobierno no. En el Poder Judicial hay una orden para que preste cuentas a la justicia. Esto es lo que se tiene que hacer, cumplir a través de los mecanismos que corresponden cuando sea posible. Pero claramente no es que tengamos ahorita una instrucción para hacerlo, dijo el ministro José Luis Lupo. Entre tanto, en horas de la noche también, cocaleros del trópico cercaron instalaciones de Humapar denunciando un supuesto plan para capturar a Evo Morales y bloquearon carreteras en el trópico de Cochabamba. Es lo que se ha informado. En realidad, de lo que ocurre en estos puntos de bloqueo. Siete de la mañana con 25 minutos.

0: El ministro de Minería ha reportado pérdidas millonarias, 400 millones de dólares que se pierden en este sector debido a los bloqueos en territorio nacional.
1: Es una estimación personal, no tengo datos en este momento.
2: Más o menos
1: todavía, pero supongo que por lo menos 400 millones de dólares.
3: El ministro de Minería, Marco Antonio Calderón, informó que el sector reporta una pérdida económica de alrededor de 400 millones de dólares. Indicó que es necesario la transitabilidad para aumentar la producción minera.
1: Importante para el sector minero el poder tener vías expeditas. Las vías expeditas permiten que el sector minero cuente con diésel, cuente con explosivos y se pueda tener una mayor producción. Ustedes han debido ver los días pasados, en los meses pasados teníamos récords de producción, récords de exportación, y como decía, prácticamente ello se percute con todo el bienestar del país, porque al tener más dólares vamos a poder tener una recuperación más pronta y tenemos una credibilidad muy importante con el sector inversor extranjero. Hoy en día con esta hemos perdido bastante credibilidad.
3: Descartó asumir un estado de excepción en el país. Espera que los bloqueos se levanten mediante el diálogo.
1: Yo creo que no es necesario, ¿no? De momento no es necesario. Eso precisamente se mostrará precisamente con los días que van a venir. De momento yo creo que no es necesario. Prácticamente estamos viendo de que hay un deseo de levantar los bloqueos. Creo que en diferentes regiones ustedes van a poder ver los días que siguen. Prácticamente creo que algunos departamentos van a levantar muy rápidamente. Algunos un poco más lentamente. Esperemos que todo Bolivia prácticamente esté la semana que viene trabajando y produciendo.
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0: Vamos a avanzar con más. Son las 7 de la mañana, 29 minutos, 7:29. El gobierno ha advertido que los bloqueos benefician más al narcotráfico.
17: Esto es una situación que debemos tenerlo en cuenta. No podemos nosotros tener las rutas cortadas. Los únicos que se benefician, aunque no estén en primera fila, son los narcotraficantes, sin duda, ¿no? Y es lo que están haciendo en este momento mayor cantidad de actos ilícitos No significa que no estamos trabajando, pero la verdad es que se nos ha complicado un poco y en algunos casos bastante el trabajo que tenemos que hacer.
2: El viceministro de Defensa Social y Sustancias Controladas, Ernesto Justiniano, denunció que los bloqueos están beneficiando más al narcotráfico, ya que muchas rutas están intransitables y los efectivos antidroga no pueden movilizarse para desbaratar a estas organizaciones criminales.
17: Debo decir, sí, que esto hay un tema más de fondo, ¿no? Y es el siguiente. En este momento, lamentablemente, estamos con unas condiciones de bloqueo, unas condiciones de violencia en algunas partes, y esto, este caos, esto realmente beneficia al narcotráfico, porque impide tener una presencia del Estado en puntos centrales, como son la zona roja del trópico de Cochabamba, y eso no nos permite hacer un buen trabajo desde el punto de vista de cortar las rutas ilícitas, de hacer la extracción del personal de áreas sensibles, porque si está bloqueado realmente pueden poner en riesgo la seguridad de los efectivos policiales que están trabajando en la lucha contra el narcotráfico.
14: Red de Noticias Éxito, Miriam Chu.

0: del Estado.
1: El presidente ha promulgado la abrogación de la ley. El estado de excepción es un instrumento más que la Constitución contempla y el gobierno garantiza la plena vigencia de la Constitución en todo momento. Por tanto, es un instrumento más que será evaluado según la oportunidad y la necesidad.
2: El ministro de la Presidencia, José Luis Lupo, informó que el gobierno asumirá acciones de manera responsable y a su debido tiempo tras la promulgación de la abrogación de la ley 1341 que regulaba la declaratoria de estado de excepción.
1: Claro, esa es la voluntad de la gente, es la voluntad de todo el Departamento de la Paz, es lo que todos queremos, pacificar de una buena vez. Todos los paseños y todos los bolivianos queremos libertad, queremos paz, queremos transitar libremente, queremos trabajar en paz y esto no puede seguir ocurriendo. No hay combustible, no hay medicinas, no hay oxígeno, la gente no se puede transportar, incluso las ambulancias han sido amenazadas de pasar. Esto se tiene que resolver y naturalmente que lo vamos a hacer de la manera más responsable posible.
2: La autoridad informó que al momento se realizaron 80 reuniones con diferentes sectores sociales. Mencionó que se debe agotar los mecanismos de diálogo.
1: Nosotros tenemos un pliego por parte de la Tupac particularmente, que está respondido satisfactoriamente, que no hemos tenido la oportunidad de exponerlo, de entrar punto por punto, porque hasta el día de hoy no nos hemos podido sentar. Esperamos que en este espacio de diálogo convocado por el Poder Legislativo, por el vicepresidente, podamos hacerlo.
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0: Campesinos de Tupac Katari mencionan que la abrogación de la ley de excepción enfurece a los movilizados.
4: Yo realmente no lo veo muy favorable hacia el gobierno si es que realmente lo promulga, porque la gente está enfurecida, está caliente, no sé, no muestra signos de que podamos dialogar y pacificar el país, más bien están buscando de entorpecer todo este tema, ¿no? Nosotros realmente como dirigentes somos portadores de la voz de nuestro pueblo.
2: Tras la promulgación de la norma que abroga la ley 1341, el ejecutivo de la Federación Departamental de Campesinos de La Paz, Tupac Katari, Vicente Salazar, en contacto con Radio Éxito, aconsejó al presidente Rodrigo Paz no activar un estado de excepción para evitar la reacción de la población.
4: Tiene que analizar mucho esa situación, no sé si sus asesores están funcionando bien o mal, pero realmente el pueblo está molesto. Yo no le aconsejaría al presidente que pueda pacificar, no lo va a lograr pacificar con una ley de la abrogación de la ley de excepción. No lo va a pacificar el país, más bien va a encaldar a lo que es a la población boliviana.
2: Cuestionó al gobierno por convocar al diálogo y al mismo tiempo asumir acciones contra las medidas de presión.
4: Nos llama a un diálogo un día domingo y un sábado nos arremete con la fuerza policial y militar. Ni siquiera se ha abrogado la ley de excepción y ya han salido los militares. ¿Qué estamos pensando en este momento? Ya han salido los militares y es como si fuera un estado de excepción. Sabemos que la normativa dice que cuando la policía es evasada, recién pueden salir los militares.
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0: La COP ha denunciado que la abrogación de la ley 1341 pretende permitir a la policía y militares reprimir a los movilizados.
5: Aquí decir. Aquí decirle al gobierno que claro se dan las cosas, que cuando le abrogan la 1341 es para reprimir al pueblo y le dan la carta blanca al policía para poder reprimir a un pueblo movilizado.
2: Desde la Central Obrera Boliviana, el secretario general del sector, Eduardo Fesufino, afirmó que el gobierno pretende reprimir a las organizaciones movilizadas mediante la abrogación de la ley 1341.
5: Como dijo Manuela Gandería, que prácticamente si mueren los hombres, para eso están las mujeres. Y aquí estas mujeres valerosas indican lo mismo. El día de mañana, si nos deprime, nos mata el gobierno a la cabeza de los militares, tanto policías, van a estar firmes las mujeres. Es por eso que no tienen miedo y han dicho que van a ir a las últimas consecuencias, porque prácticamente el estado de excepción ni eso les va a calmar.
2: Ferrufino cuestionó a los parlamentarios que aprobaron la abrogación y advirtió que quedarán marcados por esta decisión.
5: En la historia va a quedar.

0: mirando a sus hijos, quiénes son los que están dando carta libre a los, al gobierno de turno para que puedan mandar a asesinar a su pueblo. Van a quedar en la historia y nunca se van a olvidar estos pueblos movilizados contra esos diputados quienes están aprobando o están abrogando esta ley.
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2: Campesinos han justificado su inasistencia al diálogo convocado por el vicepresidente. Dicen que no les llegó la invitación formal.
3: Desmentimos porque no ha llegado ninguna invitación a la Federación Tupac Atari. La vicepresidencia, firmado por el vicepresidente, de la misma manera ha llegado uno de la Iglesia Adventista, la única. No hemos visto ninguna otra invitación de diálogo o mediación de cualquier otro tema.
1: El ejecutivo de la Federación Departamental de Campesinos de La Paz, Tupac Atari, Vicente Salazar, en contacto con Radio Éxito, aclaró que no recibieron ninguna invitación sobre el diálogo convocado para este miércoles por el legislativo.
3: Nosotros somos orgánicos, ¿no? Realmente, digamos, si dieron invitación, hacemos conocer a nuestras bases, centrales agrarias, subcentrales, comunidades, bajamos y posteriormente recién se toma cualquier decisión. A base del pueblo se ha autoconvocado y con ellos tenemos que sociabilizar cualquier invitación o cualquier diálogo.
1: Salazar afirmó que su asistencia al diálogo se condiciona con levantar la orden de aprehensión contra dirigentes de los sectores movilizados.
3: Dejar la persecución, dejar las acciones populares, dejar las todo lo que está haciendo amedrentamiento. No saben lo que la población boliviana lo que está pasando en los pueblos indígenas originarios. Han sido vilmente gasificados con balines, con armas de fuego. Lo hemos visto y en las redes y en los medios de comunicación todavía cómo que manejaban el armamento.
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2: Son las 7 de la mañana con 38 minutos. Las Bartolinas también se movilizaron exigiendo la renuncia del presidente Rodrigo Paz.
1: Este miércoles la Confederación de Mujeres Bartolinas Sisa se movilizó en el centro paceño. El sector reclamó al presidente Rodrigo Paz por las medidas asumidas y exigieron su renuncia.
4: Un gran día para las mamás, pero asimismo estamos en las calles luchando, pidiendo la renuncia a este gobierno incapaz. Este gobierno directamente nos quiere despojar de nuestros tierras, de nuestros recursos, nos quiere despojar. Por eso estamos aquí de pie. Hoy llamo a las mujeres, la unidad.
1: El sector llamó a la unidad de las organizaciones sociales durante los bloqueos y movilizaciones.
4: Como mujeres de pollera, hemos nacido de pollera, vamos a morir nosotros, ¿no? Nuestros hijos son pollera, tanto nos desprecia ese presidente, también como la primera dama, hoy día debía estar con nosotros y también nos critica, ¿no? Por eso estamos molestos como Bartolinas Isas, estamos protestando, como protesta hemos salido hoy día, ¿no? Nuestra protesta es eso, no podemos hacer de otra cosa que protestar. Gracias, hermanos periodistas.
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2: Son las 7 de la mañana con 41 minutos.
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6: Son las 7 de la mañana con 43 minutos. 7:43. Preocupa que por los bloqueos las farmacias se queden desabastecidas de medicamentos y se incremente el precio de las medicinas. Estamos con Renan en la capital. Renan, buen día.
7: Buenos días. La jefa departamental de farmacias, Verónica Camacho, expresó su preocupación por los bloqueos que se suscitan en gran parte del país e indicó que la crisis está afectando a la llegada de medicamentos a hospitales y farmacias, y señaló que el 50% de los productos para la salud están paralizados, según dio a conocer la Cámara de Industrias de Farmacias.
8: Expresar nuestra profunda preocupación por esta situación, ¿no?, que atraviesa nuestro país en consecuencia de estos bloqueos y como una crisis que está afectando directamente el acceso de los medicamentos. Bueno, las farmacias, los hospitales están ya con riesgo, ¿no es cierto?, porque no sabemos hasta cuándo esto se va a solucionar. Inclusive tenemos datos de que la Cámara de Industria de Farmacia tiene más o menos el 50% de sus toneladas de medicamentos paralizados, como el oxígeno. Y aparte, todo esto también va a dar costos logísticos, operativos, que eso también va a implicar un mayor costo, ¿no es cierto?, del acceso a los medicamentos.
7: Cada semana de perjuicio por los bloqueos implica que el costo de los medicamentos se incremente, y Camacho dijo que se realizarán controles a los precios y que están evitando que las farmacias, especialmente de los hospitales, queden desabastecidas.
8: La Cámara de Industria Farmacéutica ya nos dijo que el 50% de sus medicamentos está paralizado, y eso ya incluye que todo va a tener un costo más elevado. Sin embargo, nosotros vamos a tratar de abastecer en todo lo que podamos, y voy a empezar a coordinar con las responsables farmacéuticas de cada hospital para que me brinden una información y para poder solucionar más rápido el problema. Bueno, actualmente en sedes no ha habido alguna denuncia, ¿no? Pero en los hospitales hay, obvio que va a haber siempre quejas de los pacientes.
7: Para Renan Noticias Éxito, desde Sucre, Renan Martínez.
6: Gracias, Renan. Similar situación con las farmacias en Potosí, Milton Bracamonte.

0: La Asociación de Farmacias de Potosí manifestó su preocupación ante el desabastecimiento progresivo de medicamentos que sufre el departamento de Potosí. Las movilizaciones y bloqueo de caminos son causantes de este problema, que data desde hace casi 3 semanas y que en los últimos días se fue agravando, informó así Cristina Vargas, presidenta de la Asociación de Farmacias de Potosí.
1: Con el transcurso del tiempo hemos notado que varias líneas que nos abastecen de Santa Cruz, de La Paz, de Sucre, no ha podido llegar. Prácticamente la primera semana sí teníamos medicamentos que nos llegaba de Sucre, pero lastimosamente ahora ya son 3 semanas donde no podemos tener los productos que requerimos, ¿no? Y sí estamos viendo que faltantes en algunas líneas farmacéuticas.
0: La situación se torna crítica debido a que el desabastecimiento coincide con la temporada de invierno, un periodo en que la afluencia de pacientes a las farmacias incrementa notablemente debido a infecciones respiratorias y casos de influenza.
1: Las que ajustan los precios no somos las farmacéuticas, ¿no? Solamente son las líneas de las que alzan el precio de acuerdo a su encarecimiento del costo de su logística que puedan utilizar ellos, pero hasta el momento no hay ninguna línea que nos haya dicho que han aumentado precios.
0: Desde este panorama, el sector farmacéutico aclaró que no se ha registrado incremento en el precio de los medicamentos. Red de Noticias Éxito, Milton Bracamonte, Potosí.
2: Vamos hasta Tarija. La Central Obrera Departamental ve con precaución el posible estado de excepción. Mario Fernández, buen día.
3: Gracias. La Central Obrera Departamental de Tarija ve con preocupación de que el gobierno nacional declare estado de sitio o estado de excepción tras la abrogación de la ley 1341, aunque no tendría sentido. Sin embargo, si así fuera, los conflictos podrían agravarse.
4: El momento que utilice esta forma el presidente corre el riesgo de que se acreciente el tema de los conflictos a nivel nacional.
5: La violencia
4: y todo lo demás. ¿Por qué? Porque todos nos vamos a ver amenazados, si quiere decirlo así, amenazados de que salga cualquier policía o cualquier ejército y lo primero que haga es corretar a los dirigentes sindicales, ¿no? Como en la vieja escuela de la bota militar. Lo primero que se hace en este tipo de estados es corretear a los dirigentes para que no haya una representación genuina de los trabajadores y así tratar de acallar a todo el pueblo. Y eso puede tener dos consecuencias, ¿no? Uno, de que meta la fuerza, meta bala y pueda haber decesos, que nadie lo quiere, evidentemente. Y otro, de que el gobierno se dé cuenta de que está llegando muy al extremo.
3: El dirigente de la Central Obrera Departamental de Tarija ha indicado, mientras tanto no se decida nada, todo estaría controlado. Sin embargo, existe una gran preocupación al respecto de las determinaciones del gobierno.
4: Decir que si bien se ha abrogado una ley, pero lo deja vacío y lo deja sin protección al presidente para alargar una medida de excepción o una medida de estado de sitio. Porque la condición política del Estado, en la lectura que hacían, era de que para lanzar una medida de estas tiene que ser basado en una ley, y la ley no ha sido promulgada, no ha sido derogada, ha sido abrogada esta ley, pero no hay otra ley que le ponga límites o que le dé la venia al presidente para alargar este tipo de medidas, ¿no?
3: Red de Noticias Éxito, Mario Fernández.
2: Gracias a Mario, saludos. Vamos ahora hasta Tupiza, estamos con Oscar Vidaurre. Escasez de diésel y gasolina debido a los bloqueos en las carreteras. Oscar, contigo, buen día.
6: Gracias, buenos días. Largas filas en las estaciones de servicio de combustible, tanto de diésel como de gasolina en Tupiza, debido a los diferentes puntos de bloqueos que se han instalado en el país. José Luis Beizaga, responsable de comercialización de yacimientos petrolíferos fiscales bolivianos, con la explicación.
7: De Pachanga hasta el momento, ya debido a la radicalización de los puntos de bloqueo, esta situación nos está evitando que el combustible llegue aquí a la ciudad de Tupiza. Por ende, estamos bajando considerablemente los despachos para poder, si bien no es a su totalidad, despachar lo que se tiene. Se está viendo el tema con la ciudad de Potosí para poder gestionar la llegada de unidades por otras rutas, pero dada la masificación de los puntos de bloqueo, está siendo casi imposible que llegue. De todo modo, seguimos ahondando esfuerzos para que podamos aprovisionarnos de este combustible para así poder darle a la población. Pero...
6: Cambiamos de información. El doctor Víctor Velarde, director del Hospital Eduardo Eguía, informó que por la falta de recursos económicos no se está pudiendo comprar medicamentos para la atención médica a los usuarios.
5: Medicamentos, desde luego son afectados también por la situación del país, los bloqueos y todo ello. Sin embargo, nosotros como hospital tenemos, a ver, me atrevo a decir de repente quizás un 70% de abastecimiento de medicamentos esenciales, pero sí tenemos la carencia de otros productos, ¿no? De repente estamos hablando de ese 30% que lamentablemente sí afecta a nuestra institución y también que debo recalcar esto no solamente es en nuestro hospital, sino también a nivel de todo el país, ¿no? Entonces esa es la situación en relación a los medicamentos.
6: Desde Tupiza para la red de noticias Éxito Bolivia, Oscar Vidaurre.
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6: Estamos en Camiri, en la recta final 7:55. Héctor, contigo, buen día.
7: El informe desde la capital petrolera del país, desde el control social de nuestra ciudad, a la cabeza de Gonzalo Lid, piden a la presidenta del Comité Cívico de Camiri, Edith Mayan, convocar a nuevas elecciones para renovar la directiva, tomando en cuenta que esta dirigencia ya habría concluido su mandato.
8: Pienso, y todo camireño debe estar pensando lo mismo. Si Santa Cruz pregona la autonomía y el comité cívico que venga a imponer fechas de cómo llamar a una elección o cómo llamar a una asamblea para nombrar el comité electoral, creo que están equivocados y deberían pensar de otra manera. Si queremos la autonomía, queremos el federalismo, queremos independizarnos, que Camiri sea quien tenga que tomar las decisiones, cuándo va a llamar a asamblea, cuándo va a hacer su elección del comité cívico, y no solamente el comité cívico.
7: Además, ha señalado que similar situación ocurre con los directivos de los consejos de administración y vigilancia de la cooperativa de agua Copagal.
8: Ha cumplido también los de Copagal y no quieren llamar a elección, no quieren llamar a asamblea para que la asamblea tenga que definir. O sea, ¿qué nos da a pensar eso? Que hay pues cosas que uno a veces no quiere decirlo, pero se molestan ellos de sobremanera de pedir una asamblea para que haya una renovación total.
7: En el informe desde Camiri, Héctor Aguilar Mercado, para la Red de Noticias Éxito.
6: Gracias, Héctor. Saludos en la ciudad del Alto. Las pérdidas son cuantiosas, millonarias las pérdidas, debido a los bloqueos. 45 millones de bolivianos diarios pierde la ciudad de El Alto.
9: El Alto pierde 45 millones de bolivianos por día. Fueron los datos brindados por el alcalde de la ciudad, Elise Roca. Esto por los conflictos.
10: En El Alto estamos perdiendo 45 millones de bolivianos a diario, de acuerdo al ingreso per cápita. Entonces, una pérdida que hace que nuestra sociedad, en vez de desarrollar, vaya hacia atrás. Por lo tanto, desde inicio, hemos pedido al gobierno nacional, ponga de una vez soluciones mediante el diálogo. Esa es la mejor instancia. Y al gobierno nacional les digo, trabajen escuchando al pueblo. No se olviden que gracias al occidente, el gobierno nacional está donde se encuentra. Y no puede ser que tomen medidas contrarias a lo que el occidente les pide.
9: Red de Noticias Éxito, Gilda Castro, El Alto.
6: Gracias, Gilda. Pero también Las mamás comerciantes en el Alto están pidiendo soluciones a los conflictos.
9: Ferias por el Día de la Madre se instalaron en diferentes puntos de la Ceja del Alto. Madres artesanas, comerciantes, lamentaron la situación del país y cómo afecta sus ventas. Piden diálogo.
11: Señorita, muy buenos días a la población de Al Alto, de la ciudad a nivel nacional. Muy buenos días. Antes saludarles a las mamás. Realmente este año nos tocó pasar en estos momentos muy tristes, que no vamos a poder ni cocinarnos un platito que quisiéramos, ¿no? Ni en las escuelas no nos van a poder invitar un platito a nuestros hijos. Realmente estamos pasándolo muy mal, señorita, porque nosotros las mamás tenemos que estar mal o bien cuidando nuestra comida, ¿no? Como sea, tenemos que estar saliendo a querer conseguir algo, pero están las cosas muy caras, señorita.
12: ¿Me duele lo que está pasando en nuestro país?
11: Señorita, me duele mucho. Me duele mucho, señorita. Por ejemplo, yo en estas fechas yo vendo arreglos de flores naturales, pero no han llegado las flores porque está bloqueado todo y estamos muchas mamás, muchas personas que tenemos las esperanzas de ganarnos en esta fecha para nuestros hogares, nuestros hijos, no lo estamos pudiendo hacer. Yo también pido, ¿no?, a los que están bloqueando, que son unos hermanos de las provincias, que también son de aquí del Alto, que quisiera que haya un diálogo entre todos los dirigentes y haya una solución. Y también el gobierno les convoque bien a todos, no solamente a un sector. El gobierno está convocando a un sector nomás y no quieren tampoco así. Tiene que ser a todos, a nadie o a todos, señorita. Yo digo al gobierno que ponga actitud de buen corazón, no así como lo está haciendo groseramente más sus ministros.
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6: Muchísimas gracias por la atención dispensada. Quédese junto a la programación de la radio. Enseguida con ustedes la información deportiva. El desastre celeste se lo cuentan a continuación. Tome sus previsiones porque hoy también hay movilizaciones. Los choferes se continúan movilizados. El paro indefinido continúa. Para hoy tendría que existir una convocatoria al diálogo, lo anunció el ministro de Obras Públicas. Sin embargo, también se prevén movilizaciones por parte de los choferes. También va a haber una marcha de mandiles blancos en defensa de la salud que partirá desde el Hospital de Clínicas. Y se prevé una concentración por parte de la Central Obrera Boliviana que continúa con las protestas. Los puntos de bloqueo han crecido a nivel nacional. Enseguida la información deportiva, nos reencontramos a mediodía. Permiso.
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contragolpe letal, el 8, ¿eh? ¡Gol! Buca aparece para ser el primero en la parte final del primer tiempo cuando Bolívar se va al ataque y el contragolpe lo liquida el plantel de Independiente Rivadavia. En 51 minutos del primer tiempo, señoras y señores, Independiente 1, Bolívar 0, busca el autor del gol. Improvisando igual a ser el partido de Bolívar. Juega el conjunto de la academia, domina Robson Mateos, remate a Robson.

0: Bolívar, de Bolívar, de Bolívar, de Bolívar, de Bolívar, de Bolívar, de Bolívar, de Bolívar, de Bolívar, de Bolívar. Rebote de Robson Mateo, se desvía, me parece, balón de Cauterucho, no sé. El siguiente me confirma Lascano y en 10 minutos del segundo tiempo, 55 del complemento, aparece el gol de la Academia. Robson Mateo se iguala para la Academia, damas y caballeros. Bolívar 1, Independiente Rivadavia 1, acá Copa Libertadores, América del Tawichi.
1: Se viene el plantel de Bolívar, perdió el balón por hacerla de los demás de taco. Se viene el conjunto de Rivadavia, peligro, peligro. Se viene el conjunto argentino, gol. Gol. Sebastián Villa. Gol de Independiente Rivadavia. Nuevamente la defensa de Bolívar, aparece mal parada, claro, porque se volcó al ataque. Y justamente ahí aparece Sebastián Villa con la jerarquía, el colombiano, para confundir a la defensa de Bolívar. Sacó el remate y esa definición muy bien, con dos ocasiones, dos goles por el cuadro argentino. En 47 minutos, liquidando ya la eliminación de Bolívar en Copa Libertadores de América. Fluminense y el Río de Janeiro festejan este gol, sí señor. Fluminense clasificando octavos de final con goles de Independiente Rivadavia. Independiente 2, Bolívar 1, General Tawichi.

0: Amigos, ¿cómo están? Buenos días. Qué placer de estar con todos ustedes. Una mañana distinta. Luego de haber tenido Copa Libertadores de América, y digo haber tenido porque le dijimos adiós a este torneo internacional, el más importante que tiene nuestro continente, porque ayer Bolívar, escuchando el relato de Yasmani Villegas, Bolívar no pudo hacerse fuerte en la capital oriental. Un reducto donde muchas veces se jactaron con Flavio Robato de decir ganamos también en Santa Cruz sin problema alguno. Y lo hicieron en su momento, pero en el fútbol boliviano. En la Copa Libertadores de América lamentablemente no le alcanzó a Bolívar y perdió por 3-1. Al contragolpe le jugó el conjunto argentino, que es uno de los mejores equipos de esta fase de grupos de la Copa Libertadores de América. Y aparte, es la revelación de este torneo internacional. ¿Qué pasó con Bolívar? ¿Qué sucedió con Bolívar? Muchos hoy, con el periódico en mano, dicen era que siga a Vladimir Soria. Algo que lo manifestábamos con nuestro compañero Asbel Valenzuela, de que la llegada de Restrepo se había adelantado demasiado. Porque Vladimir Soria y Ronald Arana habían conseguido esta posibilidad de continuar en Copa Libertadores de América. Y al final de cuentas, se animaron a anunciar al señor Alejandro Restrepo, el colombiano de 44 años, para que pueda dirigir este compromiso que era tan importante. Y digo importante porque económicamente significa demasiado acceder a octavos de final y no quedarse solamente con la Copa Sudamericana, que para muchos es un premio consuelo. Hoy se puede hablar de muchas cosas, pero creo que no era el momento de Alejandro Restrepo, a quien lo voy a excluir de mi análisis, de mi crítica, porque llegó solamente para poder figurar como el técnico, me parece. Porque en 2-3 días no creo que hayas conocido bien a los jugadores, hayas visto muy bien el desenvolvimiento para poder ser parte de un cotejo internacional de Copa Libertadores de América. Ayer lo de Bolívar me sorprendió demasiado. Desde su alineación, pensé que Flavio Robato es el que estaba dirigiendo. ¿Por qué? Porque llegaron nuevamente los titulares que estaban acostumbrados a ser parte de Bolívar en un torneo internacional, y como en el fútbol boliviano, pasaba lo mismo. No quiero ser muy duro con los jugadores, pero lamentablemente algunos no tuvieron que estar de titulares. Caso Martín Cauterucho. Ayer Bolívar jugó con 10 hombres prácticamente desde el inicio. ¿Por qué? Porque el que más se movía era Dorni Romero. El más movedizo era Dorni Romero. El que estaba parado y esperaba simplemente que le llegue la pelota o aprovechar un rebote era Cauterucho. Pero eso no le servía a Bolívar. Y lamentablemente te pasó una factura, pero que es muy grande y que económicamente significa demasiado para el conjunto celeste. El esfuerzo que los mismos jugadores dejaron en territorio brasileño para no caer por más de 2 goles y marcarle 1 al Fluminense quedó en eso, en nada. Porque ayer en el estadio Ramón Tawiche Aguilera no pudieron ante un equipo que tenía también lo suyo, que tenía mucha, pero mucha presencia a la hora de poderle jugar a la Academia. Y los goles llegaron así calcados, de contragolpe. Con un Jesús Sagredo que también tuvo lo suyo, que se equivocó, que es cierto. Con un Pato Rodríguez que no estuvo inspirado, que tuvo chispazos, pero que no le alcanzó, que no fue ese jugador distinto para poder marcar la diferencia de entrada nada más. Con un Ignacio Garillo que dejó todo prácticamente en el campo de juego, pero que al final tuvo que salir lesionado. Con Arriaga que trató de ordenarse junto a Carlos Emilio Lampe, pero que no le alcanzó. Porque al adelantar demasiado las líneas, a Bolívar le costó mucho el retroceso. Y le costó mucho porque todos se quedaban mirando. Se hicieron cambios después del minuto 70, por eso digo, ¿era Robato el que dirigía este partido de Copa Libertadores de América? Porque los cambios se los necesitaba ya. Por lo menos de entrada 1 en el segundo tiempo. Y el primero y el cantado era Cauterucho. ¿Por qué no jugó Brian Oyola? ¿Qué pasó con el Papu Velázquez? Lucas Chávez ingresó pícaro, sí, bien, pero no le alcanzó a Bolívar. Hoy la crítica también va y se clava la mirada en la dirigencia. Sí, los que hoy actualmente lamentablemente tomaron la decisión de aceptar de que Sebastián Lopera diga tiene que llegar el señor Alejandro Restrepo y tiene que dirigir este compromiso. Era esperar y por lo menos íbamos a decir Vladimir Soria lo dejó todo con Ronald Arana, con los jugadores y que no alcanzó. Porque no solamente es mirar este partido, es mirar lo que sucedió también en el estadio Hernando Siles cuando empataste con Deportivo La Guaira. También hay que ver ese partido. Porque mucho dependía también de lo que hacías como dueño de casa. Y como dueño de casa no fuiste certero. Sí le ganaste al Fluminense con Vladimir Soria. Le ganaste. Pero tenemos que ver todo lo que ha sucedido desde principios de año. Cuando yo decía estoy preocupado por Bolívar y me decían de que llegó calidad y no cantidad, yo mantenía mi firmeza en decir de que estaba preocupado. Y hoy el tiempo te da la razón para decir de que Bolívar, me parece que hay cansancio en algunos jugadores de estar en la academia y que seguramente para el segundo semestre tendrán que llegar muchos cambios. Sí, muchos cambios. Porque hay jugadores, me parece, que han cumplido su ciclo. Porque más allá de que solamente se señale al técnico, también los jugadores son importantes. Los jugadores son aquellos que también cobran un sueldo y se deben y merecen a la hinchada. Ayer el Ramón Tawichi Aguilera sorprendió a propios y extraños porque en la capital oriental Bolívar tuvo un apoyo muy importante. Un aplauso para usted, amigo, que estuvo en el Ramón Tawichi Aguilera, pero que lamentablemente no pudo irse con una alegría. Más allá de los problemas que pasan en el país, ayer Bolívar decepcionó a su fanaticada en la capital oriental. Perdió por 3-1. Y los cambios, lo de Santiago Echeverría, no sé si lo... Perdón, Brandon, bajamos un poquito la nota, por favor. Lo de Santiago Echeverría me sorprendió. No sé si entró como delantero, porque al final los goles que llegaron, él no estaba en la defensa. Entonces, me causa mucha extrañeza, se improvisó, me parece, con algunos cambios, se tardó demasiado y lo quiero excluir al señor Restrepo, que quizás pisó el palito para poder dirigir este compromiso de Copa Libertadores de América sin conocer a sus jugadores, sin saber de lo que te podían aportar, sin saber de lo que se había hecho ya con Soria y Arana a la cabeza de este conjunto celeste. Borrón y cuenta nueva, dirán muchos, pero el hincha en Bolívar quiere llegar siempre lo más lejos posible en un torneo internacional y más en esta Copa Libertadores de América. Tiene la vara alta luego de haber llegado a semifinal de este torneo internacional. Y hoy se ha quedado en el camino en la fase de grupos. Llegó a Copa Sudamericana y por lo que se ha podido observar, el Gremio de Porto Alegre será el rival para el conjunto celeste en el mes de julio. Entre el 22 y 26, si no me equivoco, 22 y 29 de julio serán los partidos. Bolívar tendrá que comenzar de local y definirlo en territorio brasileño. Seguramente usted también está preocupado. ¿Qué pasó con Bolívar? ¿Qué es lo que realmente te ha marcado la presencia de Martín Cauterucho al frente del ataque del conjunto celeste? El análisis continuará porque también vamos a hablar de otros aspectos. La selección boliviana de fútbol ha confirmado 28 convocados para jugar contra Escocia y contra Argelia, ¿sí? 12 selecciones mundialistas que estarán jugando con Bolivia en Estados Unidos. Así que estaremos a la expectativa de todo ello. Ni un jugador del Tigre. No hay ni un solo convocado de Die Strongs. Y otra vez seguramente llama la atención ello porque en Die Strongs habrá que renovar también ese tema del espíritu de los jugadores para ser convocados y mostrarse de la mejor manera y ser convocados a la selección nacional. 4 de Bolívar, 3 de Always Ready, dos de el conjunto de Blooming, uno de Oriente, otro de Aurora, y los demás, los 17 restantes, son legionarios. Así están las cosas. La Federación Boliviana de Fútbol también ha confirmado de que se jugarán 4 partidos este fin de semana por la fecha 10 del fútbol profesional boliviano. Señoras y señores, comenzamos de esta manera la edición primera que tenemos aquí en Radio Éxito Bolivia 93.1, la frecuencia de los ganadores. A ver, estamos también en la plataforma del Facebook, los leemos. Estaremos atentos también a los mensajes que ustedes manden acerca de lo que ha significado la eliminación de Copa Libertadores de América de Bolívar frente al Rivadavia. Abraham Arratia, este fracaso es culpa otra vez de la dirigencia y el director deportivo Lopera. Un gasto insulso, para nada se trajeron a Restrepo. Otro robato, no puede ser Cauterucho los 90 minutos titular. Jugamos uno menos de inicio, no se dio cuenta qué partido estaba viendo el técnico. Tristeza por la hinchada que fue al estadio. Del arco hasta los delanteros, tiene que haber un cambio casi total de jugadores. Ahí el mensaje de Abraham Arrate, a quien le mandamos un abrazo gigante. Usted puede seguir mandando sus mensajes que los estaremos leyendo. Así que nosotros a la expectativa también de lo que va a significar el fútbol profesional boliviano. Este fin de semana ABB recibe a Always Ready en el Estadio Municipal de Viningenio desde las 3 de la tarde. Este sábado, sí, escucha muy bien, a las 3 de la tarde en el Estadio Municipal de Viningenio estaremos a la expectativa de todo ello. La pausa y enseguida volvemos ya para tener otro análisis también con Yasmán y Villegas desde la capital oriental de este partido y eliminación de Bolívar de la Copa Libertadores de América. Buenos días, un abrazo para todos.
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11: 8 de la mañana con 29 minutos, señoras y señores, momento de escuchar a los protagonistas. ¿Qué dijo el señor Alejandro Restrepo en conferencia de prensa luego de haber caído derrotado frente a Independiente Rivadavia de Argentina? Bolivia merecía más, Bolívar merecía más, dijo el técnico colombiano.
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13: El resultado al final tan abultado, creo que recibimos tres golpes muy duros al minuto 32 en la primera parte, que nos envía al vestuario 0-1 abajo. Creo que el equipo en el segundo tiempo reaccionó muy bien, entregó todo en los primeros 15-20 minutos como para empatarlo, logró el gol, pero Siento que fuimos sintiendo el desgaste físico, de la intensidad del partido, de la acumulación de juegos que tiene este plantel, de un lugar al cual no está tan acostumbrado a jugar, y después sabíamos que el empate para nosotros no era una opción, no nos servía. Intentamos poner jugadores en campo que pudieran llenar un poco más el área, que tuvieran ese pie que estábamos teniendo con Robson, con Tony, con Pato, que debieron salir todos por un tema físico. Y al final ellos con frescura, con los 5 cambios que realizaron, con jugadores que tienen un gran recorrido a nivel internacional, terminan ganando un partido donde siento yo que es un marcador muy largo para todas las cosas buenas que había hecho el equipo.
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11: 8 de la mañana con 31 minutos, seguimos escuchando a Alejandro Restrepo luego de las críticas hacia Martín Cauterucho. Él dijo, no podemos negar la trayectoria del uruguayo. A ver, escuchemos nuevamente al colombiano de 44 años.
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13: Un jugador que creo que no podemos desconocer, su trayectoria, su presencia en el área. Creo que tuvo un par de situaciones especiales, una recuerdo empezando el segundo tiempo.

0: de que no solamente él, sino todo el grupo, hay aspectos en los que puede mejorar de cara a lo que será el segundo semestre. Así que creemos en la plantilla completa, en cómo estamos, y buscaremos obviamente también las alternativas del conocimiento que vamos teniendo de la misma.
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2: Y luego de decirle adiós a la Copa Libertadores de América, el conjunto celeste deberá jugar la Copa Sudamericana. Ante ello, Alejandro Restrepo dijo que será un equipo más fuerte en este torneo internacional, el paralelo que tiene la Copa Libertadores de América.
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0: Difícil hablar en positivo después de una derrota tan dolorosa, y sobre todo con el esfuerzo que ha hecho el equipo. Creo que todos, sobre todo los que vinieron acá, los hinchas, a los cuales agradecemos por haber llenado el estadio, estamos con el mismo dolor que ellos. Entonces, creo que si nos vamos al juego, el equipo manifestó por muchos pasajes muchas cosas buenas ante el mejor equipo de la serie, que no ha perdido en lo que va de ella, que a todas partes fue de visitante, ganó. Un equipo muy intenso, muy físico, y seguramente esa intensidad del partido nos pasó factura tanto en la primera parte al cierre como en la segunda parte. Pero en lo que es la idea de juego, los comportamientos, lo que queríamos hacer, ganarles con superioridad numérica en la mitad de la cancha, atacarlos por las bandas con la velocidad de Dorni, con el uno a uno de Pato, buscar llenar un poquito más el frente de ataque. Creo que muchas de esas cosas hoy se vieron reflejadas. Desafortunadamente, cuando el partido estaba 1-1, no fuimos finos para irnos adelante con un par de jugadas muy claras, especialmente la de Lucas. Bueno, al final duele muchísimo perder ya sobre el final del juego, con todo el esfuerzo que hizo el grupo, a la hinchada, que siga creyendo, que vamos a tener tiempo, que tenga paciencia, que el equipo viene de un trajín importante, que seguramente con trabajo, con ajustar en los detalles, porque hoy perdimos un partido en los pequeños detalles, vamos a ser un equipo muy fuerte en la Copa Suramericana.
4: ¿Qué tal? ¿Cómo le va, profesor? Le saluda Yasmani Villegas para Éxito Sports y Bolívar 24/7 Radio. Profe, ¿qué cree que le falta a Bolívar? Si bien está usted poco tiempo con Bolívar, ¿qué cree que le falta para encarar justamente la Copa Sudamericana? Creo que es otro reto que va a ser importante para el año, para la academia.
0: Bueno, hoy se vio que hay que mejorar en los pequeños detalles. Al final creo que la bronca del grupo, en la media parte, fue porque el gol que recibimos es prácticamente un gol calcado del gol que le habían hecho en Buenos Aires, con el cual se perdió, perdón, en Argentina, con el cual se perdió 1-0. Entonces creo que en esos pequeños detalles, en los ajustes, en equipos tan bichos como Rivadavia, que saben aprovechar los espacios, que juegan de transición, que aprovechan cualquier error que tengas en campo de ellos para jugar, para aprovechar sus contras, yo creo que es ahí donde tenemos que crecer. Creo que somos un equipo con muy buena calidad técnica, con jugadores de mucho talento, que cuando se propone y logra instalarse en campo rival puede dominar a los equipos, pero al frente hay un rival, y hoy un rival con mucha capacidad, el líder del grupo, que tiene buenos futbolistas, y que en esos detalles de ajustar, de estar en las preventivas, de ganar los duelos, no podíamos fallar como lo hicimos al final de los tiempos, porque fue ahí donde se marcó la diferencia en el partido.
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2: 8 de la mañana con 36 minutos en todo el país. El descargo del señor Alejandro Restrepo, luego de haber perdido 3-1 frente al conjunto de Independiente Rivadavia de Argentina. El mejor, uno de los mejores, no creo que sea el segundo mejor equipo de esta fase de grupos de la Copa Libertadores de América. Hay que ajustar muchos detalles, el tiempo seguramente ayudará para poder corregir quizás la salida, llegada de algunos jugadores para poder ser parte de un nuevo desafío que es la

0: Copa Sudamericana, algo que no se lo pensaba. Ahora, pedía paciencia al hincha. El hincha está cansado, creo, en el sentido de que ya se esperó demasiado con Flavio Rubato, que no hizo nada. El centenario fue para el olvido y hoy le dijiste adiós a la Copa Libertadores de América. Era prácticamente ganar y estar en octavos. No tenías que mirar a un lado, a otro lado, para saber si el Fluminense le ganaba, no le ganaba, perdía, empataba, no, solo dependías de ti. Así que yo lo hago a un lado al señor Restrepo, porque siento que no es el responsable de lo que ha sucedido ayer. Quien manifestó que sea un once titular con Cauterucho de por medio, creo que tendría que hacer el mea culpa correspondiente. La palabra del técnico colombiano. ¿Qué dijo? Vamos a cambiar de planes, querido Brandol. ¿Qué dijo Carlos Emilio Lampe? El arquero que hoy por hoy es titular en el conjunto celeste y que tuvo este criterio luego de haber caído en Santa Cruz de la Sierra por 3-1. En uno de los últimos goles hizo un gesto levantando los brazos hacia arriba y señalando, no sé si a la defensa, o cómo el retroceso fue tan lento de Bolívar para poder recibir uno de los goles que también fue de contragolpe. A ver, escuchemos.
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3: Bueno, la verdad que tenemos que prepararnos de la mejor manera. Aprovechar estos días para prepararse bien y bueno, sabemos que los errores en esta instancia se pagan caros, quedábamos mal parados y bueno, las ganas de ir a ganar el partido nos hizo descuidarnos atrás. Sí, la verdad que nos hicieron el mismo gol que nos hicieron en Argentina, ¿no? Después de un córner a favor, quedamos mal parados y bueno, en inferioridad numérica nos hicieron los tres goles, ¿no? Creo que fueron contragolpes. Las ganas de ganar el partido nos hizo quedar mal parados. Estuvimos muy cerca del 2-1 y lastimosamente lo pagamos muy caro los errores, pero creo que el equipo se entregó al máximo. Dejó todo, obviamente jugamos contra el equipo más intenso del grupo y se notó en nuestros jugadores que 4-5 salieron acalambrados.
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0: Y cambiando de protagonista, luego de haber escuchado a Carlos Emilio Lampe, que también en la autocrítica hay que mejorar y ver qué es lo que realmente está sucediendo en Bolívar, por qué no se están dando los resultados, y no lo digo de este partido, ¿no? Hay que ver un poquito más atrás, analizar lo que está sucediendo, porque esto tiene que cambiar, en Bolívar tiene que cambiar. Always se quedó en el camino, tiene que cambiar, tiene que haber autocrítica. Blooming, Independiente se quedaron en el camino, tienen que cambiar, hay que tener otro pensamiento, hay que mejorar para jugar a nivel internacional. Una Libertadores, una Sudamericana, no es nomás pues decir, sí, vamos, competimos, nos dan el dinero y listo, pare de contar. No, hay que competir, hay que trabajar para competir. Y Jesús Sagredo dejó un suspiro como para decir, ¿qué más hacemos? A ver, escuchemos al lateral derecho que ayer fue titular, camiseta número 2 en la espalda, Jesús Sagredo, luego de la derrota 3-1 frente a Rivadavia de Argentina.
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7: Bueno, detalles los que marcaron el partido, creo que tuvimos la predisposición, las ganas y las oportunidades para poder ganarlo, pero no lo pudimos aprovechar. Y contra rivales de jerarquía, contra rivales que vienen bien, no puedes equivocarte y hoy lo pagamos caro.
8: ¿Cuáles fueron los errores principales?
7: No, yo creo que ya luego del empate ya el equipo quiso ganarlo de cualquier manera. Tal vez quedamos mal parados a la hora de defender los contragolpes, que era la fuerte del rival, pero bueno, no era matar o morir, y creo que hoy nos vamos tristes porque no podemos lograr este objetivo.
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0: Y vamos a escuchar a Robson Mateos en el análisis, y también da un poquito de certeza en el sentido de que no es una lesión de consideración, que salió por precaución y que seguramente también estará incorporándose a la selección boliviana de fútbol con su convocatoria. ¿Qué dijo también acerca de su salida de Bolívar? Me parece que ha sido el último partido que jugó en Copa Libertadores con la camiseta del Club Bolívar, y que también estará viendo y analizando su futuro en próximas horas. A ver, escuchemos.
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10: Bien, bien. No, fue calambre nomás, no se preocupe, fue calambre.
11: ¿No surgió ninguna lesión?
10: No.
11: Bueno, ¿qué pasó con Bolívar? ¿Cómo se puede asumir esta derrota?
10: Sí, la verdad es que es una derrota triste. Bueno, primeramente agradecerle por el apoyo de la hinchada, ver un Tabuchi lleno. La verdad es que nos encantó, pero bueno, no le pudimos dar esa alegría. Ahora ya pensar en la selección y después en la Sudamericana.
12: Próximo, probablemente tu último partido con Bolívar, ¿pensás en una transferencia al exterior?
10: Sí, bueno, gracias a Dios llegaron propuestas, bueno, tengo que analizar y eso, todavía no me voy a sentar con mi representante después de la selección y analizar.
12: ¿Qué querés en tu carrera?
10: No, creo que el sueño de todo chico es salir al exterior, llegar un día a Europa, disputar una Champions League, creo que es el sueño de todo niño y bueno, como le dije, a sentar a conversar con mi representante a ver qué sea.
12: Qué impresionante la gente, ¿no? ¿Cómo lo recibió ustedes?
10: Sí, la verdad que agradecerle, la verdad que el apoyo del hincha se siente, la verdad que se sintió, agradecerle y bueno, pedirle disculpas también que no le pudimos dar esa alegría, esa clasificación a octavos.
12: ¿Me gustaría volver a jugar en Santa Cruz, Robson? ¿Volver a jugar en Santa Cruz?
10: Sí, siempre es lindo jugar en Santa Cruz, todavía con esta gente que se lo merece. Gracias,
12: Robson.
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0: La palabra de Robson Mateos, que prácticamente está ya contando las horas para conocer su nuevo futuro fuera de nuestras fronteras. ¿Será Sudamérica o lo que él mismo manifestó, Europa? Lo que uno de chico siempre sueña es jugar en Europa, a ver qué es lo que sucede. Pero Bolívar se alista ahora para jugar Copa Sudamericana. Este fin de semana no jugará frente a Die Strongest, el clásico de todos los tiempos, reprogramado por el tema de los conflictos sociales que existen en nuestro país. 8:44, la pausa, amigos, y enseguida volvemos porque Always Ready llegó en la madrugada de esta jornada ya para mentalizarse y enfrentar a la Academia del Balompié Boliviano este sábado a partir de las 3 de la tarde. Pausa con Brando Elbrañez y enseguida regresamos.
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11: Con 53 minutos, señoras y señores, llegó el conjunto de Always Ready en la madrugada de esta jornada, listos ya para poder mentalizarse en el compromiso que jugarán frente a la Academia del Balompié Boliviano este sábado desde las 3 de la tarde. ¿Qué dijo Jesús Maraude, uno de los jugadores revelación también de Copa Libertadores de América? Con solo 18 años, si no me equivoco, ya está mostrando sus condiciones para ser exportado. A ver, escuchemos qué dijo Jesús Maraude.
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13: Nuevamente para la selección.
14: Bueno, primeramente feliz, ¿no? Creo que es mérito de lo que ven haciendo. Muy feliz, la verdad, creo que todo es obra de Dios, ¿no?
13: Jesús, ¿cómo te sientes físicamente para enfrentar estos partidos de la selección?
14: Muy bien, ¿no? Muy bien, creo que cualquier jugador boliviano sueña con estar en la selección. Creo que es una oportunidad más y hay que aprovecharla, ¿no?
13: ¿Tú crees que van a ser unos partidos difíciles, estos amistosos?
14: Sí, yo creo que cualquier selección que nos enfrentó es fuerte, ¿no? Así que nada, creo que ojalá tengamos como el resultado.
13: ¿Sientes que los problemas con la liga tal vez afecta el ritmo de competencia que puedes tener?
14: No, la verdad que no, porque estuve compitiendo creo que en alto nivel en Copa Libertadores, creo que es otro ritmo, así que me siento bien y creo que estoy preparado.
13: ¿Cuándo concentras con la selección? ¿Vas a estar en el partido
14: con KBB? Sí, la verdad que eso no sabría decirles, no, porque eso lo manejo. Los encargados de la selección, los coordinadores de algo, y así que veremos qué pasa.
13: Muchas gracias, Jesús.
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11: 8:53, la palabra de Jesús Maraude con los amigos de Futbolacho, a quienes les mandamos un abrazo gigante. Ya se mentalizan en jugar este fin de semana, pero son cuatro partidos, ¿no?, los que se van a jugar por esta fecha 10 del fútbol boliviano. El clásico también que se estará jugando, el clásico oriental, pero después se espera, ¿no? Las condiciones también dirán si se jugarán o no estos duelos internacionales. La pausa a la última y enseguida volvemos porque ya la nómina de 28 jugadores de Óscar Villegas para jugar contra Escocia y Argelia se ha dado a conocer ayer en horas de la tarde. Pausa, volvemos enseguida.
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2: Recta final, señoras y señores, y vamos a conocer la convocatoria de 28 jugadores que tiene la selección para enfrentar a Escocia y Argelia, respectivamente, por la fecha FIFA. Vamos con Brandon Brañas para conocer quiénes son los nuevos jugadores convocados también por el señor Oscar Villegas.
3: Esta es la lista de convocados por parte de Oscar Villegas, Jerónimo Gobea. Está también Carlos Emilio Lampe, Guillermo Vizcarra, son los tres guardametas. Luego está Diego Medina, Lucas Macasaga, Yomar Rocha, Roberto Carlos Fernández. También está, en este caso, Dieguito Rodríguez, Marcelo Torres, Luis Saquín, Efraín Morales, Diego Arroyo, Leonardo Zavala y Gabriel Villamil. También se encuentra Irving Baca, Héctor Cuellar, Oscar López, Robson Mateus, Carlos Tonino Melgar, Ramiro Baca, Moisés Villarruel. Y en la parte ofensiva está Miguel Terceros, Jesús Maraude, Leonardo Viviani, Guillermo Centellas, también está Nasif y también Andrés Paniagua. Y por último está Daniel Rivera, que es el jugador de Talleres en este caso.
2: Muy bien, muchísimas gracias. Dos partidos amistosos internacionales, fecha FIFA, donde se jugarán contra Escocia el 6 de junio en New Jersey y contra la selección de Argelia se jugará el 10 de junio en Kansas. Así que serán dos partidos amistosos contra selecciones clasificadas al Mundial 2026 en México, Estados Unidos y Canadá. Viviani Rivera, las novedades en la verde para jugar estos partidos internacionales. Nosotros nos despedimos. Enseguida llega Cuarto Poder con toda la información. Sí, esperemos siempre buenas noticias. Un abrazo para todos. Muy buenos días. Saludos para todos ustedes.
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5: Son las 9:00 en punto.
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Qué linda canción para este jueves, su jueves especial también. No, no únicamente de clásicos, aunque desde hace mucho tiempo se tiene esa idea, ¿no? De que los jueves como que se abre una puerta imaginaria y nos conecta con épocas que hemos estado disfrutando seguramente con personas, con historias, con momentos y sobre todo con canciones que han formado parte de esos momentos, de esos pasajes en nuestra vida. Y sí, aprovechamos en ocasiones esta oportunidad para reencontrarnos con ese tiempo. Los sabios dicen que solo los tontos se precipitan, pero no puedo evitar enamorarme de ti. Si me quedara sería un pecado, si no puedo evitar enamorarme de ti. Porque es como un río que fluye seguro hacia el mar. Algunas cosas simplemente están destinadas a suceder. Así es que toma mi mano y toma mi vida entera, porque no puedo evitar enamorarme de ti. Así comenzamos, bienvenidos sean todos. Arrancamos nuestro encuentro de todos los días. Hoy jueves 28 de mayo de este 2026, 9:09. ¿Cómo estamos hoy? Yo sé, no me digan. Lo sé, estamos seguramente cada día despertamos queriendo imaginar que la pesadilla terminó, ¿cierto? Pero nos encontramos con la realidad. Cuando salimos de casa hay que correr para que los tiempos se ajusten, porque tampoco este servicio es normal en cuanto al transporte. Hay que ajustarnos más cuando no vivimos cerca del trabajo, ¿no? Es una realidad a la que ya estamos pues haciéndole frente estos 28 días. Sin embargo, como todos los días le decimos, nosotros en este punto vamos a acompañarle, vamos a compartir toda la información que se vaya generando y procurar también sea una agradable mañana. De eso se trata, de ponerle una sonrisa a esta jornada y más porque estamos juntos nuevamente a través de la frecuencia de los ganadores. Ya de hecho, abrir los ojos, poder disfrutar del sol, poder caminar un poco es un decir, poder hacer este día algo especial también está en nuestras manos. Ayer de pronto también tuvimos un pequeño respiro involucrándonos con sentimientos encontrados por el 27 de mayo y que eso sirva de impulso para seguir también con todas nuestras actividades y en esta jornada en jueves. Mi nombre es Naira Miranda, el abrazo para todos ustedes. Linda jornada, acompáñenos hasta las 12, tenemos este encuentro. Marcamos nuestra primera pausa y volvemos.

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11: Regresamos en nuestro segundo bloque, 9:17. Gracias por acompañarnos. El abrazo para todos ustedes. Es un placer compartir esta jornada en jueves y, como les decíamos, en nuestro segundo bloque. Vamos a continuación a revisar información que se va compartiendo en Éxito Noticias Bolivia en Facebook. Los invitamos a que nos puedan seguir. Tenemos bastantes novedades. Escucha usted lo que estuvo ocurriendo hace algunos minutos, donde se alertaba de movimiento policial que intentaría capturar a Evo Morales en el trópico de Cochabamba. Recordemos que la jornada anterior, anoche puntualmente, se estuvo ya informando de cierta susceptibilidad a propósito de un apagón en el trópico de Cochabamba, ¿no? Que estuvo poniendo en alerta a los cocaleros. Estuvieron también en emergencia, acercando incluso humo par a raíz de este corte de energía eléctrica en varias poblaciones del trópico de Cochabamba. Fue alertado y, pues, junto a estas alertas emitidas a través de radio Causao Chuncoca, otros dirigentes estuvieron pronunciando, dirigentes de los sindicatos o cocaleros e interculturales. Informaron que el corte de energía eléctrica habría sido instruido, decían ellos, desde arriba, es decir, apuntaban al gobierno. Según el reporte, fueron desconectadas las subestaciones de Villa Tunari y Chimoré y, pues, tardó en logró establecerse el servicio aproximadamente entre 2 y 2 horas y media. Esto afectando a poblaciones como Villa Tunari, Chinaota, Chimoré e Ibirgazama. Eso como primer elemento. Pero más temprano alertaban también sobre movimiento policial, justamente cuando Evo Morales daba declaraciones a este medio a través de este programa. Esto fue lo que ocurrió.
12: Aquí se ve los intereses de las transnacionales. Es el capitalismo, es el imperialismo. Son un ejemplo. Paralizó la industria de San Juan de Vidrio, su pretexto de la extracción de este visto, fracasó.
11: Evo Morales está conversando con el presentador y de pronto en esta transmisión en TikTok se puede ver cómo muestran, ¿no?, lo que ocurre en las calles y escuché.
12: Santa Cruz está más listo para Eurica.
13: Sí. Hay policías aquí atrás, están rodeando la UCAN y policías.
12: ¿Policías?
13: Policías. Nuestros hermanos están subiendo.
12: ¿Están rodeando policías?
13: Sí, toda la UCAN. Están rodeando policías de la UCAN.
12: ¿Están rodeando policías?
13: Sí.
12: A ver, que es un llamado... El compañero del trópico, Chamamba, policía, nos están rodeando en este momento a la OCAIN. Convocamos a los compañeros, compañeras, a movilizarse para protegernos.
14: Convocada a todas las 6 federaciones, compañeros, las 6 federaciones, las más cercanas, las centrales, están ya acá en el trópico, en la OCAIN, donde está la sede de la radio. Nos dijeron que están viniendo también de otras federaciones, pero reiteramos este pedido. Lo hacemos de mucho corazón, hermanos. Está en peligro la vida de nuestro hermano presidente Evo Morales.
12: Aquí se
11: ve. Eso es lo que ocurría en ese instante. Se puede ver a un Evo Morales visiblemente afectado, ¿no? Es como que el rostro se descompone por completo cuando quien hacía su transmisión a través de TikTok le dice que están cercando policías el lugar.
13: Sí. Hay policías aquí atrás, están rodeando la UCAN y policías.
12: ¿Policías?
13: Policías. Nuestros hermanos están subiendo.
12: ¿Están rodeando policías?
13: Sí, toda la UCAN. Están rodeando policías de la UCAN.
12: ¿Están rodeando policías?
13: Sí.
11: Ay, no creo. Esos instantes seguramente para él y solo atina a hacer la convocatoria a las subcentrales, a que puedan llegar también al lugar y seguramente poder brindarle protección. Así está hoy la situación tras el apagón de anoche en el trópico de Cochabamba, tras también este anuncio ahora de que la policía estaría realizando movimiento en este lugar de la Ocaeñe sobre la posible captura de Evo Morales. Vamos a estarles informando. Déjenos sus comentarios en Éxito Noticias Bolivia en Facebook. ¿Qué ocurre también durante esta jornada? Se tiene previsto los siguientes cortes de vía por las manifestaciones en el sector de la avenida Montes, los transportistas, punto de bloqueo con vehículos, lo propio en la avenida Vallivián, en calle 23 de Calacoto, también los transportistas del sindicato Litoral en el punto de bloqueo, tome previsiones. De igual forma, en Éxito Noticias Bolivia compartimos imágenes de lo que ocurre en la Plaza del Maestro, donde los choferes están bloqueando también este lugar, pidiendo el abastecimiento de combustible. Y a propósito de este desabastecimiento, de las filas, del estrés, el cansancio de la población, compartimos también otro video de lo que ocurría en el sector de la Sánchez Lima, a unos pasos de la estación de servicio Tupac Katari, donde conductores decidieron bloquear esta vía, la Sánchez Lima, porque decían ellos estaban cansados de esperar el combustible, siendo que había combustible ya desde la madrugada, pero no querían venderles porque se prioriza a los policías, ¿no? Se prioriza a las motocicletas, a los autos oficiales, y por eso procedieron a bloquear. Y del otro lado, vecinas que mencionaron los bloqueos no son la solución. Ya estamos cansados y cansadas de los bloqueos, es lo que señalaron. Pero al margen de ese cansancio por los bloqueos, también no hay que ponerse en el lugar de estas personas, de muchas personas que hacen las filas y luego si hay combustible, ¿por qué no les venden? Y del otro lado también están esperando siempre a poder cargar combustible solo para los policías. No tendrían que gozar también de esos privilegios, ¿no? Estamos todos en las mismas, todos en la misma situación de complicados, de asfixiados, de ustedes saben qué término se utilizaría, ¿no? Entonces, también seguro es la molestia. No es la mejor alternativa, no lo es, pero si hay combustible, que atiendan, que vendan a todos y no se esté esperando que lleguen simplemente los policías para poder cargar el combustible desde este lugar. Vamos con más información para ustedes también a través de nuestra página. Hoy también se tiene previsto movilizaciones, les decíamos, de los choferes, también del Comité Departamental de Salud de La Paz, CODESA, concentración y la marcha de mandiles blancos en defensa del acceso a la salud, se estarán pronunciando, y también en la Central Obrera Boliviana y otras organizaciones que prevén pronunciamientos y de pronto posibles movilizaciones en este día 28 del conflicto. Y en otra información, el gobierno advierte que los bloqueos benefician más al narcotráfico. Eso es lo que se estuvo señalando desde el gobierno. El viceministro de Defensa Social y Sustancias Controladas, Ernesto Justiniano, advirtió que los bloqueos registrados en distintas regiones del país están beneficiando directamente al narcotráfico al impedir el trabajo de los efectivos antidroga y limitar la presencia del Estado en zonas consideradas de alto riesgo. La autoridad ha explicado que la intransitabilidad de las rutas ha complicado las labores de interdicción y vigilancia, generando un escenario favorable para las organizaciones criminales. Conozca más detalles en nuestra página. Lo propio en Éxito Noticias habló el exministro de Trabajo, señalando que ignorar cabildos fue un error del gobierno que agravó la crisis. Edgar Morales, en entrevista con Radio Éxito Bolivia, señaló que propuso que los cabildos tengan carácter vinculante dentro de la Constitución, pues representan la voz directa del pueblo. Además, concejal de La Paz ha presentado un proyecto de ley para garantizar transitabilidad y exigir acción del alcalde ante bloqueos. Han cuestionado la falta de acción del alcalde en todos estos días, indicando que se ha limitado a observar las marchas y bloqueos sin asumir medidas concretas. Ya lo saben, amigas y amigos, los estamos aguardando en Éxito Noticias Bolivia. Todos estos temas y muchos otros actualizados de manera constante. 9:26 en esta jornada en jueves. Y a continuación vamos también a revisar parte de la agenda informativa. Vamos al contacto con nuestro equipo de prensa para que nos vayan compartiendo qué otros temas encontramos hoy. Miriam Chungar, adelante, por favor, estamos contigo. Buenos días.
15: Gracias, Naira. Muy buenos días. Un saludo cordial a todos nuestros amigos oyentes. Informar que en la agenda de seguridad para esta jornada estaremos dando a conocer sobre el avance de las investigaciones en relación a la muerte de un joven de 23 años en Vilaque. Por otro lado, también estaremos informando respecto a la situación legal de estas 14 personas aprehendidas tras los hechos de vandalismo que se han registrado el pasado lunes, toda vez que está previsto la audiencia de medidas cautelares. Este y otros temas estaremos ampliando un poco más adelante.
11: Gracias, Miriam. Hasta más adelante, entonces, este próximo contacto, 9:27. Lleguemos ahora a esta ciudad de El Alto para recibir a nuestra compañera de trabajo, Gilda Castro, y así conocer también qué tenemos hoy en cuanto a la agenda informativa, qué temas iremos compartiendo para que desde luego se vaya tomando las previsiones del caso. Gilda, adelante, buenos días.
16: Gracias, Naira. Compañeros, buenos días. Iniciamos una nueva jornada con información desde la Ciudad del Alto. La Alcaldía Alteña realizará una actividad importante acerca del reciclaje. Hoy es el día del reciclaje en la Ciudad del Alto. También tendremos declaraciones del principal ejecutivo de Futecra. Estaremos haciendo el seguimiento al segundo día de huelga de hambre por parte de enfermos renales del Hospital Agramont. Tendremos declaraciones del ex candidato a la alcaldía del Alto, Óscar Chirinos, frente a temas coyunturales, la situación y el diálogo que lleva adelante el gobierno. Esto y más estaremos desarrollando en el transcurso de la mañana con esta agenda. Retorno a esta estudio central.
11: Bien, gracias. Hasta más adelante, Gil. Estaremos de regreso también para conocer estos temas desde la Ciudad del Alto. ¿Qué tenemos también en la agenda política? El detalle a continuación. Ever, tú nos cuentas. Buenos días.
17: Gracias, Naira. ¿Cómo estás? Muy buenos días a todo el país. Y durante esta jornada en la agenda informativa en el ámbito político, tenemos los siguientes temas en agenda. Y el presidente Rodrigo Paz se reunirá con representantes cívicos de los 9 departamentos en el departamento de Santa Cruz. Esto con el objetivo de analizar la coyuntura política y social. También recordemos que la pasada jornada, el primer mandatario del país volvió a convocar a representantes de la Central Obrera Boliviana y de la Federación de Campesinos de La Paz, Túpac Katari. En otro tema también haremos seguimiento a la convocatoria que se realizó por parte del legislativo, y en esta ocasión la Iglesia Católica será mediador entre el diálogo de las organizaciones sociales y el gobierno, que se desarrollará durante esta jornada. Estos son los temas que vamos a estar desarrollando durante este jueves.
11: Gracias, Ever. Hasta más adelante. Sí, al pendiente también de los resultados que pueda generarse de pronto durante esta jornada. No existía el pedido de la Iglesia Católica en sentido de que se puedan ofrecer las garantías necesarias para el representante de la Central Obrera Boliviana, Mario Argollo, que tiene orden de aprehensión, y lo propio para el dirigente de la Federación de Campesinos Túpac Katari, el señor Salazar, que de hecho ayer estuvo conversando con nosotros, y evidentemente decían no llegó una convocatoria, ¿no?, de manera oficial, pero de llegar ellos analizarían con las bases de pronto la posibilidad de asistir. En ese marco se intenta dar las garantías para que de esa forma puedan llegar y reunirse y dialogar, que es a lo que se apunta también y se ha estado apuntando durante todos estos días. La Iglesia Católica estará buscando reunir a las partes en conflicto en la mesa de diálogo. La misión consiste en juntar al gobierno y los sectores movilizados, como la Federación Túpac Katari, la Central Obrera Boliviana, entre otros, ¿no? La revelación corresponde a la senadora Tomasa Yarwi, luego de las reuniones que hubo en la vicepresidencia del Estado la jornada anterior. Recordemos que ayer el vicepresidente Edman Lara logró la presencia de los sectores que están participando de las movilizaciones, aunque asistieron todos sus representantes, porque los ejecutivos tienen orden de aprehensión y están siendo perseguidos por la justicia. Así es que los líderes precisamente no pudieron llegar. Sin embargo, ¿qué es lo que se estuvo señalando por parte de la senadora? Que se garantizará la presencia de las organizaciones legítimas, porque de nada sirve que puedas dialogar con organizaciones que no son las legales o legítimas y que después desconocen. Entonces, ahora se ha pedido que realmente, nos guste o no, hay organizaciones que no son afines al gobierno, y esas organizaciones tienen que ser convocadas al diálogo, es lo que manifestó la senadora Yarwi. Desde la iglesia confirmaron que habrá una reunión hoy, aunque desconocen aún dónde se realizará el encuentro, porque en este momento se envían las invitaciones también a los dirigentes para que puedan asistir. De acuerdo con el informe de la Fiscalía, existen 24 órdenes de aprehensión contra dirigentes de distintos sectores por los sucesos de estas semanas. Entre los principales está Mario Argollo, ejecutivo de la COP, Andrés Palle, ejecutivo de los mineros, Mario Segundo Quispe, ejecutivo nacional de los fabriles, y el fiscal departamental Luis Carlos Torres no quiso referirse sobre un posible desistimiento que realizarían los ministerios que denunciaron a Argollo y sus dirigentes. La Fiscalía ya emitió las órdenes que están en manos de la policía, y en la reunión sostenida en vicepresidencia, el ministro de la presidencia, José Luis Lupo, anunció que se garantizará la presencia de estas personas, incluso la presencia de Mario Argollo. Así es que, como anticipaba nuestro compañero Eber Vargas, estamos al pendiente de lo que pueda ocurrir y concretarse en cuanto al diálogo en esta jornada. 9:32, pausa, enseguida volvemos.
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decimos gracias por estar con nosotros. 9:37 de esta jornada en jueves. Decíamos que hemos ingresado ya al día 28 del conflicto y sobre esto debemos sumar lo siguiente. Se están registrando ya no 50, ya no 54, son 66 los puntos de bloqueo que se tiene también ya en esta jornada. 66 puntos de bloqueo en diferentes carreteras del país en este día número 28. Esto en medio de constantes búsquedas de diálogo. Sin embargo, las principales carreteras de 6 de los 9 departamentos

0: del país continúan bloqueadas. Según el mapa de transitabilidad de la administradora boliviana de carreteras actualizado hasta las 7:41 de hoy jueves 28 de mayo, la nueva jornada de conflicto comenzó con 66 puntos de obstaculización de las vías. Nuestro departamento, el departamento de La Paz, continúa siendo la región más afectada con 21 sitios de bloqueo. Le sigue Potosí y Cochabamba. Potosí con 14, Cochabamba con 12 puntos de conflicto. ¿Qué ocurre, por ejemplo, en el departamento de Oruro? Pues están identificados 11 puntos de bloqueo y en Santa Cruz se reportan aún los 3 puntos de bloqueo. Mientras que en Tarija, Beni y Pando no hay bloqueos, al menos en las carreteras administradas por la ABC. Reiteramos, en Tarija, Beni y Pando no hay bloqueos. Ayer el presidente Rodrigo Paz volvía a convocar al diálogo al sector de Túpac Katari y a la COP, que lideran estos bloqueos y marchas en demanda de la renuncia del jefe de Estado. Sin embargo, advirtió que fue por última vez. Y les decíamos que se tiene previsto una reunión para este jueves liderada por la Iglesia Católica y otras instituciones para intentar establecer finalmente una mesa de diálogo con los sectores enfrentados para pacificar el país. Hablemos sobre este tema a continuación junto a Marcelo Arequipa, analista político que nos acompaña estos minutos, y agradecemos la gentileza a Marcelo. Después de un buen tiempo lo saludamos. Naira le da la bienvenida en Radio Éxito. ¿Cómo está? Buenos días.
1: Hola, Naira. Buenos días. Gracias por el contacto.
0: Decíamos nosotros que estamos en el día número 28 del conflicto, ¿no? De pronto se tiene esperanza de lo que pueda ocurrir en esta jornada, sobre todo en relación al diálogo. ¿De qué depende que se pueda concretar? ¿Cuáles son las acciones concretas que se tendrían que realizar para que se instale finalmente una mesa de diálogo? ¿Ve esto algo factible, Marcelo?
1: Mira, ayer en nuestra ciudad concretamente realizado tres eventos que son importantes, creo, de resaltar. A ver, ¿cómo han empezado a funcionar? Voy a empezar por ahí. Esa de mediación, de diálogo, convocada por el vicepresidente Lara, donde están presentes la Iglesia Católica, la Defensoría del Pueblo, en representación del gobierno, el ministro Lupo, y representantes de las bancadas del legislativo, de todos los partidos políticos. Y un par de dirigentes, más entiendo, de los sectores movilizados, ¿no? Como resultado de esa reunión, en la tarde tenemos un comunicado en el que se afirma que ha habido un avance en el diálogo y todo está condicionado a que se levanten las órdenes de aprehensión de los dirigentes para que estos puedan asistir a lo que viene a continuación en el diálogo y la negociación de los pliegos petitorios que tienen, ¿no? Entonces ahí yo lo que veo es una ventanita de oportunidad para resolver este problema. El día de hoy tiene que instalarse tiene que volver a instalarse en la conferencia episcopal. Veremos cómo se instala y ojalá de verdad exista un avance en eso. Ahí veo una ventana de oportunidad. Luego viene el Consejo Económico instalado por el presidente Rodrigo Paz, y ahí más bien yo lo que encuentro en el discurso del presidente es un discurso todavía beligerante y confrontacional, bastante exaltado, creo que más movido por la idea de intentar remontar la imagen que tiene a día de hoy Rodrigo Paz de un presidente que no está sabiendo poner orden en el país y un presidente que no está capacitado para gobernar. El presidente por eso se muestra como alguien más preocupado en ese sentido y de paso ya ha decidido, creo, de pleno, Rodrigo Paz, ese social que le ha dado el voto para lograr presidencia, y refugiarse más bien en una base social que está localizada en Santa Cruz, porque hoy día el presidente va a asistir a la reunión de los comités cívicos. Oficialmente el Comité Cívico de Santa Cruz lo que quiere es que se ponga el estado de excepción, ¿no? No por la vía necesariamente de la resolución del diálogo de los problemas. Y finalmente tenemos la Asamblea de la Paceñidad, donde nuestro alcalde Dogweiler, nuestros concejales, nuestros senadores, algunos diputados y representantes de organizaciones han manifestado más bien la idea de que se resuelva esto por la vía del diálogo y se busquen más bien corredores humanitarios para proveer de insumos a la ciudad de La Paz especialmente. Entonces, en el balance lo que tenemos son dos escenarios que buscan más bien todavía diálogo y un escenario donde está la amenaza, ¿no? De no me hagan perder mi paciencia porque voy a hacer uso de lo que dice la Constitución. Entonces, yo creo que eso está, digamos, un poco por demás. Pero ese es el balance que tenemos hasta ahora.
0: Bueno, y en cuanto a las decisiones que se vayan a asumir y lo que pase también, gran parte de eso se define por el presidente, ¿no? Y como tú mencionabas, Marcelo, lo siguiente me interesó bastante. Vemos un presidente, decías, que no está capacitado para gobernar. Al menos eso es lo que estuvo demostrando también en sus declaraciones beligerantes, llenas de pronto, algunos sectores decían, de soberbia, de amenazas, lo que ocurría en la jornada anterior. ¿Este presidente está ausente de la realidad del país, es decir, del país real, de la Bolivia que tenemos hoy, porque de pronto él considera que la tensión en el país ha bajado? Es decir, la pregunta sería, ¿en qué momento nos encontramos como país? Porque tenemos entendido que hoy hay 66 puntos de bloqueo. Entonces, él insiste en reunirse con el Comité Cívico Pro Santa Cruz y uno se preguntaría, ¿pero con esa facilidad no hubiese sido también lo óptimo, lo más recomendable, reunirse desde la primera semana con estos sectores? ¿Por qué con unos sí y con otros no? De pronto, esa también es la pregunta, Marcelo.
1: Sí, porque a ver, si uno recoge las mismas palabras del presidente Rodrigo Paz, ¿no? Donde dice él mismo en su discurso, voy a ir a reunirme con el comité cívico, con los comités cívicos, y a continuación le dice al dirigente de la Tupac, de los Ponchos Rojos, y al dirigente de la COP, vengan a buscarme, vengan a reunirme, hoy es último día, cuidado que después ya no hay vuelta atrás. Ojo que también, algo importante, Naira, no son solamente la COP y los Ponchos Rojos, se ha olvidado de las Bartolinas. En el Día de la Madre se ha olvidado de mencionar a un sector importante que está protestando y que está bloqueando también, está encabezando estas protestas, como son las Bartolinas. Entonces, claro, lo que uno más bien saca como conclusión de todo esto es que probablemente el círculo más cercano del presidente le está haciendo mucho daño. No lo está asesorando lo suficientemente bien para que tenga un cable en la tierra y entienda que ya no es una situación que solamente la ciudad de La Paz y la ciudad del Alto sufre, porque la carretera que conecta con Oruro, como él mismo dice en sus entrevistas con los medios internacionales, estén cortadas, ¿no? No es eso. Hoy día el casi medio país, por decir un poquito más tal vez, está sufriendo el tema de las protestas y los bloqueos, ¿no? Y creo que eso de verdad vale la pena también un poco ser consciente y no minimizar y no atacar en realidad, porque eso no ayuda a instalar una mesa de diálogo con los adversarios que tienes al frente que están protestando, ¿no?
0: Cuando mencionan los adversarios, también hay que entenderlos como lo que fueron y lo que son ahora, ¿no? De pronto adversarios ahora, pero fueron el factor determinante para que te hagas del poder, para que se haga del poder en este caso, ¿no? Es algo que es un tanto difícil de que entienda el presidente, o no sé si lo ha comprendido, pero resulta difícil expresarlo, porque en cada una de sus declaraciones es como que marca cierta distancia de estos sectores, Marcelo.
1: Sí, lo que pasa es que alguien le ha hecho creer la fábula, y no estoy diciendo, digamos, no lo estoy ridiculizando al presidente por si acaso, pero alguien con responsabilidad política cercano al presidente le ha hecho creer la fábula de que ha bastado con un celular y una campaña en redes sociales para que gane la presidencia. Y eso es no entender, ¿no? Es la realidad que tiene este país. Es no entender que estos sectores, donde ha recibido, además, si uno revisa los datos de las elecciones, es muy elocuente esto. En las provincias donde mayoritariamente ha recibido votación el PDC, que es por donde ha competido Rodrigo Paz con Edman Lara, la votación está por encima del 80% a favor del PDC. Y uno no entiende, claro, es que en las provincias también están pegados al TikTok, viendo las cosas, y solamente por eso han votado por Rodrigo. No. Ahora, esos sectores también son masistas y son evistas recalcitrantes. No, en realidad han votado por Rodrigo y por Edman Lara porque en estos espacios, en estos bolsones electorales, en estas poblaciones, la gente ya no quiere saber nada del masismo y mucho menos del evismo. Y lo que han buscado más bien era algo distinto, algo que no se parezca al opuesto realmente del extremo, que eso era, digamos, Jorge Quiroga, sino era lo más cercano era Lara y era Rodrigo Paz. Lo digo en ese orden porque está clarísimo ahora mismo por dónde han ido las cosas, ¿no? Y el relato que se le ha armado al presidente es un relato fuera de la realidad.
0: Y es algo que no lo reconoce de pronto, ¿no? Cada vez que se lo escucha está bastante desconectado de esa situación. No obstante, el gobierno ha apostado al desgaste, Marcelo, día 28, con esa ventanita que tú mencionabas de pronto, de opción al diálogo, que esperemos se pueda concretar, pero de no ser así, y es una cuestión de decisiones, porque decía el ministro de la Presidencia, desde el día 1 hasta ahora hemos seguido apostando por el diálogo, pero una cosa es lo que se dice, ¿no? Yo puedo decir diálogo, pero nunca convoco a la gente a dialogar o no les doy un lugar, una hora exacta. Entonces hay que también hacerse cargo de lo que has estado realizando hasta el momento. Reitero, se ha apostado al desgaste, y cuál la posibilidad también de que en estos días se asuman otras decisiones, como hay muchas voces, ¿no?, que han dicho ante esta situación, pues tiene que venir nomás el estado de excepción.
1: Sí, a ver, son tres escenarios, ¿no? El primero es que esperemos, y yo apuesto más por este, primero, que es esa mesa de diálogo que hoy día tiene que funcionar en la conferencia episcopal, tenga algún resultado, ¿no?, algún avance por lo menos, y eso nos va generar, digamos, un incentivo para creer que tenemos, digamos, una oportunidad para resolver los problemas en ese camino, ¿no? La otra es seguir apostando por el desgaste, pero ojo, el desgaste es muy peligroso, porque si como gobierno estás apostando al desgaste, la población en general no va a cargar la responsabilidad solamente en los sectores que están protestando. La responsabilidad se la va a cargar a el gobierno nacional. Y en este caso, como ya nadie quiere ver a los ministros de Estado, se la va a cargar sobre los hombros y las espaldas del presidente del Estado. Entonces, si la estrategia es apostar al desgaste, el resultado al final, que puede ser que se desmovilice todo y se desgaste de verdad, pero el resultado al final va a ser absolutamente contraproducente para Rodrigo Paz. Y el tercer escenario es el de dictar el estado de excepción, que yo sinceramente, Naira, no creo que lo haga. No creo, porque un estado de excepción, y eso lo saben bien los expertos en seguridad nacional, operativo, ¿no?, un gran operativo en el que participan las fuerzas de seguridad internas y externas. Pero hoy día, si uno revisa un poco cómo estará el ánimo de la tropa, en un contexto en el que se ha intentado dos veces desbloquear, no lo has conseguido, y más bien los sectores que protestan han logrado éxito y han triunfado, no creo que necesariamente el ánimo hoy día de la tropa esté exultante y sea positivo. Entonces, yo sigo apostando sinceramente a esa mesa que se ha instalado el día de ayer en la vicepresidencia, que hoy día tiene que continuar y que esperemos de verdad que tenga un resultado por lo menos un poquito más grande o más significativo que el de ayer.
0: Ahora, para cerrar, lo siguiente, que no es menos importante, ¿no? Llama también la atención el apagón de luz, ¿no? De energía anoche en el sector del trópico de Cochabamba, y más temprano, en una transmisión que estuvo realizando el expresidente Evo Morales, se podía ver que llegaban efectivos de la policía, por lo menos eso es lo que le señalaba una de sus principales colaboradoras en una transmisión, también reitero. De pronto podría ser una estrategia, es decir, capturar a Evo Morales y apuntar a que este conflicto pueda desinflarse.
1: Si se sigue ese camino, Naira, es un camino igual, me parece que un poco equivocado, porque no es Evo Morales el que está capitaneando estas protestas sociales, ¿no? Evo Morales tiene gente, tiene una en el trópico, sí, no lo vamos a negar. Es un actor político en el país, por supuesto que es un actor político en el país, tanto que para bien o para mal el gobierno lo cita constantemente, ¿no? Pero creo que lo de ayer en el trópico con el corte de luz ha sido más una suerte de simulacro para ver cómo van a reaccionar, cómo reaccionarían, perdón, las personas que viven en ese espacio territorial en la eventualidad de que exista un movimiento significativo en algo, ¿no? Entonces, creo que ha sido más bien una suerte de simulacro de quienes están organizando algo sobre el expresidente Evo Morales.
0: Un globo de ensayo de lo que podría ocurrir. Bueno, Marcelo, te agradecemos mucho este contacto con nosotros y será hasta más adelante. Buena jornada.
1: Igualmente, Nair, un abrazo.
0: El próximo contacto. Gracias nuevamente a Marcelo Arequipa, analista político, quien ha conversado estos minutos, mostrándonos también como que una radiografía del momento que estamos atravesando, ¿no? Decía, pongamos nuestra atención y la esperanza en que de pronto en esta jornada se pueda avanzar un paso más en ese diálogo que ha sido encabezado por el vicepresidente y que ahora está liderizando la Iglesia Católica, es decir, dar las garantías para que puedan sentarse y dialogar los representantes que hoy están movilizados. Pero esta frase de pronto es lo que nos llama la atención en cuanto a lo que decía Marcelo. Tenemos un presidente que no está capacitado para gobernar. Al menos eso es lo que muestran sus declaraciones. 9:56. Pausa, amigos. Enseguida estamos de regreso.
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14: Regresamos con la noticia en vivo 10:00. Ingresamos también a nuestra segunda hora. Muchísimas gracias por acompañarnos al contacto con Ever Vargas, puesto que también se esperan resultados en cuanto a este proceso de diálogo también con los sectores movilizados. Ever, ¿con quién te encuentras? Adelante, vamos contigo.
15: Gracias, Nair. Actualizamos la información desde la Asamblea Legislativa y en estos momentos habla la senadora de Súmate, Claudia Mallón, con respecto a la convocatoria al diálogo y reunión entre los cívicos y el gobierno. Escuchemos.
16: Para reconducir esa normalidad que tanto está esperando la población. El Departamento de La Paz es sin duda alguna el más golpeado y duele ver a los ciudadanos no poder caminar en sus calles con la seguridad de que no les va a pasar nada. Hoy vamos a asistir también a la reunión convocada, ese diálogo convocado por la Iglesia Católica. Todos los escenarios ayudan, contribuyen, reitero una vez más, a pacificar el país, a viabilizar, a reconducir esa normalidad que todos estamos esperando. Hay señales también de apertura de parte del gobierno. Hay un compromiso de cambiar el gabinete con ministros que puedan escuchar a las diferentes organizaciones sociales, que se pueda trabajar de manera conjunta en una agenda parlamentaria. Pero la población también exige acciones contundentes, ya no solamente discursos. No hay que pasar del discurso a la acción. Van ya casi 28 días de este bloqueo. Y creemos que es hora de ponerle fin a todo esto, deponiendo actitudes confrontadoras y más bien recurriendo al diálogo y con compromisos que, por supuesto, el gobierno pueda cumplir.
17: Los comisionados están pidiendo que se pueda eliminar las órdenes de aprehensión como una garantía para al diálogo.
16: Ayer el ministro Lupo ha garantizado que no se va a ejecutar esas órdenes de aprehensión y que el representante Mario Argollo va a participar de esta reunión del mediodía en la iglesia. Nosotros creemos que el gobierno está cediendo, pero también debemos ver esa misma lógica de ceder en actitudes de parte de la COP y de las otras organizaciones sociales.
0: Pero ahora, ¿no hubiera sido más constructivo que el presidente y el vicepresidente unan esfuerzos y puedan participar del diálogo que se acá en La Paz, donde podrían asumir los principales responsables de los gobiernos?
16: Desde luego que sí, ¿no? Debe existir una reconciliación entre el presidente Rodrigo Paz y Edmán Lara. Ambos son responsables de lo que está sucediendo en el país y ambos deben encontrar la mejor manera, no solo para pacificar el país, sino para que retornemos a la normalidad. Esa es una tarea que seguramente ya se la está trabajando. Lo que hemos visto ayer es una buena señal de que puede haber un acercamiento y que se puede llegar a una mesa técnica, ya no solamente con compromisos, sino que se puedan convertir en realidades y viabilizar todo lo que se pueda, siempre diciendo la verdad, no mintiendo, porque las mentiras son las que provocan, al fin de cuentas, ese tipo de movilizaciones.
0: Senadora, ¿qué se sabe ya de los sectores movilizados que en esta jornada estarían presentes en este diálogo que va a continuar en la vicepresidencia?
16: Esperemos que sí, esperemos que sí. Ayer han habido representantes de Tupac Katari, por ejemplo, que no se esperaba, han estado ahí. Todos somos Bolivia, todos, absolutamente todos. Las autoridades, los dirigentes, los ciudadanos, todos queremos regresar a la normalidad. Y eso se establece en una mesa de diálogo, con compromisos, pero sobre todo con acciones contundentes que le permitan a la población también tener la certeza de que tenemos un gobierno que sabe lo que hace, que tiene objetivos y que está gobernando con y para todos.
15: Bien, ahí estuvimos escuchando palabras de la senadora de Súmate, Claudia Mallón, quien se refirió a estos procesos de diálogo y espera que las organizaciones sociales puedan participar a convocatoria del gobierno en buscar una solución.
14: Esperemos sea así. Gracias, Ever, y amigos, por acompañarnos. El diálogo se aguarda entonces pueda concretarse también o dar un paso más, decíamos, en esta jornada al mediodía, después de casi un mes de bloqueos y medidas de presión y pidiendo la renuncia del presidente Rodrigo Paz. Sin embargo, aguardando en esta jornada también el ejecutivo de la Central Obrera Boliviana, Mario Argollo, en medio de estas garantías, pueda reunirse en este caso con el gobierno, con la Iglesia Católica, con todos los que están organizando este encuentro. Estamos sobre las 10:05. Cambiamos el rumbo de la información.
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14: Hay varios sectores, ¿no? Todos los sectores prácticamente afectados a raíz de todos estos días de conflicto, de bloqueo, realmente preocupados por lo que está generándose al respecto. Cero movimiento económico, ventas que han bajado de manera muy considerable, por no decir que han quedado nulas, y uno de esos sectores también golpeados es CONAMIPE. Recibimos a su representante, la señora Helen Rivero, agradeciendo estos minutos con Radio Éxito Bolivia. ¿Cómo está? Buenos días, bienvenida. Gracias por este espacio. Naira la saluda.
18: Muy buenos días, estimada Naira. Y agradecerte por la cobertura que das al sector de la micro y pequeña empresa, ¿no? Lamentablemente, por toda la coyuntura que vive el país, tanto político, económico y social, mi sector ha sido, pues, el sector que está pagando y los platos rotos, quien diría, ¿no? Tenemos un 90% de unidades productivas paralizadas. La situación es totalmente alarmante y preocupante dentro de mi sector, ya que nosotros vivimos del día y también nosotros somos, pues, los que generamos empleo, y lastimosamente hemos tenido que desemplear a las pocas personas que nos estaban ayudando en nuestras unidades productivas.
14: Es decir, por lo menos durante este tiempo, ya 28 días, ¿no? Que es bastante, señora Rivero. ¿Cuántas personas se calcula que han quedado sin trabajo y cuántas unidades productivas también han decidido cerrar?
18: Miren, no cerrar. Estamos paralizados un 90%. Un 90% que estamos paralizados porque lamentablemente nuestros insumos no pueden ingresar. No podemos comprarlos, el poco insumo que hay ha subido en un 200%, y es que se ha decidido ya, bueno, paralizar las unidades productivas, y de la misma manera hemos tenido que desemplear a un 100% de todas las unidades, ¿no? Porque no podemos nosotros cumplir con los salarios, ya que nosotros estamos paralizados y lamentablemente estamos pues sobreviviendo, este sector está sobreviviendo, solamente está tratando de generar para poder comer todos los días. No nos olvidemos que la canasta familiar realmente ha subido bastante, no podemos encontrar acá en La Paz y en el Alto estamos totalmente acorralados, no podemos encontrar ya las verduras, y si se encuentra son en precios exorbitantes que realmente no dan para el bolsillo de ninguna persona.
14: De todo punto de vista, ¿no? En conclusión, nos está señalando que durante todos estos días lo poco que se ha podido generar, ¿no? Simplemente da para comprar algunos alimentos. Ahora, ayer estuvieron presentes en esta convocatoria en cuanto al Consejo Económico Social que estuvo realizando el presidente.
18: Mire, hay que ser claros, lamentablemente el presidente se está equivocando en muchas cosas, ¿no? Ha convocado, hemos sido convocados, pero no se ha dado las debidas notas que tiene que ser para los ejecutivos departamentales para que ellos puedan llegar acá a la ciudad de La Paz. Ha sido una convocatoria abierta, que lo han difundido los medios de comunicación, y donde nos indicaban que como es abierto en un campo ferial en Chuquiagomarca, podían ingresar las personas que gusten. Entonces nosotros no lo hemos visto nada serio, porque tiene que haber notas de manera formal que se pueda llegar. En mi caso, yo tengo 9 ejecutivos en los 9 departamentos y ellos tienen que estar en cualquier reunión que se pueda llevar con el gobierno. Entonces nosotros nos manejamos de manera orgánica, es por eso que hemos decidido no asistir el día de ayer a la convocatoria que hizo el presidente, por ser abierta y no se sabía qué clase de personas también, o sea, podían acudir dirigentes como también tal vez personas de a pie. Entonces no se puede llegar a un consenso cuando en este momento se encuentra es un estado muy delicado por el cual estamos pasando, y lo primero que se debe hacer es pues dialogar con las personas indicadas y ahora con los sectores con los cuales el gobierno se encuentra en conflicto.
14: Exactamente, ¿no? En todo caso, ustedes, esas observaciones que realizan al gobierno, ¿hay una falta de coordinación? Es decir, ¿hay una improvisación también? ¿Qué le recomendarían de aquí en adelante para tener un mayor contacto o pueda mejorar también esta comunicación con diferentes sectores, que es algo de pronto lo que nos ha traído hasta este momento?
18: Mire, lo primero que tiene que hacer, y nosotros siempre vamos a estar en contra de la violencia, y yo creo, y todos me van a dar la razón, toda la población, el gobierno tiene que dialogar con todos estos sectores. Ya dejemos de estar poniendo trabas en el camino, y tanto los dirigentes como el gobierno tienen que sentarse a una mesa donde ya puedan llegar a conclusiones, pero que sean en beneficio de toda la población. No podemos conversar con supuestos dirigentes que puedan acudir a una reunión cuando ellos no tienen el aval, uno, y no tienen el conocimiento de las bases, de las verdaderas necesidades. Entonces no podemos confundir a la ciudadanía y decir que se está dialogando con diferentes sectores. Lamentablemente, y hay que decirlo, hay personas que se prestan a estas cosas y dicen pertenecer a alguna confederación o federación, y no pertenecen, y llegan en un consenso, y luego acá, así como ahora estamos viviendo, ahí están los problemas, porque la verdadera base se encuentra molesta. Tiene que ser todo en consenso. Nosotros le exhortamos al gobierno que de una vez convoque a una reunión de diálogo, pero que convoque a los verdaderos, a la verdadera dirigencia con los cuales se encuentra en conflicto, porque acá ya están sufriendo toda la población boliviana, no solamente un grupo pequeño, toda la población boliviana, y la situación día a día empeora. Entonces lo que tiene que hacer el gobierno es dialogar, pero de manera inmediata. Tiene que tomar en cuenta que hay sectores como el mío que está prácticamente agonizando. Lamentablemente ningún gobierno hasta el día de hoy se está dedicando de la micro y pequeña empresa. No hay proyectos, programas que puedan llegar hacia nosotros. Todos los programas, decretos que se ha dado en todos estos 6 meses han sido en beneficio para las grandes empresas. ¿Y qué es de las pequeñas empresas? Las pequeñas empresas somos los que ponemos el hombro al país y lamentablemente estamos siendo rezagadas.
14: Ahora vamos por el siguiente aspecto que es importante. Yo recuerdo, haciendo memoria, que hace un buen tiempo habíamos conversado, incluso usted llegaba hasta las lágrimas expresando algo similar, ¿no? Que durante muchísimos años no habían sido atendidos, que no había incentivos, que no había apoyo, tomando en cuenta que ustedes, como CONAMIPE, como pequeñas, como micros, medianas en realidad, pues también buscan sus propias oportunidades, pero no había esa respuesta por parte del gobierno. El presidente Rodrigo Paz habla de los 6 meses, ¿no? De que no son suficientes, que hay que ordenar, que a comparación de los 20 años, en 6 meses se dio señales a su sector, los han convocado, se dio algún tipo de incentivo, de ayuda, ¿los escucharon por lo menos?
18: Miren, estos 6 meses nosotros hemos querido dar tiempo al nuevo gobierno para que él pueda ya, como quien dice, ¿no?, encaminar al país. Nosotros como institución hemos mandado notas y hemos pedido que, bueno, nosotros tenemos un congreso que lamentablemente ya hace 2 meses lo estamos postergando por diferentes problemas que se han presentado. Nosotros tenemos que sacar un pliego petitorio que sea en consenso con todos los ejecutivos a nivel nacional y también las bases. Y lamentablemente no se ha podido dar este congreso. Es por eso que nosotros hasta el momento tampoco le hemos entregado un pliego petitorio al presidente. Entonces hemos pedido que se lleve el congreso y de ese congreso magno va a salir un pliego petitorio. Pero sí hemos dado las observaciones, hemos pedido diferentes reuniones en cuestión del tema impositivo, que tenemos la mayoría de los compañeros tienen problemas, y del tema del banco. Mire, nosotros hemos sido como institución los que hemos promovido una ley en la cual estábamos pidiendo un diferimiento de créditos, pero lamentablemente esa ley también se ha manejado de mala manera y, bueno, ha terminado en un decreto que ha quedado en nada y los mismos compañeros han salido perjudicados porque los han cobrado interés sobre interés. Ha puesto a ver anatocismo lo que ha existido hace muchos años en la pandemia. Ahora, nosotros hemos mandado una nota al Ministerio de Economía en conjunto con algunos compañeros de diferentes federaciones, como ser los choferes, como ser gremialistas. Por esta coyuntura estamos pidiendo de 3 meses a 6 un periodo de gracia, porque muchos compañeros estamos paralizados, como en mi sector, y no van a poder cumplir con sus deudas bancarias. Estamos en conflictos, muchos compañeros que tienen sus tiendas donde lo exponen sus productos no están pudiendo pagar los alquileres. El estado del sector de la micro y pequeña empresa realmente es muy preocupante. Es por eso que el día de hoy estamos mandando una nota a presidencia para pedir de una vez que podamos dialogar y nos den qué solución van a dar de inmediata mi sector, porque nosotros realmente nos encontramos, como quien diría, en el piso con toda esta situación que ha pasado en el país y necesitamos que el gobierno nos dé una solución inmediata a mi sector para que podamos reactivarnos de manera rápida.
14: Bueno, apuntando ahora también esa respuesta y a esa reactivación, ¿no? Creo que es un poco difícil reactivarse de manera rápida, pero le consulto a usted, ¿qué implica para su sector, sobre todo esta reactivación, cuánto tiempo demoraría? Porque todos hemos sido terriblemente afectados.
18: Lamentablemente ya hemos despedido al personal. Tenemos que volver otra vez a iniciar los insumos. Los insumos tienen que bajar. Lamentablemente, la escasez del dólar ha hecho que los insumos suban en un 100%. Le hablo del año pasado. A comparación de ahora, está pues terrible. Nosotros no podemos ahora poder producir. Mi sector realmente necesita un proyecto, pero para salvar lo hecho en Bolivia, para salvar a las pequeñas empresas, porque realmente nosotros sí no vamos a desaparecer. Yo creo que este sector realmente ha sido olvidado por el gobierno, no están tomando en cuenta las necesidades que ya se hicieron llegar en diferentes ocasiones, no solamente con este gobierno, sino con el anterior gobierno. Hemos sido totalmente también engañados con la sustitución de importación, la cual no ha sido para nosotros. Hemos luchado para tener un viceministerio de la micro y pequeña empresa, no ha funcionado el anterior gobierno. Ahora tenemos una nueva viceministra que sí nos ha abierto las puertas y estábamos entrando en una etapa de diálogo y ver cómo podemos trabajar, pero lamentablemente se nos vino este conflicto.
14: Sí, es un conflicto que se vino encima y ya estamos en esto casi un mes, ¿no? Apuntando a lo que nos ha dicho, encontrar de pronto esas soluciones que necesita el sector y muchos otros. Le consultamos, ¿qué opina usted de lo que señaló también el presidente Rodrigo Paz la jornada anterior, cuando apuntó a que se ha estabilizado la economía, a que se estabilizó el dólar, a que se logró salir de la crisis? ¿Esto es real? Porque claro, uno puede decirlo, pero en el movimiento del día a día de los cuentapropistas, de quienes generan sus propias posibilidades, buscan cada día sus propios ingresos, ¿se ha visto esto?
18: Ser sinceros, ¿no? Y es una crítica constructiva que hago. No solamente es palabras, sino tienen que ser hechos. Lamentablemente, el dólar se estaba estabilizando, pero ha sido un tiempo pequeño. Y eso no ha hecho de que nuestros insumos vuelvan a bajar de precio. Entonces, realmente no hay, y en estos 6 meses nosotros como sector no hemos visto ningún beneficio para nosotros. Nosotros hemos estado pidiendo el tema impositivo, un perdonazo. Pero ¿qué ha ocurrido? Se ha dado un perdonazo a las grandes fortunas. ¿Y qué ha sido de las pequeñas? Que son lo que realmente nosotros necesitábamos. Nos han dejado a un lado. Ahora, curiosamente, también hay un perdonazo, pero es para personas que tienen deudas bancarias del 2017 para abajo. Me parece que esto va más, no me parece, estoy segura de que esto es más de ayuda para las grandes empresas. ¿Por qué? Porque nosotros como micro y pequeños empresarios del 2017 para abajo, la mayoría, en un 90%, tenía un régimen simplificado, lo cual se paga cada 3 meses y es un monto reducido. Y no hay muchos compañeros que tengan deudas, y si tenían deudas, eran deudas pequeñas. Pero después de la pandemia, muchos compañeros han tenido que ya estar en el régimen general. ¿Por qué? Porque han tenido que, las unidades productivas han tenido que entrar ya a eso para poder vender mediante WhatsApp, mediante las redes sociales, porque algunos nos pedían facturas. Entonces hemos entrado a eso. Y ha habido también muchos emprendedores que se han afiliado a nuestra institución. Y a partir del 2019 hay gente que debe bastante. ¿Pero qué es de esa gente que debe del 2019 al 2025? Nosotros queremos pagar, hemos pedido con proyectos, hemos pedido que se nos condone los intereses, la deuda no, sino los intereses. Pero lamentablemente eso ha quedado en nada. No ha habido ayuda. Ahora, este gobierno no nos ha dado hasta el día de hoy ningún proyecto que sea de impacto para nuestro sector. No nos han tomado en cuenta en estos 6 meses, o sea, tampoco nos han llamado para poder hacer unas mesas de trabajo o de diálogo para ver las necesidades. No nos han llamado. O sea, prácticamente estamos en nada, estamos en el olvido este sector.
14: Yo quiero cerrar este contacto mencionando lo siguiente, señora Rivero, ¿no? Esto no es un tema político, es un tema de resultados, es un tema de un sector económico que mueve al país también, que genera sus propios ingresos, que simplemente está pidiendo que se pueda dar incentivos reales, pero al mismo tiempo escucharlos, ¿no? Que lo han venido solicitando desde hace varios meses. No obstante, también que cuando se diga que ha mejorado absolutamente todo, vaya de acuerdo con lo que es nuestra realidad, ¿no? A eso es lo que apuntan. Cerremos, por favor, con un mensaje a las autoridades en medio de este contexto, día 28 del conflicto, con el 100% de las personas que ustedes daban trabajo que han sido despedidas, con el 90% de las unidades productivas paralizadas. ¿Qué le dice al gobierno?
18: Bueno, Bueno, yo le exhorto al gobierno que de manera inmediata convoque a una reunión, de coordinación, y para llegar ya a un punto, de dejar a un lado todo este conflicto, y que no se olvide del sector de la micro y pequeña empresa. Este sector es el sector que aporta al país, genera empleo, y lastimosamente es muy ingrato que suene el teléfono y escuchar a muchas microempresarias desesperadas indicando que no hay ventas, que sus unidades productivas están cerradas y que el gobierno no nos tome en cuenta. Es necesario que el gobierno se siente con los verdaderos actores que son la dirigencia real, como quien dice, legal y legítima, para que pueda arreglar todo el problema, el conflicto que existe en el país. Si vamos a buscar dirigentes que piensen de la misma forma que el gobierno, nunca se va a arreglar. Así que, por favor, le pido a todo, al gobierno y a todos los ministros que oigan al pueblo, que oigan la necesidad del pueblo. Y si se tiene que cambiar de una vez todo lo que es a los ministros, lo haga, pero de manera inmediata. Nos están asfixiando. Estamos pidiendo de una vez una solución pronta. No podemos esperar más días. Son 28 días con el día de hoy, en el cual realmente la preocupación va creciendo día a día. Exhortemos y pidamos que el presidente de una vez convoque una reunión donde esté presente la prensa y esté presente también el defensor del pueblo, para que así lleguemos a un consenso. Es de manera inmediata. Muchas gracias.
14: Le agradecemos a usted, señora Helen, por este contacto. Realmente son horas, días, semanas bastante difíciles, conflictivas, dolorosas, estresantes, porque si ya la situación venía baja, ¿no?, en cuanto a las ventas y el movimiento, imagínense ustedes con el 90% de las unidades productivas, no que han decidido, sino que se han visto obligadas a cerrar porque no hay más que hacer, o paralizarse por todos estos días y despedir al 100% de su personal. La señora Helen Rivero le ha dicho al gobierno y a quienes también están llevando adelante estas medidas, oigan la necesidad del pueblo. Marcamos una pausa y en breve volvemos.
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9: Así es, estamos compartiendo Cuarto Poder a través de Radio Éxito Bolivia, la frecuencia de los ganadores. Y el dato de la hora también es importante.
10: Son las 10:30 de la mañana. 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
9: Así es, estamos de regreso, les decíamos, con los servicios informativos. Vamos al contacto de inmediato con nuestro equipo de prensa. Vamos a actualizar novedades en el panorama informativo. Llegamos hasta Ciudad del Alto. Gilda, ¿qué tenemos contigo? Adelante.
12: Gracias, tenemos información desde la Ciudad del Alto. En este momento nos encontramos con el ex dirigente de la Federación de Campesinos Tupac Katari, David Mamani. Él propone un gran cabildo nacional para analizar si todo el sector de base que se moviliza ingresa al diálogo. Solo dependería de este cabildo. Escuchemos.
13: Nosotros, como ex dirigente, estamos proponiendo a que se convoque un gran cabildo nacional en el cual se delibere sobre su mandato, sobre la reivindicación social que se había determinado en un cabildo anterior hasta que se vaya el Rodrigo Paz.
14: ¿Cuándo sería este cabildo? ¿Fechas?
13: Este cabildo muy pronto se tiene que realizar. Hoy es día jueves, mañana es viernes, si es necesario mañana o sábado se tiene que realizar lo más antes posible para que no haya ningún tipo de mala información, ¿no? Aquí nuestras bases no pueden ser traicionados, aquí tiene que se tiene que tomar decisión como manda el Estatuto Orgánico Reglamento Interno de diferentes organizaciones. Aquí las decisiones se hacen todo con la base y nada sin base. El cabildo es la máxima instancia, la máxima institución, diríamos, donde que tiene que deliberar, ¿no? Así para no traicionar a la base, porque si en este momento, si el Central Obrero Boliviano o cualquier dirigente de las federaciones departamentales provinciales se tendrían iniciativa de ir a mesa del diálogo, sería directamente traicionar a la base. Por lo tanto,
12: con este informe retorno a este estudio central.
9: Gracias, Gila, y hasta más adelante. Bueno, el dirigente también de Tupac Katari propone realizar un nuevo cabildo para así analizar ir a un diálogo o no con el gobierno. Decía que las bases son quienes deben tomar la decisión, ¿no? Se asisten a esta convocatoria o en todo caso la rechazan. Uno se consultaría también, y al César lo que es del César, ¿hay tiempo? Es decir, es como que minimizamos la situación, cómo nos encontramos, el desgaste, el cansancio, la gente agobiada, ya no puede pues estirar más la plata, ¿no? ¿Cuándo se estaría realizando el cabildo? ¿Cuándo la convocatoria? ¿Cuándo podríamos conocer si es que acaso, por favor, pueden dialogar? No sé, nos encontramos en medio de posturas realmente bastante difíciles de entender. de un lado y del otro también. 10:33, vamos con otros temas. Miriam, adelante, estamos ahora contigo.
0: Gracias, debemos informar que el expresidente de la Administradora Boliviana de Carreteras, Henry Nina, continúa en celdas de la FELCC a la espera de la orden judicial para su traslado a la cárcel de San Pedro. Más detalles nos brinda el jefe de la División de Corrupción Pública, capitán Fabio González.
15: Sí, bueno, informar a la población que el día de ayer, en horas de la tarde, con

0: viene relacionado a 3 delitos, en los cuales son incumplimiento de deberes, conducta de tipo económica y contratos lesivos al Estado.
1: Dentro de este proceso, ¿quiénes más están siendo investigados?
0: Este caso Sillar 3 viene relacionado desde nueva data, por lo cual se están recién originando nuevos requerimientos a todas aquellas instituciones que han participado tanto de esos contratos, y seguramente con la información que vaya llegando se va a ir ampliando a diferentes actores que han participado de estos hechos y se va a ir tomando declaraciones correspondientes.
1: Por el momento, ¿qué autoridades o exautoridades se han declarado o están imputados?
0: Bueno, así os recuerdo que dentro de este caso también está, en este caso, incluido el señor Montaño, ¿no? Al cual se le ha tomado ya la declaración correspondiente en el penal de San Pedro, dado que él está cumpliendo la detención preventiva en el mismo penal, y por lo cual se va a continuar con las investigaciones correspondientes.
1: ¿No ha sido todavía imputado?
0: Tenemos entendido que estamos todavía en una etapa preliminar de investigación. Seguramente el representante del Ministerio Público ya va a tomar los recaudos correspondientes cuando así lo disponga el tiempo de proceso.
2: ¿Tiene otras investigaciones aparte sobre asuntos de
0: Sillar 3? Está también incluido dentro del caso Sillar 1, el señor Henry Nina, en el cual igual se va a proceder a tomar su declaración informativa. A este caso donde se ha originado el mandamiento de aprehensión es el caso titulado Sillar 3, que viene relacionado netamente a los casos posteriores después de la entrega de esta carretera entre Cochabamba y Santa Cruz.
3: Ahí hemos escuchado la información brindada por el jefe policial respecto a la situación del expresidente del ABC, quien es investigado por el caso El Sillar, donde se han detectado irregularidades en este tramo que une los departamentos de Cochabamba con Santa Cruz. Con esta información retornamos a sus estudios.
4: Sí, José Miriam, entonces el expresidente del ABC continúa en celdas policiales. Estamos hablando de Henry Nina, a la espera de su traslado a la cárcel de San Pedro para que cumpla lo que ha decidido la justicia, ¿no? Esta detención preventiva por 6 meses. 10:36. Nos convoca nuevamente Gilda desde Ciudad del Alto. Te escuchamos. Adelante, por favor.
5: Gracias. Tenemos información desde la Ciudad del Alto. En este momento nos encontramos en el Hospital Agramont y estamos en el 5º piso. Ayer se ha tomado una extrema medida de huelga de hambre por parte de enfermos renales. Esto porque estarían intentando trasladar a otros centros a estas personas que se dializan acá. Estamos en vivo para Radio Éxito. Buenos días. Ayer han tomado una extrema medida. ¿Qué es lo que está pasando? ¿Por qué los quieren trasladar? Buen día.
6: Muy buenos días, gracias por la entrevista. Bueno, el fundamento del Ministerio de Salud no tienen días. Nosotros habíamos quedado con la ministra en la primera instancia que se iba a subsanar algunos puntos del hospital, en realidad de la unidad de hemodiálisis. Se ha subsanado en su totalidad. En ese entendido, se agarran de un punto, me parece extraño, se agarran de un punto donde nos dicen no han subsanado personas entre niños, jóvenes y ancianos. Entonces, no podemos manejar así por así a los pacientes renales.
5: ¿Hay peligro de que los pacientes que sean trasladados, si esto se llega a efectivizar, hay peligro para ellos?
6: Obvio, mi querida periodista. Nosotros no somos cualquier paciente normal, común y corriente. Este tratamiento dependemos de una máquina, imagínese. Es decir,
5: pero no van a levantar esta medida hasta que puedan hablar con la ministra.
6: Exacto. Tenemos ¿qué garantiza el programa? Que se hagan 2 convenios. Decir, esos montos de dinero recaen en nuestras medicinas. Entonces, si no hay eso, entonces en ese entendido, ojalá que se pongan la mano al pecho, inmediatamente venga, y nosotros previstos para un día.

0: decir, esos montos de dinero recaen en nuestras medicinas. Entonces, si no hay eso, entonces en ese entendido, ojalá que se pongan la mano al pecho, inmediatamente venga y nosotros previstos para un día.
1: Vamos a poner en gente del Hospital Agramón, Gabriel Rada. El Ministerio de Salud desde hace 11 años tiene un convenio con ese centro hospitalario ubicado en la zona Villa Dolores del Alto, ¿no? Este convenio para la atención de pacientes renales que requieren de hemodiálisis. Sin embargo, la cartera de Estado ha enviado una notificación el martes al Servicio Departamental de Salud para la reubicación de los pacientes en otros centros y suspender el servicio en el Hospital Agramón y en el Centro Médico Cepín. Se solicita, dice, con carácter prioritario las acciones necesarias para la reasignación de pacientes con tratamientos de hemodiálisis de las unidades Cepín y el Hospital Agramón, es lo que se lee en la nota enviada al CEDES. Los pacientes entonces señalan que la determinación, claro está, pone en riesgo inminente la vida de casi 100 pacientes que dependen de estos tratamientos vitales. No sé ustedes, pero ayer veía un paciente arrodillarse, clamar porque no le quiten este servicio, pedirle esto entre lágrimas a la ministra de Salud, o un paciente de la tercera edad, y a mí me partía el corazón, ¿no? Hasta las lágrimas llegamos al verlo porque decía él, nos están dejando morir y se está pidiendo al Ministerio de Salud continuar con el convenio con el Hospital Agramón. Estamos nosotros velando fundamentalmente y haciendo el pedido a las autoridades del Ministerio de Salud, por favor, que puedan revisar todo esto. Desde el Hospital Agramón consideran que la determinación de las autoridades se debe a los reclamos del centro hospitalario, pues la cartera de Estado le adeuda una suma que asciende a 6 millones de bolivianos correspondientes a 9 meses de atención. Es decir, no les pagan y por eso, como no queremos pagar, los trasladaremos nomás a otro lugar, ¿no? Y entonces, ¿quién garantiza que les van a seguir haciendo el tratamiento que ellos necesitan? Entonces hay que hablar con la verdad, háganse cargo de lo que corresponde. Y por esas cosas estamos como estamos. Si había plata para pagar un bono a la policía, ¿por qué no hay plata para que llegue y pague esta deuda de 6 millones de bolivianos al Hospital Agramón y así puedan continuar con esta unidad de hemodiálisis y los pacientes continuar también con su tratamiento en este caso? Qué lamentable lo que está ocurriendo. Se exige una respuesta inmediata del Ministerio de Salud porque esta problemática está afectando a decenas de personas que dependen de este tratamiento para sobrevivir. No es que van, ay sí, perdemos el tiempo. Dependen de esto para sobrevivir. Y a la Defensoría del Pueblo también, ¿no? Solicitamos gestiones humanitarias para que de esta manera se pueda verificar cuál es la situación de estas personas y qué es lo que va a ocurrir con esta unidad, con este lugar donde se hacen hemodiálisis en el Hospital Agramón. 10:42. Pausa, en breve volvemos.
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9: Vamos a echar un vistazo también a lo que ocurre en el interior del país, pues se comienza a escasear el diésel también en Tupiza, el diésel, la gasolina, los alimentos, etcétera, ¿no? Debido al bloqueo de carreteras y también hay problemas en el hospital Eduardo Eguía porque no cuenta con medicamentos para todos los pacientes. Oscar Vidao retiene los detalles para nosotros. Adelante, por favor. Buenos días, Oscar.
10: Gracias, buenos días. Largas filas en las estaciones de servicio de combustible, tanto de diésel como de gasolina en Tupiza, debido a los diferentes puntos de bloqueos que se han instalado en el país. José Luis Beizaga, responsable de comercialización.

0: Las filas en las estaciones de servicio de combustible, tanto de diésel como de gasolina en Tupiza, debido a los diferentes puntos de bloqueos que se han instalado en el país. José Luis Beizaga, responsable de comercialización.
1: Que llegue. De todos modos, seguimos ahondando esfuerzos para que podamos aprovisionarnos de este combustible para así poder darle a la población. Pero...
0: Cambiamos de información. El doctor Víctor Velarde, director del Hospital Eduardo Eguía, informó que por la falta de recursos económicos no se está pudiendo comprar medicamentos para la atención médica a los usuarios.
2: Medicamentos, desde luego son afectados también por la situación del país, los bloqueos y todo ello. Sin embargo, nosotros como hospital tenemos, a ver, me atrevo a decir de repente quizás un 70% de abastecimiento de medicamentos esenciales, pero sí tenemos la carencia de otros productos, ¿no? De repente estamos hablando de ese 30% que lamentablemente sí afecta a nuestra institución, y también que debo recalcar, esto no solamente es en nuestro hospital, sino también a nivel de todo el país, ¿no? Entonces esa es la situación en relación a los medicamentos.
0: Desde Tupiza, para la red de noticias Éxito Bolivia, Oscar Vidaurre.
3: Y vamos a continuación a dejar Tupiza y trasladarnos también hasta Sucre, porque están preocupados por los bloqueos en las farmacias, están quedando desabastecidas de medicamentos y claro, en otros casos incrementa el precio de las medicinas. Renan Martínez, adelante por favor, bienvenido.
4: Buenos días, la jefa departamental de farmacias, Verónica Camacho, expresó su preocupación por los bloqueos que se suscitan en gran parte del país. Indicó que la crisis está afectando a la llegada de medicamentos a hospitales y farmacias y señaló que el 50% de los productos para la salud están paralizados, según dio a conocer la Cámara de Industrias de Farmacias.
5: Expresar nuestra profunda preocupación por esta situación, ¿no?, que atraviesa nuestro país en consecuencia de estos bloqueos y como una crisis que está afectando directamente el acceso de los medicamentos. Bueno, las farmacias, los hospitales están ya con riesgo, ¿no es cierto?, porque no sabemos hasta cuándo esto se va a solucionar. Inclusive tenemos datos de que la Cámara de Industria de Farmacia tiene más o menos el 50% de sus toneladas de medicamentos paralizados, como el oxígeno. Y aparte, todo esto también va a dar costos logísticos, operativos, que eso también va a implicar un mayor costo, ¿no es cierto?, del acceso a los medicamentos.
4: Cada semana de perjuicio por los bloqueos implica que el costo de los medicamentos se incremente, y Camacho dijo que se realizarán controles a los precios y que están evitando que las farmacias, especialmente de los hospitales, queden desabastecidas.
5: La Cámara de Industria Farmacéutica ya nos dijo que el 50% de sus medicamentos está paralizado, y eso ya incluye que todo va a tener un costo más elevado. Sin embargo, nosotros vamos a tratar de abastecer en todo lo que podamos, y voy a empezar a coordinar con las responsables farmacéuticas de cada hospital para que me brinden una información y para poder solucionar más rápido el problema. Bueno, actualmente en sedes no ha habido alguna denuncia, ¿no? Pero en los hospitales hay, obvio que va a haber siempre quejas de los pacientes.
4: Para Red de Noticias Éxito, desde Sucre, Renan Martínez.
3: Similar situación se vive también en Potosí, donde la Asociación de Farmacias ha alertado sobre una preocupante escasez de medicamentos, además que son esenciales debido a la situación crítica en cuanto a los pacientes, no cuadros que atraviesan los pacientes, y esto también por los bloqueos. Milton Bracamonte con el informe.
6: La Asociación de Farmacias de Potosí manifestó su preocupación ante el desabastecimiento progresivo de medicamentos que sufre el departamento de Potosí. Las movilizaciones y bloqueo de caminos son causantes de este problema, que data desde hace casi 3 semanas y que en los últimos días se fue agravando, informó así Cristina Vargas, presidenta de la Asociación de Farmacias de Potosí.
7: Con el transcurso del tiempo hemos notado que varias líneas que nos abastecen de Santa Cruz, de La Paz, de Sucre, no ha podido llegar. Prácticamente la primera semana sí teníamos medicamentos que nos llegaba de Sucre, pero lastimosamente ahora ya son 3 semanas donde no podemos tener los productos que requerimos, ¿no? Y sí, estamos viendo que hay faltantes en algunas líneas farmacéuticas.
6: La situación se torna crítica debido a que el desabastecimiento coincide con la temporada de invierno, un periodo en que la afluencia de pacientes a las farmacias incrementa notablemente debido a infecciones respiratorias y casos de

0: influenza.
1: Las que ajustan los precios no somos las farmacéuticas, ¿no? Solamente son las líneas de las que alzan el precio de acuerdo a su encarecimiento del costo, de su logística que puedan utilizar ellos, pero hasta el momento no hay ninguna línea que nos haya dicho que han aumentado precios.
0: Desde este panorama, el sector farmacéutico aclaró que no se ha registrado incremento en el precio de los medicamentos. Red de Noticias Éxito, Milton Bracamonte Potosí.
2: Gracias a todo nuestro equipo en el interior del país por reflejarnos también la realidad de que es bastante dura. No es dramático pensar en los pacientes que se están quedando sin estos medicamentos esenciales. Vamos a contarles ahora y sobre todo hacer énfasis en que el presidente Rodrigo Paz, autoridades y representantes cívicos de los 9 departamentos se van a reunir hoy en Santa Cruz con la finalidad de conversar sobre la coyuntura en el país a causa de estos bloqueos. Los presidentes y los representantes cívicos de los 9 departamentos van a estar hoy reunidos con el presidente Paz para hacerle conocer a él cómo se está viendo en los distintos puntos del país esta problemática, afirmó Estelo Cochamaninis, presidente del Comité Pro Santa Cruz, explicando que en el encuentro las autoridades y representantes cívicos van a abordar el tema central respecto a la democracia y la situación crítica que actualmente atraviesa el país. Se conversará con el jefe de Estado cómo se está viviendo en realidad, cuáles son las alternativas que ven ellos como posibles, ¿no? Ante la situación, es lo que estuvieron señalando. En la reunión solo participarán dirigentes cívicos y las autoridades que acompañen al presidente, es lo que se detalló en representación también de los diferentes puntos del país y de sus representantes cívicos. Ya van llegando hasta Santa Cruz. Vamos a escuchar a Johnny Quintela, presidente cívico de Cochabamba, llegando a la reunión del Movimiento Cívico Nacional, pidiendo también al presidente viabilizar soluciones para pacificar el país y liberar de los bloqueos. Reiteramos, es el representante de los cívicos de Cochabamba.
3: La paz en nuestro país.
4: ¿Cuál va a ser la posición que va a asumir Cochabamba? ¿Qué acciones van a tomar?
3: Bueno, las acciones son las mismas. Siempre es instar al presidente a que pueda viabilizar de alguna forma que se pacifique nuestro país y que se liberen los bloqueos.
4: ¿Van a apoyar el Estado?
3: La decisión del gobierno, pero es necesaria viendo las actuaciones en la ciudad de La Paz.
5: ¿Se le va a exigir al presidente?
3: Se le va a exigir que nos dé soluciones, ¿no? Que nos dé soluciones en base a las leyes que de alguna forma se han viabilizado ahora.
4: ¿Cochabamba ahorita está cercada?
3: Cochabamba está cercada, ¿no? Al occidente y al oriente, hacia Sucre, está totalmente cercada.
4: ¿También afectados ustedes?
3: Sí, estamos afectados, obviamente, todo cerco hace daño, ningún paro ayuda, ¿no? Todo paro daña nuestra economía y daña a las personas que vivimos en el lugar.
4: Presidente, ahora, en cuanto a las órdenes de aprehensión, por ejemplo, a Mario Argüello, ¿se deberían anular, deberían ejecutarse?
3: Bueno, todo boliviano, si hace algún delito, está expuesto a la ley. Bueno, las autoridades judiciales tendrían que ver ese tema, ¿no?
2: Bueno, bastante escueto, ¿no? El representante cívico de Cochabamba, el señor Johnny Quintel, el presidente del Comité Cívico. Uno esperaría mayor determinación o por lo menos que no sea tan escueto cuando solicite que se ejecuten las acciones o de pronto cuando hable de la realidad en la cual se encuentra su departamento. Bueno, lo cierto es que ha dicho que los bloqueos dañan la economía y afectan a la población y Cochabamba ya empieza a sentir escasez de alimentos y al mismo tiempo de medicamentos. Se le va a exigir, dijo al presidente, que pueda asumir las acciones necesarias. También llegó el presidente del Comité Cívico de La Paz, Antonio Alarcón, y esto es lo que señala también a los medios en Santa Cruz.
6: La cual le compuse una canción, pero pues más tarde seguramente ya la van a tocar. Estamos viniendo con el objeto de dialogar con el presidente y ver en qué forma podemos solucionar todos los problemas de Bolivia. Nosotros exclusivamente de La Paz, que es una ciudad con el alto que están sufriendo la miseria, la pobreza. pobreza, la gente no tiene dinero, y si tiene algo no pueden comprar porque los precios se han elevado demasiado. La alcaldía no está haciendo todavía el chequeo de los precios para que la gente más vulnerable pueda adquirir estos asuntos de la canasta familiar. Nos sentimos muy, muy acongojados los paseños, porque este cerco es tremendo, es el que más puntos de bloqueo tiene, y hoy vamos a ver en qué forma podemos arreglar, si va a ser a través del estado de gestión, o el estado de sitio que llamábamos antes, o va a haber otro diálogo con la iglesia, con otros dirigentes que quieren la paz para Bolivia. Entonces estamos detrás de eso. Vamos a seguir trabajando, y hoy, una vez que llegue nuestro presidente, vamos a salir con una solución conveniente para
5: la propuesta de 26 días de bloqueo de la paz.
6: Bueno, que se levanten los bloqueos, y en los sitios de mucho conflicto, si no se llega a un arreglo con el diálogo que haya, pues el estado de excepción. Una vez que los dirigentes, los sindicalistas, ellos son los que realmente reciben un gran dinero del Estado, y como parece que esta vez no se están dando, no les gusta, y este argollo incluso se hizo declarar incapacitado, y ha tenido un sueldo de 8,000 sin asistir, sin trabajar. Eso es lo que ha arruinado a nuestra patria, esos elementos en
2: argollo y otro tipo de elementos como él son los que arruinan nuestra patria. Palabras de Antonio Alarcón, presidente del Comité Cívico de La Paz. Yo la verdad no sabía que teníamos un representante cívico. Sin embargo, pues ha señalado que esperan salir con soluciones luego de este encuentro que ya ha comenzado, tenemos entendido también en Santa Cruz, con la presencia del presidente Rodrigo Paz. Ha sido convocado a esta reunión de comités cívicos y se aguarda también cuáles serán las conclusiones, y todo va a girar lógicamente este análisis en cuanto a la situación que atraviesa nuestro país. 11:01 a.m.
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2: El señor Evelio Ramos, secretario de Conflictos de la Central Obrera Boliviana, está en contacto con nosotros. Señor Ramos, bienvenido a Radio Éxito. Naira lo saluda. Van a asistir al diálogo convocado por el gobierno. Coméntenos, por favor, qué es lo que han analizado. Bienvenido.
3: ¿Cómo está? Muy buenos días. Muchas gracias por la, a su medio por esta comunicación.
2: Lo que le habíamos consultado, ¿asistirán al diálogo esta jornada?
3: Ya, primeramente, muy buenos días, ¿no? Creo que hemos sido claros también a los sectores movilizados. No simplemente depende de la Central Obrera Boliviana, no simplemente depende de la del dirigente. Nosotros también creo que ha pedido las garantías necesarias y no hemos visto hasta ahorita esa parte por parte de las autoridades correspondientes, donde prácticamente nuestro ejecutivo Mario Argollo tiene que estar presente a cualquier mesa de diálogo, mi estimada.
2: La garantía necesaria sería que se deje sin efecto la orden de aprehensión que pesa contra el máximo ejecutivo de la COP y otros también representantes.
3: Correctamente, pero por la autoridad correspondiente, no simplemente mencionar en los medios y que tiene la garantía, pero tiene que ser por la autoridad competente, donde prácticamente tiene que dar sin efecto. Nosotros ahorita estamos viendo ese análisis también de que la autoridad corresponde ya de una vez, si verdaderamente busca solucionar el conflicto que existe ahorita en Bolivia.
2: Correcto, esa sería una señal clara, ¿no? Que no solamente lo diga el ministro de la Presidencia, José Luis Lupo, que hay garantías, sino que también se deje sin efecto dentro del Ministerio Público estas órdenes de aprehensión. Esa sería una garantía real. Le consulto lo siguiente, por favor. Ahora estamos sobre las 11:03 y el presidente se reúne con los cívicos en Santa Cruz, ¿no? Han estado señalando que le van a solicitar el estado de excepción, que es una de las opciones. ¿Qué opina sobre esta reunión usted y sobre este pedido, por favor?
3: Ya, a ver, quiero mencionar al respecto, ¿no? Si la autoridad, la primera autoridad, tiene la voluntad de solucionar todo esto. Más a lo contrario, en la actitud no demuestra eso, ¿no? No es la... si verdaderamente preocupa Bolivia, ¿no? En el mensaje que también habla por la ciudad, más que todo, no si simplemente por un departamento. Entonces, en esa parte, pondremos las buenas actitudes, nuestra primera autoridad primero tiene que colocar eso, no simplemente decir, pareciera una amenaza, digamos, yo me sigo, y después lo que venga. Entonces, ¿en qué quedan sectores movilizados? No hay una garantía. Yo, la verdad, mediante usted, por estos medios, se haga ese mensaje, ¿no? Nosotros prácticamente, también como representantes, y eso hay que ser claro, ya no depende simplemente de la dirigencia. Es la gente movilizada que prácticamente sale de control de todas las autoridades. Entonces, en ese sentido, cuando se menciona estas cosas, que nuestro primer mandatario, aunque ayer escuchaba, por ejemplo, el mensaje, no importa cualquier hora, verdad, las 24/7, también como autoridades, como representantes, creo que tenemos que hacer ese partícipe, pero cuando se dice estas cosas, parece acondicionado. No queremos ser, queremos de verdad que demuestre primero desde el gobierno. Y nosotros, a margen de eso, vamos a responder. Y estamos, ¿no? Y nos preocupa porque el pueblo movilizado día que pasa, hay muchas cosas que se están sumando, hay muchas cosas que prácticamente sale de control como autoridades o como representantes sindicales.
2: A ver, son 28 días del conflicto, 28 días de los bloqueos y suman 24 órdenes de aprehensión contra dirigentes de distintos sectores, ¿no? Entre ellos, el señor Mario Argollo, Andrés Falle y otros. ¿Tendrían que dejarse sin efecto las 24 órdenes de aprehensión, realizarles una vez más la convocatoria y ustedes consultarían con las bases para asistir? ¿Ese es el panorama?
3: Justamente nosotros, por eso mencionaba, mi estimado, de que por la autoridad competente incluso demuestre esa señal. Seremos claro al pueblo, ya no, si, ya no vas a mentir. Hablaremos lo que verdaderamente está pasando, y estas órdenes de aprehensión se tienen que quedar, se tiene que dar la muestra. Mira, son cuántos dirigentes simplemente por llevar la voz del pueblo tienen que estar en esa situación con órdenes de aprehensión, mi estimado. Entonces decimos una vez más al gobierno, no, nosotros también tenemos que ser serios con los compañeros de base. No podemos jugar y no vamos a jugar. Creo que hemos dicho desde un principio el mensaje: vamos al lado del pueblo, pero queremos verdaderamente también las primeras autoridades del gobierno muestren esa señal de verdaderamente si quieren trabajar por Bolivia.
2: ¿Todavía hay espacio para el diálogo si dan esas señales? ¿Si hay una oportunidad, una ventana para el diálogo?
3: Lo que queremos ver es eso, no, que no se persiga a los dirigentes como ahorita está pasando. No, sería por la autoridad competente, por el Ministerio Público, verdaderamente, documentalmente, nos demuestre. Y eso también va a ser, pues, de que verdaderamente encontremos las soluciones también.
2: Si no ocurre eso, si no se dejan sin efecto las órdenes de aprehensión, el problema, señor Ramos, va a seguir creciendo, porque ahora tenemos 66 puntos de bloqueo.
3: Eso es preocupante, dígame, no diga que parece estar creciendo más. Lo que justamente también a nosotros nos preocupa, los sectores que más están movilizando, están radicalizando. Entonces, nosotros como autoridades llevamos la voz del pueblo, son las decisiones de diferentes ampliadas. Nosotros no directamente queremos lo que prácticamente acá a la cabeza de nuestro ejecutivo deciden las entre los medios de comunicación. Y cuando el mensaje presidencial lamentablemente indica así, que tal vez como dirigente nosotros y direccionamos, eso hay que entender. Y por eso también ya las pronunciaciones radicalizadas sale, y nosotros prácticamente somos también representantes simplemente de todos los movilizados y de todo. Por ejemplo, yo con mucha preocupación escuchaba, hasta ahorita yo no he visto una nota hacia o una invitación hacia la Central Obrera firmado por el presidente. Y esa es la seriedad también, mi querida estimada. Si bien ha sido mediante los ministerios, mediante algunos ministros, eso ha sido durante todo. Mira qué tiempo hemos tenido de que el gobierno verdaderamente trabaje por el pueblo boliviano, pero no ha sucedido eso. Esa es la preocupación que tenemos, y por eso también se ha perdido la credibilidad cuando nos dice simplemente ya las condiciones están dadas, pero en realidad no es esa. No, esa es nuestra preocupación.
2: Y le consulto lo siguiente también, porque debo hacerlo. La población está sufriendo. Son 28 días donde cuesta mucho conseguir alimento, donde la situación está terriblemente difícil, donde no tenemos cómo trasladarnos de un punto a otro, donde no hay movimiento económico. ¿Qué le dice a la población?
3: La verdad, no, a todo el pueblo boliviano es muy preocupante, es cierto. No, los que están movilizados y los que no están movilizados, pero nosotros, la verdad, desde un principio, y todas las organizaciones siempre han planteado, era de que el gobierno tenga un programa de cara de poder salir de todo en cuestión económico, social, de que no ha sido manejado en ese sentido. Usted se recordará, por ejemplo, el conflicto de diciembre, enero del 5503, pero a paralela de eso, durante ya este mes de febrero, marzo, abril, donde el gobierno ha tenido la oportunidad para prácticamente trabajar con el pueblo boliviano, y no sucedió eso. Y esa es la molestia que prácticamente también de los compañeros de base, has de basados, ¿no?, manejados con los decretos, y no hay una seriedad. Simplemente ha sido reunión tras reunión. Y también de poder corromper a nuestras organizaciones, invitando a las autoridades donde prácticamente nos representan. Mi estimado, usted debe conocer mucho mejor que yo. La Central Obrera Boliviana no es de ahora o simplemente de estos 20 años, como tal vez en algún momento indica. La Central Obrera Boliviana, históricamente a nivel mundial, es reconocida pues, como la máxima institución, y el gobierno también tiene que respetar y trabajar. No somos locos, la Central Obrera Boliviana. Sabemos pensar, sabemos el desarrollo de nuestro país, pero tampoco no nos ningunean así como en algún momento el gobierno o mediante algunas autoridades. También lo han llevado a ese conflicto que empeore por algunos ministerios o diputados que han sido provocativos hacia la dirigencia de la Central Obrera Boliviana.
2: En conclusión, si llegamos a esta situación, es por una irresponsabilidad de no haber asumido las cosas en su momento.
3: Correctamente, y si verdaderamente piensan en Bolivia, creo que ahí están las cosas. No puedo, a título personal, pero como representante sí, ¿no? La señal tiene que venir donde corresponde, como corresponde a todas nuestras autoridades que simplemente la voz del pueblo. Ahorita ya no está, usted tal vez dirá, ayer escuchaba, por ejemplo, el tema de pliego. Ya
2: pasó.
3: Cuando es reivindicativo, no es un interés, prácticamente nosotros también nos colocamos la camiseta del pueblo boliviano y decimos, hay que luchar por una reivindicación que es justamente tener los recursos naturales y no los decretos que en algún momento pretenden manejar o engañarnos, ¿no? Ahora las cosas en bien del pueblo boliviano también, así con toda la sensibilidad, ¿qué es lo que queremos? Entonces yo creo que de eso no va a pasar contra nunca. Bien. Ha sido por nuestra primera autoridad, simplemente ha sido delegados, y eso es falta de seriedad, también falta de compromiso, como menciona en un momento el gobierno.
2: Bien, señor Ramos, agradecemos este contacto con Radio Éxito Bolivia, aguardemos esas señales que ustedes van a considerar como claras si es que se quiere llegar al diálogo. Muchísimas gracias, hasta más adelante. Hasta el próximo contacto. Gracias por estos minutos con nosotros.
3: Listo, muchas gracias.
2: Hasta más adelante, le decimos. Aurelio Ramos, representante también de la Central Obrera Boliviana, le ha dicho al gobierno que una señal clara sería poder dejar sin efecto las órdenes de aprehensión contra las 24 personas, ¿no?, que tienen estas órdenes de aprehensión, pero no solamente que lo diga el ministro, es lo que ha señalado, sino que en este caso también se hace énfasis en lo que pueda decir el fiscal departamental, refiriéndose sobre un posible desistimiento que realizarían los ministerios que denunciaron a Argollo y otros dirigentes. Si se muestra esta señal genuina, ellos consultarían con las bases para poder llegar y dialogar. 11:14.
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0: Estamos en un nuevo bloque con más información para ustedes. 11 con 20 minutos. Vamos al contacto con nuestro compañero de trabajo, Ever Vargas. Tenemos novedades contigo, Ever. Adelante.
1: Así es, Naira. En estos momentos llegó el viceministro de Autonomías, Adrián Oliva, a la Asamblea Legislativa y hace referencia con respecto al proceso de diálogo entre el gobierno y los diferentes sectores sociales. Escuchemos.
2: Bueno, todos estos días se han realizado varias iniciativas de diálogo. Hay un trabajo intenso. El propósito es resolver este conflicto de la mejor forma posible y eso es sentados en una mesa de diálogo. Se ha trabajado el día de ayer para constituir el Consejo Económico y Social. El presidente está viajando hoy a Santa Cruz. Hay varias iniciativas en curso y esperemos que podamos destrabar este conflicto y podamos volver a la normalidad, porque el Departamento de la Paz está muy golpeado. Ya son muchos días de movilización y de perjuicios que se han generado a quienes menos tienen y más necesitan, ¿no?
3: ¿Condicional es levantar los órdenes de aprehensión de los dirigentes para un diálogo? ¿Será que se debe aceptar eso?
2: Miren, el límite de cualquier diálogo es la Constitución y la ley, no podemos hacer algo que esté al margen de eso. Pero hay iniciativas que se están trabajando, no nos adelantemos. Creo que no es propicio que podamos plantear ciertos temas en un ámbito en el que no se van a resolver cuando hay una comisión que está trabajando, y obviamente lo que se haga tiene que ver en facilitar y generar las condiciones para sentarnos a hablar, ¿no? Obviamente se lo hará cumpliendo los procedimientos que corresponden.
4: ¿Hay garantías en todo caso para que se pueda instalar el diálogo, tomando en cuenta que esta es una exigencia que hacen los dirigentes, tanto de la
2: CUP? No, se está trabajando para eso. Obviamente se van a generar las condiciones, ¿no? No se puede avanzar en forma conjunta si es que no se resuelven algunos temas. No tenemos que trabajar para que estén sentados todos.
5: ¿Están confirmando el diálogo entonces de hoy para las 2 de la tarde?
2: Yo no me adelanto, ya van a conocer ustedes las respuestas de quienes se están dirigiendo a aquello. Ustedes han visto que el ministro de la presidencia ha estado además personalmente atendiendo aquello y están trabajando muchas personas, muchas autoridades en esto.
4: Ahora, el presidente también se confirma que va a Santa Cruz, hoy también tiene una reunión con los
6: de la calle.
2: Así es. Lo importante es que tratemos de superar la agenda de conflictividad que está enfrentando el país y avancemos, ¿no? Para eso tenemos que contribuir todos y por eso les decía que hay múltiples iniciativas en curso, ¿no? No es un esfuerzo. Se ha trabajado con muchas organizaciones de la paz, se han logrado muchos acuerdos en estos días, se ha logrado resolver muchos conflictos, pero todavía tenemos un problema que persiste y ese es el que nos ocupa. Entonces hay que seguir trabajando. El día de ayer se ha generado una instancia permanente de diálogo para que no haya esa campaña de desinformación, para que no se movilice a muchas organizaciones sobre la base de supuestos, sobre la base de mentiras, sobre la base de información que es errónea, para que las organizaciones, los gremios, puedan debatir y discutir abiertamente los temas que se agenden, porque está muy claro que el país tiene que avanzar hacia reformas, hacia cambios, pero estos cambios tienen que hablarse abiertamente, no hay nada que ocultar, no hay nada que imponer, no es la forma en la que se quiere gobernar. Y el Consejo Económico Social se ha constituido precisamente para tener un vínculo directo.
7: Bien, ahí estuvimos escuchando palabras del viceministro de Autonomías, Adrián Oliva, quien hizo referencia a estos procesos de diálogo que se realizan entre el gobierno y las organizaciones sociales. Y ha destacado la convocatoria del Consejo Económico Social que se inauguró este pasado miércoles.
0: Gracias, Ever, pero no dialoga con quienes están bloqueando, entonces es lo mismo que nada, ¿no? Permítame, señor viceministro Adrián Oliva, hay diálogo, pero no con quienes están en este momento pues perjudicando a toda la población, y es que de verdad estamos como rehenes, uno ya no sabe qué es lo que va a ocurrir. Del otro lado se reúnen con los cívicos y discúlpenme, ¿qué van a decidir? ¿Qué es lo que se está buscando? 28 días, ya no podemos seguir así. Se está dialogando con qué sectores, con quienes no están llevando adelante estas medidas. Y del otro lado insisten en que si no se deja sin efecto las órdenes de aprehensión, pues no se van a presentar este diálogo. Entonces seguimos en lo mismo. Aunque nos digan tantas cosas, seguimos en lo mismo. 11:24. Pausa, enseguida regresamos.
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Reborn Amor, y esta canción lo tiene todo. Tiene ritmo, tiene alegría, tiene energía, tiene absolutamente todo lo que necesitamos. Junto a Los Lobos, una canción famosísima que fue lanzada ya por el año 1987. Esta versión fue grabada como la canción principal de la banda sonora de la película homónima, la cual narra la vida del pionero de rock and roll, Ritchie Valens. Gracias a su icónico videoclip original de esta versión, que hizo historia en las listas de éxitos. Y de hecho, esta canción que tenemos de fondo es una... como que un featuring, qué actual, ¿no? Pero sí, entre Los Lobos y los Gypsy Kings. Y de hecho, la música tiene un impacto directo e inmediato en nuestro cerebro y estado de ánimo, porque funciona como un puente directo hacia el sistema límbico y libera también los neurotransmisores de placer como la dopamina. El ritmo, la melodía, el tono pueden reducir el estrés, pueden aumentar nuestra energía y evocar emociones profundas sin mucho esfuerzo. Porque después de lo que uno escucha todos los días, realmente qué estrés, ¿no? Así es que vamos a dejar que el cerebro, a través de la música y viceversa, haga lo suyo y podamos despejarnos unos instantes. Además, con todos los consejos que tenemos para ustedes en esta mañana y jueves. Para bailar la bamba. 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Estamos hoy en las 11 con 32 minutos y también vamos a hablarles de algo especial que vamos a compartir seguramente, no sé, en el momento que quieras despejarte, mimarte, consentirte con nuestros amigos de Mega Burger, porque Mega Burger te ofrece siempre un menú bastante amplio, 100% pura carne, tanto en la ciudad de La Paz como en Ciudad del Alto.

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0: con propuestas interesantes para todos nosotros. 11 con 34 minutos, súbale el volumen. Gracias por acompañarnos en Cuarto Poder de Radio Éxito Bolivia, la frecuencia de los ganadores. Aprovechemos, ¿no? Ya prácticamente esta que es la recta final. Y antes de más información, es tiempo de la música.
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16: Bien, avancemos ahora con los servicios informativos. 11:43. Tome previsiones. Ya en el centro, pues, se registra la marcha de mandiles blancos. Codesa, que también sale a movilizarse esta jornada. Los vemos también por este sector de la Simón Bolívar, nos informa, ¿no? A tomar las previsiones del caso, también a todos nuestros amigos, son jornadas de constantes movilizaciones. Vamos a continuación al contacto con nuestro equipo de prensa. Llegamos nuevamente a esta ciudad de El Alto. Gilda, estamos contigo. Adelante, por favor.
17: Gracias. Continuamos con más información desde la ciudad del Alto. Nos encontramos con la presidenta del Consejo Municipal, Susy Brañes. Ella ha lamentado que dirigentes no hayan asistido al Consejo Económico. Sin embargo, le pide al gobierno que sea claro, ya que ellos tienen orden de aprehensión. Escuchemos.
18: Bueno, el Consejo Económico que se ha realizado no ha tenido la asistencia de los máximos dirigentes de la Central Obrera Boliviana, como Argollo, tampoco el de las provincias, el señor Salazar. Sin embargo, existe un mandamiento de apremio, entonces el temor está latente, porque pueden convocar algún consejo y, bueno, pues podrían derivar en alguna aprehensión. Entonces, se entiende el hecho de que exista que ellos se encuentren en la clandestinidad, ¿no? Sin embargo, el gobierno debería de ser claro en ese aspecto. Si está convocando a algún diálogo, tiene que también aclarar sobre el tema de los mandamientos de apremio. Y ese es el punto que ellos también tienen que tocar. Sin embargo, el diálogo siempre tiene que estar abierto. Hemos pedido de acá desde la ciudad del Alto, que se tiene que bajar a las bases, a los puntos de bloqueo, para poder conversar, escuchar todo lo que ellos, las necesidades que la población tiene.
17: Con esta información retorno a este estudio de entrada.
16: Gracias, Gila. Bueno, presidenta del Consejo Municipal del Alto, pidiéndole al gobierno que sea claro con la convocatoria al diálogo para los dirigentes que tienen orden de aprehensión, es decir, que se deje sin efecto la orden de aprehensión para que pueda encaminarse este proceso de diálogo. 11:45. Miriam, ahora vamos contigo.
10: Gracias, debemos informar que el abogado Víctor Nina ha denunciado que sus dos clientes, dos jóvenes que han sido enviados a la cárcel por la brutal golpiza a dos efectivos policiales en el teleférico celeste, han sido agredidos en celdas de la FELCC, donde ya el médico forense les ha otorgado 6 y 4 días de impedimento. Escuchemos.
19: Bueno, a ver, efectivamente mis clientes están siendo calumniados de cometer un hecho ilícito. Toda vez que efectivamente el hecho existe, pero en ese hecho no han participado mis patrocinados. Tenemos un certificado, dos certificados médicos forenses que realmente demuestran esa confianza que uno pueda tener en el IDIF. Tenemos dos informes médicos forenses realizados por un médico que dice que no tiene lesiones de ninguna circunstancia. Y a tanta insistencia mostrando fotografías, ha salido un nuevo requerimiento en la que a un acusado le dan 6 días de incapacidad y al otro le dan 4 días de incapacidad. Es decir, dos requerimientos que dicen lo contrario. ¿Quién dice la verdad? Lógicamente la verdad es que ellos han sido golpeados. Este extremo, lógicamente, ya las víctimas van a asumir la medida correspondiente por la instancia correspondiente. Nosotros estamos esperando lo que es la apelación a la medida cautelar para denunciar los agravios que hemos subido en audiencia cautelar, en sentido de que ellos no son los que hubieran agredido a estos uniformados. Se ha presentado videos que demuestran una diferencia entre la ropa, la vestimenta, los tenis, las botas que ellos llevaban. Además que ellos no han sido detenidos en el lugar de los hechos. Estos señores que se dedican a la actividad de peluquería han sido detenidos en la Final Poeta, casi la rotonda. Es decir, al frente de la residencia de Brasil, que también hemos pedido cámaras. En un lugar diferente del lugar de los hechos. En consecuencia hay un abuso de poder en este extremo por sindicar a dos personas que no tienen ninguna relación con el hecho investigado.
10: Hoy hemos escuchado al abogado Víctor Nina justamente haciendo esta denuncia sobre las agresiones que habrían recibido sus defendidos en celdas de la FELCC de La Paz. Asimismo ha indicado que están a la espera de una fecha para que se lleve adelante la audiencia de apelación, donde se va a demostrar que ellos son inocentes y deben defenderse en libertad. Con esta información retornamos a sus estudios.
16: Gracias, Miriam. El abogado Víctor Nina entonces denunciando que sus dos clientes fueron enviados a la cárcel por la brutal golpiza. Los policías en el teleférico celeste fueron golpeados y torturados por la misma policía y tienen 6 y 4 días de impedimento. No fueron ellos aprehendidos en cercanías del lugar del hecho. Ha mencionado que son peluqueros que estaban en otro lugar, pero que aún presentando todas las pruebas y los descargos necesarios, pues han decidido enviarlos a la cárcel y han sido golpeados también y torturados por efectivos de la policía. 12 minutos nos separan de las 12. El presidente Rodrigo Paz no llegó a la reunión convocada por los cívicos en Santa Cruz. En su lugar asistió el ministro de Economía y esto es lo que señaló al llegar al lugar.
20: Mire, quisiera entrar e informar acá y a la salida con todo gusto les comento todo, ¿ya? Como te digo, quisiera hablar con ellos y a la salida con todo gusto hablamos. Nosotros como gobierno nacional siempre abierto al diálogo, siempre en todos los espacios. Yo estoy enviado por el presidente precisamente para escuchar a los comités cívicos y trabajar con ellos. 28 días de bloqueo, ministro. ¿Continúa el conflicto? ¿Perdón?
0: continúa la crisis en el país, en La Paz?
20: Estamos trabajando precisamente para resolver este problema. De nuevo, está claro que hay personas que tienen reclamos que son válidos, otras personas que tienen otra agenda, que han estado impulsando una situación de desestabilización en el país, que obviamente van a tener que responder a la ley, a lo que manda la Constitución, pero nosotros, y el presidente ha sido muy claro en esto, no vamos a ceder a esta búsqueda de muertos o de confrontación entre bolivianos. Esa es la agenda que están proponiendo algunos y nosotros no vamos a... Por favor, déjenme... Permiso, hablo con ellos y salgo. Gracias.
0: Bien, son las palabras del ministro Gabriel.
16: El ministro de Economía, llegando ya hasta este lugar, llegó a la reunión con el movimiento cívico, es lo que estuvo señalando también. Rodrigo Paz no llegó a la reunión, pero sí envió al ministro de Economía. Yo estoy enviado por el presidente para escuchar a los comités y trabajar con ellos, es lo que señaló. También advirtió que existen sectores que, según el gobierno, buscan generar confrontación y desestabilización. En todo caso, tampoco se ha referido a lo que se pide, ¿no?, para comenzar el diálogo, que se deje sin efecto las órdenes de aprehensión. Dijo, está claro que hay personas que tienen reclamos que son válidos y otras personas que tienen otra agenda, que han estado impulsando una situación y desestabilización en el país, que obviamente van a tener que responder a la ley y lo que manda la Constitución. 11:51.
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16: Vamos ahora a revisar lo que ocurre en el mundo antes de la última pausa. Ucrania busca fortalecer su defensa ante el incremento de los ataques rusos. Los aviones que se requiere también se los ha dado a conocer el presidente ucraniano Volodymyr Zelensky. Viajó este jueves a Suecia para cerrar un acuerdo histórico sobre cazas Gripen, mientras Ucrania enfrenta una escalada de bombardeos rusos y reclama con urgencia más sistemas de defensa antiaérea a Estados Unidos. En un video difundido por la presidencia ucraniana, Zelensky apareció mirando por la ventanilla de un avión mientras varios aviones volaban a su lado en formación, una imagen cargada de simbolismo en vísperas de las negociaciones. Las aeronaves de diseño esbelto y líneas angulares escoltaron la nave presidencial antes de que el mandatario aterrizara en territorio sueco. Ucrania planea comprar hasta 20 cazas de estos últimos Gripen E, el modelo más moderno, incorporar 16 unidades adicionales donadas por Suecia en versiones anteriores, según anunciaron ambos países tras una cumbre en una base aérea también a 70 kilómetros del norte de Estocolmo. Además, Japón y Filipinas acuerdan ampliar la cooperación en seguridad y defensa ante la creciente amenaza china. Japón y Filipinas acordaron elevar su relación a una asociación estratégica integral durante la visita de estado de 4 días del presidente filipino Ferdinand Marcos Jr. a Tokio, una decisión que acerca el vínculo a nivel inmediatamente inferior al de una alianza militar formal y refleja la centralidad que ambos gobiernos le atribuyen a la estabilidad Indo-Pacífico frente a sus preocupaciones de seguridad. Y además, Ecuador busca elevar hasta 26 años las penas por captar menores para bandas criminales. La Asamblea Nacional de Ecuador trató este 27 de mayo un primer debate en cuanto al proyecto de ley orgánica reformatoria para la prevención y erradicación de reclutamiento y utilización de niñas, niños y adolescentes por estructuras criminales, una propuesta que busca fortalecer las sanciones penales y crear mecanismos de protección frente al avance de las bandas delictivas en ese país. La iniciativa fue presentada por la asambleísta oficialista Diana Jácome, quien sostuvo durante la sesión plenaria que las organizaciones criminales han convertido a menores de edad en objetivos de captación para distintas actividades ilícitas. El proyecto fue remitido nuevamente a la Comisión de Transparencia, Participación Ciudadana y Control Social para la elaboración del informe y llegar así al segundo debate. La Asamblea Nacional inició el mismo de una forma legal que incorpora nuevas sanciones, alertas tempranas y medidas de protección para los menores y así elevar también las penas por captar a estos menores para bandas criminales. 11:54. Vamos con la última pausa.
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15: Atentos, 2 minutos nos separan de las 12 del mediodía. Muchísimas gracias por habernos acompañado hasta este instante. Dentro de lo que cabe, intente ponerle una sonrisa a esta jornada, ¿no? No está en nuestras manos que algo cambie, no está en nuestras manos las decisiones, pero sí también lo que podamos hacer en cuanto a nosotros y a nuestra familia. Que Dios los bendiga. Mañana nos reencontramos a las 9:00 y suban el volumen. Llegan Molotov.
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0: son las 12 del mediodía. 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
1: Son las 12 del mediodía con 5 minutos. Bienvenidos a nuestra segunda edición. Es la red de noticias Éxito que ya conecta con ustedes para contarles los hechos más importantes de esta mitad de jornada en este 28 de mayo. Dele volumen y entérese de lo más destacado. Iniciamos contándole nuestros titulares.
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3: Oficialismo pide a la COP de poner actitudes y aceptar convocatoria del gobierno al diálogo. Senadora Crispín acata huelga de hambre, prevé que otros parlamentarios y dirigentes se sumen a la medida. Parlamentarios cuestionan a Evo por temor ante la justicia tras apagón eléctrico en el Chapare. Viceministro Oliva afirma que apagón eléctrico en el Chapare es un hecho fortuito y observa una alerta innecesaria. Gobierno afirma que existen varios escenarios de diálogo con los sectores movilizados. Central Obrera Boliviana rechaza convocatoria del gobierno al diálogo, ratifica pedido de levantar orden de aprehensión contra dirigentes. Presidente Paz puso en vigencia el perdonazo tributario para el beneficio de deudores de impuestos. Oposición considera tardía la convocatoria del gobierno, sin embargo espera que organizaciones asistan al diálogo. Transparencia detecta 719 falencias técnicas en el sillar, citarán a declarar al exministro Milton Claro. Fiscalía investiga 18 personas por el caso El Sillar. Policía espera orden de traslado a la cárcel para el expresidente del ABC, Henry Nina. Suspende nuevamente la audiencia cautelar de Lidia Patti por el caso Fondo Indígena. Abogado denuncia que los dos sujetos acusados de golpear a dos policías en el teleférico Celeste fueron torturados. Incendio en el cuartel Max Toledo en Viacha fue controlado sin daños personales.
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4: Crece la tensión en Bolivia. El miércoles el presidente Rodrigo Paz llamó a los manifestantes al diálogo y les advirtió que la crisis está llegando al límite.
5: El tiempo se acaba.
4: Paz enfrenta desde hace casi un mes fuertes protestas con bloqueos de carreteras por parte de campesinos, obreros y transportistas que comenzaron reclamando medidas contra la crisis económica, la peor en 4 décadas, y ahora exigen la renuncia del presidente.
6: El oxígeno y las medicinas escasean en los hospitales de La Paz, tras casi un mes de bloqueos y protestas contra el gobierno de Bolivia. Zulma Hinojosa cuenta las dificultades para encontrar medicamentos y llegar con su hijo de 13 años, asmático y con problemas cardíacos, hasta el Hospital del Niño desde la ciudad del Alto, vecina de La Paz, donde viven a 4.150 metros de altitud. Los precios de los medicamentos también se dispararon a causa de los cortes de carreteras, que también afectan otras regiones de Bolivia, pero son más graves en el Alto y en La Paz.
7: Estados Unidos derribó el jueves 4 drones de Irán y bombardeó una instalación terrestre en ese país, lo que provocó represalias de Teherán contra una base militar de Washington. Estas hostilidades son las más graves desde que un alto al fuego entre las partes entró en vigor el 8 de abril. Un funcionario estadounidense aseguró que las aeronaves no tripuladas de Irán representaban una amenaza en el estrecho de Hormuz. La Unión Europea multó el jueves a Temu. El gigante chino del comercio en línea deberá pagar 200 millones de euros por haber permitido la venta de productos ilegales a consumidores europeos. Al final de una investigación abierta en 2024, la Comisión Europea concluyó que la empresa no logró identificar, analizar y evaluar diligentemente los peligros sistémicos relacionados con la venta de productos ilegales en su plataforma.
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3: En horas de la mañana llegó el ministro de Economía en representación del presidente Rodrigo Paz a la reunión convocada por los cívicos en Santa Cruz. Yo estoy viniendo por el presidente para escuchar a los comités y poder trabajar con ellos, decía el ministro José Gabriel Espinosa.
4: Como te digo, quisiera hablar con ellos y a la salida con todo gusto hablamos. Nosotros como gobierno nacional siempre abierto al diálogo, siempre en todos los espacios. Yo estoy enviado por el presidente precisamente para escuchar a los comités cívicos y trabajar con ellos.
5: 28 días de bloqueo, ministro.
4: Continúa el conflicto. ¿Perdón?
5: La crisis en el país, en la paz.
4: Estamos trabajando precisamente para resolver este problema. De nuevo, está claro que hay personas que tienen reclamos que son válidos, otras personas que tienen otra agenda, que han estado impulsando una situación de desestabilización en el país, que obviamente van a tener que responder a la ley, a lo que manda la Constitución, pero nosotros, y el presidente ha sido muy claro en esto, no vamos a ceder a esta búsqueda de muertos o de confrontación entre bolivianos. Esa es la agenda que están proponiendo algunos y nosotros no vamos a... Por favor, déjenme... Permiso,
3: así ingresaba el ministro de Economía a este encuentro con los cívicos. Esto ocurría cerca a las 11 de la mañana. Al parecer, no hubo diálogo con el ministro de Economía, no lo recibieron los cívicos, que es lo que menciona el ministro de Economía, José Gabriel Espinosa. Escuchemos justamente sus declaraciones.
4: Habíamos quedado que íbamos así, así que... Sí. No, el presidente, como nosotros, ustedes han visto, La Paz tiene una situación que requiere de la presencia del presidente. Él ha demostrado toda la intención de venir. Ayer lo había anunciado, hoy día en la mañana nosotros nos hemos movido precisamente para acompañar al presidente, pero evidentemente, bueno, como les digo, hay situaciones que están cambiando en cada minuto, requieren la presencia del presidente en La Paz. Él se ha comunicado por teléfono con los dirigentes cívicos, ellos ya han recibido todo lo que la información y los comentarios que requerían del presidente y por lo tanto continúan ellos con su reunión.
6: Ministro, ¿se habla de una posible detención del señor Argollo?
7: Ministro, los bloqueos continúan, sí. Y la afectación económica está durante estos 28 días. ¿A cuánto asciende aproximadamente?
4: ¿Perdón? Mira, en términos de exportaciones ya van cerca de 500 millones, un poquito más, millones de dólares. A eso hay que sumarle las pérdidas en el nivel microeconómico de la economía. Para que se den una idea, un chofer por día pierde entre 150 y 200 bolivianos de ingresos. No estamos hablando de costos. Por otro lado, un cuentapropista, un gremial, pierde entre 200, 250 bolivianos. Y a eso además hay que sumarle todo el impacto que se tiene en sectores como, por ejemplo, el turismo, donde estamos registrando pues suspensiones de reservas de cerca de 3-4 meses adelante. Entonces realmente el impacto es enorme, nos apena mucho porque este trabajo que veníamos haciendo durante los últimos 6 meses está siendo golpeado. Obviamente Bolivia va a salir de esta crisis, pero claro, esto nos genera un trabajo adicional.
8: ¿El gobierno seguirá a la invitación de San Julián a la mesa de diálogo?
4: A ver, nosotros estamos trabajando dentro de la Constitución y evidentemente estas medidas están dentro de la Constitución siempre y cuando se cumpla el procedimiento y el marco constitucional. Esto implica una ley en el Congreso, ya se ha avanzado, el Congreso ha avanzado en la eliminación de la ley que restringía esta aplicación y ahora obviamente se sigue trabajando en ese marco constitucional. Entiendo que los cívicos van a tener una declaración más tarde. Como les digo, el presidente ya ha hablado con ellos, por lo tanto no tendríamos necesidad de programar.
5: ¿Se debe presentar la orden de aprehensión en contra de Mario Argollo?
4: Perdóname, bueno, todas las órdenes de aprehensión se tienen que ejecutar, eso es lo que manda la ley.
8: ¿Perdón? ¿Al diálogo que ha hecho San Julián para esta jornada?
4: Mire, nosotros no hemos, por lo menos yo no he sido convocado a ese diálogo, no te sabría decir.
7: Ministro, las políticas económicas,
0: por favor, ¿cómo se recupera el país? ¿Va a ser expulsada por prácticamente apoyar a los bloqueadores?
4: Mira, la diputada ha cometido una injerencia política que no es coherente con, primero, las normas de comportamiento de los diputados y de los senadores. Y por otro lado, hay que revisar su estatus migratorio porque ella ha ingresado con el pasaporte oficial. Esto significa que ella no tiene por qué o tendría que justificar cuál ha sido la invitación oficial para poder utilizar ese pasaporte. Y por otro lado, pues la injerencia política está penada. Eso también está siendo considerado por la canciller.
8: ¿Tiene que ser expulsada igual que se lo hizo con la canciller de Colombia?
4: De nuevo, en el caso de la Cancillería de Colombia, ella ha hecho de nuevo una injerencia política. Lo mismo sucede con la diputada. Entiendo que la Cancillería está tomando las medidas.
9: ¿El presidente viene a reunir con los cívicos?
4: No, gracias.
3: Las palabras del ministro de Economía, José Gabriel Espinosa. Tras estar presente en esta reunión con los cívicos, menciona el ministro que el presidente se contactó con ellos y no pudo llegar a la reunión en Santa Cruz, donde cívicos de los 9 departamentos pretendían dialogar con el presidente. Se aguarda que en los siguientes minutos, en las siguientes horas, los cívicos emitan también un pronunciamiento. El oficialismo le pide a la COP de poner actitudes y aceptar convocatoria al diálogo del gobierno central.
10: Yo pido a nuestros hermanos de los ponchos rojos, a los hermanos de la COP, que depongamos actitudes porque la verdad ayer hemos pasado el peor día de las madres para la historia de Bolivia. Hay muchas madres que ya no tienen cómo alimentar a sus hijos, hay niños con cáncer que están enfermos en los hospitales sin insumos y tienen que trasladarse en largas distancias para recibir su tratamiento.
11: La diputada del PDC, Catherine Pinto, pide a la Central Obrera Boliviana y a campesinos asistir al diálogo convocado por el gobierno para buscar soluciones técnicas a sus demandas.
10: Yo pido a nuestros hermanos que depongamos actitudes, que vengan a una mesa de diálogo con un pliego petitorio claro y que todos pongamos de nuestra parte para poder solucionar nuestros problemas. Ha habido mucha campaña de desinformación. El gobierno y el presidente ya ha desmentido que no existe ese impuesto del 5%, que no va a existir ninguna privatización.
11: De igual forma, la diputada Claudia Bilbao exhorta a los dirigentes a acudir a dicha instancia. Adelantó que en caso que no exista una respuesta, el gobierno puede asumir medidas en base a la constitución política del Estado.
12: A ver, en caso que fracasara el diálogo con dos sectores, ahorita es el problema uno, el señor Argollo y el señor Salazar. Si pasara algo de eso, el presidente, el ejecutivo, el Ministerio de Gobierno tiene que darnos la garantía a todos los bolivianos para trabajar, para caminar y sobre todo para que llegue alimentos y llegue la gasolina. Ellos verán, pero están en su tuición como ejecutivo, darnos garantías al pueblo boliviano.
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3: La oposición considera tardía la convocatoria del gobierno, sin embargo, espera que organizaciones puedan asistir al diálogo.
14: Bueno, primero que es demasiado tarde, ¿no? Lamentablemente el presidente lo que debería haber hecho esto es a inicios, ¿no?, de ejercer lo que manda la constitución política del Estado. Esto ha ido creciendo y creo que lo que tiene que primar en estos momentos, más aún cuando ya la Iglesia Católica, el Defensor del Pueblo, están generando instancias de diálogo, creo que lo que se tiene que priorizar es el diálogo, buscar mecanismos.
11: Desde la oposición, el diputado de Libre, Santiago Ticona, considera que el gobierno y el legislativo debería convocar a los principales sectores movilizados en anterioridad. Pese a ello, espera que se pueda agotar las instancias del diálogo.
14: Que no hay que, digamos, descartar ninguna iniciativa. Nos parece interesante la propuesta que hace el vicepresidente conjuntamente con la Iglesia Católica. La Iglesia Católica ya ha asumido, digamos, una posición firme en esto y creo que eso va a coayuvar. Bueno, hay que agotar estas instancias de diálogo y si digamos esto no funciona, también ya el presidente tiene la vía libre para aplicar lo que establece la constitución política del Estado.
11: Entre tanto, el diputado José Maldonado espera que los máximos dirigentes puedan aceptar el diálogo. Mencionó que las garantías para el secretario ejecutivo Mario Argollo debe dar el Ministerio Público.
15: El Ministerio Público dirá pues si le va a dar la garantía ya para que el señor Argollo vaya al diálogo. O sea, no depende tanto del Ejecutivo, ¿eh? son entes totalmente diferentes, porque si el Ejecutivo se mete a lo que es el Ministerio Público, estaría usurpando funciones.
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3: Presidenta del Consejo en la Ciudad del Alto pide claridad sobre el diálogo entre organizaciones y el gobierno.
16: La presidenta del Consejo Municipal de la Ciudad del Alto, Susy Brañes, pide al gobierno sea claro con la situación legal de dirigentes que tienen orden de aprehensión y que han sido convocados a dialogar.
17: Bueno, el Consejo Económico que se ha realizado no ha tenido la asistencia de los máximos dirigentes de la Central Obrera Boliviana, como Argollo, tampoco el de las provincias, el señor Salazar. Sin embargo, existe un mandamiento de apremio, entonces el temor está latente, porque pueden convocar algún consejo y, bueno, pues podrían derivar en alguna aprehensión. Entonces, se entiende el hecho de que exista, que ellos se encuentren en la clandestinidad, ¿no? Sin embargo, el gobierno debería de ser claro en ese aspecto. Si está convocando a algún diálogo, tiene que también aclarar sobre el tema de los mandamientos de apremio. Y ese es el punto que ellos también tienen que tocar. Sin embargo, el diálogo siempre tiene que estar abierto. Hemos pedido de acá, desde la Ciudad del Alto, que se tiene que bajar a las bases, a los puntos de bloqueo, para poder conversar, escuchar todo lo que ellos, las necesidades que la población tiene.
16: Red de Noticias Éxito, Gilda Castro, El Alto.
3: Dirigente campesino propone un nuevo cabildo nacional para tomar decisiones y ver si se asiste o no a las convocatorias del gobierno.
16: El ex dirigente de campesinos Tupac Katari, David Mamani, propone un nuevo cabildo nacional para deliberar y decidir si existe la posibilidad de dialogar.
18: Nosotros, como ex dirigente, estamos proponiendo a que se convoque un gran cabildo nacional en el cual se delibere sobre su mandato, sobre la reivindicación social que se había determinado en un cabildo anterior hasta que se vaya el Rodrigo Paz.
19: ¿Cuándo sería este cabildo? ¿Fechas?
18: Este cabildo muy pronto se tiene que realizar. Hoy es día jueves, mañana es viernes, si es necesario mañana o sábado se tiene que realizar lo más antes posible para que no haya ningún tipo de mala información, ¿no? Aquí nuestras bases no pueden ser traicionados, aquí tiene que se tiene que tomar decisión como manda el Estatuto Orgánico Reglamento Interno de diferentes organizaciones. Aquí las decisiones se hacen todo con la base y nada sin base. Cabildo es la máxima instancia, la máxima institución, diríamos, donde que tiene que deliberar, ¿no? Así para no traicionar a la base, porque si en este momento, si el Central Obrero Boliviano o cualquier dirigente de las federaciones departamentales provinciales se tendrían iniciativa de ir a mesa del diálogo, sería directamente traicionar a la base, por lo tanto.
16: Red de Noticias Éxito, Gilda Castro, El Alto.
3: La COB ha rechazado la convocatoria del gobierno al diálogo, ratifica el pedido de que se debe levantar las órdenes de aprehensión contra dirigentes.
20: Mencionar en los medios y que tiene la garantía, pero tiene que ser por la autoridad competente, donde prácticamente tiene que dar sin efecto. Nosotros ahorita estamos viendo ese análisis también de que la autoridad corresponde ya de una vez, si verdaderamente busca solucionar el conflicto que existe ahorita en Bolivia.
13: El dirigente de la Central Obrera Boliviana, Evelio Ramos, en contacto con Radio Éxito, explicó que se debe dar las garantías para que los dirigentes con orden de aprehensión puedan asistir al diálogo convocado por el nivel ejecutivo.
20: Ya no depende simplemente de la dirigencia, es la gente movilizada que prácticamente sale de control de todas las autoridades. Entonces, en ese sentido, cuando se menciona estas cosas, que nuestro primer mandatario, aunque ayer escuchaba, por ejemplo, el mensaje, no importa cualquier hora, verdad, las 24/7, también como autoridades, como representantes, creo que tenemos que hacer ese partícipe.
13: Aclaró que existe la predisposición de dialogar, pero bajo la condición de levantar la orden de aprehensión contra los dirigentes.
20: No simplemente decir, pareciera una amenaza, digamos, yo me sigo, y después lo que venga. Entonces, ¿en qué quedan sectores movilizados? No hay una garantía. Yo, la verdad, tal vez mediante usted, por estos medios, se haga ese mensaje, ¿no? Nosotros prácticamente, también como representantes, y eso hay que ser claro.
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1: 12:34. El gobierno afirma que existen varios escenarios de diálogo con los sectores asociados que están movilizados.
2: Bueno, todos estos días se han realizado varias iniciativas de diálogo. Hay un trabajo intenso. El propósito es resolver este conflicto de la mejor forma posible y eso es sentados en una mesa de diálogo. Se ha trabajado el día de ayer para constituir el Consejo Económico y Social. El presidente está viajando hoy a Santa Cruz. Hay varias iniciativas en curso.
3: El viceministro de Autonomías, Adrián Oliva, informó que el gobierno continúa con el diálogo con diferentes sectores sociales para buscar una solución al conflicto político y social en el país.
2: Pero hay iniciativas que se están trabajando, no nos adelantemos. Creo que no es propicio que podamos plantear ciertos temas en un ámbito en el que no se van a resolver cuando hay una comisión que está trabajando y obviamente lo que se haga tiene que ver en facilitar y generar las condiciones para sentarnos a hablar, ¿no? Obviamente se lo hará cumpliendo los procedimientos que corresponden.
3: Resaltó la inauguración del Consejo Económico Social para que las organizaciones puedan conocer a detalle diferentes temas en agenda por parte del gobierno.
2: Para que no haya esa campaña de desinformación, para que no se movilice a muchas organizaciones sobre la base de supuestos, sobre la base de mentiras, sobre la base de información que es errónea, para que las organizaciones, los gremios, puedan debatir y discutir abiertamente los temas que se agenden, porque está muy claro que el país tiene que avanzar hacia reformas, hacia cambios, pero estos cambios tienen que hablarse abiertamente, ¿no?
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1: Dirigente del transporte responsabiliza directamente al presidente Paz por toda la situación que está atravesando el país.
5: Pedro Quispe, dirigente del transporte internacional, responsabiliza al presidente Rodrigo Paz de todo el conflicto que vive el país.
6: Reuniones que está llevándose con presidente, con vicepresidente, no va a tener ningún producto. Porque siguen nomás parados, siguen, están bloqueando, tienen derecho. Ellos ya no quieren negociar, ya no quieren sentarse en mesa de diálogo. Ellos quieren la renuncia total. Nosotros ya 27 días perjudicados con autotransporte, ya perdiendo los contratos, infinidad de cosas que estamos pasando en camino. La mala alimentación, no tener la salud, compañeros enfermos, preocupan. Esperemos que se sienten, que arreglen esta situación. Para mí que va a estar muy difícil esto, problema que ha iniciado este presidente. ¿Quiénes son los autores, los culpables? El presidente. El presidente es culpable de esto. En su momento le hemos dicho, estos ministros no sirven, estos viceministros, estas direcciones que no aportan, que no le ayudan al presidente, ahí está lo que está pasando. Tema gasolina. Le hemos dicho en su momento que importe más. Que compre más gasolina, más diésel. No nos ha entendido. Ha comprado lo mínimo, igualito que ante el gobierno, 30-40% la importación de diésel, gasolina, les ha llevado a esto. Por su incapacidad de los ministros y ministros. Y por ser soberbio. Nosotros ayer nos hemos acercado, solamente hemos reclamado qué va a hacer de los bancos. Quede claro. Nosotros no necesitamos negociar. Quede claro esto para la sociedad. Nosotros estamos pidiendo qué va a hacer de las deudas bancarias. Toda la sociedad debe al banco.
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1: Vamos a otro tema. 12:38. Transparencia ha detectado 719 falencias técnicas en el Sillar. Citarán a declarar al exministro Milton Claros también en este caso.
7: Ante la recepción provisional se han observado 719 falencias de tipo técnico, es decir, no se debería haber procedido con la recepción provisional.
8: El viceministro de Transparencia, Yamil García, informó que se detectaron más de 700 falencias técnicas en el tramo carretero El Sillar, vía que une Cochabamba con Santa Cruz, después de 2 semanas de ser entregada la obra. Por tanto, aguardan que la Fiscalía también cite a declarar a otros exfuncionarios implicados, entre ellos exministro de Obras Públicas Milton Claros.
7: A tan solo 2 semanas de efectuado este acto se han producido una serie de fallas técnicas como deslizamientos, agrietamientos, hundimientos en la carretera, además de haberse observado otras irregularidades como, por ejemplo, que el plazo inicialmente previsto de 1.900 días ha sido prácticamente duplicado a 3.700 días, habiendo sido también

0: también cuestionadas estas ampliaciones de plazo. Recordemos que este caso no solamente se trata en relación al señor Henry Nina, sino que además involucra la participación de exministros como el señor Edgar Montaño, que ya ha sido cautelado, como el exministro Milton Claros y 6 personas más que forman parte de la investigación y que también van a ser convocadas por el Ministerio Público.
1: La autoridad señaló que también se espera la inspección técnica ocular para verificar el estado del proyecto, principalmente en el sector de Barros Negros.
0: Se tiene que practicar una inspección ocular para verificar justamente el estado del proyecto, principalmente en el lugar de Barros Negros, en donde se han generado las mayores falencias técnicas, considerando que el diseño inicial recomendaba no pasar por ese tramo, pero pese a esta recomendación, se ha consumado la ejecución del proyecto por esta área crítica.
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2: La Fiscalía investiga 18 personas por el caso El Sillar.
3: En el presente caso, evidentemente, se tiene pluralidad de sindicados, es decir, se tiene más de 18 investigados.
1: La Fiscalía investiga 18 exfuncionarios por las irregularidades detectadas en la carretera El Sillar, tramo que une Cochabamba con Santa Cruz. 2 fueron imputados y cautelados, como el exministro de Obras Públicas Edgar Montaño y el expresidente de la Administradora Boliviana de Carreteras Henry Nina, informó el fiscal Edwin Colque.
3: En este caso, inclusive ya tiene medida cautelar lo que es el señor Edgar Montaño, que ha sido ya sometido a medidas cautelares. Sin embargo, el Ministerio Público ha evacuado diferentes citaciones. Aún no se tienen otras órdenes de aprehensión pendientes. En relación a los sindicados, evidentemente son exfuncionarios. En este caso, toda vez que este caso data, inclusive conforme el contrato de tramo de la carretera del Sillar, Cochabamba-Santa Cruz, data inclusive desde el año 2015 hasta la fecha. Son más de 10 años que esta obra no ha sido ejecutada. Sin embargo, reitero, el Ministerio Público ha emitido las citaciones correspondientes y en el transcurso de los siguientes días están siendo convocados a los efectos de recepcionar su declaración de los mismos.
1: Las investigaciones determinarán el daño económico que causaron en esta obra.
3: En relación al daño económico, se debe establecer aún la obra de construcción no ha sido concluida, por lo cual se realizarán las auditorías correspondientes y a la conclusión se va a determinar esa situación. Sin embargo, lo que se ha establecido en relación a los sindicados, el incumplimiento de deberes que han cometido en su momento, de que como siendo funcionarios públicos no han realizado el control efectivo al cumplimiento del contrato inicial. Por ende, el daño económico va a ser determinado una vez que se concluya la construcción y se realicen las auditorías correspondientes.
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2: La policía está esperando la orden de traslado a la cárcel para el expresidente de la ABC, Henry Nina.
4: Estamos a la espera, a personal de la FELCC, que llegue el mandamiento correspondiente para que el señor sea trasladado a ADP desde Penal de San Pedro, ¿no?
1: El expresidente de la Administradora Boliviana de Carreteras, Henry Nina, continúa en celdas policiales en la Fuerza Especial de Lucha contra el Crimen de la Paz a la espera de la orden de traslado a la cárcel de San Pedro, donde debe cumplir la detención preventiva por 6 meses, investigado por los delitos de incumplimiento de deberes, conducta antieconómica y contratos lesivos al Estado por las irregularidades detectadas en la carretera El Sillar, informó el jefe de la División de Corrupción Pública, Fabio González.
4: Sí, bueno, informar a la población que el día de ayer, en horas de la tarde, concluir las medidas cautelares del señor Henry Nina, a estos casos relacionados de Sillar 3, donde el juez ha determinado darle 6 meses de detención preventiva. Estamos a la espera, a personal de la FELCC, que llegue el mandamiento correspondiente para que el señor sea trasladado a ADP desde el Penal de San Pedro, ¿no? Bueno, el caso Silla 3 viene relacionado a 3 delitos, en los cuales son incumplimiento de deberes, conducta económica y contratos lesivos al Estado. Este caso Silla 3 viene relacionado desde nueva data, por lo cual se están recién originando nuevos requerimientos a todas aquellas instituciones que han participado tanto en esos contratos, y seguramente con la información que vaya llegando se va a ir ampliando a diferentes actores que han participado de estos hechos y se va a ir tomando declaraciones correspondientes.
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2: Han suspendido nuevamente la audiencia cautelar de Lidia Patti por el caso Fondo Indígena.
5: Bueno, se ha suspendido debido a la vacación judicial. teniendo en cuenta que solamente están trabajando juzgados de turno con detenidos. Esperemos que esta reprogramación y notificación de la nueva audiencia seguramente sea la siguiente semana.
1: La audiencia de medidas cautelares de la exdiputada Lidia Patti fue suspendida por segunda vez por la vacación judicial en el caso del proyecto productivo Miel del Fondo Indígena, por el que fue imputada por los delitos de incumplimiento de deberes y de contratos, por el que la Fiscalía está pidiendo la detención preventiva, informó el abogado Víctor Nina.
5: Está pidiendo la detención preventiva, pero tenemos todas las pruebas de descargo para desvirtuar en audiencia el postulado que vaya a sostener el Ministerio Público.
1: Asimismo, el abogado señaló que se presentó una acción de libertad denunciando la vulneración del debido proceso en el caso Tomates.
5: Sí, estamos trabajando una acción de libertad en el caso Tomates a efectos de acudir a la justicia constitucional, en el sentido que Lidia Patti está sufriendo una vulneración del derecho a la defensa. Es decir, a ella se le está investigando por los hechos sucedidos en su comunidad. No se le está investigando por otros hechos que hubieran sucedido en la ciudad de Tarija. En consecuencia, al ampliarle una medida extrema de detención preventiva por otro hecho en la ciudad de Tarija, sin haber un elemento, un documento fehaciente que demuestre su participación en ese hecho, consideramos que es una vulneración a una garantía constitucional, que es el derecho a la defensa. Nosotros desconocíamos ese hecho investigado en Tarija, y al asumir conocimiento en audiencia, lógicamente está vulnerando ese derecho, y esperemos que la justicia constitucional pueda restituir, garantizar su derecho a la defensa, el debido proceso a conocer sobre los hechos en el cual se investiga, cuándo, cómo y dónde.
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2: Al interior del país, estamos en la capital. 9 son los puntos de bloqueo en Chuquisaca. La policía afirma que no va a permitir que se cierren las vías al aeropuerto de Alcantarín.
7: Gracias. 9 son los puntos de bloqueo que se instalaron en el departamento de Chuquisaca. Así lo informó el comandante departamental de la policía, Iván Costas, quien detalló que las vías bloqueadas estarían en Sibingamayo de la carretera Sucre-Tarija, en Patcoyo Potosí, la diagonal Jaime Mendoza y la diagonal Jaime Mendoza a la altura de Tarabuco, entre otras.
8: El sexto punto, la ruta nacional 5, altura y Milla Huañusca, carretera del departamento Santa Cruz Cochabamba, distante a 78 kilómetros, aproximadamente de unas 15 a 30 personas. El séptimo punto, camino a Barraca, cruce Aruni, con aproximadamente 20 personas. El octavo punto, carretera Sucre Potosí, altura Yotalilla, de carretera al departamento de Potosí, 20 kilómetros de la capital, aproximadamente 20 personas. Y el noveno punto, que se ha plasmado en esta jornada, carretera Sucre Potosí, ruta número 5, altura Tranca y Otala, carretera hacia Potosí, a 16 kilómetros, aproximadamente 14 personas.
7: El coronel Costas informó que los efectivos policiales están acuartelados y en estado de apronte, e indicó que no permitirán que se bloquee la ruta hacia el aeropuerto de Alcantarí, por lo que se dispuso patrullajes preventivos entre Sucre y la terminal aérea.
8: De la misma manera, teníamos información que hay un grupo de personas que estaría pretendiendo bloquear el ingreso al aeropuerto de Alcantarí. Entonces, no vamos a permitir que suceda esta situación. Es por eso que tenemos personal que va a estar permanentemente realizando el patrullaje preventivo para no permitir que cierren esta vía, que consideramos que es de mucha importancia, de vital importancia, puesto que tenemos que garantizar que los pasajeros que toman las vías aéreas puedan llegar y salir de esta ciudad y de este departamento.
7: Para Red de Noticias Éxito, desde Sucre, Renan Martínez.
2: Gracias, Renan. Vamos hasta Potosí. Juan Carlos Colque.
9: Gracias, buenas tardes. Los bloqueos de carreteras en varios puntos del país que ya llevan por más de 28 días, de acuerdo a lo manifestado por Gustavo Michel, gerente regional de la Administradora Boliviana de Carreteras, económicamente perjudican los ingresos a través de Vías Bolivia. No será suficiente los recursos para hacer el mantenimiento, a sabiendas que hay daño en varios tramos, dijo.
10: A toda la población en general, a los usuarios de las carreteras de la red vial fundamental, en nombre de la Administradora Boliviana de Carreteras, quien les habla es el gerente regional. Estos bloqueos, esta situación social, política que está atravesando nuestro país, también a nuestras redes camineras está perjudicando notablemente en las actividades cotidianas que conocemos, estación de peajes. Las estaciones de peaje, quienes hacen el cobro precisamente por el uso de las carreteras a través de Vías Bolivia, están siendo perjudicadas y notablemente reducidas en esta recaudación.
9: Otro sector perjudicado es la afluencia de turistas nacionales e internacionales a la Casa de la Moneda. El director de este centro repositorio, Daniel Oropesa, dijo que se avecina la temporada alta de presencia de turistas, sobre todo europeos, pero con estos bloqueos se cancelaron varios paquetes.
11: Uyuni, Sucre, Tarija, es Yungas con la famosa carretera de la muerte, porque cuando se ven trancas y bloqueos, por supuesto que no hay la seguridad para poder transitar. Y los turistas reducen al máximo su estadía en Bolivia, dejan de consumir restaurantes, dejan de consumir hoteles, dejan de consumir taxistas. La industria de la cultura y del turismo poco a poco se viene abajo. Eso, por supuesto, no es lo que se aconseja ni lo que se quiere para buscar desarrollo en nuestra región.
9: La última, Néstor Rebollo denuncia mala praxis de dos cirujanos en el Hospital Santa Bárbara de la ciudad de Sucre y que lamentablemente no quieren resarcir los daños, dijo.
12: Simar Ortuste y Gabriela Gamaza Andrade, la doctora, los dos cirujanos, me han cortado los nervios y me han hecho una... No deberían hacerme esta cirugía, ellos han hecho lo que han querido conmigo, no me han hecho ningún análisis para meterme a quirófano. ¿Qué clase de médicos son para meterme como oveja, como animal al quirófano?
9: Desde la red satelital Huayna Potosí para la red de noticias Éxito, reportó Juan Carlos Colque.
2: Gracias, Juan Carlos. Avanzamos, estamos en Santa Cruz. Universitarios piden la renuncia del ejecutivo de la FUL.
13: Para Éxito Noticias desde Santa Cruz, toman el campus de la Universidad Gabriel René Moreno. Los universitarios piden la renuncia del ejecutivo de la FUL.
14: El día de hoy hemos tomado la universidad de manera pacífica porque estamos exigiendo la renuncia del secretario ejecutivo, el señor Miguel Ángel Carrasco Martínez, que ella forma parte de la docencia de la Universidad Autónoma Gabriel René Moreno en la Facultad Integral del Chaco en Camiri. Aquí nosotros tenemos la resolución y la programación de su cara horaria que le han dado allá en Camiri, ¿no? ¿Y cómo puede ser posible que este tipo, todos aquí sabemos que este tipo cuando fue candidato a concejal por Gary Áñez, ha usado los fondos de nuestra universidad? Nosotros como estudiantes no vamos a permitir más abuso ni que se siga violentando el estamento estudiantil ni el estatuto orgánico de nuestra universidad y sobre todo que sigan violentando la autonomía universitaria. Es por eso que nos encontramos aquí, hacemos un llamado a todas las autoridades de la universidad porque este sujeto se encuentra ahorita en Pando como actual ejecutivo de la FUL y se supone que es docente ya de la universidad. ¿Cómo es posible que estemos permitiendo estas cosas? Nosotros también pedimos, porque lastimosamente el tribunal de la universidad está tanto Ingo, sus mejores amigos, que no, ni siquiera se puede hacer una denuncia porque él se ha encargado de monopolizar la universidad, así como también la Corte Electoral. En la Corte Electoral se encuentra su novia, su prometida. Entonces, ¿cómo puede ser posible? Ya, la vocal de la Corte Electoral, Valeria Luna, que es hija de, como ustedes saben, el secretario de Obras Públicas, Luna, el que ha hecho gestión con Johnny Fernández. Imagínense, con Sergio Luna, ya, él ahorita tiene casos afuera. Ya, entonces nosotros estamos exigiendo la renuncia de este sujeto porque no puede ser posible que esté violentando el reglamento de la universidad.
13: Para Éxito Noticias desde Santa Cruz, Gary Torres.
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8: El presidente Paz puso en vigencia el perdonazo tributario para el beneficio de deudores de impuestos.
9: Estamos cumpliendo con el compromiso del perdonazo. Esto va a beneficiar a más de 100.000 hombres y mujeres que apostaron en Bolivia.
10: El presidente de Estado, Rodrigo Paz, promulgó y puso en vigencia la ley del perdonazo tributario. Informó que la normativa beneficiará a más de 100.000 personas que registran deudas en impuestos nacionales.
9: Que empezaron con 10.000 bolivianitos, que con las multas a esos 10.000 bolivianitos de accesorios, multas y otras formas, hoy día pueden tener deudas de 130, 150 mil bolivianos. Hace 15 años eran 10 mil, ahora son 130 mil.
10: Además, la ley permitirá a los contribuyentes regularizar las deudas mediante la condonación de multas, intereses y facilidades de pago.
9: Ahora con el perdonazo, eso se ordena y te dará la oportunidad para reinvertir en tu vida, especialmente para aquellos pequeños empresarios, gremiales, cuentapropistas, transportistas, artesanos. Este era un compromiso. Quiero agradecer al Parlamento, a diputados, senadores por aprobar. Esto es una realidad. Ya el perdonazo está vigente.
11: Red de Noticias Éxito, Ever Vargas, La Paz.
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8: En el cierre le contamos que se produjo un nuevo hecho de feminicidio. La Fiscalía investiga lo ocurrido con una mujer que fue brutalmente golpeada en Tarija.
14: Porque el presunto agresor está en el penal de Morros Blancos.
15: La Fiscalía investiga el segundo caso de feminicidio registrado en el departamento de Tarija, donde una mujer de 37 años de edad fue brutalmente golpeada por su concubino de 52 años. La víctima estaba internada por varios días en el hospital y este miércoles perdió la vida. Por tanto, el sindicado que ya se encuentra en la cárcel de Morros Blancos será procesado por el delito de feminicidio.
14: Con una detención preventiva de 4 meses, ¿no? Ahora hay que cambiar la tipología del delito y también mi solidaridad con la familia. Este caso ha iniciado el día sábado cuando ingresó de forma delicada la víctima. Creo que la pareja fue quien denunció porque ya se encontraba en un sistema de alerta en la casa. Lamentablemente el día lunes falleció, el día martes se realizó la autopsia para poder ver de cuál fue la causa de fallecimiento, porque la señora también se encontraba delicada. Entonces, lamentamos lo que está sucediendo.
15: La secretaria de la Mujer y Familia de Tarija, Nusha Icagaite, indicó que exigirán la pena máxima de 30 años de prisión sin derecho a indulto.
14: Y lo que vamos a hacer es exigir la pena máxima, ¿no?, para el presunto autor, y que se pueda esclarecer el hecho.
15: Con este caso ya suman a 35 los feminicidios en todo el país. La Paz presenta 14, Santa Cruz 6, Cochabamba 4, Oruro 4, Tarija, Potosí y Chuquisaca 2 cada una.
14: Lamentablemente, desde que existe la ley 348 hemos empezado a visibilizar más. Siempre ha existido este tipo de casos. Siempre ocurría el tema de violencia a la mujer, y ahora estamos viendo, obviamente es un hecho totalmente lamentable que sí.
12: Oficialismo pide a la COP de poner actitudes y aceptar convocatoria del gobierno al diálogo. Senadora Crispín acata huelga de hambre, prevé que otros parlamentarios y dirigentes se sumen a la medida. Parlamentarios cuestionan a Evo por temor ante la justicia tras apagón eléctrico en el Chapare. Viceministro Oliva afirma que apagón eléctrico en el Chapare es un hecho fortuito y observa una alerta innecesaria. Gobierno afirma que existen varios escenarios de diálogo con los sectores movilizados. Central Obrera Boliviana rechaza convocatoria del gobierno al diálogo, ratifica pedido de levantar orden de aprehensión contra dirigentes. Presidente Paz puso en vigencia el perdonazo tributario para el beneficio de deudores de impuestos. Oposición considera tardía la convocatoria del gobierno, sin embargo, espera que organizaciones asistan al diálogo. Transparencia detecta 719 falencias técnicas en el sillar, citarán a declarar al exministro Milton Claro. Fiscalía investiga 18 personas por el caso El Sillar. Policía espera orden de traslado a la cárcel para el expresidente del ABC, Henry Nina. Suspende nuevamente la audiencia cautelar de Lidia Patti por el caso Fondo Indígena. Abogado denuncia que los dos sujetos acusados de golpear a dos policías en el teleférico Celeste fueron torturados. Incendio en el cuartel Max Toledo en Viacha fue controlado sin daños personales.
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14: Amigos, ¿qué tal? ¿Cómo están? Qué gusto de estar con todos ustedes. 13 horas con 8 minutos en todo el país. Hay amenaza de lluvia. Seguramente las nubes se van juntando en el centro de la ciudad de La Paz. Y bueno, pues esperemos de que el panorama en lo político, social y económico pueda mejorar, ¿no? Porque seguimos en lo mismo. No hay soluciones, hay problemas, la escasez de alimentos. Todo ello ha perjudicado y está perjudicando demasiado. Los precios son altísimos como para poder darse un gustito, ¿no? Seguramente todos hoy en la mañana dirán, hubiese querido irle a servirme un platito, pero hoy está más complicado, ¿no? Porque ya no está ni la caserita que te vendía ese platito de comida tempranito, ¿no? Porque también no hay carne, no hay pollo, y si hay, está muy caro, y seguramente eso es un dolor de cabeza. Y a ello sumémosle la eliminación de Copa Libertadores de América de los dos representantes nacionales. Primero fue Always Ready y anoche fue el conjunto de Bolívar, perdiendo por 3-1 frente a Independiente Rivadavia de Argentina. He escuchado de todo en esta mañana, que si jugábamos en La Paz clasificábamos, que jugando en Santa Cruz se notó de que Bolívar necesita de la altura, y creo que más allá de todo ello, creo que faltaba un poquito más de jerarquía en los jugadores para poder hacer un duelo internacional y poder ganar, porque dependías de ti mismo para poder clasificar a octavos de final. En el primer gol de Independiente Rivadavia, los brasileños celebraron como si ellos hubieran metido el gol en el Maracaná. Así que miren a lo que hemos llegado con Bolívar, que lamentablemente no supo aprovechar la oportunidad que tenía para poder llegar a una siguiente ronda de este torneo internacional. Pero lo iremos hablando con nuestros compañeros. Ya lo tenemos a nuestro equipo de trabajo. Está con nosotros Carlitos Chuquimia. ¿Cómo te va, Carlitos? Qué gusto de poderte saludar. Muy buenas tardes.
15: ¿Qué tal, Lucho Moreno? Un abrazo también, Alex, y un saludo enorme aquí a la gente que se suma a la frecuencia de los ganadores. Tú lo marcabas muy bien, el premio consuelo que tiene Bolívar es la Copa Sudamericana,
14: Y qué feo suena escuchar eso, ¿no?
15: Sí, pero lo decíamos, ¿no? Tenía que apuntar a una victoria y al final lo que tiene es eso, va a jugar playoffs de Copa Sudamericana. Yo creo que esto va mucho más allá, ¿no? Creo que son consecuencias, me parece a mí, por lo menos, de tomar decisiones en momentos no oportunos. ¿A qué me refiero con esto? El cambio de técnico no era pues este año, Lucho. El cambio de técnico tuvo que haber sido el año pasado.
14: Sí.
15: O sea, te lo exigía ya. La gente lo sabía, los dirigentes lo sabían. El mismo plantel ya no les respondía al anterior cuerpo técnico. Y bueno, este resultado son consecuencias precisamente eso. De un mal trabajo, de una mala estructura, de malos fichajes. y seguramente la dirigencia de Bolívar va a analizar la continuidad de muchos de ellos, porque se nota que algunos jugadores ya, bueno, ya no deberían de continuar más en la Academia Paseña. Otra cosa que quiero destacar, Lucho, iluminaciones en el Tawich.
14: Uy, otra qué vez, pena, ¿no? Un dolor de cabeza. Y seguramente le va a llegar una facturita al Club Bolívar por sanciones por ese tema de la energía eléctrica, las luminarias que tuvieron sus fallas en este compromiso internacional de Copa Libertadores de América. Estamos con Alex Ramos, también a quien tengo el gusto de poder saludar. ¿Cómo te va, querido Alex? Buenas tardes.
16: Buenas tardes, Lucho, Carlitos. Un saludo a todos los que nos escuchan a través de la frecuencia de los ganadores. Fuera de que Bolívar tuvo una participación muy decepcionante en Copa Libertadores anoche, al final de la transmisión lo remarcábamos, en toda la participación en fase de grupos de equipos nacionales, porque también ayer jugaron Independiente y Blooming, cayeron respectivamente sus partidos, como era de esperarse también. De los 72 puntos que todos los clubes se jugaban en torneos internacionales en fase de grupos, solamente se han recolectado 9. Uh-huh. 9 de 72 puntos. Es la peor participación internacional que recuerdo en general de clubes bolivianos en torno a un torneo internacional, ambos torneos internacionales. Lo de Bolívar ayer fue un poco la muestra de todo el desgaste que tiene el plantel. Bolívar que trató de hacer lo que podía en los minutos en los que le dio el físico. Independiente Rivadavia que esperó inteligentemente, pacientemente, y en los descuentos de ambos tiempos. Al final del primer tiempo marcaron el gol de la apertura, al final del segundo tiempo marcaron los dos goles que sentenciaron el partido, y sin despeinarse se llevó 3 puntos a casa desde Santa Cruz y se ratificó como uno de los mejores primeros en Copa Libertadores por 2 goles, creo que no lo pasó a Flamengo, así que gran participación Independiente Rivadavia. Muchas cosas a replantearse en Bolívar en particular, en el fútbol boliviano en general, también viendo la participación de los demás clubes, así que es algo muy a tomar en cuenta y es un caso de análisis lo que ha sucedido esta temporada en el fútbol boliviano.
14: Gracias, querido Alex, y bueno, y hay que aplaudir al hincha en la ciudad de Santa Cruz que se dio cita para poder apoyar a Bolívar. Hinchas de Blooming, de Oriente, amante del fútbol, estuvo cerca al conjunto celeste, pero que lamentablemente no pudo conseguir su objetivo de ganar y clasificar a octavos de final. Y para este análisis nos vamos a ir con el profesor Rubén Cacho de Leva para que nos pueda ayudar y también entender qué pasó con Bolívar, qué es lo que sucedió. Tal vez tiene otra óptica, ¿no? Nosotros tenemos un pensamiento, quizás el profe tiene otro acerca de lo que ha sucedido anoche. ¿Cómo le va, profe? Qué gusto de poderlo saludar. Bienvenido a Éxito Sports. Un abrazo gigante a la distancia. Luis Moreno le saluda.
17: Hola Luis, ¿cómo estás? ¿Cómo te va? Qué gusto saludarte, qué gusto de que podamos hablar en una prestigiosa radio como la de ustedes. A ver, los escuchaba recién, más o menos los comentarios, y yo digo que son las diferencias lógicas del nivel futbolístico que tiene cada uno. Independiente Rivadavia no lo he visto mucho, tal vez 1 o 2 veces antes de este partido. Pero en Argentina está considerado como uno de los equipos que mejor juega al fútbol. Uh-huh. Encima de los grandes, ¿no? Entonces, alguna virtud tenés que tener. Y Bolívar creo que, en este caso, no tuvo la suficiente capacidad de concretar las veces que pudo llegar al gol. Y ante equipos como estos, es demasiada ventaja la que le estás otorgando. Yo digo, si creas 3 situaciones en un tiempo, una tenés que convertirla. Y si no lo convertís, van a comenzar tus problemas. Gol que no haces, de repente gol que te hacen. A mí me parece que Bolívar solamente estructuró el partido en función de Robson y en función de lo que pudiese encontrar el desequilibrio del Pato Rodríguez. Para mí fueron 2 de las figuras más excluyentes que podemos encontrar en el equipo celeste. Pato, porque era individualidad y con un recorrido muy largo por momentos, tenía que arrancar muy cercano al vértice de su área para poder encarar, terminaban cortándolo, porque la dinámica y el ritmo del fútbol argentino es distinto. Allá todo el mundo marca, allá todo el mundo mete, y si ustedes vieron el biotipo y la presencia física de un equipo como Independiente Rivadavia, me parece que era notoria, ¿no es cierto? Uh-huh. En las áreas era muy difícil puedas encontrar soluciones intentando en el juego aéreo llegar, cuando la realidad era que te obligaba a hacer segunda jugada o tirar centro al primer palo para que esa peinada desacomode a la defensa rival y le puedas encontrar alguna abertura como para poder concluir o terminar en gol. Entonces vamos equivocando los caminos. No ahora, podemos echar la culpa, amigo, déjame que termine con esto y después te acepto todo. A mí no le podemos echar la culpa al técnico porque lleva muy pocos días de trabajo. Uh-huh. ¿Sí? Más allá de que todos los técnicos sabemos cómo juegan los demás equipos, cómo juega el que uno puede llegar a asumir, conoce sus individualidades, conoce todos los secretos del colectivo, porque hoy la televisión te permite todo eso. Pero no se le puede echar demasiada culpa porque fueron muy poquitos los días como para poder encontrar una dinámica distinta a la que él pretende.
14: Y precisamente quería ir a ese punto, profe, porque a veces el hincha, en el calor del momento, en la derrota, la eliminación, salta directamente hacia el técnico, ¿no? Creo que Restrepo llegó 2-3 días y tuvo que dirigir. En ese sentido, profe, ¿siente que también la dirigencia se equivoca? Porque podía haber terminado Vladimir Soria y Arana, ¿no? Que consiguieron prácticamente poder llegar a esta recta final y poder clasificar.
17: No quiero hablar mucho de ese tema porque yo sé la historia que le colgaron la medalla a Vladi cuando la realidad del equipo ese lo manejaban los jugadores. Enumerá qué jugadores tenía ese equipo que llegó a la final con Boca y me vas a decir, ¿sí?
14: Sí.
17: Si estoy mintiendo o no. Entonces dejemos de colgarle medalla a quien no tiene las capacidades suficientes como para decir, señores, yo me hago responsable, yo soy el nuevo técnico. No, prefiero estar siempre de atrás. Ya hemos vivido esa historia. Cuando yo llegué a este país, había alguien que también en Bolívar se lo catalogaba como el mentira, no descubrió a nadie. Entregaba los ponchillos y hacían fútbol los chicos. ¿Sí? Eso no es descubrir a nadie ni enseñarle a nadie. Eso es así de simple. Y esas son las realidades que vivimos en un medio en el cual estamos siempre engañados por alguna mentira que se genera y después se hace colectiva.
14: Ante ese sentido, profe, estuvieron todos los que tuvieron que estar. Muchos apuntan a Cauterucho, que fue un delantero que perjudicó la habilidad de Dorni Romero, por ejemplo, ¿no? Cuando se daba la vuelta, chocaba con Cauterucho. En el frente de ataque, usted decía, tenías una, dos, tres, por lo menos hacer dos. Ahí también fue un error, ¿no?
17: A ver, nosotros lo conocimos a Dorni Romero, ha hecho goles en Bolívar. Pero todos esos jugadores que son velocistas necesitan espacios. Cuando vos tenés la responsabilidad de ser el protagonista y atacar a ese jugador velocista, vos mismo, por tu fórmula, le estás quitando los espacios. Cuando ese jugador encuentra 40 metros de ventaja a favor de él contra una defensa que sale a mitad de campo, ¿sí?, que está siempre bordeando el círculo central, entonces ahí sí, ahí te sacan ventaja porque con su velocidad te terminan destruyendo. ¿Sí? Este tipo de jugadores yo lo he visto en muchos países y se terminan muy rápido porque lo primero que perdés en el fútbol es la velocidad. Vos tenés que tener otro tipo de cosas que te permitan realmente ser lo importante que fuiste alguna vez en un equipo que te otorgaba eso, por lo cual te destacaste 40 metros de cancha para que lo puedas explotar sacando provecho de tu velocidad. Acá ocurrió lo mismo en una época en Blooming con Leo Vaca. Creían que era un crack Leo Vaca. Claro, si tenía 40 metros porque el equipo jugaba metidito atrás, metían pelotazo largo, salía de contra, desborde, pum, gol del que acompañaba por dentro. ¿Sí? Para eso le tuvieron que enseñar a sacar centro, porque ni siquiera eso. ¿Sí? Rolly Paniagua se tomó el trabajo de enseñarle cómo tenía que desbordar y cómo tenía que tirar los centros. Entonces, ese tipo de jugador es muy corta su vida futbolística. Desgraciadamente, está comprobado en el fútbol que es así. A no ser que sea un Mbappé, que tiene velocidad y tiene manejo y tiene dribbling y individualmente te genera desequilibrio. Seamos honestos, seamos sinceros. Vivamos, ¿sí?, con los pies puestos sobre la tierra para poder analizar a uno o a otros jugadores. Cauterucho, creo que ya a esta altura me parece que dio lo que tenía que dar futbolísticamente. No le pidan más. Y si no, revisemos el carnet.
14: Profe, entre las consultas que pudimos leer en las redes sociales y el análisis que cada uno puede hacer, Bolívar sin altura no pudo en la capital oriental. Algunos de los detallitos que salieron, ¿usted siente de que Bolívar se hace fuerte en La Paz solamente?
17: Yo creo que Bolívar, con las contrataciones que hace, tiene que hacerse fuerte en todas partes, en cualquier lugar donde juegue, porque las inversiones que genera Bolívar se le hacen muy difícil a otros, ¿sí? Yo digo de que tal vez se encontró con un rival que, vuelvo a reiterar, en la Argentina dicen que es uno de los que mejor juega, por algo será, ¿no es cierto? Es un equipo que es de la provincia de Mendoza, al límite con Chile, ¿sí? Cruzás la cordillera y está del lado de los chilenos. Ellos están de este lado y encontraron un técnico que le dio una vida nueva a un equipo que nadie le daba importancia. Si hablamos de los equipos de provincia en la Argentina, tenemos que hablar más de los cordobeses, bueno, en este caso por ahora lo de Belgrano, o de los equipos de Santa Fe, los equipos rosarinos. Pero después, el resto de las provincias están siempre para participar, llamémosle así, ¿sí? Que nadie se ofenda, pero esa es la realidad, porque las inversiones son muy distintas. Este equipo, sin grandes inversiones, con dos o tres refuerzos, incluido Villa, si ustedes quieren ponerlo, porque Villa estaba convocado, o sea, fue a Colombia a ver si entraba en la convocatoria para ir al Mundial. Como lo desplazaron de esa convocatoria, se tomó un avión, vino a Santa Cruz, sin haber entrenado, dos días o tres, lo que demoró en ir a Colombia y regresarse hacia acá, entró casi sobre el final del partido, y se demuestra esa capacidad individual que en 10, 15 minutos hace la diferencia.
14: Y bueno, profe, hablando un poquito del cambio de tiempos que se cumplieron con técnico, por ejemplo, lo de Flavio Robato, el Pato Rodríguez decía, a veces uno se va desgastando, y era bueno el cambio, decía. Ahora la gente también piensa de que en Bolívar el grupo en sí tal vez ya está cansado, ¿no?, de estar en el mismo equipo y quizás es momento de tener cambios.
17: A veces cualquier plantel necesita un cimbronazo, necesita mover el avispero, ¿viste?, y pegar un sacudón. Hay equipos que lo necesitan. Ahora, lo que sí, no podés permitir que se te desarme toda la plantilla. Vos tenés que encontrar una fórmula para que te vaya quedando una base. Si no, es volver a empezar y arrancar de cero. Y eso va a ser mucho más complicado, ¿sí? Hay equipos que les cuesta mucho más rearmar que reacomodar piezas. A mí, yo creo que Bolívar tiene un par de jugadores. A mí me gustó el Chico Paz ayer en su ingreso. Me parece que fue un factor muy importante para que Bolívar vaya a buscar al terreno rival, ¿sí? Y en determinado momento lo fue metiendo en su área, porque hay jugadores que ya no están para el recorrido de ida y vuelta. Por más que juegues en el llano, por más que te otorguen la ventaja de los 3.650, por más que juegues donde quieras, ¿sí? Hay etapas en las cuales el físico ya comienza a mermar. O tenés que trabajar el doble, o tenés que decir, bueno, hoy no estoy para ser volante lateral, hoy estoy para ir hasta la mitad, nada más, descargo, me aguanto y cubro mi posición para no regalar espacio. Creo que alguna medida hay que tomar. Pero ya te digo, te reitero, no desarmar todo, porque si no sería otra vez volver a generar una estructura que te va a llevar tiempo. Porque el fútbol, así vos contrates los mejores jugadores, no funcionan de hoy para mañana, ¿eh? Necesitan un trabajo, necesitan un conocimiento, necesitan de que una idea sea firme y que la traslade su técnico o el que esté en ese momento, para que la credibilidad que hace del jugador pueda el jugador responder a las expectativas de lo que pretende.
14: Y lo dijo en conferencia de prensa Alejandro Restrepo, que hay que ajustar muchos detalles, corregir muchos aspectos, y seguramente ya para la apertura del libro de pases ya tendrá en mente seguramente la llegada de otros jugadores, porque la Copa Sudamericana no es un torneo fácil al que ha accedido ahora, ¿no? Muchos dicen el premio Consuelo, profe, pero al frente me parece que va a jugar contra el Gremio de Porto Alegre, es otro gran rival, otro de los grandes también de Sudamérica.
17: Yo sé, esas son frases de los hinchas, porque el que está en Libertadores, claro, le parece como que es de segundo plano la Sudamericana. Hoy no, hoy en Sudamericana tenés equipo de nombre, de renombre, de prestigio, y que no te es nada fácil, ¿viste? Entonces tenés que encontrar la fórmula para salir. Yo por lo que sé y por lo que he investigado, a Restrepo le gusta jugar con tres en el fondo, ¿sí? Entonces tendrá que encontrar una fórmula que le permita sostener un partido en la mitad de la cancha. Yo reitero frases que las tengo grabadas desde que desde que tengo uso de razón. Los partidos se ganan en el medio y se definen en las áreas. ¿Sí? Yo creo que a veces Bolívar da ventaja y queda mal posesionado atrás, como ocurre en el segundo gol de ayer, producto de que lanza sus centrales al ataque, van en busca de una pelota parada, y a veces una pelota parada que no trae consecuencias te crea una situación o un conflicto en la contra. ¿Sí? Lo toma mal posicionado en el fondo, prácticamente queda mano a mano y después termina convirtiendo por superioridad numérica, porque al borde del área llegan tres de Independiente contra los dos defensores de Bolívar. Entonces, ahí hay que ir atando cabos y ir armando una nueva estructura. Yo un día lo hablaba, no voy a dar el nombre porque no estoy autorizado a hacerlo, pero con un jugador, y yo le planteo, todo el mundo se queja en La Paz ya hace mucho tiempo de que Bolívar da mucha ventaja defensiva. Entonces yo le doy mi explicación. Le digo, a mí me parece que cuando vos tenés un equipo que ataca constantemente, como lo hace Bolívar, por lo menos jugando en nuestro torneo, ¿sí?, y en condición local, tenés que tener también la capacidad de cortar el juego, de hacer faltas tácticas que no te dejen al descubierto, ¿sí?, ese desamparo que le generás a los del fondo. ¿Ya? ¿Se entiende, no es cierto? Sí. Entonces, hay que cortar el juego, cometer faltas tácticas y reafirmarte, sobrepasar la línea de la pelota, poner la espalda contra tu arco y te rearmás otra vez. Y me dijo, sí, profe, usted tiene razón, me dijo. A veces somos ingenuos nosotros, porque por no cometer una falta, por no cometer una infracción, hacemos de que los del fondo terminen siendo los perjudicados, inclusive nuestro arquero, tal cual lo que me dijo, te lo estoy transcribiendo. Uh-huh. Búscalo en algún YouTube, porque ha salido eso de Astro, ¿sí? Esa nota se la hicimos en Astro a un futbolista, y nos dijo, tiene razón, nosotros no cortamos la jugada y lo dejamos desamparado a los del fondo, porque ponemos mucha gente en ataque, y entonces, en el desequilibrio que generamos en la mitad de la cancha, terminamos perjudicados. Analícenlo y van a ver que por ahí pasa, ¿sí?, los sufrimientos que a veces le toca a Bolívar tener que absorber los productos de eso, que hay que generar faltas tácticas, hay que ser inteligente. ¿Viste cuando los técnicos se ponen la mano y le dicen piense, piense, uh-huh, piense? Bueno, es parte de esto. Sí, es parte de esto. Hay infracciones que no te mereces, o sea, no te toca la tarjeta amarilla, pero sí cortaste el juego y no le diste la chance al rival de que venga con mayor posibilidad sobre tu área.
14: Y eso es muy cierto, y es un dolor de cabeza que tiene Bolívar ya desde hace mucho tiempo, no siempre en ataque con pelota parada, en defensa también le cuesta demasiado, y es algo que no se ha podido corregir. Y bueno, profe, pensando ya en adelante, Bolívar es el único que ha podido mantenerse en un torneo internacional, y será la Sudamericana. Always Ready se quedó en el camino, Blooming, Independiente tuvieron campañas que quisieron mostrar algo, pero que al final se quedaron prácticamente sin nada. ¿Qué análisis hace de el global de todo lo que ha significado hasta el momento ya la presencia boliviana en Libertadores y en Sudamericana?
17: Yo lo vi a Independiente con mejoras a partir de la asunción de Thiago Leitão. Yo creo que tuvo mejoras en el equipo. Ya no era ese equipo al cual lo vapuleaban. No nos olvidemos las primeras fechas de nuestro campeonato, ¿sí? Que uno decía, ¿y este equipo nos tiene que representar en una copa? No, este equipo está pero para la cachetada. Esa era la realidad. Con Thiago creo que mejoró, por lo menos en lo táctico, la administración de la pelota. Blooming, el problema que tuvo, yo creo que todo el mundo lo sabe, ahí hubo un mal manejo, ¿sí?, dirigencial, porque ese viaje a Venezuela, ¿ya?, es imposible que lo realice de esa forma. Y te digo más, yo sé que el viaje no lo armaron los dirigentes, sino que lo armó el empresario que le trajo los colombianos, ¿ya? Averígüenlo y vas a ver si estoy equivocado. Él armó el viaje, porque los directivos están en otro mundo, están en otra cosa, yo no sé en qué pensarán. Tenían un gerente deportivo, lo acaban de sacar, ya no está, ¿sí? Porque cometió 3 o 4 errores que un equipo que tiene pretensiones no puede cometer esos errores. ¿O creen que por qué se fue Mauricio Soria? Porque el viaje, ¿sí? El viaje está bien, no hay charter, ya no hay charter, pero organicemos un viaje que nos permita llegar a disputar un partido con algunas posibilidades de sacar puntos. No, hicieron un viaje, fueron por Bogotá, de Bogotá, y tuvieron 3-4 horas en el aeropuerto, una combinación a Caracas, de Caracas hasta el estadio tenían 3 horas y media de viaje. La vuelta les demoró 21 horas. porque ya no lo hicieron por Bogotá, sino que lo hicieron por Panamá. Esperas en los aeropuertos, las combinaciones larguísimas. Llegaron acá y tuvieron que ir a jugar a Cochabamba. A partir de ahí vino la debacle, ¿o no?
14: Sí.
17: ¿Sí? Bueno, entonces Mauricio le dirán loco, pero yo que lo conozco de tantos años, ¿sí? Cuando yo jugaba en Petrolero Cochabamba, él jugaba en Aurora. Así que imagínense, claro, él es menor, ¿sí? Pero imagínense si lo conozco, ¿ya? Entonces no, le dicen loco, no es loco, no come vidrio, ¿sí? Es un tipo muy inteligente que trabaja muy bien, por eso ese Blooming, creo que todo el mundo decía, qué bien que juega este Blooming. Bueno, qué bien que juega, hasta que metieron la pata los de afuera. Los que nunca conocieron una cancha, los que nunca se vistieron de futbolista, los que no saben lo que es un camarín, ni lo que significa la fisiología del esfuerzo en un futbolista, ¿sí? Eso lo pagó caro Blooming. Hoy tratará de remendarlo con Platini, que llega con otra idea, no es tal vez la de Mauricio, pero Platini es un técnico trabajador, es un técnico que le gusta la presión bien alta, pero ojo, también les voy a dar este detalle, va a haber cambio de jugadores. Muchos de los extranjeros que llegaron, me parece que no rindieron a la expectativa de lo que se esperaba. Fue un cambio muy brusco. ¿Por qué? Porque entre jugadores que del Río de la Plata, que eran lo que se sostenían la idea de Mauricio, porque eran uruguayos y porque eran argentinos, ¿sí? Tienen otra mentalidad. Tienen otra forma de encarar el fútbol. Lucha, entrega, sacrificio, no tienen ningún problema en tirarse al piso, ¿sí? Bueno, trajeron del lado del Pacífico. ¿Tienen las mismas características? No, juegan bien, tienen buen trato de pelota, pero ¿tienen sacrificio? ¿Tienen espíritu de lucha? ¿Tienen eso otro que se necesita cuando las cosas futbolísticamente no salen? No, ¿no es cierto? Bueno, hoy lo están pagando.
14: ¿Y de Always Ready, profe?
17: Lo de Always es inentendible, ¿no? Realmente... yo esperaba mucho más de Olway. Me parece que hay cambios que se hacen muy a la apurada y entonces terminan confundiéndolo al futbolista también. Cada técnico tiene su librito, cada técnico maneja su fórmula. Ahora, si vos sacas un técnico que tiene esta lectura, buscate uno que tenga por lo menos una lectura parecida. No traigas uno que es todo lo opuesto. Yo no puedo tener a Bilardo de técnico y mañana traerlo a Menotti, ¿sí? Por poner un ejemplo. Son dos filosofías totalmente opuestas con relación a cómo ven el fútbol, ¿ya? Entonces tengo que ser consecuente con lo que tengo. Armé un equipo para esta capacidad de técnico. No lo puedo cambiar y darle un vuelco total, ¿sí? Cambiar varios técnicos, si no me equivoco, ya no sé quién estará en la puerta para firmar en Always Ready, pero ya el técnico que estaba duró 3 partidos. Entonces... a mí me parece que hay cosas dirigenciales que hay que ir cambiándolas también, ¿sí? Porque después hablamos de proceso, después hablamos de proyectos. No, no tenemos nada de eso. Eso es toda una mentira, ¿sí? En nuestro medio se perdieron 2 partidos, te fuiste, chao, se acabó todo, listo. Así no se puede.
14: ¿Y qué me dice, profe, que es Mauricio Soria el que estuviera cerca de Always Ready?
17: No sé cuánto pueda llegar a durar con el presidente que tiene Always, ¿no? Porque... Es alguien que adopta y tiene reacciones muy, muy hormonales, y en ese sentido no creo que Mauri aguante demasiado, ¿sí? Para mí, como técnico, te soy honesto, es el mejor técnico de este país, ¿sí? En cuanto a trabajo, en cuanto a lo que él impone, en cuanto a su idea, que mira siempre el arco de enfrente, ya creo que es de lo mejor con lo que podemos contar. No nos olvidemos que cuando dirigió una selección fue la primera vez que pasamos de fase, ¿no es cierto?
14: Sí.
17: En una Copa América. Bueno, entonces, y eso ya pasó mucho tiempo. La evolución en el técnico es constante. La gente cree que hay que ir a especializar. No, el técnico se especializa todos los días. Yo estoy mirando Bayern Múnich.

0: me hagan daño. O sea, es una constante el técnico. Si no es ir a sentarse con Guardiola a charlar de fútbol, no es ir a sentarse con ninguno de esos monstruos de técnico, con Klopp o con cualquiera. No, es estar viendo fútbol constantemente, ¿sí? Y esa es la forma de evolucionar de cada técnico. Cada técnico va sacando enseñanza de cada partido que ve. Y ojo, a veces nosotros vemos un partido, el técnico ve tres: el antes, el durante y el después.
1: Las últimas, profe. ¿Soria hubiera sido ideal en Bolívar?
0: Sí. Pero también tendría que cambiar muchas cosas, ¿no? Porque Mauricio es muy exigente en cuanto a la entrega. La entrega no se negocia, ¿sí? Y él es muy, pero muy aferrado a eso, ¿no? A la entrega de su equipo. Su equipo tiene que luchar los 90 minutos. Y después, si le pone la cuota de fútbol, bienvenido sea, ¿ya? Que también no le disgusta, al contrario, le gusta y mucho. Yo creo que Mauricio está para dirigir cualquier equipo.
1: Profe, la última, selección boliviana, ha salido una nómina de 28 jugadores, entre ellos hay nuevos valores que también seguramente se los va a querer ver ante Escocia y Argelia. ¿Qué pensamiento tiene acerca de Oscar Villegas y esta nueva convocatoria para amistosos fecha FIFA?
0: Sí, yo digo de que Oscar y su cuerpo técnico están aferrados a su idea. Yo tal vez piense distinto y muchos puedan pensar como yo. Ojo, hablo de los técnicos, no de la gente que escribe en las redes sociales. Uh-huh. Las redes sociales pueden ser compradas con cualquier cosa, ¿sí? Entonces, hablo de los técnicos. Siempre decimos de que los chicos te ganan partidos y los grandes te ganan campeonatos. Si vos querés tener cosas importantes, generá una mezcla, ¿sí? En la cual los grandes apuntalen a esos chicos que van apareciendo con mucho porvenir, con mucho futuro, pero que necesitan ser apuntalados. ¿Sí? Si vos no contás con este auxilio desde atrás, la cosa se te va a complicar. Nosotros le estamos dando el chico Macasala, bueno, ahora apareció como titular las últimas fechas, ¿sí? Creo que eso se lo fue dando la selección para que después lo tomaran en cuenta en su equipo. Hay chicos que no habían debutado en primera. Yo veo, la gente pide al arquero. El arquero no jugó nunca en la primera del fútbol uruguayo. Entonces no podemos pretender que ese chico nos salve a nosotros en la selección, ¿sí? No podemos pretender eso, porque todavía él está en un proceso. Él está tratando de encontrar una estabilidad emocional dentro del puesto. Y en ese puesto, ¿sí? Alguien alguna vez dijo, para considerarte arquero, te tiene que haber hecho 300 goles en primera división. Este chico no ha jugado en primera. Entonces, ¿cómo podemos pretender que sea titular en nuestra selección? Tenemos que darle tiempo al tiempo. Tal vez pueda llegar a ser un gran arquero, un extraordinario arquero, pero démosle tiempo al tiempo. Él va a ir aprendiendo de los demás. De lo que te digo, de los que han incorporado ahora, lo del chico que está en Talleres de Córdoba, creo que la lesión lo postergó en alguna medida. ¿Se acuerdan que vino a una selección juvenil? Sí. Y después, cuando regresó a Talleres, se lesiona en un partido de la reserva. Bueno, creo que la lesión lo postergó. Es un buen delantero, es un buen 9. No tenemos 9 con esas características. Habrá que verlo, cómo está recuperado y si futbolísticamente nos puede aportar. El chico Viviani, yo lo elogio constantemente. Yo no tuve como jugador a su padre, marcador central. Y el chico, yo a veces digo, ¿cómo saliste con la habilidad que saliste? Tu papá no la tenía, ¿viste? Claro, tenemos que ser honestos. Entonces, yo hablo las cosas tal como las siento. Este chico te puede jugar en los dos extremos, es muy desequilibrante, es muy atrevido, la quiere siempre, la pide siempre, es de esos jugadores que le gusta tenerla, que disfruta del fútbol, ¿sí? A mí me parece que es un muy buen prospecto. Y después, bueno, hay algunos chicos que están volviendo, que están tratando de aparecer otra vez. Miguel, por decir, ya no le digamos Miguelito, ¿sí? Miguel es un jugador de fútbol, está para jugar en cualquier parte, en primera división. Está apareciendo. El otro día apareció en Santos, muy buen, lo vi el partido, muy buen partido, con mucho atrevimiento. Tal vez, claro, en un equipo como ese encuentra muchos nombres por delante y todavía le cuesta ese despegue, ¿no es cierto? Porque es lógico, el jugador necesita estabilizarse emocionalmente para ir encontrando su mejor nivel futbolístico. Creo que Miguel de a poco lo va a encontrar, no tengo ninguna duda de que eso va a ocurrir. Y este equipo tiene que ser sustentado por uno de los arqueros, por quien juegue en el arco, y por aquí, y algún otro por ahí que sea el sostén de estos chicos para ir

0: generándole una mentalidad que después nos permita no participar. Yo digo que participar no me gusta. Salgamos a competir.
1: Sí.
0: Y para competir tenemos que tener bien, bien los cimientos preparados, porque vamos en busca de un objetivo. ¿Sí? Yo creo que el objetivo de hoy debe ser no a los amistosos. Estamos viendo a los amistosos, claro, son importantes porque vamos viendo el crecimiento de los chicos, pero pensemos en la próxima Copa América y a partir de ahí entonces saquemos conclusiones. No vayamos a participar, vamos a la Copa América a buscar que superar la primera fase, si podemos la segunda, pero mostremos que estamos ya para competir.
1: Profe, siempre es grato hablar con usted. Se me quedó alguito, no sé si me puede responder, pero usted dijo cuando le pusieron la medalla a Vladimir Soria y él no supo decir, estoy aquí, yo soy el técnico de Bolívar. Pero luego usted dijo, apareció otro que solamente daba los ponchillos y se hacía de que había sacado jugadores o había hecho crecer jugadores.
0: Ustedes saben a quién me referí. Ustedes saben bien a quién me referí.
1: Bueno, ¿ya? Profe, le mando un abrazo gigante, profe, mucho éxito, cuide la salud siempre.
0: Muchísimas gracias a ustedes por la reúno el mundial, ojo, por la reúno.
1: aquí también no lo vamos a vivir, así profe, así será.
0: Dale, un abrazo grande, que sigan bien, hasta cualquier momento.
1: Hasta luego, un abrazo gigante con el profesor Rubén Cacho de Leva, que estuvo con ese análisis larguísimo de Bolívar, de Always Ready, de Blooming, de Independiente, de todo lo que ha significado también la Copa Sudamericana y la Copa Libertadores de América. Nos vamos a la pausa, ¿te parece, querido Alex? Y enseguida volvemos porque tenemos más novedades a nivel internacional. Sí, no cambie el dial. Sigamos aquí en 93.1, la frecuencia de los ganadores.
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9: 13 horas con 51 minutos en todo el país, señoras y señores. Volvemos y nos vamos imaginariamente hasta Marruecos, ¿sí? Ahí se encuentra Silvio Fontana, quien tengo el gusto de poder saludar. ¿Cómo le va, Silvio? Un abrazo gigante desde Bolivia. Saludos cordiales desde Éxito Sports.
10: ¿Qué tal, Luis? Un saludo cordial para toda la audiencia.
9: Muchos se preguntarán en este momento, Silvio, ¿qué hace en Marruecos?
10: Bueno, vine por el tema de Moisés, principalmente, obviamente, para solucionar los inconvenientes que han habido aquí de parte del club hacia Moisés y de parte del club hacia Always Ready. Todavía no hay humo verde de la situación. Lo único que sí, digamos, hemos acordado que Moisés no va a correr en Guida de este segundo semestre. Ahora falta saber de qué manera se va a realizar la salida, si sea vía Always Ready porque aún no ha recibido el pago acordado de parte de Wydad, o vía Wydad, que se va a hacer cargo del pago correspondiente con Always Ready.
9: ¿Y qué incumplimientos más o menos se dieron, aparte de lo económico?
10: No, ese es más que todo el incumplimiento. Y Moisés y la familia han notado que en este mercado no es lo ideal para un chico de 18 años, estando solo, sin la madre. Entonces el club y toda la gente lo han visto por conveniente buscar una salida. Y bueno, vamos a definirla de qué manera se va a dar en el transcurso de este mes.
9: ¿Y dónde sería el nuevo destino?
10: No tenemos ahorita un destino fijo porque mucho va a depender en qué condiciones va a salir, ¿entiendes? Va a depender si Always Ready vuelve a ser parte de la negociación, si lo hace Wydad. Entonces hay variantes, variables de esta situación. Pero lo único concreto y seguro es que se va a ir de Wydad en este semestre, el segundo semestre.
9: Lo cierto también es que el Wydad va a querer recuperar el monto o ganar también, ¿no? Lo invertido por Paniagua.
10: Es que ahí está el punto, ¿no? Ahí está el punto, ahí está el kit de la cuestión, y es un tema que entre dirigencias tienen que llegar a un acuerdo. Yo me ocupo directamente en el tema del contrato del jugador y las condiciones que le ofrezcan a Moisés.
9: El partido que se jugó por los repechajes en México, hicieron de que otros clubes de ese mismo lugar estén interesados, ¿no? En Moisés también.
10: Sí, nos llamó Monterrey de México, pero lastimosamente eso ya quedó prácticamente enfriado porque cambiaron completamente toda la directiva, han cambiado todo el management, llega un nuevo técnico, llegan otras ideas, entonces empezamos de cero. Lo que sí, digamos, sería bueno es que, bueno, como hemos concretado estos partidos de la selección con Escocia y Argelia, el Celtic de Escocia siempre está pendiente de Moisés, y bueno, si tiene un buen partido, Dios mediante, contra Escocia, puede haber novedades, ¿no?
9: Y bueno, eso será importante. Entonces, en statu quo, podríamos decir, el futuro de Moisés Paniagua.
10: Sí, claro, ese está en statu quo, pero con la seguridad de que a Bolivia no vuelve, ¿no?
9: En ese sentido, Silvio, por todo lo que se está registrando con salida de jugadores, ¿cómo va el tema de Héctor Cuellar? Usted decía de que lo iban a sacar sí o sí a medio año. ¿Cómo se está dando esa figura?
10: Sí, bueno, mira, en el tema de Héctor, si bien Héctor es jugador mío, han acercado una propuesta a los representantes de Medina, mi colega Rodrigo Osorio, y el club la está analizando. Y obviamente si no llega nada mejor por parte mía o por otra vía, seguramente se tomará esa decisión, porque se le prometió a Héctor esta salida y bueno, Héctor está con la cabeza ya puesta en que su fútbol está fuera del fútbol boliviano. Y como te digo, no sería mala la opción de ir a Bulgaria, donde va a compartir con compañeros, donde su adaptación puede ser mejor, y obviamente si las condiciones que le ofrezcan a Always Ready son aceptadas, obviamente nosotros no vamos a poner ninguna traba, porque como te he dicho siempre, mi relación con Rodrigo no es mala, y como en su momento yo le ayudé a sacar sus jugadores, hoy él lo está haciendo con el mío, así que todo bien.
9: En ese sentido, y de anticiparse quizás, y de hacer llegar una propuesta, aparece la Liga de Quito, ¿no? Que también está interesado en Robson Mateos, y al igual podría darse con el mismo Héctor Cuellar.
10: Sí, Liga de Quito sí me ha pedido un par de días, pero no sé si tenemos tantos días, porque tú sabes cómo es esto, cuando llegan las ofertas, los clubes presionan para que se definan rápido, y empieza un poco la ansiedad de los clubes, la ansiedad del jugador. Entonces, obviamente que Liga de Quito está interesada en Héctor, pero para que Liga de Quito avance sobre Héctor, tiene que vender a Villamil, tienen que salir varias cosas, y el mercado de pases se abre en julio. Entonces, esta oferta ha llegado en un tiempo demasiado pronto, y obviamente ha sido del interés de Héctor, y él, si está decidido a irse, no somos nadie para decirle que no, obviamente, ¿no? Y obviamente que la última palabra la tiene Always Ready, y si Always Ready da el ok, el futuro de Héctor va a ser este. Ahora, si conseguimos alguna oferta mejor, lo haremos saber, pero de momento, en enero han llegado ofertas que fueron rechazadas por Allway, porque no lo dejaban salir por la Copa, y ahora ha llegado solo esta, y en esta, digamos, está centrando, digamos, hoy por hoy su futuro, si no llega algo mejor.
9: Silvio, en ese sentido sabemos de que usted no es el representante de Robson Mateos, pero también hay interés, ¿no?, de otros países, de otros clubes por él.
10: Sí, yo me puse en contacto con su representante, le acerqué a algunos interesados. Obviamente, la última palabra la tiene el jugador, como lo dijo en declaraciones. Liga de Quito también mostró interés en él. Le hice los nexos necesarios a Liga de Quito con su representante. Pero creo yo que la cabeza de Robson está en el fútbol europeo, y seguramente su representante, con el nivel que está teniendo Robson, habrá recibido una que otra opción importante, de la cual ya van a tomar una decisión en los próximos días, ¿no?
9: Sí, porque ayer prácticamente dijo que su futuro estaría en Europa. Hablando de este tema de los amistosos, Silvio, ¿qué pasó? ¿Se estaban haciendo gestiones con Irán? ¿Cómo quedó eso?
10: No dieron los tiempos, porque fíjate el conflicto que hay en el país. Irán tenía que jugar el 2 o 3 de junio, máximo el 4. La selección está concentrando el 28. Ya se nos descartó lo de Sudáfrica, porque ellos querían jugar el 28 y el 29 en Sudáfrica. Entonces nadie era adivino para saber que el conflicto iba a estar así. Entonces, como la comité de competiciones tenía participación hasta el 31 con los clásicos, el viaje iba a ser el 1 o el 2 y llegaba muy encima del 3. Entonces, los tiempos no daban para hacer este partido con Irán. Y bueno, gracias a Dios se cerraron el de Escocia y el de Argelia, que son demasiado importantes para ver el nivel de esta nueva camada de la selección que en un 80% se está renovando, ¿no?
9: Silvio, Dorni Romero, creo que ayer se sintió perjudicado con la presencia de Martín Cauterucho. Solitario, creo que lo decía el profesor Rubén Cacho de Leva, de que quizás Solitario podía haber aportado un poquito más ayer frente a Rivadavia y la eliminación de 3-1. ¿Su futuro también ya está plasmado? ¿Saldrá a medio año de Bolívar?
10: No, todavía no hemos, como te digo, el mercado de pases abre en julio, el 4 de julio para ser correcto. Hay todo este mes es de mucho movimiento, no solamente por Dorni, sino por varios jugadores, Clayson Freitas, hay varios jugadores que estamos trabajando en el fútbol boliviano. Entonces, hasta julio no va a haber un panorama claro de quiénes se van y quiénes no, pero obviamente hemos llegado a un acuerdo con los valores de salida de Dorni en caso de que se concrete algo, porque bueno, ya en diciembre termina su vínculo con Bolívar y creo que a nadie le parecería bueno que se vaya libre, ¿no? Entonces va a depender de las ofertas que lleguen, de lo que llegue para el jugador y para las partes, y estamos trabajando. Interés siempre hay en Robson, en Dorni siempre hay interés, mucho sondeo, pero concreto hasta ahora nada, porque como te digo, el libro de pases se abre el 4 de julio y hay mucha tela por cortar, lo mismo por Maraude, lo mismo por Viviani. O sea, estamos trabajando muchos jugadores del fútbol boliviano, y bueno, Dios mediante, llegado el momento, si llegan ofertas que realmente convengan a todas las partes, se las haremos saber.
9: Y Maraude es otro jugador que es de exportación y para un fútbol competitivo también, ¿no, Silvio?
10: Sí, estábamos hablando, como te he dicho, yo trabajo con la dirigencia de Olva, principalmente con Andrés. Él me ha solicitado que haga movimientos por los jugadores, los hago siempre. Y bueno, hay algunas cosas que pueden salir en breve, otras que pueden demorar, pero como todo lleva un proceso, una negociación, pero estamos en eso, ¿no? Estamos en el mecanismo de poder sacar la mayor cantidad de jugadores bolivianos al fútbol del exterior.
9: ¿De qué países más o menos ya estarían echando el ojo por Maraude?
10: No, ahorita no te puedo decir país en puntual, porque estamos en plenas negociaciones, en plenos sondeos, están analizando al jugador, lo van a seguir mucho en estos partidos de amistosos, porque tú sabes que una cosa es jugar en el fútbol boliviano, otra jugar en la Libertadores y otra jugar en la selección, y quien te valore, quien te da la cautización mundial es la selección. Así que esperemos que lo haga bien y se van a abrir muchas puertas.
9: Seguimos en el camino de Always Ready. Marcelo Straquia, muchos en las redes sociales lo dan ya como ex técnico de Always Ready. ¿Qué opinión tiene usted?
10: La verdad que me cayó como agua fría esta noticia. No tengo una respuesta definitiva de parte de Andrés. Se lo he comentado, no me ha dicho nada en puntual. He hablado con el profesor también, nadie le ha comunicado nada. Pero tú sabes que cuando las redes sociales empiezan a sacar cosas es porque algo hay. Y lo único inconveniente que tiene en este caso el profesor es que si él pierde esta chance de continuar en Always, él ya no puede dirigir en Bolivia, entonces seguramente va a ser una negociación un poco complicada para su salida, porque automáticamente, a mi modo de ver, no es justo lo que le están haciendo. Pero bueno, tú sabes que hoy en día la dirigencia es bastante, ¿cómo te puedo decir?, impulsiva, toma sus decisiones a las apuradas, tendrán ellos sus motivos, no lo sé si realmente será oficial, como te digo, pero también escuché que Mauricio Soria había dicho que él iba a descansar un tiempo, que iba a alejarse, entonces creo que todo ha sido una confabulación armada. Yo siento que esto ha sido una confabulación armada. Y bueno, seguramente Marcelo tendrá las armas necesarias para pelear su continuidad, y caso contrario, obviamente, se las va a poner difíciles a Always, en el sentido de que si pierde esta posibilidad de trabajo, se va a quedar sin trabajo todo el año, ¿no?
9: Por el momento, por lo que usted manifiesta, él sigue siendo técnico por ahora.
10: Sí, por lo que hablé yo con él esta mañana, me dijo que iba a entrenar normal con el plantel y que nadie se había comunicado con él. Pero, como te digo, Luis, tú sabes que cuando empiezan a sonar las redes sociales es porque alguien ha filtrado esta información de uno u otro lado. Y bueno, esto es así, esto es un poco el mecanismo que maneja el fútbol boliviano. Lo mismo le había pasado a Valdivieso con Marcelo. Entonces esto no te digo que esté bien, pero es normal, es de nada darnos por evadido de una situación de estas, porque mayormente lo están haciendo la mayoría de los clubes, lo mismo con los jugadores, los echan sin sentido, les quieren rescindir contratos sin sentido, y bueno, como no hay alguien que los esté protegiendo, obviamente están todos un poco desesperados, pero bueno, hay que esperar porque todos los esfuerzos que hace Fernando Costa por tener el fútbol relativamente bien, muchas personas que están alrededor de él no lo colaboran, siempre dije eso, ¿no? Pero bueno, esperemos nomás que todo salga bien y como te digo, que sea lo mejor. Yo le tengo mucho cariño a Always, tengo una gran relación con Andrés, muchas cosas puedo estar de acuerdo, muchas no, pero bueno. El profesor tendrá sus armas, él ha estado día a día con los jugadores, con el plantel sabrá qué es lo que piensa, qué es lo que siente, si vale la pena el cambio o no, y obviamente, como te digo, el gran punto de inflexión va a ser que al quedar Marcelo sin equipo ahora, se perdería de poder trabajar todo el año, y eso no va a ser una negociación fácil en su salida, eso pienso yo.
9: Porque firmó hasta fin de año, ¿no?
10: Sí.
9: Bueno, Silvio, ¿algo más, alguna noticia más que pueda ser importante acerca de otros nuevos jugadores que puedan salir o llegar al país?
10: No, ahorita está, fíjate cómo está el fútbol boliviano, cómo está la situación social, lo que menos se está pensando en estos momentos es en eso, estamos preocupados porque las cosas cambien en el país, porque bueno, vivimos en el país, tenemos familia en el país, tenemos compañeros, amigos, jugadores que están pasándola mal en La Paz. Entonces esperemos que esto realmente se revierta. Y obviamente el fútbol es un trabajo, pero es secundario en este momento con todas las cosas que están pasando en el país.
9: Silvio, un abrazo gigante hasta Marruecos, que entiendo ya están sobre las 7 de la noche. Gracias por su tiempo.
10: Sí, ya son las 7 de la noche aquí, pero bueno, hasta cualquier momento, Luis, y bueno, estaremos pendientes de todo lo que pueda pasar en el fútbol boliviano, y obviamente si hay noticias positivas de alguna salida, se las haremos saber.
9: Gracias. La presencia de Silvio Fontana, representante e intermediario de jugadores del fútbol nacional e internacional.
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9: 2:06 p.m, señoras y señores. Ahí el panorama amplio también de jugadores de Héctor Cuellar, que estaría llegando al equipo donde se encuentra Diego Medina en Bulgaria, y también la presencia de la Liga de Quito, que está interesado, pero creo que van a esperar un poco más a ver qué es lo que sucede. Lo de Marcelo Straquia, de no seguir al frente del conjunto millonario, estaría exigiendo pues la plenitud de su contrato para poder salir de filas de Always Ready. Así, con muchas novedades, nos vamos a ir a la pausa y enseguida regresamos.
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10: Estamos sobre las 14 horas con 13 minutos. Sí, señor, escucha muy bien. El tiempo vuela, sí, demasiado, y esperando siempre soluciones en nuestro país acerca de todos los conflictos sociales por los cuales estamos atravesando. Sí, la escasez de alimentos, la economía que prácticamente está pesando en cada una de las familias en el país. Y aquí en la ciudad de La Paz, ni cómo contarles, ¿no? Seguramente usted que tiene familiares que nos escucha en Santa Cruz, en Cochabamba, en la Viña Imperial, está complicada la situación y esperamos que el gobierno pueda dar de una vez por todas soluciones a todo lo que está sucediendo. Nos metemos de lleno porque la concentración de la selección boliviana de fútbol ha comenzado hoy. 28 jugadores convocados, querido Carlitos, y estos son los nombres de ellos para poder encarar los amistosos fecha FIFA ante Escocia y Argelia.
11: Perfecto, vamos a repasar la nómina de convocados por Oscar Villegas. Los arqueros, ¿no? Guillermo Vizcarra, Carlos Lampe y Jerónimo Gobea. En la defensa van a estar Diego Medina, Lucas Macasaga, Yomar Rocha, a él se le suma Roberto Carlos Fernández, Dieguito Rodríguez, Marcelo Torres, Luis Jaquín, Efraín Morales, Diego Arroyo y Leonardo Zavala. En la mitad de la cancha, Gabriel Villamil está convocado, Ervin Baca, Héctor Cuellar, Oscar López regresa a la convocatoria, Robson Mateus, Carlos Tonino Melgar, Ramiro Baca y Moisés Villarruel. Adelante, Miguel Terceros, Jesús Maraude, atentos a este nombre, Leonardo Viviani, Gilmar Centella también está ahí, el jugador de Blooming, Nabil Nasif, Moisés Paniagua y el señor Daniel Rivera. Esos son los convocados por Oscar Villegas para el amistoso contra Escocia y contra Argelia en junio.
10: Partidos a jugarse el 6 y el 10 respectivamente de este mes que está a la vuelta de la esquina. Hoy estamos 28 de mayo, Calitos. El tiempo va pasando y 28 días con escasez de alimentos.
11: Terrible situación, ¿no? Es la que aqueja este sector, por lo menos el occidente del país. Situación complicada, pero el fútbol no para. Imagino que la selección va a ir a concentrarse a Santa Cruz primero para después viajar a lo que es Estados Unidos. Va a tener, insisto, duelos interesantes, más allá de lo de que sea o no un proceso o no. Yo creo que son duelos interesantes, tanto contra Escocia como contra Argelia. Veamos, ¿no? Y grandes ausentes, Lucho. Alex, ahí está Enzo Monteiro, por ejemplo, un gran ausente.
10: Y Bruno Miranda.
11: Bruno Miranda, por ejemplo, pero estaba sentido Bruno Miranda. Es de lo que aquejaban también desde el Aucas. Y bueno, ¿no? Esos son entre los nombres.
10: Juan Godoy Nova.
11: También, miren, ahí está. Más nombres de gente que no se encuentra dentro de la lista de Oscar Villegas. Uno se hablaba de Juan Godoy, vamos a ver qué delantero sobre todo va a colocar Oscar Villegas, ¿no? Es lo que le habíamos pedido durante tanto tiempo. Veamos con quién prueba en esta ocasión. Yo no veo de repente a alguien que pueda ocupar el puesto de delantero centro, Lucho.
10: Así es, tienes mucha razón y bueno, estaremos a la expectativa de todo lo que vaya a generarse en materia informativa con la selección boliviana de fútbol, que ya está en la capital oriental trabajando de cara a todo lo que significa este compromiso, estos compromisos que se van a jugar por fecha FIFA. Vamos a escuchar a Leonardo Viviani. Señoras y señores, a continuación ya llegó a la capital, a la concentración y listo para ser parte de este desafío a la cabeza del señor Oscar Villegas. Los amigos de 10 con Luber Sánchez hablaron con Viviani y estas fueron sus palabras.
12: Muy feliz, creo que ha sido una noticia muy linda para mi familia y en lo personal muy contento también y bueno, espero aportar con toda la selección. Creo que soy todavía muy chico, creo que me faltan muchos años para crecer y creo que al lado de mis compañeros acá de grandes jugadores, grandes referentes, voy a crecer mucho más de lo que estoy ahora. Sí, no, creo que el profe ha dado esa oportunidad y le agradezco demasiado, estuve con él ya 2 microciclos, estuve con la 20 y bueno. Puedo demostrarle que quiero estar acá, quiero competir, quiero ser parte de mis compañeros y bueno, y también si se puede y si Dios quiere ganar un puesto también. Bueno, igual ya lo conocía el profe, creo que tiene un trabajo muy bueno con los chicos, más que todo con los jóvenes, quiere marcar la diferencia y bueno, yo estoy dispuesto a ayudarlo en eso, ayudar también a la selección en conseguir ese sueño. Tanto que tenemos que llegar al mundial y bueno, espero conseguirlo eso junto con los chicos también.
13: Sí, ahora los vi, ahora los saludé, bueno, estaba ahí Arroyo, estaba Zavala igual, ¿no? Entonces, igual el capitán Luis Jaquín, entonces, nada, me dieron la bienvenida y bueno, solamente queda entrenar y viajar a Estados Unidos para los amistosos.
10: La palabra de Leonardo Viviani, señoras y señores, ya está comprometido con la selección boliviana de fútbol. De la misma manera, el director técnico, el señor Oscar Villegas, ya está listo para afrontar estos compromisos internacionales que seguramente tendrá mucho, pero mucho para rescatar y poder decir quiénes serán los nuevos valores y titulares, también perfilándose para la Copa América. Ahora escuchemos el trabajo de los amigos de 10 con Luber Sánchez, también en la capital oriental. Escuchemos a Oscar Villegas.
14: Estamos intentando aprovechar esta fecha FIFA para tener dos partidos que nos permitan ver a algunos jugadores, ir fortaleciendo algunos aspectos que hemos tenido y bueno, también tratar de hacernos fuertes en otros, en los que seguramente hemos mostrado algunas debilidades.
15: Profe, dice ver algunos jugadores, la delantera prácticamente nueva con Daniel Rivera, chicos que han tenido procesos en menores, pero que ahora van a tener su oportunidad absoluta.
14: Sí, lo hemos visto en muy buenas condiciones, ya recuperado, marcando goles, es un jugador que marcó en algún momento gran ilusión en el país, así que hoy tiene la posibilidad de estar nuevamente. Lo mismo que dar oportunidad a jugadores como Nasib, como Viviani, que también han estado mostrando en el fútbol boliviano, que merecen una oportunidad.
15: ¿Para qué nos puede decir de los rivales, profe? Sabemos que son mundialistas, equipos fuertes como Escocia, por ejemplo.
14: Sí, realmente muy fuertes. Los escoceses con un fútbol muy parecido al inglés, de mucha fuerza, de muy físicos, que tienen un muy buen fútbol además y que no por nada están en el mundial. Y bueno, de ese tipo tenemos en realidad en todo el proceso que nosotros estamos y todos los amistosos que hemos podido realizar, tenemos solamente un rival que no va al mundial. Después hemos enfrentado a todos los mundialistas y por ahí también Rusia, que por otras circunstancias no está, pero seguro que estaría también. Pero hemos enfrentado rivales fuertes y esperamos seguir creciendo nosotros.
16: Este crecimiento, profe, acompañado del rendimiento que mostró la selección, sobre todo desde su llegada a la verde, hace de que rivales como estos puedan fijarse y tenernos como de sparring. Antes costaba mucho que nos miren rivales un poco más fuertes, si se quiere y si vale el término.
14: Sí, seguro, realmente nos complace y nos compromete también a darles problemas, digamos, a estas selecciones, a generarles algunas posibilidades de, seguramente, de conflicto, porque enfrentarán también en algún momento equipos sudamericanos y es lo que se busca de parte de ellos, y nosotros desde luego que queremos seguir fortaleciendo y creciendo a nuestra selección.
10: La palabra de Óscar Villegas, el director técnico de la selección boliviana de fútbol, ya concentrando en la capital oriental, así que Bolivia de a poquito va tomando forma para poder partir rumbo a Estados Unidos para jugar estos compromisos en New Jersey y en Kansas respectivamente. Pausa, la última, y enseguida volvemos.
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2: 14 horas con 25 minutos, ya en la recta final de la información, querido Carlitos. ABB confirma el tema del partido de este sábado a las 3 de la tarde en Villa Ingenio. ABB recibe a Always Ready.
3: Así es, Lucho, a pesar de los conflictos que se suscitan en el alto, ahí los bloqueos y que no hay transporte público, ABB ya ha confirmado, ¿no? De hecho, hay una promoción, Lucho.
2: A ver.
3: Se lo voy a leer también para los amigos de la radio.
2: Bien.
3: Dice, celebramos a mamá en su mes. Todas las mujeres ingresan libre por el Día de la Madre. Se vive el fútbol en el alto a partir de las 15 horas en el estadio de Villa Ingenio.
2: Muy bien, una promoción interesante para las damas, para las mamás, que es no solamente ayer era su día, todos los días hay que festejarlas, hay que quererlas, las mamás que son siempre fundamental en nuestras vidas. ¿Qué noticias más tenemos a nivel internacional, querido Alex? Selecciones que van confirmando sus nóminas para jugar en México, Estados Unidos y Canadá.
4: En estos días han salido las convocatorias de selecciones como Estados Unidos, que destaca por la convocatoria de Giovanni Reina, una convocatoria muy cuestionada a nivel mundial por los pocos minutos que ha ido teniendo, con Christian Pulisic como su principal referente, el equipo dirigido por Mauricio Pochettino, otro técnico muy cuestionado en territorio norteamericano. También salió Sudáfrica, en donde destaca la convocatoria de Ronwen Williams, portero del Mamelodi Sundowns, que tiene una historia bastante curiosa por detrás. Seguramente durante la Copa del Mundo la estaremos cubriendo a profundidad. También Países Bajos, donde ya incluso Carlitos nos hablaba internamente de un experimento, de una predicción que se hizo donde daban por campeón a Países Bajos.
3: Finalista, obvio.
4: Exacto. Entonces, creo que por la nómina que han publicado no hay muchas señales. Hay algunas ausencias clave que han destapado bastantes dudas en Países Bajos, la de Jeremy Frimpong también.
2: Uy.
4: Una de las ausencias más fuertes que está teniendo Países Bajos para la Copa del Mundo.
2: ¿Quién es el que lleva el estandarte en Países Bajos?
4: Está Virgil van Dijk, que es el capitán y el jugador más veterano. Cody Gakpo, que ha crecido mucho en estos últimos años. Frenkie de Jong, que es un jugador irregular, pero que cuando está bien siempre cumple. En general, varios jugadores de Países Bajos de la lista tienen calidad, pero llegan muy al fin.
2: Ninguno jugó en Surinam, ¿no?
4: Jorrel Hato es nacido en Curazao. Tijani Reinders tiene ascendencia surinamesa. Gravenberg tiene ascendencia surinamesa. Es Somerville también. Crescencio Somerville, que se hablaba en un momento de que podría naturalizarlo surinamés para jugar el repechaje contra Bolivia. Al final se decantó por jugar para Países Bajos y está recompensado con su convocatoria a la selección.
2: Gracias, Alex. ¿Algo más, querido Carlitos?
3: Ojo que Neymar peligra, ¿eh?
2: Uy.
3: Me parece que no llega. Sobre la hora van a esperar, el 12 de julio, último día.
2: Yo creo que va a llegar.
4: Está pautado en un principio que se pierda el partido contra Marruecos.
2: ¿Sí? El primero.
4: Lo van a esperar el partido contra Marruecos para ver en qué estado está.
2: ¿Amistoso o ya
4: del mundial? No va a jugar amistosos, se pierde todo lo que queda con Santos de cara al parón por el mundial.
2: Pero ahí está Miguelito, no hay problema. Neymar tiene que estar listo para la selección.
3: Al parecer el cuerpo médico de Santos le mintió a la Federación Brasileña.
2: Uy, qué pena.
3: Y ojito que João Pedro está listando maletas. Me parece que él va a ser el convocado en lugar de...
2: Gracias,
4: que sería lo más justo.
2: Gracias, Carlito. Alex, nos vemos.
4: Nos vemos el día de mañana para seguir hablando de lo que ha dejado la Copa Libertadores para los equipos bolivianos e irnos ya preparando de cara a la Copa del Mundo. Nos vemos. Viene caminando la ciudad enseguida, así que tengan ustedes un muy buen resto de jornada.
2: Chao, Carlos.
3: Permiso, hasta luego.
2: Un abrazo para todos. Estamos atentos y siempre esperando buenas noticias. Caminando la ciudad. A continuación, continúe con la Radio 93.1, la frecuencia de los ganadores. Hasta mañana.
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¿Cómo están, vecinos? Muy buenas tardes, bienvenidos, bienvenidas. Como siempre, nosotros ya estamos preparados para compartir una jornada más junto a ustedes a través de estas ondas de Radio Éxito Bolivia. Las ondas y el micrófono de Radio Éxito Bolivia. Nos escuchan, obviamente, en todo el país y, por supuesto, también fuera de nuestras fronteras. Hoy, jueves 28 de mayo de 2026, y pues siempre ese apretón de manos virtual, ese cariño para cada uno de ustedes que nos están sintonizando a través de la radio. Y qué tan importante, ¿no? La radio es ese vehículo mágico que nos permite a nosotros ingresar hasta sus hogares o estar al lado en su vehículo. Miren, recibí un mensaje de una señora que vive en el Valle Alto, es de Punata, del Valle Alto, muy preocupada obviamente por lo que está pasando, y la verdad, creo yo que ya deberíamos resolver este problema porque la gente está correteando, buscando alimentos, ya no hay verduras, los mercados completamente desabastecidos y no hay forma de poder resolver este problema. ¿Cuántos? Más de 20 días que estamos en esta situación, viviendo en esta incertidumbre y prácticamente no le están poniendo solución a los problemas que de verdad no los hemos creado nosotros, no nos hemos creado nosotros. Son nuestros gobernantes, la clase política es la que prácticamente maneja los hilos de este país, y es así que son ellos los que tienen que resolver este problema. Y ojalá que en algún momento haya humo blanco y dejemos de lado todo esto que de verdad es una verdadera pesadilla. Y cuando termine esto, nos levantemos y digamos, caramba, hemos tenido una pesadilla, sí. Ahora es momento de resolver nuestros problemas y nos unamos todos para que juntos podamos poner en marcha y en movimiento nuestro país. Ojalá, de verdad, ojalá, porque es preocupante. Más de 20 días. Miren, ahora estamos sin transporte. Uno tiene que trasladarse haciendo todo lo imposible para cumplir nuestras obligaciones. El trabajo, algunos compromisos que hay, obviamente, y todo aquello. Entonces, es importante, de verdad, es muy importante. Y quiero también aprovechar, recién me enteré de que uno de nuestros oyentes, don Román Gordillo, ha perdido a su mamá, y pues

0: La ciudad siempre a través de Radio Éxito. Mi más sentida condolencia a don Román. Bueno, a ver, vamos a irnos a la pausa. Después de la pausa vamos a hablar de esos temas. Ojalá que también haya solución. Pero hagámoslo, les recomiendo, vecinos. No nos insultemos, no nos golpeemos entre nosotros. Nosotros no somos culpables, insisto, no somos culpables. Hagámoslo en ese marco de la democracia que nos permite disentir y también nos permite decir lo que sentimos en el fondo de nuestras almas y gracias siempre a esta democracia. Vamos a la pausa. Entonces, dicho esto, vamos a hablar un poquitito y después estaremos habilitando nuestra línea telefónica para que ustedes participen. Insisto, no nos insultemos entre nosotros. No hagamos pleitos verbales. Escuchemos y seamos pacientes con lo que dice, y tolerantes más que todo, con lo que dice también el otro ciudadano. Eso es lo más importante. Eso es democracia. Saber aceptar las cosas y también saber discernir. Vamos a la pausa, por favor, en esta jornada. Reiteramos hoy día jueves 28 de mayo de 2026. La pausa, por favor.
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0: Una vez más, buenas tardes, bienvenidos, bienvenidas, vecinos, vecinas de todo el territorio nacional y también fuera de nuestras fronteras. Lo que les decía, ¿no? El tema este que es preocupante, la comida nos está faltando. A mí lo que me preocupa también es el tema de los medicamentos y el oxígeno. Y otra vez voy a volver a reiterar esto que de pronto ya lo habíamos mencionado, ya lo habíamos mencionado. Miren, creo que el tema de la COVID, del 19, creo que no ha servido de escarmiento para nuestras autoridades nacionales, departamentales y locales, porque los hospitales se están quejando de que no tienen oxígeno. Y yo me pregunto, ¿pero qué pasó con el tema de la pandemia? ¿Acaso la pandemia no ha sido suficiente un ejemplo de lo que realmente necesitamos? ¿Qué tiene que pasar en nuestro país para que aprendamos y corrijamos estos errores que pronto pueden darse, no solamente en tema de pandemia, sino en este tipo de problemas que estamos atravesando en nuestro país? La verdad parece que no sentimos o definitivamente no nos importa estos temas que son tan importantes para nuestros gobernantes y para el país, el tema de la salud, la educación. Miren, el tema de la educación nos ha dado una lección, nos ha dado una lección de que la educación a distancia, es decir, la educación virtual en nuestro medio, es dañina. Porque durante la época de la pandemia, los chicos pasaron clases y yo veía eso. Los profesores, cómo reaccionaban, porque se hacían la burla los chicos del maestro, no cumplían con sus deberes, hacían chanchullos y todo aquello. Pero pese a aquello, también lograron pasar de curso. Entonces, estas cosas no aprendemos, no nos enseñan, nos han enseñado con estas cosas, muchas cosas, a descubrir la tecnología, que es tan importante y buena además para poder utilizarla para bienes importantes, para desarrollo incluso de nuestro país. Pero no, está ahí, congelada, está congelada. Y el tema de la salud, por ejemplo, reitero, el tema del oxígeno, que debería motivar, debería hacer que los hospitales empiecen a utilizar su propio medio para poder fabricar el oxígeno medicinal. Pero no pasa nada. Imagínense, volver otra vez al tema de la emergencia sanitaria a estas alturas del partido, como se dice popularmente, estamos fundidos. Vamos a tener que esperar, mire, de Santa Cruz nos están trayendo oxígeno. ¿Acaso en La Paz no podemos producir oxígeno? Es difícil. La Universidad Mayor de San Andrés está produciendo. No lo hace, digamos, industrialmente como quisiéramos, ¿no? Pero por lo menos resuelve el problema de unos cuantos hospitales. Pero no más. ¿Cuántos hospitales tenemos en nuestra ciudad? No solamente estamos hablando de los que son públicos, de los privados. Hay muchas clínicas, hospitales, pero que lucran con la salud y no tienen. ¿Cómo es posible que no tengan su propio generador para la fabricación de oxígeno medicinal? ¿Cómo es posible? ¿Acaso es las enfermedades que tienen, los accidentes que hay, en fin, no solamente eso es para lucro? No es solamente para lucro, es para que también puedan proveerse ellos mismos o munirse de ellos mismos o los dueños de estos centros hospitalarios de su propio equipo de fabricación de oxígeno medicinal. Solamente nos hemos acostumbrado, de verdad, hasta en eso nos hemos acostumbrado siempre a estirar la mano y que el Estado como papá nos dé todo, gratis, gratis, gratis. No, pues, tenemos que aprender, vecinos. A ver, ¿hay cuántos hospitales habrá pues en nuestro medio? Miren, acá tenemos cuatro hospitales que son dependientes de la municipalidad, cuatro hospitales de segundo nivel. Ninguno tiene su generador de oxígeno. Había en el hospital holandés, y no sé qué habrá pasado. El hospital holandés tenía, yo me acuerdo, hace muchísimos años, pero ahora hay que pedirle a la gobernación, hay que pedirle al Estado, al Ministerio de Salud, que resuelva este problema, cuando nosotros mismos, yo no sé para qué eligen a un director, nombran a un director de un centro hospitalario. ¿O es que es, tiene otra profesión, no es médico? Porque el médico debería primero velar eso, el tema del oxígeno. Ahora tenemos, ¿qué le digo?, industria farmacéutica en nuestro medio, pero tampoco la utilizamos. La verdad, los médicos mismos prefieren dar medicamentos que sean fabricados en otros países. Acá deberíamos nosotros hacer que nuestra propia empresa, nuestros propios medicamentos, en fin, miren, tantos años han pasado, ¿cómo se despilfarra la plata? ¿Cómo se despilfarra la plata? Nosotros acá no podemos ni fabricar una cuchara de palo. Imagínense, teniendo hierro, no podemos hacer nada. Tenemos que estar importando. El tema de la gasolina nomás es una muestra clara de lo que está pasando. Imagínense, de productores, ahora somos compradores, consumidores. En el tema de la alimentación, lo propio. Ayer, no sé, un vecino que nos escribió decía, ¿no? ¿Por qué no utilizamos el norte paceño para nuestra, como una especie de reserva ecológica para la producción de alimentos? Es decir, verduras, criado de ganados, en fin, tendríamos leche en abundancia, tendríamos carne en abundancia, tendríamos verduras y un mercado completamente saturado de todos estos elementos tan importantes. El altiplano norte y sur también, ¿productor de qué? Productor de camélidos, productor de cereales, papas, en fin. Pero no, a los que entran, creo que a función pública les interesa un rábano todas estas cosas. No sirve de nada, de escarmiento, los problemas que pasamos. No les interesa. Yo creo que es hora de que la clase política, quienes están en función de gobierno, porque son parte de esa clase política, empiecen a pensar, empiecen a dar soluciones prácticas y no nos dividan. ¿Qué es lo más importante? A ver, me dicen que tengo que ir a la pausa y vamos a habilitar la línea telefónica. ¿Qué dicen nuestros vecinos? Vamos a leer mensajitos, seguramente ya van a empezar a llegar los mensajitos también para que escuchemos qué dice la población. Además tengo acá un mensajito que está grabado que me han enviado del Valle Alto, de este Tarata, y lo vamos a escuchar enseguidita también. Vamos a la pausa, por favor.
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9: Bueno, ya está sonando el teléfono, ya está sonando el teléfono. Vamos a atender también para que así puedan participar todos nuestros vecinos, no solamente de acá, de la ciudad de La Paz, sino también del interior, como es habitual. A ver, vamos a leer mensajitos. Tengo este mensajito, dice: buenas tardes, señor Eddie Andrade, de la zona Rosario, Rodo González. Mi opinión, la falta de gasolina, las filas, etcétera, es culpa de los ministros de hidrocarburos, yacimientos petrolíferos fiscales bolivianos. Choferes deben bloquear domicilios de los ministros, puertas de ingreso a los ministerios. Ellos tienen movilidad. No les afecta, pues, nosotros somos peatones, dice este vecino. A ver, el teléfono, vamos a contestar. Buenas tardes, ¿con quién estamos en línea? ¿De qué barrio nos está llamando? Y les recuerdo, un minutito, 30 segundos, por favor. Buenas tardes, adelante, por favor, gracias por llamar.
10: Muchas gracias, don Eddie. Juan Argani.
9: Don Juan, ¿cómo está?
10: Ya muchos días estoy llamando a su emisora.
9: Gracias, de verdad.
10: Muy lamentable, dolorido por la situación por la que atraviesa nuestra querida ciudad de La Paz. Abusada, con muchos aspectos negativos que hacen con La Paz. Ahora imagínate, 1,000,000 de personas que sufren de no tener comida, que tienen que estar correteando por huevos, por carne, a pesar que huevos no hay en la Plaza Murillo. Es de lamentar, señor Andrade, que esta situación se siga produciendo, porque no haya diálogo, no haya concertación para salir de esta hecatombe que tiene. El atraso, la pobreza, gracias a todos esos. Alguien hablaba de quiénes han votado por el señor Paz. ¿Quiénes son? Ahora tal vez quieren darse la vuelta. Bueno, es problema de ellos. Pero lamentablemente, como le voy a reiterar siempre, los grandes enemigos de La Paz son los salteños. No todos los salteños, los provincianos que viven en los contornos del Alto. Esos son los que se reúnen y vienen a atacar a La Paz cada vez cuando les da la gana. Gracias, don Ed.
9: Bueno, muchísimas gracias, le decimos a don Juan Argan. A ver, está, a ver, está sonando. Antes, a ver, antes, no quiero que quede, se quede un solo mensaje y también teléfono. A ver, contestamos antes ese teléfono. Buenas tardes, ¿con quién estamos en línea? ¿De qué barrio nos está llamando, por favor? Bienvenido, bienvenida. Adelante, por favor, buenas tardes.
11: Buenas tardes, ¿cómo está? Le habla Milenka de acá, de la zona de Miraflores.
9: Doña Milenka, ¿cómo está usted? Buenas tardes, bienvenida.
11: Buenas tardes, don Eddie. En relación al comentario y al tema que usted tocaba hace un momento atrás, de por qué no tenemos algunas necesidades que pasamos aquí en La Paz, como el oxígeno y otro tipo de productos. La Paz es una ciudad tan hermosa y podría ser tan productiva como el departamento de Santa Cruz. Sin embargo, pasamos a nivel departamental, son los que hacen que los empresarios, los propios paseños, tengan duda en poder implementar algún tipo de empresa privada o emprender algún tipo de emprendimiento, un trabajo, algo, porque lamentablemente este tipo de situaciones afectan bastante. Realmente ser sede de gobierno para La Paz ha sido... Le ha costado bastante a la ciudad y el departamento lo está pagando y los paseños lo estamos pagando de muy mala forma. Me apena tanto ver a mi ciudad así. Lamentablemente los sectores sociales, los que se ponen, los que bloquean, no entienden esta situación. Imagínense una empresa como Coca-Cola que iba a invertir en una fábrica en el Alto para que se pueda incluso tal vez repartir alguno de los productos y bienes ahí en esa ciudad, se fue justamente porque no tienen la seguridad. Eso es todo, don Miguel, muchas gracias.
9: Bueno, muy gentil, muchísimas gracias, le decimos a nuestro vecino, muy gentil. A ver, otro llamado telefónico. Buenas tardes, ¿con quién estamos en línea? ¿De qué barrio nos están llamando, por favor?
12: Don Eddie, le habla Jorge de San Pedro.
9: Don Jorge, ¿cómo está usted? Buenas tardes, bienvenido. Adelante, por favor, don Jorge.
12: Don Eddie, algo importante, porque hay que aportar lo que escuchamos. Escuché una radio, algo, tome nota usted, por favor, como mediador. Habló un señor en una radio donde decía que la UNSA, la universidad, tiene un equipo para generar oxígeno, ajá, o sea, medicinal.
9: Sí,
12: entonces este señor indicó que tiene que comunicarse con ellos, con la universidad. Él debe ser médico, supongo. Entonces usted sería el mediador. Hacerle favor, porque dice que hay niños recién nacidos que necesitan oxígeno medicinal y también para los demás hospitales. Entonces hágales ese favor. Usted tendría que comunicarse.
9: Ya.
12: Como periodista sabe cómo hacerlo. Ajá. Y hágales ese favor a la humanidad. Gracias, hasta luego.
9: Bueno, don Jorge, muchísimas gracias, muy gentil. Claro que sí, vamos a hacer aquello para que en este caso puedan tener oxígeno ese hospital que está requiriendo en este caso este elemento tan importante. A ver, hay mensajitos, vamos a dar también lectura a los mensajes. Antes yo quisiera hacerles escuchar esto que me ha llegado, reitero, a ver, vamos a dónde está, acá está, este mensaje que viene desde Cochabamba. Adelante, vamos a escuchar, esto es grabado porque nos está mandando este mensajito. Vamos a escuchar qué dice, por favor. A ver, caramba, ¿qué es lo que está pasando? Ahora sí, vamos a poner.
13: Don Eddie, ¿cómo está? Buenas tardes. Yo le escribo desde Valle Alto, Cochabambino. Yo vivo en Punata. Mire, no sé a dónde acudir porque estamos bien preocupados por esta situación. Porque le comento que recién nuestros dirigentes nos están obligando para salir a bloquear. Ni siquiera nos mandan un comunicado oficial, solamente así, papelitos escritos. Y yo le voy a mandar una foto para que usted vea cómo nos están sacando a toditos para poder ir a bloquear. Porque nuestros dirigentes nos dicen, si no salimos a bloquear, nos van a quitar nuestras tierras, nos van a obligar a salir de nuestras casas. Y la verdad, estamos bien preocupados porque no sabemos a quién nos vamos a quejar. Yo siempre escucho su programa en la radio en la tarde, por mi celular lo escucho, y por favor, yo le estoy pidiendo a usted, como siempre ayuda, hace eco de lo que denuncia en toda la población, por eso le estoy escribiendo a usted, por favor, don Eddie, para que pueda hacer conocer cómo aquí también en algunos sectores, como le digo, yo vivo en Punata, aquí en Valle Alto de Cochabamba, nos están obligando a salir, a bloquear nuestros dirigentes, y lo peor es que nos hacen asustar, pues, porque como nos dicen que si no salimos a bloquear, nos van a, ¿qué se llama?, nos van a quitar nuestras tierras, nos van a obligar a salir de nuestras casas. Por eso, don Eddie, por favor, haga eco de esas, de nuestras denuncias. No digo mi nombre, va a disculpar, porque por temor a quien tomen represalias por lo que estamos denunciando a través de su medio de comunicación. Por favor, don Eddie, haga eco también de esta nuestra preocupación que tenemos como población. Muchas gracias y felicidades por su programa. Y otra, nuevamente le digo, ¿no?, que le estoy mandando una fotito de la nota que nos han hecho llegar.
9: Bueno, ahí está este mensaje desde Cochabamba, desde el Valle Alto. A ver, y me envía la señora que acaba de hablar, precisamente esa notita está escrita en papel de hoja de cuaderno, y dice claramente lo que dice la señora, ¿no? Ahí está, y el instructivo que es para este fin de semana, este instructivo. A ver, ¿qué dice? Vamos a dar lectura a este papelito. Papelito, digo así, porque ese instructivo es así. Dice, asistir a bloquear, el sábado 30 de mayo desde las 6 de la mañana hasta las 6, no, desde las 6 de la tarde, dice, desde las 6 de la tarde hasta las 6 de la mañana del domingo. Atentamente la directiva, dice, y en un pedazo de papel está escrito esto. Caramba. Yo creo que no tenemos que obligar. Yo creo que la protesta que uno tiene que hacerla, la tiene que hacer de manera voluntaria. Y no hagamos, no amenacemos. Miren, estamos recibiendo, la población de verdad está recibiendo amenazas de ambos lados. Tanto de nuestras dirigencias, que si no van les vamos a hacer esto, les vamos a hacer aquello. Y del otro lado también está la amenaza del que hace permanentemente el presidente del Estado. Entonces, dejemos de lado, dejemos que la población, el ciudadano de a pie, de manera espontánea, vaya a cumplir aquello que de pronto le exige su necesidad y todo aquello. Porque si vamos a ir, reitero, obligando a la gente, obligándoles a ustedes, estamos haciendo mal. Eso no se llama democracia. Hagamos una democracia real, participativa, pero sin obligar a nadie. A ver, tengo llamado telefónico. Buenas tardes. ¿Con quién estamos en línea, por favor? ¿De qué barrio me está llamando? Buenas tardes.
14: Mi ciudad, Rosario Andrea, de la zona central.
9: Doña Rosario,
14: como siempre,
9: ¿cómo está?
14: Don Eli, buenas tardes. Preocupada por lo que acontece. Mire, esto debería llamarnos a la reflexión totalmente al Departamento de la Paz en su conjunto, porque ya muchos nos preocupamos en la política y dejamos de lado los intereses de nosotros del Departamento de la Paz. El oxígeno, don Eric, que es tan importante, y tenemos toda la logística en el Departamento de la Paz. Mire, por ejemplo, hasta en cuestión alimentaria, hasta en ganadería, el norte de La Paz es potencial. Claro, evidentemente tampoco hay carretera, don Eddie. Nadie, ningún gobierno se preocupa por darnos una oportunidad. Hemos visto la época de don Evo, por ejemplo, que a todos, tanto hablan de Santa Cruz, mire cómo ha dado tanta oportunidad. Y yo pienso que debería de dar oportunidad al Departamento de la Paz, pero ni este gobierno, Rodrigo Paz, lo propio, don Eddie, ningún gobierno, tal vez un poquito lo estaba haciendo Arce Catacora, pero en sí, de un plumazo le han quitado para que ya los problemas que ya se ha suscitado no le han permitido gobernar. Bueno, hay mucho que hablar, don Eddie, pero esto que nos llame a la reflexión, tenemos toda la logística en el Departamento de La Paz en todos los ámbitos. Debemos sentirnos orgullosos. Tenemos la Amazonía, tenemos los...
9: Uy, muchas gracias, le decimos a doña Rosario. Le agradecemos mucho. Les recuerdo siempre, por favor, es un minutito, 30 segundos, por favor. Otro llamado telefónico. Buenas tardes, ¿con quién estamos en línea? ¿De qué barrio nos está llamando, por favor?
15: Muy buenas tardes, mi nombre es Andrés Gutiérrez Mendoza, de acá de Tocaya.
9: Don Andrés, adelante, bueno, buenas tardes.
15: Sí, quiero yo siempre manifestar sobre esta situación lo que está ocurriendo. Cuando dice la señora que han enviado una notita que se están obligando, es verdad. Hay gente que vive en la ciudad, don Eddie, y van a cumplir una misión, porque tenemos terreno, tienen terrenos, tienen que venir a disfrazarse de malcos. Imagínense, viviendo en la ciudad, vienen a los pueblos a hacer esta situación. Por eso yo digo, mire, yo soy indígena, Nayach Satiritua, Iwanax Iwiritua, Chunxiox Luriritua. ¿A qué quiero decir? ¿Por qué digo esto, licenciado? Uh-huh. Yo soy indígena. Por nuestra mala actitud de no superarnos como indígena, estamos como estamos. Somos casi el 90% del país, quechuas, aymaras, tupahuarinos. Pero nosotros no hacemos nada para superar, para ser mejor. Imagínense, el 53 nos han liberado. Desde 70 años hasta el momento, ¿en qué hemos avanzado los campesinos? No hemos hecho nada. Seguimos arando con toro y vaca. Seguimos como hemos empezado, seguimos hasta ahora. Nos han dado tractores con Evo Morales y se están encerrando. ¿Por qué? Porque no sabemos mantener. No somos consecuentes. Si hubiera sido largo para poder expresar, algún momento vendré y hablaremos sobre esto. Muy buenas tardes.
9: Bueno, muchísimas gracias, don Andrés. Le quedo muy agradecido. Importante, ¿no?, lo que dice también don Andrés. A ver, otro llamado telefónico. Seguimos habilitando nuestra línea. A ver, sí, el último de este sectorcito. Buenas tardes, ¿con quién estamos en línea? ¿De qué barrio nos llama, por favor? Buenas tardes.
16: Don Eddie, buenas tardes. Fabián Lima, desde la región de Quiliquili, Chuquiago.
9: Don Fabián, buenas tardes. Bienvenido.
16: Sin duda, en esa línea de la opinión. Bueno, pues hay una colisión de modelos de gobierno. Este mal gobierno democrático copiado, occidentalizado, y nuestro ayllu. Pero tenemos que elegir, pues, tenemos esa libre determinación, ¿verdad? Si vamos a elegir vivir en el ayllu, tenemos que someternos a esas disposiciones, porque las decisiones son en comunidad, y esa es la democracia. Otro ámbito, nuestra cultura de sincretismo logra fusionar modelos, tenemos que adoptar eso. En los ayllus, en las comunidades, las decisiones se toman en colectivo. Aquí en la ciudad nominamos a alguien que se autorroga nuestra representación y decide por nosotros. En ese aspecto también se ha abrogado se recuerda la 1341. Uh-huh. Entonces decidamos, pues, cambiar de modelo, pero decidamos en colectivo, participemos en colectividad para tomar decisiones, obviamente en comunidad, y bueno, pues sostenerlas. Gracias, don Eddie, siga usted adelante.
9: Bueno, muchísimas gracias, don Fabián. Bueno, vamos a la pausa, por favor. Después de la pausa vamos a seguir habilitando nuestra línea telefónica, por favor.
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12: Bueno, y rápidamente damos paso a otro llamado telefónico. Buenas tardes, ¿con quién estamos en línea? Adelante, por favor.
13: Buenas tardes, don Eddy, le habla Lorgio Campos. Desde la ciudad del Alto, zona 12 de octubre.
12: Adelante, don Lorgio, buenas tardes.
13: Gracias. Mire, preocupado la situación económica, porque no solamente la carne de res se ha vuelto ya un lujo, sino la carne de pollo. Pero vamos a encontrar la solución. No nos vamos a morir de hambre. ¿Sabe qué, don Eddy? Usted hablaba de las plantas de oxígeno. La ciudad del Alto, con sus propios recursos, pese a que nos discriminan, a veces nos generalizan, que los salteños vienen a ensuciar nuestra ciudad, que los salteños. Tenemos una planta generadora de oxígeno del municipio que lleva oxígeno al hospital holandés, al hospital Los Andes, al hospital Corea, al hospital japonés. Estoy feliz porque por lo menos puedo demostrar de mi ciudad, tenemos dos plantas de tratamiento de aguas residuales y apenas tiene 43, 44 años tiene mi municipio, pero tenemos dos. Hay ciudades que tienen 200 años y no tienen una planta de tratamiento. Gracias, don Eddy. Feliz jornada.
12: Bueno, muchísimas gracias. Muchísimas gracias, don Lorgio. Bueno, eso creo que fue durante... A ver, no me acuerdo quién hizo. A ver, llamado telefónico, otro llamado. Buenas tardes, ¿con quién estamos en línea? ¿De qué barrio nos está llamando, por favor? Buenas tardes.
14: Buenas tardes, don Eddy. Arturo Borda, desde la zona Los Andes.
12: Don Arturo, ¿cómo está? Buenas tardes, bienvenido. Adelante, por favor, don Arturo.
14: Bien, gracias, don Eddy. Y siempre, pues, con la tolerancia y la democracia que usted menciona. Pero, pues, la señora de Sopocachi, que ya me aludió mencionando que soy un estúpido, un idiota. Pero eso viene de quien piensa de esa manera. Puede atacar al mensaje, no al mensajero, como dicen, ¿no? Y ahora, sobre el problema de los oxígenos. Por ejemplo, en el fraude... Megafraude 2019, ya un ministro de Áñez mencionó que ya debería de haber en La Paz una planta distribuidora de GLP y de gas y de gasolina, ¿no? También debería haberse dado en pandemia la planta de oxígeno en la sede de gobierno. Y también, pues, ¿por qué ahora el gobernador no ni chis ni mus? Y el alcalde municipal de La Paz, ¿por qué no hace una indemnización, una demanda a todas estas organizaciones que son brazos represores y una dictadura sindical? Bueno, Nadani, muchas gracias, hasta luego.
12: Bueno, muchísimas gracias, le decimos a don A don Arturo Borda, muchísimas gracias. Ahora sí, el teléfono también. Buenas tardes, ¿con quién estamos en línea? ¿De qué barrio nos está llamando, por favor?
0: Buenas tardes, señor Lenín.
12: Buenas tardes.
0: Enrique de la zona sur.
12: ¿Cómo es su nombre, perdón?
0: Enrique.
12: Don Enrique, adelante. Buenas tardes, bienvenido, don Enrique.
0: Gracias, don Enrique. ¿Sabe cuál es mi situación sobre esto que ha indicado don Rodrigo Paz? No, desde que se va a descontar 50%. ¿Por qué no lo hace en decreto? ¿Por qué lo hace así, palabramente, o sea, hablando nomás? El único que le puede salvar ahorita es decretar de que haga realidad eso del 50%. Después que elimine los sueldos vitalicios. Después que revierta los impuestos a los grandes millonarios. ¿No? Esas tres cosas le va a salvar a este señor. Si no, si va a seguir con sus payasaditas así, no va a salir adelante, porque esas son bromas que está haciendo al pueblo. Y ahora hay gente que critica al campesino. Yo digo a esas caras que anteayer le viste en un WhatsApp a decir, mate un indio y haga patria. Entonces le pregunta a ese ignorante, a ver, ¿sabes sembrar papa? ¿Sabes en cuánto tiempo sale? ¿Sabe cómo hay que cuidar? Gracias a esas personas del campo, esos caballeritos comen, pues bien. Ellos crían pollos, chanchos, de todo. ¿Para qué? Para que ellos traguen realmente. Discúlpenme, don Eddie, estoy muy molesto con esas caritas. Hasta luego.
12: Muchísimas gracias. Bueno, hasta luego. Bueno, a ver, tenemos otro llamado telefónico, vamos a contestar rapidito porque el tiempo. Ahora sí, buenas tardes, ¿con quién estamos en línea? ¿De qué barrio nos está llamando, por favor? Buenas tardes.
6: En María Luisa, señor Andrés.
12: Señora María Luisa, gracias por llamar, buenas tardes, bienvenida.
6: Ya, estoy acá con el libro Preso sin nombre, celda sin número, de Jacobo Timerman, un judío. Dice, hace ya varios años que los ideólogos nazis de la Argentina sostienen que existe un plan judío para apoderarse de la zona sur del país, la Patagonia, y crear la República de Andina. Mire, este libro ha sido escrito en la década del 80. ¿A cuántos años estamos? Más de medio siglo ya. Entonces, estamos ante ese enemigo. Esta gente, como no lee nada, como es tan ignorante, no ve el peligro. Están cercando toda Sudamérica especialmente. No, entonces ya se han apoderado de tierras raras, se han apoderado ya de todo el oriente, y ahora el litio. Entonces, ¿qué vamos a dejar a los nietos? ¿Qué vamos a dejar a las futuras? Entonces, esa gente ignorante que no lee en absoluto se está poniendo la soga al cuello, ¿no? Entonces yo ruego a esta gente que apoye más bien a nuestros hermanos que sacrificadamente están marchando. Gracias.
12: Bueno, muchísimas gracias, señora María Luisa. Tenemos otro llamado. Buenas tardes, ¿con quién estamos en línea? ¿De qué barrio nos está llamando, por favor? Buenas tardes.
9: Buenas tardes. Le hablo de Miraflores, soy la señora Miriam Andrade.
12: Doña Miriam, adelante,
9: usted
12: por favor.
9: Usted creo que es mi pariente.
12: bueno, adelante, doña Miriam.
9: Quería opinar sobre la situación actual en la que estamos viviendo, realmente muy preocupante,
12: ya.
9: Especialmente para los paseños, ya que La Paz es el epicentro de todo esto, ¿no? Lo que está ocurriendo. Preocupada, pedir a todos los que apoyaron el golpe en 2019, deberíamos sumarnos a nuestros hermanos campesinos y pedir la renuncia de este presidente, un presidente que está vendiendo la patria. Ya sabemos que Tesla ya está acá en Bolivia, sabemos que vienen por el litio. Él ha firmado en Estados Unidos un contrato por la venta de litio, de tierras raras. Entonces, es hora de que todos los bolivianos deberíamos salir a protestar, porque ¿qué herencia les vamos a dejar a nuestros hijos, a nuestros nietos? Es preocupante lo que pasa. Ahorita, en este momento, somos un referente en toda Latinoamérica por la valentía de nuestros ponchos rojos, de nuestras mujeres de pollera. Somos una referencia en toda Latinoamérica. Deberíamos unirnos a nuestros hermanos campesinos, que son los que nos traen el alimento a la mesa. Ellos no están peleando por política, están peleando por nuestros recursos naturales, por nuestra patria, señor Andrade.
12: Bueno,
9: esa es mi opinión.
12: Muchísimas gracias, le agradezco mucho, señora Miriam, muy gentil. Otro llamado telefónico, buenas tardes, ¿con quién estamos en línea? ¿De qué barrio nos está llamando, por favor? Adelante, buenas tardes. Hola. Hola. A ver, no me corte, por favor, no me corte. Ahora sí. Adelante, buenas tardes.
15: Señor Eddie Andrade, buenas tardes.
12: Buenas tardes.
15: Alan Gutiérrez le habla de Miraflores.
12: Don Alan, ¿cómo está usted?
15: Señor Andrade, yo me dirijo directamente al señor Paz Pereira. Ya pues, señor Paz, de una vez ajústese bien los pantalones. Al principio tenía tanto miedo de hacer algo. Deje de rogar por hablar, por coordinar. Deje de rogarse por el diálogo. Nadie le hace caso mientras La Paz se está muriendo. No hay comida, no hay medicamentos, no hay oxígeno, no hay combustible. Claro, usted, así se haya rebajado el sueldo, su sueldo le alcanza hasta para pagar 300, 400 bolivianos por un pollo. Ya pues de una vez, ajústese los pantalones, creo que ya puede usted ya dictar esa ley de excepción. Hágalo pues de una vez, porque al fin y al cabo esa ley solo es 60 días. En esos 60 días por lo menos ya van a poder oxigenar La Paz, ya va a poder entrar todo lo que se necesita. Y usted siga rogándose en esos 60 días para el diálogo, pero de una vez póngase las pilas y ajústese los pantalones. ¿Hasta cuándo nos va a estar asfixiando? Gracias, don Eddie, mil disculpas.
12: Bueno, muchísimas gracias, don Alan, le agradezco muchísimo a usted. A ver, tenemos mensajes, vamos a leer todos los mensajes, por favor, porque no quiero quedarme con mensajitos. Dice, don Eddie, buenas tardes. Ay, otro llamado telefónico, sí, otro llamado telefónico, no, se cortó. Don Eddie dice, estos de transporte bloquean por gasolina, pero llegan cisternas y lo siguen bloqueando y quieren... ¿Y qué quieren? Ahí se ve que esto ya es tema político, los bloqueadores. ¿De dónde sacan dinero para bloquear tanto tiempo sin trabajar? ¿Quién financia? Sabemos que es el Evo. Cuando lo agarren, a ese sujeto se apaga la luz y ya están temblando. Gracias, me dice este vecino. Tenemos otro mensaje, dice, hola don Eddie, cansados de estos bloqueadores que obligan a marcar las casas de los que no van a estos bloqueos, de una vez ya deberían agarrarlo al Evo que financia estas cosas. Claro, esta gente les paga y los que vivimos del día a día nos perjudican, don Eddie, ya basta de bloqueos, luego ellos nomás salen haciéndose los mártires. Gracias, don Eddie, me dice este vecino. A ver, tengo más mensajes, acá tengo otro. Dice, buenas tardes, don Eddie. Por favor, quiero pedir y exigir al gobierno del presidente Rodrigo Paz que solucione estos problemas sociales que su gobierno generó por ser un presidente muy mal agradecido con los paseños, sobre todo con las 20 provincias, ya que gracias al Departamento de La Paz y todo el occidente es gobierno. Pero en estos 6 meses solo se dedicó a beneficiar, otorgar todas las facilidades a las logias cruceñas que no hicieron nada por este gobierno, me dice este otro vecino. Hay más mensajes, don Eri, el presidente Rodrigo Paz ha manifestado que el Departamento de La Paz, sobre todo el norte paseño, tiene muchos recursos, dice, naturales como el gas en el megacampo de Mayaya. Entonces, ¿qué espera para desarrollar, poner en marcha estos campos para beneficio del Departamento de La Paz y las 20 provincias? Me dice. Buenas tardes, ¿con quién tengo el gusto? ¿De qué barrio me está llamando, por favor?
16: Le habla Iván.
12: Don Iván, adelante, por favor.
16: Pues, los vagos, los que no hacen nada, esos bandos que se unan pues a los vaqueadores. Nosotros los que vivimos del día tenemos que trabajar día a día. Ahora que ya no hay nada para comprar, don Eddie. Ya tenemos que irnos con un pan a la casa, a mantener a nuestros hijos. Esta gente paga, pide que se unan pues a los vándalos, a sus bloqueos. Pero no, señores, Rodrigo Paz, de una vez pónganse los pantalones, dicte el estado del sitio, de una vez, por favor, ya basta, gracias.
12: Bueno, muy amable, muchísimas gracias. Estamos ya sobre tiempo. A ver, vamos a tratar de terminar de leer estos mensajitos, por favor. Dice, yo opino que de una buena vez se debería desarrollar la agroindustria en Ixiama, San Buenaventura, Apolo, los yungas, producir todo tipo de alimentos en estos lugares y así romper el monopolio de Santa Cruz, porque no es bueno depender de una región. El Departamento de La Paz como tal tiene todas las condiciones para ser una potencia económica productiva, porque tenemos altiplano, valles, Amazonía y los yungas para producir todo. dice este otro vecino. Muchas gracias. Ah, ya no vamos a contestar, por favor, ya tenemos que marcharnos. El último mensajito que vamos a dar lectura. Buenas tardes, señor Eddie Andrade. En mi opinión, escuché que y vi en la televisión su discurso de Rodrigo Paz. Mentiroso, hablador, dice Paco. Llamó al diálogo a dirigentes de la COP. Al mismo tiempo los amenazó. Como dicen Condorito, exijo una explicación, me dice este otro vecino. A ver, el último mensaje antes de que nos vayamos. Don Eddie, buenas tardes. Es realmente sorprendente cómo siguen defendiendo un sistema político socialista que lo único que ha hecho es empobrecer al país. ¿Acaso no ven cómo Venezuela y Cuba terminaron? Le habla Javier de este Miraflores, me dice. Y este otro mensaje. Buenas tardes, don Eddie. Con respeto a ese papelito, obvio, pues es una mentira para desacreditar a las movilizaciones. No caigamos en esas mentiras. Buenas tardes, don Eddie. Cansado de un gobierno incapaz, soberbio y mentiroso. Reunidos con cívicos y gente que nada que ver con la problemática. No arreglan nada. Eliminar la orden de aprehensión de Argollo y sentarse a hablar con todos para dar solución. Si no se puede, Rodrigo Paz, que se vaya a España, me dice este último vecino. Bueno, nos vamos, vecinos. Muchísimas gracias, de verdad. Pese al tiempo, hay mucho más todavía. Muchísimas gracias. Hasta mañana. Carurcama, vecinos. Cayacama, vecinos. Y un saludo también hasta el Valle Alto, Cochabambino. Muchísimas gracias. Hasta mañana. Ya viene el Express de Éxito.

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17: Gracias por estar junto a nosotros en esta tarde. En jueves 28 de mayo vamos a conocer los hechos más importantes ocurridos más temprano. Al resumen de las noticias junto al equipo de prensa de la radio. Empezamos con Ever Vargas. Ever, contigo adelante. Buenas tardes, te escuchamos.
18: Gracias, muy buenas tardes a todo el país y durante esta jornada con los temas más relevantes en el ámbito político. Y el viceministro de Autonomías, Adrián Oliva, informó que el gobierno continúa con el diálogo con diferentes sectores sociales para buscar una solución al conflicto político y social que se registra en el país. Nos trasladamos hasta la Asamblea Legislativa y la senadora del PDC, Ana María Crespín, cumplió este jueves con su primer día de huelga en el Parlamento para exigir al gobierno reconocer sus errores y no descartó que otras instancias se sumen a la medida de presión en medio de esta situación que se registra en el territorio nacional. También se pronunció la diputada del PDC, Catherine Pinto, quien pidió a la Central Obrera Boliviana y a los campesinos asistir al diálogo convocado por el gobierno para buscar soluciones técnicas a sus demandas. Y en horas de la mañana, cerca al mediodía, este jueves el Colegio Médico de La Paz realizó una marcha de mandiles blancos. El presidente del sector, Luis Larrea, pidió a los movilizados una pausa humanitaria en los bloqueos para permitir el paso de alimentos, oxígeno y medicamentos. También se pronunció la Federación de Choferes Chuquiago Marca, quien cumplió con su segundo día de paro indefinido en La Paz. El dirigente Alejandro León informó que su sector pide el diferimiento de créditos por 6 meses ante las afectaciones económicas por los conflictos en Bolivia. Estos son los temas más relevantes que estuvimos desarrollando durante esta jornada.
17: Gracias, Ever. Vuelvo contigo más adelante. Vamos a otros temas también. Estamos con Miriam Chungara. Miriam, contigo, buenas tardes.
19: Gracias, Antonio. Muy buenas tardes. A continuación, el resumen de las noticias más importantes del día en el área de seguridad. El Viceministerio de Transparencia ha detectado 719 falencias técnicas en la construcción del tramo carretero El Sillar, vía que une Cochabamba con Santa Cruz. Por este caso, están investigados varios exfuncionarios como el exministro de Obras Públicas, Edgar Montaño, como el expresidente de la ABC, Henry Nina. Ambos guardan detención preventiva en la cárcel. Asimismo, se está solicitando la citación para el exministro Milton Claros. Por este caso, la Fiscalía está investigando a 18 personas, quienes van a ser convocados en los próximos días. Cambiamos de información y se ha suspendido nuevamente la audiencia de medidas cautelares de la exdiputada del MAS, Lidia Patti, investigada por el caso Miel en el fondo indígena. La misma ha sido imputada por el delito de incumplimiento de deberes y otros por el que la Fiscalía está pidiendo una nueva detención preventiva en la cárcel. Por otro lado, debemos dar a conocer que la Fiscalía está investigando un nuevo hecho de feminicidio registrado en Tarija, donde una mujer ha sido brutalmente golpeada. Su pareja se encuentra actualmente detenido en la cárcel de Morros Blancos. Pasamos a revisar otra información. Y abogado ha denunciado que los dos sujetos acusados de golpear a dos policías en el teleférico Celeste han sido torturados en celdas policiales y por este hecho han sido valorados por el Instituto de Investigaciones Forenses, el mismo que ha determinado 6 y 4 días de impedimento. Por otro lado, el abogado Nina ha asegurado que sus clientes son totalmente inocentes y no han participado en ese hecho. Con esta información retornamos a este estudio.
17: Gracias, Miriam. Hasta más adelante. 15:55 en la ciudad del Alto. También hubo información importante. Gilda Castro nos cuenta los detalles. Gilda, buenas tardes.
0: Gracias, buenas tardes. Vamos con el resumen de la información. Lo más importante ocurrió en la ciudad del Alto. Enfermos renales cumplen su segundo día de huelga de hambre en el hospital Agramont. Piden la presencia de la ministra de Salud y que ella les pueda garantizar que no serán removidos de este nosocomio. Cambiamos. El exdirigente de Campesinos Túpac Katari, David Mamani, propone un nuevo cabildo nacional para deliberar y decidir si existe la posibilidad de dialogar. La presidenta del Consejo Municipal de la Ciudad del Alto, Susy Brañez, pide al gobierno sea claro con la situación legal de dirigentes que tienen orden de aprehensión y que fueron convocados al diálogo. Por otro lado, el dirigente del transporte internacional, Pedro Quispe, responsabiliza al presidente Rodrigo Paz de todo el conflicto que está ocurriendo en el país. Y por último, el alcalde de la Ciudad del Alto, Elise Roca, lamenta que esta ciudad no tenga un plan de contingencia frente a promontorios de basura que se van acumulando día a día en esta urbe. Le exige a la empresa actual de aseo de la Ciudad del Alto aplique un plan de contingencia. Con este resumen, retorno hasta Estudio Central.
17: Gracias, Gila. Saludos hasta la ciudad de El Alto. Entre los hechos más importantes ocurridos más temprano, ahí está el resumen de las informaciones. A esta hora de la tarde, la temperatura es baja, especialmente a la sombra. Tenemos en La Paz 14 grados centígrados, Ciudad del Alto con 12 grados centígrados. La sensación térmica a la sombra es de 8 grados centígrados. Así que si usted está en la sombra, siente de seguro la brisa helada, hace frío y es mejor abrigarse. Hoy se oculta el sol, el ocaso está programado para las 18:07. Y en horas de la noche irá descendiendo la temperatura. A las 10 de la noche, por ejemplo, tendremos 6 grados centígrados. Y que tendremos mañana viernes en el pronóstico extendido para mañana temprano. La mínima en La Paz será de 1 grado centígrado y la máxima pronosticada alcanza los 15 grados centígrados. Esto para mañana en La Paz. Ciudad del Alto, la mínima para la Ciudad del Alto es de 0 grados temprano, 0 grados es la mínima y la máxima pronosticada alcanza los 14 grados centígrados para mañana en la ciudad de El Alto. Estos son los datos del tiempo importantes, como siempre, para poder tener al tanto de cuál es el comportamiento del clima durante esta jornada y lo que se viene en el extendido para mañana viernes, ya prácticamente despidiendo el quinto mes del año. Sí, ha sido rápido. Ya el domingo decimos adiós, adiós mayo. Y esperemos que junio, lunes, primero de junio, podamos empezar con buenas noticias, a la espera de que haya resultados de las convocatorias al diálogo. Y revisemos justamente eso de las convocatorias al diálogo, porque No hay resultados. De hecho, que a esta hora se reúne el vicepresidente Edman Lara, quien convocó esta mesa de diálogo al gobierno central, también al Ejecutivo. Está el ministro de la Presidencia y la ministra de Educación en este diálogo que ha convocado el gobierno central. Pero sin la presencia de la Central Obrera Boliviana y sin también la presencia de la dirigencia de la Federación de Campesinos Tupac Katari. El vicepresidente del Estado, junto a los jefes de bancada de distintas fuerzas políticas, con representación en la Asamblea Legislativa, además de la Iglesia Católica y Derechos Humanos, junto al ministro de la Presidencia, José Luis Lupo, y la ministra de Educación, Beatriz García, llevan adelante esta mesa de diálogo en la conferencia episcopal. Están los jefes de bancadas de las distintas fuerzas políticas, pero los directos involucrados e interesados en la solución de las demandas no están en esta mesa de diálogo a la que se ha convocado. A pesar de que dijo el ministro de que se les va a dar garantías para que puedan asistir, lo que asegura la Central Obrera Boliviana, y lo dijo aquí en la emisora, uno de los dirigentes de la COP, piden que se deje sin efecto las órdenes de aprehensión contra la dirigencia, especialmente contra Mario Argollo. Y también de la misma forma lo ha hecho conocer la Federación Sindical de Trabajadores Mineros de Bolivia, que ha enviado una carta directamente al vicepresidente Edman Lara. En la misiva piden se deje sin efecto legal el mandamiento de apremio emitido por el Ministerio Público contra el secretario ejecutivo de la Central Obrera Boliviana, Mario Argollo. Además, debe considerarse que el día miércoles 27 de mayo, el ministro de la Presidencia expresó públicamente que garantizaría la presencia de todos los dirigentes sindicales a vuestras invitaciones, y la única forma de garantizar la presencia de nuestro compañero es garantizando su libertad personal. Por lo tanto, cualquier situación, el compromiso expresado por el ministro de Estado tiene que cumplirse a cabalidad para este efecto. Se debe garantizar los mecanismos para lograr se materialice la anulación de la orden de aprehensión. Asimismo, desistir en la persecución judicial y política a los dirigentes a nivel nacional, exigiendo se nos otorguen las garantías necesarias en todo el país. Así lo ha hecho conocer la Federación Sindical de Trabajadores Mineros de Bolivia, quienes han firmado esta misiva directamente al vicepresidente Edman Lara. Los directos involucrados no están entonces en esta mesa de diálogo. Vamos a escuchar un poco lo que dice la Iglesia Católica en este diálogo instalado en la Conferencia Episcopal.
14: La Central Obrera Boliviana, que tendría que estar, imagino, engloben a otras, etcétera, porque lo que no queremos es que este espacio tenga ciertas peticiones. Entonces, creo que todos, no sé si estoy equivocando, alguien me dice, pero creo que el foco de saber, con el respeto a la señora diputada, con mucho respeto, digamos, más allá de saber quiénes estamos, este es el primer paso, probablemente, en este proceso de búsqueda de diálogo que nos va a permitir, y yo entiendo la preocupación también del señor vicepresidente, y el hecho que le ceda la palabra.
20: Gracias, señor. Muchas gracias, vicepresidente, señores diputados, a encontrar una solución a este conflicto que está afectando a millones de bolivianos. Es que estén las partes, y en concreto es el caso de la Central Obrera Boliviana, de su ejecutivo, que está en otro poder del Estado.
17: Así se desarrolla esta mesa de diálogo con la Iglesia. Como mediadora avanza la Comisión de Diálogo, encabezada por el vicepresidente Edman Lara. Están también los jefes de bancada de las distintas fuerzas políticas de la Asamblea Legislativa, quienes pretenden de alguna forma garantizar que se cumpla esta mesa de negociación. ¿Qué dijo el ministro Lupo cuando llegaba a este encuentro?
21: El poder del Estado.
1: No puedo hablar por otro poder del Estado, yo no puedo llamar a jueces ni fiscales, pero sí hemos dado la garantía de que obviamente él viniendo a dialogar acá no se iba a tomar ningún tipo de acción durante el diálogo. Obviamente eso tiene que ser así, si no se trata de hacer ningún engaño a nadie. Lo que tenemos es la mayor y mejor disposición de dialogar.
17: Es lo que dijo el ministro Lupo, porque se le está garantizando al Goyo, al dirigente de la COP, que pueda dialogar en ese espacio. Pero la garantía no viene directamente desde el órgano judicial, desde el Ministerio Público, incluso donde se ha confirmado que la orden de aprehensión contra el dirigente de la COP está vigente.
1: Encontrar soluciones, hemos invertido mucho tiempo, mucho esfuerzo para poder sentarnos a dialogar. Esperemos que todas las partes que están involucradas en el conflicto y que son las partes fundamentales para el diálogo, se hagan presente para poder discutir punto por punto sus demandas.
21: ¿Es posible que Mario Argüello esté presente, ministro?
22: ¿El presidente Rodrigo Paz?
21: ¿El presidente ha confirmado?
1: El presidente siempre ha estado dispuesto a aparecer en la reunión en la medida en que vayamos a avanzando. Él ha participado en todas las reuniones y si esto empieza a funcionar, por supuesto que va a ser parte del diálogo.
21: Ministro, ¿qué se sabe de la diligencia tanto de la COP como de Túpac? ¿Asisten al diálogo?
1: No lo sé, porque nosotros no hemos hecho la invitación, sino la Iglesia Católica. Entonces esperamos ahí que la respuesta sea positiva y nos sentemos. La única forma de dialogar es estar todas las partes juntas. No hay forma de dialogar. Por eso es que cuando la gente dice ya no es tiempo de dialogar, yo pregunto, ¿cuándo fue tiempo? Si estamos esperando este diálogo hace 3 semanas y hemos estado con toda la voluntad de diálogo desde hace 3 semanas.
21: En caso de que no asistan, ¿qué se podría decidir? Ministro, por favor.
23: Ministro, extraoficialmente se conoce que la COP va a participar de un cabildo en la ciudad de la COP y ahí va a ser donde determine la situación. Aparentemente, preliminarmente se conoce que no van a asistir. ¿Cuál es su posición? Si
1: es... No tengo esa información, no es oficial para nosotros. Estamos nosotros asistiendo a la convocatoria de la Iglesia Católica, Defensor del Pueblo y Derechos Humanos, y esperando que las partes en conflicto se hagan presentes para encontrar una solución dialogada.
21: En caso de inasistencia, ¿cuál sería la medida a adoptarse, ministro?
24: Ayer se condicionó en que se levante la orden de aprehensión, se dijo que se iba a evaluar esta medida. ¿Se ha tocado esto desde el gobierno, tal vez desestimar ya la denuncia?
1: Yo no puedo hablar por otro poder del Estado, yo no puedo llamar a jueces ni fiscales, pero sí hemos dado la garantía de que obviamente él viniendo a dialogar acá no se iba a tomar ningún tipo de acción durante el diálogo. Obviamente eso tiene que ser así, si no se trata de hacer ningún engaño a nadie. Lo que tenemos es la mayor y mejor disposición de dialogar. A la salida yo les comento todo lo que vaya a ocurrir.
17: Se ingresaba a este diálogo el ministro de la presidencia hace aproximadamente una hora atrás, a las 3 de la tarde, un poco más antes tal vez, pero se desarrolla este diálogo y no está presente el presidente, pero tampoco la dirigencia de la Central Obrera Boliviana, ni tampoco la dirigencia de la Federación Única de Trabajadores Campesinos de Bolivia, Túpac Katari. Los campesinos no asistieron y es más, se había propuesto un cabildo para poder poner en conocimiento las bases si se asiste o no a la mesa de negociación. Son las 4 de la tarde con 8 minutos, ese es el panorama que se tiene en torno a este diálogo. No hay diálogo y los puntos de bloqueo persisten, son más de 60 puntos activos en todo el territorio nacional que continúan perjudicando la libre transitabilidad, la distribución también de alimentos, de que puedan llegar productos de varias regiones del país, no solamente a La Paz, ahora también se ve afectado a Cochabamba y otros departamentos porque las carreteras están bloqueadas. Vamos a escuchar el pronunciamiento desde Santa Cruz de los cívicos de 9 departamentos que demandan que haya una ley antibloqueo, sanciones económicas para los responsables de los bloqueos y acciones inmediatas por el perjuicio que se tiene a la población por los bloqueos de distintas organizaciones sociales que están pidiendo la renuncia del presidente Rodrigo Paz.
25: Sí.
2: Comité Cívico de Bolivia, en uso de nuestras legítimas atribuciones y en representación de la ciudadanía boliviana, emitimos la siguiente resolución. Defensa de la libertad y la democracia. El pueblo boliviano votó en las urnas por el progreso y no por la parálisis. Exigimos el respeto al mandato popular. Bolivia atraviesa un colapso económico y humanitario durante 28 días de bloqueo por grupos irregulares que atentan contra la vida, la producción y los derechos fundamentales. Ante esta crisis, el presidente Rodrigo Paz Pereira no debe ceder ante el chantaje, debe ejercer su autoridad y restaurar el orden que prometió defender cuando pidió los votos en las urnas. Los 9 departamentos exigimos que se atiendan las demandas de las regiones y un plan de salvación nacional para garantizar la producción y la seguridad alimentaria. Exigimos la aplicación inmediata del estado de excepción sectorizado. La Asamblea Legislativa deberá concluir a cabalidad con su rol constitucional. Ahora, ante la amenaza latente de un golpe de Estado y el agravamiento de la crisis económica que asfixia a nuestra nación, el gobierno deberá utilizar todos los recursos legales vigentes para frenar a los grupos sediciosos y terroristas y así devolver la paz a las regiones y garantizar la estabilidad que el pueblo boliviano nos reclama. Ante el daño económico irreparable causado por el asedio a nuestra producción, demandamos a la Asamblea Legislativa Plurinacional la aprobación inmediata de la ley antibloqueos que tipifique estas acciones como delitos contra la seguridad nacional. Asimismo, exigimos la creación de una ley de resarcimiento económico que obligue a los responsables de estos bloqueos a reparar los daños provocados al aparato productivo, a la propiedad privada y a la infraestructura de nuestros departamentos. Quien atenta contra el sustento del boliviano deberá asumir la responsabilidad legal y financiera de sus actos. Por último, exigimos a la Fiscalía General del Estado, Policía Nacional y al Ministerio de Gobierno el cumplimiento estricto de su deber constitucional mediante la ejecución inmediata de la orden de aprehensión contra Juan Evo Morales Ayma, la impunidad de quienes han sido identificados como principales instigadores de la desestabilización y la violencia es un ataque directo al Estado de Derecho. Exigimos que la ley se aplique sin cálculos políticos para garantizar que los responsables de los atentados contra la paz social y la estabilidad democrática enfrenten finalmente la justicia. Es dado en Santa Cruz de la Sierra a los 28 días del mes de mayo por el Movimiento Cívico Nacional.
17: Es lo que ha definido el Comité Cívico Nacional, pidiendo ley antibloqueos, pidiendo también, exigiendo al gobierno aplicar un estado de excepción sectorizada para frenar los bloqueos y restablecer el orden en las regiones afectadas. La ley antibloqueo, una ley de resarcimiento económico para que los responsables de los bloqueos asuman los daños ocasionados a la producción, y también exigen a la Fiscalía y Policía ejecutar las órdenes de aprehensión contra Evo Morales, que lo apuntan como uno de los principales instigadores a las medidas de presión que se tiene en el país. Es lo que ha señalado el pronunciamiento de los cívicos de los 9 departamentos en la reunión que se ha desarrollado en Santa Cruz. Son las 4 de la tarde. Con 13 minutos, la pausa y enseguida tengo más para contarles a Quedar Express.
3: Son las 4 de la tarde. 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

0: 4 de la tarde, 17 minutos. Vamos a actualizar las noticias, lo que le contaba hace algunos minutos atrás de lo que ocurre en esta reunión con la Iglesia Católica y el gobierno. ¿Cuál es el panorama? Vamos hasta justamente el centro paseño. En los predios de este encuentro está nuestra compañera Miriam Chungara. Miriam, contigo adelante, buenas tardes. Se desarrolla este encuentro entre el gobierno, el vicepresidente también, jefes de bancada, de fuerzas políticas, sin la presencia de la COP, sin la presencia de Campesinos Atupas Catari. Miriam.
1: Efectivamente, Antonio, nos encontramos acá en la avenida Armenia, una de las iglesias de la conferencia episcopal, donde se está llevando adelante el encuentro al que se había convocado las horas para que la Central Obrera Boliviana, como también la Federación Tupac Katari, asista a este encuentro para poder dar una solución a este conflicto que todavía persiste ya 28 días del bloqueo que está cercando las ciudades de La Paz y El Alto. En este encuentro se están presentes el vicepresidente Edman Lara, también está la Asamblea Permanente de Derechos Humanos a la cabeza de Amparo Carvajal, también está Virginia Ugarte, que es representante de Derechos Humanos de la Ciudad del Alto, el Defensor del Pueblo, la Iglesia, y otras autoridades legislativas y también otros sectores, aguardando que estos dirigentes pues puedan presentarse y encontrar una solución a este conflicto. En ese momento estamos aguardando justamente las determinaciones que se vayan a determinar tras este encuentro que se está desarrollando acá en una de las sedes acá de la conferencia episcopal. Vamos a escuchar a una de las autoridades. Escuchemos.
2: Sin efecto, una orden de aprehensión del principal dirigente de la Central Boliviana, Mario Arturo. Y también se ha solicitado una pausa humanitaria por el bien de los paseños, de los bolivianos. La población está esperando una respuesta. Y creemos que se deben de poner las actitudes. Se ha pedido también que se deje de lado los discursos de confrontación y que vayamos porque este diálogo tenga resultados. El país necesita definitivamente un respiro y creemos que eso también pasa por la voluntad también de las organizaciones sociales. Hoy nos han hecho conocer que se va a definir en un cabildo si es que se va a aceptar el diálogo, pero el condicionamiento es que se deje sin efecto la orden de aprehensión en contra de Mario. Hay un cuarto intermedio, la voluntad está ahí, ha estado presente el ministro Lupo de parte del gobierno, la iglesia, la Defensoría del Pueblo, el vicepresidente, y también convocamos a las presidencias de ambas cámaras, tanto de diputados como de senadores, si es necesaria la presencia también del Ministerio Público, del fiscal departamental, para que se vea la voluntad y que realmente aquí hay un compromiso de querer recuperar la normalidad para el Departamento de La Paz y para el país.
3: Senador, ¿cuál es el proceso? ¿Cuál es el proceso? Porque se entiende que la fiscalía no puede dar un paso atrás, tendría que ser un juez y que determine esta situación.
2: Sí, más allá de lo jurídico, lo que aquí debe existir una coherencia en este compromiso, ¿no? Es que para instalar y para que aquí esté la Central Obrera Boliviana, esté Tupac Katari, las diferentes organizaciones sociales, debemos de poner una actitud, ¿no? Ellos han puesto una condición y hay que ver la posibilidad de viabilizarla, ¿no? De repente, el ministro de gobierno tendría que retirar la acusación que existe en contra de Mario Argollo, ¿no? Esa podría ser una solución para entablar un diálogo sincero, real. No queremos que las bases sobrepasen también a su dirigencia. Hoy han mostrado también algunos voluntad y ese es el camino que se debe seguir. Esperemos que en las próximas horas, ¿no? Aquí hay también un condicionamiento porque los dirigentes se van a ir sin resultado, ¿no? Entonces, la garantía de que no sea un saludo a la bandera, un simple pronunciamiento, un comunicado, sino que genere un resultado, y para eso también el ministro Lupo tendrá que encargarse de conversar con el Ejecutivo.
3: Ha fracasado ese encuentro.
2: Yo quiero decirles que lo que más se resalta es la propuesta del senador Ormachea, ¿no? Una pausa humanitaria, y creo que ahí todos somos bolivianos, más allá de las organizaciones sociales o del partido político, del gobierno, la pausa humanitaria debe prevalecer en este momento.
3: ¿Hasta cuándo es
2: hasta la nueva convocatoria. Nosotros estamos aquí y vamos a estar las 24 horas. Si es necesario convocar a una reunión en horas de la noche, lo vamos a hacer. La voluntad

0: Bien, hay un cuarto intermedio en esta reunión. Volvemos con Miriam.
1: ¿Cómo escucha, senador?
2: Cortito, senador, ¿cómo califica este encuentro, senador, por favor?
3: Es efectivo. Ya habíamos determinado que habían algunos compromisos previos. Esos compromisos se van a ver plasmados en el documento que se ha redactado. Ese documento está firmado y aquí el documento tiene que ver principalmente con una pausa humanitaria que se estaría solicitando por parte de todos quienes nos hemos reunido acá, quienes nos hemos congregado aquí en la Iglesia Católica. La solicitud de la pausa humanitaria tiene que ver con un periodo de tiempo para que se puedan hacer las gestiones por parte del gobierno nacional para que se desista de la orden de aprehensión del señor Argollo. Eso tiene una ruta crítica que pasa porque el Ministerio de Gobierno desista de la denuncia, desista del proceso. Esa parte ya la tiene que ver el gobierno nacional. Nosotros estábamos mucho más enfocados en la pausa humanitaria. Se ha logrado que los oficios del vicepresidente y de las organizaciones movilizadas que estaban presentes para que puedan solicitar la pausa humanitaria, pero tenemos entendido, por supuesto, que también la CESUD-CB ha convocado a un cabildo y en ese cabildo claramente van a tomar determinaciones de si se va a un diálogo más amplio. Este es un segundo esfuerzo que es muy importante, ya lo había recalcado con anterioridad, ya es relevante que nosotros nos miremos a los ojos, podamos conversar, podamos llegar a mínimos comunes denominadores, y el mínimo común denominador irrenunciable en este momento, por supuesto, es la solicitud de la pausa humanitaria, que esperamos que puedan contemplar, que puedan analizar por parte de los país, por el departamento, por las ciudades de La Paz y El Alto, para que nos podamos abastecer, para que pueda volver a haber gasolina, para que los mismos sectores que ellos representan puedan llevarse el pan a la boca a ellos y a sus familias.
1: Hemos escuchado al senador Ormachea justamente dando a conocer sobre un cuarto intermedio y se está pidiendo una pausa humanitaria. Los sectores movilizados también se está aguardando que se deje sin efecto la orden de aprehensión contra Mario Argón. Este cabildo que han convocado los campesinos para posteriormente entablar el diálogo. Esa es la información de momento, Antonio.
0: Bien, gracias, Miriam. Importante entonces este diálogo ingresado en cuarto intermedio. Vamos a estar de seguro, Miriam, contigo más adelante, una vez que salga el ministro de la Presidencia, José Luis Lupo. Pero lo cierto es de que este diálogo ingresa en cuarto intermedio. La consigna es el transmitir a los sectores movilizados que se pueda tener una pausa humanitaria y aguardar cuál va a ser la determinación del cabildo que van a desarrollar estos sectores que se encuentran movilizados a la cabeza de la CUSUCB y la COP, donde analizarán si asisten primero al diálogo y también otorgan esta pausa humanitaria para que puedan circular de seguro alimentos, para que pueda llegar la provisión de combustible a distintas regiones del país. Se avanza y existe la esperanza de que este diálogo pueda ser fructífero, diálogo entre el vicepresidente, gobierno a la cabeza del ministro Lupo, jefes de bancada de la Asamblea Legislativa, Iglesia Católica y Derechos Humanos, que ingresa en cuarto intermedio con la decisión de pedir una pausa humanitaria a sectores que se encuentran movilizados. Gracias, Miriam. Vuelvo contigo más adelante. Los choferes han manifestado de que van a continuar en su paro indefinido por el incumplimiento de acuerdos con el gobierno central.
4: Estamos haciendo filas ya días tras días para poder llenar nuestros tanques, para poder trabajar. El gobierno no se preocupa en solucionar esta situación. Yo pienso que los hombres de base lo que hoy en día quieren trabajar, tenemos que pagar los bancos, Hemos visto que la canasta familiar se ha incrementado a un 300%, el cual afecta no solamente a los choferes, sino afecta a toda la ciudadanía paseña. Esperemos que se nos pueda dar un periodo de gracia, no un diferimiento, porque en el diferimiento que ha habido en el tema de pandemia, más aumentan los intereses y los años también de pagos de los socios, ¿no? Estamos pidiendo que nos den unos 6 meses de periodo de gracia para podernos de alguna manera levantar, como paseños podernos levantar. El transporte ha sido realmente danificado, hemos sufrido muchos problemas a nivel de transporte. Ustedes han visto que no sacamos un crédito bancario con un 25% o un 20% de interés anual, no tenemos un crédito productivo para poder renovar nuestras herramientas de trabajo, el cual hoy en día nos está acapareando toda esa situación.
0: Bien, ahí está el transporte entonces, que hace conocer su malestar. El paro indefinido va a continuar mientras el gobierno no cumpla los acuerdos, especialmente el tema del diferimiento de créditos y el normal abastecimiento de combustible. Muy poco transporte público, prácticamente están trabajando los que tienen algo de gasolina o los vehículos que funcionan con GNV. Por otro lado, el transporte pesado ha anunciado que existen 1.200 camiones cisterna varados en los bloqueos en carreteras que pueden llevar combustible para el abastecimiento en las estaciones de servicio. Escuchemos lo que menciona el presidente de la Cámara Departamental de Transporte Pesado, don Álvaro Ailón.
5: Sí, hay cisternas en Desaguadero, hay cisternas viniendo de Arica, hay cisternas que están viniendo de Santa Cruz. Son muchos más cisternas que están retenidas en las carreteras y lamentablemente no están pudiendo llegar a Sencata ni a varias ciudades para poder abastecer el combustible. Esa es la situación que nosotros lamentablemente hoy no estamos exigiendo diésel en el Alto porque no hay movimiento, pero en el Alto no hay diésel hace más de una semana. Pero lamentablemente, como no hay movimiento, tampoco se está reclamando su aspecto, porque también sabemos que no hay diésel porque los bloqueos están generando esa escasez. A nivel nacional son más o menos 1.000 cisternas a 1.200 cisternas que están en los bloqueos, ¿no? Es lo que tenemos el reporte cuantificado de acuerdo a las diferentes cámaras departamentales. Ayer hemos transmitido al presidente nuestra preocupación, nuestra molestia, hemos pedido que nos asistan con ayuda aérea incluso, porque evidentemente hay lugares que realmente ya no tienen nada que comprar, nada que comer, porque hay una lista grande de medicamentos que están pidiendo los conductores. Hay muchos que ya tienen problemas de presión alta, diabetes, no hay insulina, no hay ningún tipo de medicamento prácticamente en las poblaciones, y estamos viendo la forma de hacerles llegar medicamentos por Perú, ¿no? Lamentablemente por este lado de Bolivia está muy difícil, y justamente esas son las gestiones que estamos acudiendo, ¿no?, a las autoridades para que estos puedan cooperar ya con la logística que ellos tienen. En Desaguadero son aproximadamente 1.500 camiones que tenemos estimado que están entre La Paz y Desaguadero, ¿no?
0: Bien, 1.500 camiones en Desaguadero, 1.200 camiones que tienen combustible, es lo que reporta la Cámara Departamental de Transporte Pesado. Son las 16:32.
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0: Manes. El diálogo entre el vicepresidente, gobierno, jefes de bancada de la Asamblea Legislativa, Iglesia Católica y Derechos Humanos ingresó en un cuarto intermedio con la decisión de pedir una pausa humanitaria a los sectores que se encuentran movilizados. Se habla de que en las próximas horas los movilizados estarían desarrollando un cabildo para asumir determinaciones y, según ello, asistirán al diálogo y podrán asumir esta decisión. Esperemos de otorgar esta pausa humanitaria y se puedan levantar temporalmente los bloqueos. Lo que sí es cierto es esta decisión que tiene, esta postura que tiene la Central Obrera Boliviana, que la ha hecho conocer hoy por la mañana acá en la radio, la dirigencia, de que está pidiendo se levanten las órdenes de aprehensión contra Mario Argollo y otros dirigentes. Lo mismo ha hecho conocer la Federación Sindical de Trabajadores Mineros de Bolivia con una carta que ha dirigido directamente al vicepresidente pidiéndole que deje sin efecto las órdenes de aprehensión, especialmente contra Mario Argollo. Nosotros vamos a avanzar esta tarde.
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0: ¿Y será así de fácil dejar sin efecto las órdenes de aprehensión por las situaciones que se está investigando, especialmente a Mario Argollo? Quiero agradecerle la gentileza. Está con nosotros al otro lado del contacto vía Zoom el exdiputado Mirka Albarrala. Mirka, ¿cómo está? Buenas tardes. Bienvenido a Radio Éxito. Gracias por atender este requerimiento. Antonio lo saluda. ¿Cómo está?
2: Buenas tardes. ¿Cómo está? Buenas tardes, un gusto saludarte, hermano, y a las órdenes.
0: Amílcar, ¿será así de fácil como pide la COP dejar sin efecto las órdenes de aprehensión? La orden de aprehensión, especialmente de Mario Argollo, dicen que es por la denuncia que habría sentado el ministro de Gobierno en su contra, pero también existe la información de que es porque llamó a los bloqueos una vez que salió este fallo por parte de la justicia ante la acción que usted interpuso.
2: Yo, lo que yo entiendo y la información que tengo es una denuncia de parte del ministerio. Sin embargo, el día 15, cuando se llevó adelante la audiencia de la Acción Popular, cuando se hizo conocer la decisión punto por punto, Argollo estaba presente en la audiencia, sus abogados, también Milton Condori y sus abogados. Al día siguiente desaparecieron los dos, por arte de magia, y Argollo, que dice que no se está escapando, pero está en la clandestinidad, me imagino que sabía que había cometido un delito y estaba cometiendo delitos, y que con esta resolución constitucional lo que manda y dice es de que se investigue, se procese, en síntesis, y se meta a la cárcel a los incitadores, organizadores, financiadores de este tema de los bloqueos. Estamos en este momento viendo con el equipo jurídico, sin embargo, fuera o no, no es pues de que poner a la justicia en medio de que hayas cometido delitos, y ya, bueno, si quieren, primero háganse a los de la vista gorda de los delitos que cometió. No creo, ahí ya tendría injerencia en la justicia el Poder Ejecutivo. Sin embargo, creo, para que no pongan ese pretexto, nosotros personalmente, si es el tema de la acción popular, mañana, o sea, estamos dando hasta mañana al gobierno y a las partes accionadas, a los que ordena que levanten bloqueos, tanto los bloqueadores y al gobierno, y eso te lo doy en carácter primicial, vamos a presentar un documento al Ministerio Público y también a la Sala Constitucional por acción de cumplimiento, y también denunciando que no se ha cumplido las órdenes que emana esa resolución constitucional. ¿Qué quiere decir? Pueden levantar ahora este mandamiento de aprehensión y demás, pero si hasta mañana el señor Argollo o el gobierno no cumplen y no hacen cumplir que se levanten los bloqueos, nosotros vamos, yo personalmente voy a presentar hasta mediodía estos memoriales.
0: Vale decir que ninguno de los dos está cumpliendo esta decisión, este fallo judicial, de que se levanten los bloqueos y el gobierno ejecutar las tareas para que se puedan levantar las medidas de presión, ya sean mediante corredores humanitarios, porque ni bien salió el fallo, pasaron unas horas y hace dos sábados atrás, recordemos que se empezó con el corredor humanitario, que tuvo de alguna forma esperanza y le mostró cierto tipo de esperanza a la gente, pero el que se desarrolló este sábado ha sido catalogado incluso como un fracaso, ¿no?
2: Es así.

0: desastroso. Mira, el día de la audiencia, como te digo, Argollo estaba presente y sabía que si seguía induciendo a llevar adelante movilizaciones, estaría cometiendo delitos. Por tal motivo que desapareció, se hizo ese corredor humanitario, ya este segundo, no sé cuál es el motivo de haberle hecho tanta propaganda que se va a hacer, incluso viendo la buena fe, ponerle del ministro de Obras Públicas encabezando todo eso, donde se puso en peligro las vidas de periodistas, de otras personas civiles, militares y policías y demás. Pero con eso, mira, si nosotros metemos una denuncia, estoy seguro que el gobierno se va a descargar con eso. Han intentado hacer, porque eso es también lo que manda la resolución, de que se comience con diálogo, se comience con corredores humanitarios, garantizar por lo menos rutas alternativas y todo eso. Eso es lo que manda, para empezar. Y si no, que ya se utilice todas las herramientas legales y como te digo, constitucionales, para garantizar los derechos constitucionales a la vida, salud, alimentación, tránsito y demás que tenemos los bolivianos. Entonces, por lo menos hemos visto de que Argollo, por ejemplo, no ha cumplido, se ha declarado en clandestinidad y sigue llamando a que se movilicen, sigan bloqueando. Esto está totalmente... como te digo, es un delito totalmente clavado, si vale el término, para denunciarlo. Lo mismo este senador Condori, que al día siguiente desapareció a ser chuño, dijeron, ¿no es cierto? Pero creo que alguien le dijo, en la Constitución Política del Estado dice un artículo de que los asambleístas no pueden ser procesados penalmente, o sea, es la inmunidad disfrazada de otra manera. Sin embargo, también esa disposición dice, a no ser que sean encontrados cometiendo el delito de manera flagrante. Ahí sí se lo puede detener y demás. Y lo que está haciendo Condori también está cometiendo delitos flagrantes. Entonces no hay que le proteja a él. Por eso te digo, para no entorpecer este tema de los diálogos, del diálogo que tiene que haber, para que no venga él, ya también está fregando con eso. No, vamos a ver, hasta hoy que el gobierno los ha convocado a dialogar, les ha dado garantías, no vamos a decir nada, pero hasta mañana mediodía. No lo hacen, sí vamos a pedir la acción de cumplimiento y vamos a pedir la detención de las personas que no están cumpliendo esta resolución constitucional.
1: Ya le cuento que este diálogo no fue fructífero, no llegó la COP, no llegó la Federación de Campesinos Tupac Katari, han declarado un cuarto intermedio y la decisión es pedir una pausa humanitaria, es lo que han pedido los legisladores. Con esta acción de cumplimiento, ¿quiénes serían los responsables y en qué podría derivar? ¿El gobierno tendría que ser también procesado? ¿Debería ejecutar el desbloqueo? Porque hasta se ha viabilizado, Amílcar, la ley denominada COPA, Eva Copa ha sido ya abrogada. Y todos esperaban de que pueda haber un estado de excepción. Sin embargo, no lo hay y han pasado varias horas. Y el ministro de la Presidencia ha dicho que es la última posibilidad, que se analiza todo lo que está en la Constitución, pero es el diálogo, la instancia que va a insistir el gobierno. Pero hasta ahora las carreteras, en vez de reducir los puntos de bloqueo, ahora tenemos más de 60 puntos de bloqueo en todo el país.
0: Es que no te puedo... A ver, me sorprende, por eso... Mira, tienes 260 diputados titulares y suplentes, 72 senadores titulares y suplentes. No puede ser que lleguemos a tanta humillación de nuestra gente cuando lo hacen ellos pidiendo pausa humanitaria en nuestro país, o sea, rogándonos que por favor nos dejen entrar comida. Están violando nuestra Constitución, nuestros derechos como bolivianos. Eso no me gusta, la cobardía de varios que he visto, a que no los detengan, hagamos pausitas humanitarias. No puedes, aquí sí ya son 28 días, o sea, la gente ya está molesta. Por eso yo en algún momento decía de que va a haber que en un momento la gente que se ha estado aguantando, tal vez por salvar la democracia, por algún tipo de respaldo al mismo gobierno de Rodrigo, ha estado aguantando todo este tiempo, pero la gente tiene paciencia, la paciencia tiene un límite, como dice el mismo Rodrigo Paz, ayer lo ha hablado en su discurso. Y no va a ser que la gente salga a querer desbloquear. Y no vaya a ser que con ese desbloqueo vaya también el pedido de esta gente que en este momento lo está apoyando, también vaya el pedido de denuncia. Yo creo que ya es mucho el tema del chantaje que está llevando adelante. Ya han querido, ¿cómo te digo? han hecho todo para dialogar. Hemos visto, se los ha llamado, pero los mismos dirigentes, los mismos de la Central Bolivia, siguen chantajeando. Decías bien, esa ley que se ha derogado antes de ayer no era incluso necesario con esta acción popular, con esta resolución constitucional, porque ahí clarito y les está, yo les estoy dando, ¿qué te digo? Una protección al gobierno, un blindaje al gobierno, ahí está una palabra, para que no sean procesados, ni mucho menos, porque la justicia les está ordenando que de una vez hagan lo que está legalmente constituido y en la Constitución también. Y en la Constitución está el estado de excepción. Pero más, ya, la Asamblea más les ha blindado sacando esa ley que se hizo en 2019 para sacar en libertad a todos los delincuentes del MAS que estaban encarcelados por caso del 2019. Ya tiene eso servido. Ahora, que se estén haciendo burlar con los de la Tupac y demás, ya pues, o sea, es como irse al lugar que te digo, y eso me molesta, que nos tengan que dar alimento. No podemos estar a la par de 2.000, 3.000 personas que estén en este momento, no son más, que están bloqueando en este momento 2 millones de paseños, y en el país también. Y aquí al gobierno le queda eso nada más, si no sería algún pretexto de cálculo político que están haciendo a la par y en desmedro de la seguridad constitucional de los bolivianos. Lo que le queda al gobierno es dictar un estado de excepción, que salgan los militares, que salgan los policías y que se detengan. Y lo que manda, y me preguntabas, la resolución constitucional es al que ordenaba, a los bloqueadores. Ahí estamos hablando de todos, de todo Bolivia. Por eso se individualiza el delito. Eso dice la resolución. Individualizar es que la Milcar Barral, si quiere seguir bloqueando, va a ser detenido, procesado, y si tiene que ser encarcelado, va a ser encarcelado. Lo mismo en el gobierno. Los que no hagan caso a esa orden van a ser procesados también penalmente. Entonces, eso lo vamos a hacer el día de mañana, porque no podemos, pues te digo, me enerva, no puede ser de que venga a diputados, senadores, que nos den un favorcito, una pausita humanitaria, y vamos a estar otras semanas más, porque un pausita nos van a traer pollo, carne, todo eso, vayan y abastezcanse por unas horas. No, pues no estamos en un estado dictador, estamos en un estado democrático, y eso es lo que tiene que ser respetar el gobierno, ¿no?
1: Amílcar, ¿se ha considerado tal vez ante la omisión que se realiza de ambas partes a que se tome en cuenta esta decisión de la justicia de levantar los bloqueos o hacer levantar los bloqueos desde el gobierno y también la Central Obrera Boliviana y Tupac Katari, y acudir a instancias internacionales que están siguiendo muy de cerca lo que ocurre en territorio nacional? Hablo de la CIDH, otras instancias, porque prácticamente Bolivia está ahora en el ojo de la tormenta. Todos los medios internacionales, han llegado periodistas de varios países y somos noticia mundial. No por buenas cosas, sino generalmente nos ocurre por este tipo de situaciones, porque se intenta cambiar de presidente, estamos bloqueados ya 28 días en la sede de gobierno. ¿Se analiza tal vez llegar a instancias internacionales, Amílcar?
0: Yo creo que en su momento lo vamos a hacer, pero a ver, imagínate, voy a ir a la CIDH, a denuncias, a Naciones Unidas, pero esto dura años, pues no, ¿eh? Lo que necesitamos ahorita es la resolución inmediata de estos conflictos, y eso lo tiene que hacer el gobierno. Después, obviamente, vamos a ver este tema de que el gobierno ha cumplido, hay estas instancias que no han cumplido, porque cuando pasa algo, los primeros que salen son los derechos humanos y todo eso, ¿no? Es más, en esta resolución constitucional que nosotros hemos logrado, le instruye al defensor del pueblo que se convierta como un mediador o veedor de todo lo que pasa, pero el defensor del pueblo no existe, lamentablemente. Su papel vergonzoso que ha tenido en varios conflictos en nuestro país. Lo que, como te digo, en este momento los que tienen que cumplir son los que están mandados a hacerlo. Y ojo que en el último párrafo, el artículo 19 de esa resolución advierte, es textual la palabra, que las personas que no cumplan, autoridades civiles, políticas, demás, que no cumplan esta resolución, van a ser procesados por la misma sala. Y eso se ve cada 15 días. Eso se cumple el día sábado, pero mañana nosotros ya estaríamos moviendo para que el día sábado lo tengamos que resolver, porque dicen los plazos también. Y esa resolución era de cumplimiento inmediato, por lo mismo que al día siguiente la resolución salió el tema del corredor humanitario y demás, que recomendaba, te reitero, pero ya, pues ya son 28 días y creo que la paciencia también tiene un límite. Y nosotros hemos empezado, y si tenemos que terminar viendo a estos en la cárcel y que nuestra gente evite de sufrir, lo vamos a hacer.
1: Ahora, Mirka, tuvieron que pasar 28 días para que se puedan sentar, incluso al llamado del vicepresidente, pidiendo que haya esta pausa humanitaria, pero 28 días de sufrimiento para los paceños, muchos de ellos que tienen que estar apretando el bolsillo, con la economía mermada, haciendo peripecias las amas de casa, las mamás, que tuvieron un desastroso Día de la Madre, porque tuvieron que, en vez de celebrar, estirar la comida en casa, comprando un pollo a 120 bolivianos. Hoy nos mandaban una foto que un huevo en un supermercado vale 3 bolivianos con 30 centavos. Un huevo por unidad. El maple de huevo 70, 80 bolivianos, con precios exorbitantes. Y 28 días pasaron y recién aparece, hay un resquicio de que pueda haber diálogo y sujetos a lo que usted mencionaba, ¿no? A que se pueda dar o estar condicionados a que se levanten las órdenes de aprehensión. Se están haciendo las cosas muy mal. ¿Cuál es el análisis, Amílcar?
0: Como te digo, a ver, ha habido mucha paciencia, ¿no? Alguien muy cercano al gobierno me decía, mira la popularidad que tenía el Rodrigo y se está yendo a tacho porque la gente ha aguantado, ya es mucho tiempo. No estamos hablando de cosas banales. Tenemos gente, hermano, por más que tengas plata, quieras ir a comprar, no hay los productos. Hoy día he entrado al supermercado, no hay ni carnes frías, no hay ni mortales, no hay nada. Por más que tengas plata, imagínate la gente que no tiene recursos, que trabaja el día a día. Hoy, a ver, yo no entiendo, los choferes están bloqueando que porque no hay gasolina, están en paro. Pero que hagan algo, pues lo ve para ir a levantar esos bloqueos también y les digan a sus compañeros y a sus dirigentes. Se perjudican ellos también y perjudican a toda la población. Te reitero, yo creo que ya la humanidad de la gente, de esta gente que solamente ve los intereses políticos, y te lo digo, gente, Edman Lara, por ejemplo, ahora se hace el mediador, sí, venga, vamos a dialogar. Cuando se estaba tratando esta abrogación de esa ley que supuestamente impedía hacer el estado de excepción, es el primero que ha metido un recurso para parar ese tratamiento. O sea, ¿cuál era su intención? De que se pare ese tratamiento, no sé, y él pueda subir y siga aumentando la convulsión y él pueda subir de cuenta de Rodrigo Paz. No le ha salido porque no ha cumplido. O sea, ¿dónde habrá estudiado derecho? No sé. No ha cumplido los requisitos, los pasos para hacer esa acción constitucional. Y ahora se hace al que quiere lidiar. ¿Vos crees que no tiene unas ganas impresionantes Edman Lara de sentarse en el sillón del presidente? Ahora, ya te digo, no vaya a ser que la gente que ha estado con paciencia en este tiempo esperando los resultados del gobierno tenga que salir a las calles y no solamente a desbloquear, no solamente a pedir que tengan alimentos, sino también pedir la renuncia del presidente. Eso es lo peligroso, el juego político muy macabro que están llevando algunos, no sé, pues asesores del gobierno, que les puede dar una especie de boomerang y en algún momento darse la vuelta, ¿no?
1: Ahora, en estos 28 días hemos visto varios discursos por parte del Ejecutivo, del presidente, muchos ministros bastante activos, el ministro de Obras Públicas, que estuvo en el corredor humanitario, pero hay otros ministros que tal vez no están dando la talla, y se habló del cambio de ministros y tampoco se dio el nombrado cambio de ministro, solamente se cambió al ministro de Trabajo. ¿Hay cosas políticamente que no se están haciendo muy bien, Amílcar?
0: Sí, yo siempre lo voy a decir. Hermano, yo creo que el Rodrigo, lo he dicho desde el inicio de su gestión, tiene un muy, muy interesante equipo técnico. O sea, tiene un 60% muy buenos ministros. A un 40% hay que dejarlo así. Pero lo que no tiene es un equipo político. Han dicho que tiene un asesor Cerimedo, si no estoy equivocado, que él también estaría bien, un hombre que tiene bastantes antecedentes en el exterior. Sin embargo, lo he visto al exministro Morales, creo que apellido Edgar Morales, ¿no? De sí. Trabajo, que todo este tiempo ha estado ahí, bien, Pero, y eso es lo malo, ¿no es cierto? Que cuando te sacan de la pega, recién dices, ah, no, yo he dicho siempre esto y no han hecho, que a mí me han hecho eso, me han tratado mal, o sea, victimizándose sabiendo que han tenido una desastrosa gestión, y eso lo tengo que decir, el Morales, el de trabajo, ya era insostenible. Como hay otros ministros que están haciendo muy mal las cosas, no están actuando como tendrían que actuar, aparte de, pueden ser técnicos, pero para nada están haciendo. Aquí se está metiendo la política, y para política hay que pelear con política, y tiene que tener también gente que sepa, aparte de ser técnicos, ser políticos para negociar, porque esto se podía haber evitado de parte del gobierno. Eran fogatitas que estaban encendidas, como la marcha que vino desde el norte de La Paz y todo eso. Para eso están pues, ministros, viceministros, directores, vayan y charlen y a ver cómo se puede hacer, porque al final igual han abrogado una ley que han pedido los... Pero esa irá creciendo, que esas fogatitas hoy se han vuelto un incendio y que está afectando a los paseños especialmente. Yo he hablado, la anterior semana he ido a Santa Cruz, me he reunido con autoridades municipales, me he reunido con la gobernación, me he reunido en la tarde con Manfred Reyes Villa. Ellos están de acuerdo que se... Y creo que hoy día han sacado un pronunciamiento, en realidad la anterior semana, los del Comité Cívico de Santa Cruz, pidiendo el estado de excepción. Pero a ver, en esto más te voy a dar un detalle. El Comité de Circo Santa Cruz y los otros comités de circos tienen buena intención, está bien, yo he pedido solidarícense con La Paz, eso es lo que estamos pidiendo, pero si te das cuenta, pucha, va de La Paz representando, tenemos como 50 comités cívicos en La Paz y van representando los mismos, que no te arrastran ni la sombra, no van las representaciones reales. ¿Por qué el comité cívico o esas otras instituciones que ahora salen, incluso diputados, senadores, no han planteado esta acción popular con más poder, autoridad y demás? Pero bueno, ya hay también un pedido de los comités cívicos que se dé un estado de excepción. Ahora, que el gobierno no lo esté llevando adelante, no vaya a ser, por eso te digo, que se dé la vuelta contra ellos estas herramientas que se les está dando. Primero, la resolución constitucional 149, donde les da la cabida y les ordena para que lleven adelante cualquier tipo de actuación legal y constitucional. El haber abrogado esa ley antes de ayer en la Asamblea. O sea, están protegidos por todo lado. Y no entiendo qué está esperando. Ayer lo he escuchado a Rodrigo con un mensaje muy interesante, es decir, que todo tiene paciencia. Ya, los han invitado en la mañana a sus reuniones, en la mañana, en la tarde. No han ido. ¿Qué hay que hacer? O sea, ¿seguirles ahogando y que a costa del sufrimiento de la gente? No, pues, de una vez ejecutar, hacer este estado de excepción y, bueno, que paguen los que tengan que pagar el sufrimiento de la gente.
1: América, la última consulta. Esperamos que se pueda zanjar el conflicto, que pueda volver de alguna forma la tranquilidad al territorio nacional y la paz, lo que se necesita, la paz a la ciudad de La Paz, al departamento de La Paz. Pero, ¿cómo deberá gobernar ahora Rodrigo, esperando zanjar este conflicto, tomando en cuenta que le quedan todavía 4 años y medio de gestión?
0: Ahí yo te digo, lo primero que tiene que hacer Rodrigo, si es que sale de esta, que si tiene un poco más de habilidad, Rodrigo creo, tiene muy buena escuela, puede salir, si sale de esta y detiene a Evo Morales, va a estar tranquilo. Porque si bien tiene Evo Morales un cómplice ideal, que es Edman Lara, que está sentado a su lado, se le puede poner en la congeladora tranquilamente a Lara. Pero Evo Morales es el principal impulsor de todo esto. Y lo que tiene que venir de aquí en más es detenerlo. Deteniéndolo, mandándolo a Estados Unidos o donde sea, ya nadie va a querer sacar su cabeza para querer hacer movilizaciones políticas. Y va a gobernar de más relativamente tranquilo. Obvio, si lo hace bien, si administra bien el país, y va a tener el respaldo de la gente. Pero si estamos mostrando tibieza como en este momento, se complica la situación, ¿no?
1: Bien, América, le agradezco mucho por este contacto, por el análisis y por la información también que nos ha brindado en torno a lo que se va a presentar mañana, esta acción de cumplimiento, aguardando de que autoridades y también la gente que está bloqueando pueda poner actitud y se puedan levantar las medidas de presión y La Paz pueda tener otra vez de tranquilidad después de prácticamente un mes de estar atosigada, asfixiada por los bloqueos que ha iniciado la Central Obrera Boliviana y los campesinos. Muchísimas gracias, Emilcar.
0: Muchas gracias, un abrazo y fuerza a La Paz. Dios bendiga a Bolivia. Gracias.
1: Muchísimas gracias. Ha estado con nosotros el exdiputado Amílcar Barral, quien nos ha anticipado, nos ha manifestado en carácter primicial también de que mañana hasta mediodía se va a presentar un documento de una acción de cumplimiento para que tanto autoridades de gobierno también como gente de la COP, dirigentes de la COP, acaten la disposición de la justicia y se levanten las medidas de presión para que pueda existir libre transitabilidad. Caso contrario, podrían ser sujetos a ser procesados. 17:02, una pausa, ya vuelve el Express.
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16: Y si se tras 5 minutos, vamos a volver a este encuentro. Continúan saliendo autoridades, organizaciones invitadas a este encuentro convocado por el vicepresidente Edman Lara. Miriam, contigo adelante.
17: Gracias, continuamos con más de la información. Y el transporte pesado ha calificado de un fracaso este encuentro al que ha convocado el gobierno. Escuchemos a Pedro Quispe, quien es representante del sector.
18: A ver, la verdad hay que indicar a la sociedad, no hay ningún avance. Aquellas instituciones que estaban invitadas no estaban presentes. No estaban. Entonces no ha habido ningún avance.
19: ¿Un fracaso?
18: Totalmente un fracaso para mí. Aquí solamente había derechos humanos peleándose entre ellos. Ahora han aparecido estos, ¿no? Ahora han aparecido. El primer día de bloqueo, la semana, ¿dónde estaban? Ahí deben estar. ¿Por qué no bajan a los Malcos? ¿Por qué no van a las provincias? Se sienten capaces, A la última hora vienen a sacarse fotitos, vienen a dar su conferencia de prensa. Para eso sirven. La ayuda humanitaria han recaudado, han llevado. Yo les pregunto, ¿han llevado o no han llevado? Para eso son buenos. Para velar sus intereses personales. Para nada más sirve esos derechos humanos que existe en provincias, en el Alto, en el Centro, no sé.
20: Es un cuarto intermedio que se...
18: Es una pena ver estas situaciones. No hay nada. Los bases deciden, ya no los representantes. En todas las comunidades, en todas las organizaciones, el compañero de base está bloqueando en las calles, para que vean. Acá están los cabezas, lo mismo pasa en las provincias. Entonces, la mayoría decide. Va a haber un congreso, un ampliado en el Alto, decidirán los compañeros de Tupac, Central Obrera Boliviana. Nosotros hemos pedido que se anule la prisión de Argollo. No lo quieren hacer. Entonces, ¿con quiénes van a dialogar? ¿Con quiénes van a arreglar esta situación?
7: Se está pidiendo pausa humanitaria. ¿Esto
18: es así?
7: ¿Qué es lo que va a pasar en las próximas horas? El ampliado
13: pausa humanitaria.
7: Definir qué sucede en las próximas horas.
18: Verán la mayoría que decidirán.
13: La pausa humanitaria que han pedido los legisladores, ¿esto sería óptimo? ¿Una pausa para
18: que no va a funcionar? No han podido ni con la policía, con el ejército. Esa cartita pues no funciona, no va a dar la solución.
21: Ahí hemos escuchado al dirigente del transporte pesado, Pedro Quispe, en relación a este encuentro al que ha convocado el gobierno a través del vicepresidente Edman Lara, la Iglesia Católica, como también la Defensoría del Pueblo, Derechos Humanos, legisladores, entre otros, donde a la cual ha calificado como un fracaso, ya que la misma no ha avanzado por la ausencia del Ejecutivo de la COP, Mario Argollo, como también del dirigente de los campesinos Tupac Katari, Vicente Salazar. Ha indicado que están aguardando a que se pueda dar una solución, ya que su sector ha sido el más afectado, toda vez que cientos de camiones se encuentran parados en las carreteras por más de 20 días. Con esta información retornamos a este estudio.
16: Bien, gracias, Miriam. Ahí está el dirigente del transporte pesado, don Pedro Quispe, que dice que esta reunión, a pesar de lo que dicen los legisladores, que se pida una pausa humanitaria para que puedan pasar alimentos para el legislador, para el representante del transporte, don Pedro Quispe, ha sido un fracaso. Ha cuestionado la ausencia de la COP en el segundo intento de diálogo. También no asistieron los campesinos y dijo que esta pausa humanitaria no se va a dar porque ni con la policía ni con los militares han podido desbloquear. Es lo que ha manifestado don Pedro Quispe saliendo de esta reunión. Evo Morales ha concedido una entrevista a un medio internacional. Un medio concretamente de México ha denunciado que el gobierno de Rodrigo Paz está coordinando acciones con agentes de Estados Unidos. Pueden detenerme, pueden llevarme, ojalá no me maten, dice Evo Morales en esta entrevista.
22: Evidentemente nos amenaza. Yo solo quiero decir, gracias a la pregunta, pueden detenerme, pueden llevarme, ojalá no me maten. Pero mi pueblo, el pueblo, con Evo o sin Evo, va a defender los recursos naturales. Ahora, esa primer presidente indígena, amenazan de todo. Quieren extraditar a Estados Unidos, plan del gobierno. Nadie me implica con el tema del narcotráfico. No tengo nada que ver con el narcotráfico. Yo soy el primer de denunciar. Por eso, en mi gestión, nuestra política de lucha contra el narcotráfico, felicitado por Naciones Unidas, felicitado por la Unión Europea, menos se conocía el Departamento de Estado de Estados Unidos. Vamos a proyectar, tenemos muchos líderes, ahora va a acompañar, mientras tenga la vida y el destino me acompañe, va a acompañar. Repito, detenerme, pueden matarme, pero mi pueblo, el pueblo no va a parar en la defensa de los recursos naturales.
16: La palabra de Evo Morales en esta entrevista que se concedió a un medio internacional, a un medio mexicano concretamente. Se volvió viral, se mostró en redes sociales. Un dirigente durante la Asamblea de la Paceñidad le dijo al alcalde de La Paz que tiene muñeca con Evo Morales. Esto sucedió durante la Asamblea de la Paceñidad. Escuchemos este breve momento que se volvió viral en las redes.
23: Nosotros a ustedes le estamos manteniendo.

0: La paz está primero. Ustedes han jurado hacer respetar.
1: Muchas gracias, muchísimas gracias. Queremos invitar. No, señor. Ya tenemos que dar paso. Reina Rivas, por favor, si puede subir.
2: Le cortaron el micrófono a este vecino que tiene por nombre Edgar Mora, incluso tuvo que subir la guardia municipal. El hecho se volvió a mirar en las redes sociales, por lo que dijo este vecino durante la asamblea de la paseñidad. Le dijo al alcalde que tiene muñeca, que es amigo de Evo Morales. 17:14, al volver tenemos el espacio para que usted pueda darnos a conocer su opinión sobre lo que va pasando, sobre lo que ocurrió esta jornada. Habilitamos la línea telefónica al volver de la pausa. 224-9059. Vamos a pedir la participación suya y de la tanta gente que está escuchando la radio. A lo mejor usted quiere dar a conocer su opinión sobre lo que ha ocurrido con el diálogo, sobre cómo se han ido desarrollando en estas últimas horas las noticias. Aguardo su contacto al 224-9059 o puede también enviarnos un mensaje, ya sea de audio o de texto, a la línea del 624-08864. 624-08864. Al volver de la pausa, estamos con este sector.
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8: Con 19 minutos. Habilitamos la línea telefónica para que usted pueda participar. 224-90-59. Radio Éxito, buenas tardes.
9: Buenas tardes. Antonio y a todos los que me escuchan, un fuerte abrazo.
8: ¿Cómo está? Ya participó varias veces esta semana, seamos breves, por favor.
9: Ya, la Iglesia Católica, la Defensoría y Derechos Humanos, traidores al pueblo, no se le olvide, quieren hacer fracasar toda esta situación de la renuncia. La renuncia es reversible y no quiere entender, pero todo el pueblo exige la renuncia del presidente. En vano va a convocar a dirigentes, por más que haga firmar cualquier cosa, el pueblo ya no admite. Cuando se dé la renuncia, en 3 horas todos los bloqueadores levantarán las piedras, los montones de tierra, en 3 horas hasta con escobita lo van a barrer y el tránsito va a ser libre y va a haber de todo y va a rebajar. Exigimos al presidente que renuncie por tanta obstrucción que está haciendo. Un abrazo, muchísimas
8: gracias. Gracias a usted por llamar, gracias por comunicarse con la radio y hacer conocer su punto de vista. 224-90-59, la línea telefónica que está habilitada. Vamos con más llamadas telefónicas y los mensajes también que la gente va escribiendo a la línea del 624-08864, 624-08864. Radio Éxito, buenas tardes. Buenas tardes, ¿cuál es su nombre?
10: John.
8: Adelante, John, lo escuchamos.
10: Señor periodista, muy buenas tardes. Aquí habla un transportista de día a día. Ya estamos cansados de este gobierno. Más lo que se preocupa es en la aprehensión de Evo Morales. Porque no se preocupa en solucionar los problemas del tema de hoy, la gasolina. Que día a día estamos haciendo cola, ya no podemos más subsistir. Ahora el transporte público está decidiendo desde el día de mañana bloquear toda la ciudad de La Paz. Cercar hasta que denuncie este presidente porque no tenemos un buen presidente que nos represente en Bolivia.
8: Bien, gracias John, gracias por comunicarse con la radio. Ahí está la gente del transporte que también nos llama al 224-9059. Vamos con otra llamada telefónica, enseguida vamos a dar lectura también a los mensajes que van llegando al 624-08864. Radio Éxito, buenas tardes.
11: Buenas tardes.
8: Adelante, ¿cuál es su nombre?
11: Ignacio Conde.
8: Adelante, don Ignacio.
11: Buenas tardes, señor periodista. Con mucha extrañeza escuché al señor Barrada. ¿Quién le paga? ¿Quién le financia al señor? Ahora, le escuché decir que ha presentado unas denuncias en contra de los bloqueadores. ¿Por qué no hizo lo mismo con el gobierno cuando trajo la gasolina de basura? ¿Será que este gobierno lo está financiando para todo lo que está gastando? Me escuché decir que se reunió con el MAFE, con los cívicos. ¿De dónde saca el dinero? ¿Qué le financia? Uno, dos. También hablaron de Edgar Mora. Ese señor, ¿quién es? Pues, era el Comité Cívico Popular aquí de la Ceja del Alto. Ahí hacía su campaña cuando estaba el presidente Evo. Por poco le dan los pies todo el señor. No le entiendo ahora que esté en contra del alcalde. Esa persona es indeseable para hablar muchas cosas en contra de este, del alcalde de La Paz. Es un incomodín. Disculpame, querido. Gracias, mucho.
8: Bien, gracias don Ignacio por llamar. Ahí está la gente que se comunica con nosotros. Vamos a los mensajes. Buenas tardes, soy la señora Raquel para indicarles que los señores del Comité Cívico no nos representan a la mayoría de la población porque nosotros pagamos impuestos y toda esta situación, y mientras que la directiva de los comités cívicos solamente se reúne en grupos selectivos donde ellos deciden quién va a entrar en su directiva, y por lo tanto yo creo que no nos representan ni el 1% de la población, así que ellos no tienen por qué estar tomando decisiones por cuenta del pueblo. Así también hay muchas personas que si están trabajando están haciendo normal, pero son ellos los que con medidas muy violentas quieren que se cuarte su medida, su forma de expresión del pueblo y su forma de defender todos los recursos, porque son patriotas. Así que por favor, los comités cívicos no nos representan, dice la señora Raquel. Vamos con otro mensaje también a la línea del WhatsApp. Buenas tardes, señor periodista. Este servidor público no merece ser presidente porque incita al enfrentamiento entre bolivianos, porque dice, ayúdenme, a nosotros los ciudadanos nos interesa vivir y trabajar. Ahora, si dicta estado de excepción, es su responsabilidad y no la nuestra. Para eso se hizo elegir. Dice, gracias por el mensaje. La gente que nos escribe a la línea del 624-08864 y el 224-9059, la línea telefónica ha habilitado un par de minutos más para poder escuchar su opinión. Buenas tardes, Radio Éxito. 28 días que estamos asfixiados en La Paz. Nadie hace nada y seguimos en lo mismo. Que dialogan, que no dialogan, que si van, que no van. ¿Hasta cuándo tendremos que aguantar? Atentamente, Rubén. Gracias, Rubén, por también comunicarte con nosotros y escribir tu mensaje. Vamos a otra llamada telefónica. Radio Éxito, buenas tardes.
6: Buenas tardes.
8: Adelante, señor. ¿Cuál es su nombre? Lo escucho.
6: Carlos.
8: Adelante, don Carlos.
6: Mire, realmente es muy fastidioso escuchar a los radios cruceñas, y mire, nos insultan de que somos ignorantes, somos indios, campesinos, y todas las cosas están bien, en el departamento de Santa Cruz están hablando ahí. Las noticias no llegan aquí, claro, porque yo directamente me voy por la línea del internet, ¿no? Pero yo digo, bien claro, lo que quieren es que estalle una guerra civil. Eso es lo único que están esperando. Ahora, se le ha escuchado a varios dirigentes que realmente son perseguidos, y cómo van a ir a la reunión, eso yo no entiendo. ¿Qué quieren conciliar después que ya tienen un cedulón para tomar los presos? Yo creo que está mal el señor presidente, yo nunca lo digo, y está gobernando para las logias de Santa Cruz. Gracias.
8: Gracias a usted por llamar. 224-9059, avanza el tiempo y también los contactos que tenemos con usted, porque nos interesa escuchar su opinión en este espacio democrático para, en el margen del respeto, vertir nuestra opinión a la gente que está escuchando la radio. 224-9059. Radio Éxito, buenas tardes.
12: Buenas tardes.
8: Adelante, señor, lo escucho. ¿Cuál es su nombre?
12: Fabián Lima, desde la región de Quiriquí.
8: Adelante, don Fabián.
12: Bueno, pues, su entrevistado, hay que recordarle que el soberano, el pueblo, también tiene memoria. Si algunos se dedican a su quehacer, obviamente, pero no se pasa por alto. Hay que recordar su historial por UN, por UD, por PAN-BOL. La ansia de protagonismo mediático, lamentablemente, pues deja mucho que desear el señor, porque se postula un marketing personal. Lamentablemente, cuando ha estado en ejercicio, no ha dado resultados. Bueno, ¿qué se puede esperar de una persona que tener la oportunidad no la ha ejercido a plenitud? La interacción con la sociedad es sumamente necesario de los legisladores. Hoy en día se vuelve a repetir la misma irregularidad, ya que solamente ellos se autoarrogan la decisión del soberano. En tal sentido, como bien lo dijeron hasta ahora, el pueblo habló. Las bases ahora se representan, ya no buscan un representante, porque ese representante lamentablemente les provoca conflicto. En tal sentido, volvemos al principio. El soberano es el que va a decidir, y sacarlo o no es decisión del soberano. Gracias por el espacio, que tenga buenas tardes.
8: Gracias a usted por llamarnos. Vamos con la última llamada telefónica. Se ingresa al 224-9059 cerrando ya este espacio. Radio Éxito, buenas tardes.
13: Buenas tardes.
8: Adelante, señor. ¿Cuál es su nombre? Lo escucho.
13: Edmundo.
8: Adelante, don Edmundo.
13: Bueno, estamos debatiéndonos en una situación bastante peligrosa para la patria. Realmente es algo que tiene que preocuparnos definitivamente. Pero esto también tenemos la culpa todo el pueblo, todos nosotros. No supimos elegir al que deberíamos de haber elegido. Elegimos con el... nada más con el hígado o con, finalmente, con cualquier cosa, pero no elegimos con cerebro, con gente que debería de realmente ser pues elegida para dirigir a una patria, a una nación, no para que disfrute del poder y nada más. Y ese es nuestro gran error. Todos creemos que nombrando a un presidente, que sea yo, lo vamos a manejar como a un pelele, a un payaso que haga lo que le dé la gana para el otro, y así no se puede hacer. Tampoco es el que hayamos elegido a un señor que simplemente promete tantas cosas y al final no las va a poder cumplir. O también querían elegir a un señor que gritaba que la justicia, y ahí tenemos, no saben qué van a hacer, creen que manejar la justicia es agarrarlo a patadas a uno y nada más, no se puede hacer. Aquí tenemos que sacar una experiencia, todo el pueblo, que tenemos que saber elegir ahora ya, basta de esos grupitos, que cualquiera ahora ya quiere ser presidente, cualquier bicho quiere ser. Antes elegíamos a personas ya conocidas, con trayectoria, que sabían qué es lo que iban a hacer estando en el poder. Y esto creo que tenemos que volver a recuperarlo y tener que pensar en futuro, no ahora, que estamos a punto de entrar pero a una calamidad, si es que no lo resuelven de manera pero acertada, inteligente y valientemente, que es lo que nos está faltando. Gracias, Radio Éxito.
8: Muchísimas gracias a usted por llamar. Gracias por su participación. Ahí está la gente que nos ha llamado en este espacio. Vemos los mensajes que nos han llegado. Buenas tardes, Radio Éxito. Mano dura a los delincuentes que tienen secuestrado a nuestro departamento. Y no solo secuestrado, también mataron a la economía del país. Buenas tardes. Atentamente, Juan Carlos. Gracias a Juan Carlos. Otro mensaje por acá. Buenas tardes. Marcelo les saluda. Pedir por favor al señor de la ciudad del Alto no seguir llamando a convulsionar, permanentemente llama a los programas y que abren el micrófono por imparcialidad. Está bien oír todas las voces, pero sus afanes sediciosos creo que con este momento están de más. Seguro finge su voz para no ser identificado, pero dudo que en algún momento pidan su número para ver si tiene vínculos con los violentos seguidores, ya que desde un principio sabía lo que iba a suceder. Perdón, saludos. Gracias, Marcelo, por comunicarnos. Tratamos de que el espacio sea amplio, por eso también le reducimos el tiempo a la persona que nos llama frecuentemente. Buenas tardes, señores de Radio Éxito. Marcelo Ríos les escribe. Las declaraciones del señor Amir Calvarral son una afectación a los oídos, haciéndose al salvador de nuestra Bolivia, presentando acciones. Este señor por algo no ha sido candidato en las últimas elecciones generales, ya que perdió credibilidad por sus actos de corrupción en la Asamblea Legislativa. Que no venga a hacerse el salvador. Al final este señor va a estar ahí nomás en la congeladora porque es un corrupto, dice. Y al señor de la primera llamada, que hable por él, no hable por todos nosotros. Gracias atentamente, Marcelo Ríos. Gracias, Marcelo. Buenas tardes, Antonio. Un saludo a usted y a sus colegas. Bien lo dijo a mí el señor Barral. Los ciudadanos también podrían cansarse de esperar que el señor presidente actúe. Les recuerdo que también el señor presidente puede pedir ayuda internacional porque la situación se le está saliendo de las manos. Gracias atentamente, Israel desde Miraflores. Último mensaje. Hola, buenas tardes, amigos de Radio Éxito. Toda la población de La Paz exigimos que se dicte estado de excepción de una vez. Es la única forma de que esta gente violenta y agresiva va a dejar de cometer estos actos criminales. Atentamente, Iván. Gracias, Iván. La gente que se comunica con nosotros, la gente que nos escribe en este espacio también, acá en el Express de Éxito. 17:31. Ha sido un gusto acompañarlos. Quédense con la radio. Enseguida también les estaré contando las noticias más importantes de esta jornada.
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2: Es 17:35. Un gusto acompañarlo en esta tercera entrega de la red de noticias Éxito, conociendo los hechos más importantes ocurridos en nuestro país. 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

0: Señal citarán a declarar al exministro Milton Claros por este caso.
1: Ante la recepción provisional se han observado 719 falencias de tipo técnico, es decir, no se debería haber procedido con la recepción provisional.
2: El viceministro de Transparencia, Yamil García, informó que se detectaron más de 700 falencias técnicas en el tramo carretero El Sillar, vía que une Cochabamba con Santa Cruz, después de 2 semanas de ser entregada la obra. Por tanto, aguardan que la Fiscalía también cite a declarar a otros exfuncionarios implicados, entre ellos exministro de Obras Públicas, Milton Claros.
1: A tan solo 2 semanas de efectuado este acto se han producido una serie de fallas técnicas como deslizamientos, agrietamientos, hundimientos en la carretera, además de haberse observado otras irregularidades como, por ejemplo, que el plazo inicialmente previsto de 1.900 días ha sido prácticamente duplicado a 3.700 días, habiendo sido también cuestionadas estas ampliaciones de plazo. Recordemos que este caso no solamente se trata en relación al señor Henry Nina, sino que además involucra la participación de exministros como el señor Edgar Montaño, que ya ha sido cautelado, como el exministro Milton Claros y 6 personas más que forman parte de la investigación y que también van a ser convocadas por el Ministerio Público.
2: La autoridad señaló que también se espera la inspección técnica ocular para verificar el estado del proyecto, principalmente en el sector de Barros Negros.
1: Se tiene que practicar una inspección ocular para verificar justamente el estado del proyecto, principalmente en el lugar de Barros Negros, en donde se han generado las mayores falencias técnicas, considerando que el diseño inicial recomendaba no pasar por ese tramo, pero pese a esta recomendación, se ha consumado la ejecución del proyecto por esta área crítica.
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0: La Fiscalía está investigando a 18 personas, también por el mismo caso, el caso El Sillar.
3: En el presente caso, evidentemente, se tiene pluralidad de sindicados, es decir, se tiene más de 18 investigados.
2: La Fiscalía investiga a 18 exfuncionarios por las irregularidades detectadas en la carretera El Sillar, tramo que une Cochabamba con Santa Cruz. 2 fueron imputados y cautelados, como el exministro de Obras Públicas, Edgar Montaño, y el expresidente de la Administradora Boliviana de Carreteras, Henry Nina, informó el fiscal Edwin Colque.
3: En este caso, inclusive ya tiene medida cautelar lo que es el señor Edgar Montaño, que ha sido ya sometido a medidas cautelar. Sin embargo, el Ministerio Público ha evacuado diferentes citaciones. Aún no se tienen otras órdenes de aprehensión pendientes. En relación a los sindicados, evidentemente son exfuncionarios. En este caso, toda vez que este caso data, inclusive conforme al contrato de tramo de la carretera del Sillar, Cochabamba-Santa Cruz, data inclusive desde el año 2015 hasta la fecha, son más de 10 años que esta obra no ha sido ejecutada. Sin embargo, reitero, el Ministerio Público ha emitido las citaciones correspondientes y en el transcurso de los siguientes días están siendo convocados a los efectos de recepcionar su declaración de los mismos.
2: Las investigaciones determinarán el daño económico que causaron en esta obra.
3: En relación al daño económico, se debe establecer aún la obra, la construcción no ha sido concluida, por lo cual se realizarán las auditorías correspondientes y a la conclusión se va a determinar esa situación. Sin embargo, lo que se ha establecido en relación a los sindicados, el incumplimiento de deberes que han cometido en su momento, de que como siendo funcionarios públicos no han realizado el control efectivo al cumplimiento del contrato inicial, por ende, el daño económico va a ser determinado una vez que se concluya la construcción y se realicen las auditorías correspondientes.
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0: La policía espera la orden de traslado a la cárcel para el expresidente de la ABC, Henry Nina.
4: Estamos a la espera a personal de la FELCC que llegue el mandamiento correspondiente para que el señor sea trasladado a ADP desde Pena de San Pedro, ¿no?
2: El expresidente de la Administradora Boliviana de Carreteras, Henry Nina, continúa en celdas policiales en la Fuerza Especial de Lucha contra el Crimen de la Paz a la espera de la orden de traslado a la cárcel de San Pedro, donde debe cumplir la detención preventiva por 6 meses, investigado por los delitos de incumplimiento de deberes, conducta antieconómica y contratos lesivos al Estado por las irregularidades detectadas en la carretera El Sillar, informó el jefe de la División de Corrupción.

0: Técnica Fabio González.
1: Sí, bueno, informar a la población que el día de ayer, en horas de la tarde, concluyó las medidas cautelares del señor Henry Lina. A estos casos relacionados y a tres, donde el juez ha determinado darle 6 meses de detención preventiva. Estamos a la espera a personal de la FLCC que llegue el mandamiento correspondiente para que el señor sea trasladado a DPD desde Penal de San Pedro, ¿no? Bueno, el caso Silla 3 viene relacionado a 3 delitos, en los cuales son incumplimiento de deberes, conducta económica y contratos lesivos al Estado. Este caso Silla 3 viene relacionado desde nueva data, por lo cual se están recién originando nuevos requerimientos a todas aquellas instituciones que han participado tanto en esos contratos, y seguramente con la información que vaya llegando se va a ir ampliando a diferentes actores que han participado de estos hechos y se va a ir tomando declaraciones correspondientes.
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2: Han suspendido nuevamente la audiencia cautelar de Lidia Patti por el caso Fondo Indígena.
3: Bueno, se ha suspendido debido a la vacación judicial, teniendo en cuenta que solamente están trabajando juzgados de turno con detenidos. Esperemos que esta reprogramación y notificación de la nueva audiencia seguramente sea la siguiente semana.
0: La audiencia de medidas cautelares de la exdiputada Lidia Patti fue suspendida por segunda vez por la vacación judicial en el caso del proyecto productivo Miel del Fondo Indígena, por el que fue imputada por los delitos de incumplimiento de deberes y de contratos, por el que la Fiscalía está pidiendo la detención preventiva, informó el abogado Víctor Nina.
3: Está pidiendo la detención preventiva, pero tenemos todas las pruebas de descargo para desvirtuar en audiencia el postulado que vaya a sostener el Ministerio Público.
0: Asimismo, el abogado señaló que se presentó una acción de libertad denunciando la vulneración del debido proceso en el caso Tomates.
3: Sí, estamos trabajando una acción de libertad en el caso Tomates a efectos de acudir a la justicia constitucional, en el sentido que Lidia Patti está sufriendo una vulneración del derecho a la defensa. Es decir, a ella se le está investigando por los hechos sucedidos en su comunidad. No se le está investigando por otros hechos que hubieran sucedido en la ciudad de Tarija. En consecuencia, al ampliarle una medida extrema de detención preventiva por otro hecho en la ciudad de Tarija, sin haber un elemento, un documento fehaciente que demuestre su participación en ese hecho, consideramos que es una vulneración a una garantía constitucional, que es el derecho a la defensa. Nosotros desconocíamos ese hecho investigado en Tarija, y al asumir conocimiento en audiencia, lógicamente está vulnerando ese derecho, y esperemos que la justicia constitucional pueda restituir, garantizar su derecho a la defensa, el debido proceso a conocer sobre los hechos en el cual se investiga, cuándo, cómo y dónde.
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0: Parlamentarios han cuestionado a Evo Morales por temor ante la justicia tras el apagón eléctrico ocurrido en el trópico de Cochabamba.
1: Si usted no ha hecho nada, preséntese a la justicia. ¿Cuál es su temor? Usted decía, el que nada tiene, nada debe. O sea, ¿por qué no lo hace? ¿Por qué no se acerca? Y si usted sabe todos los problemas que ha causado en nuestro país, hoy día usted sabe que tiene que tener temor, vuelvo a decir, hasta si la mosca vuela.
2: Un corte de energía eléctrica en el trópico de Cochabamba alertó este miércoles a cocaleros. Al respecto, la diputada del PDC, Claudia Bilbao, cuestionó la movilización de afines a Evo Morales ante el temor de un operativo policial contra el expresidente.
1: Pero nosotros no vamos a ser como ellos, no vamos a amedrentar. Nosotros vamos a pedir a la justicia que cumpla su deber. Nosotros no necesitamos apagar luces ni nada. La justicia va a llegar, lo ha dicho el presidente ayer, lo ha dicho en una entrevista también, el momento que tenga que llegar. Que no se asuste, nosotros no los vamos a tratar como ellos lo han tratado a Camacho, en plena carretera lo han agarrado, o como han tratado en Porvenir al señor Leopoldo Fernández matando a su gente. Nosotros no somos eso.
2: La senadora de Súmate, Claudia Mallón, exhorta al expresidente a responder ante la justicia.
3: Desde hace varios meses, ¿no? Evo Morales alucina con persecución. Reitero, no da la cara, es un cobarde, eso lo tenemos de la manera más clara. Si él realmente quisiera a sus bases, estaría encabezando las movilizaciones si fuera una reivindicación justa. Que primero le dé cuentas al país por qué en 14 años ha saqueado al Estado boliviano, por qué le ha mentido a los bolivianos, nunca ha nacionalizado YPFB, por qué él sí ha abusado de los recursos económicos, el caso Zapata, el caso de las barcazas chinas.
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0: El viceministro Oliva afirmó que el apagón eléctrico en el Chapare es un hecho fortuito. Observó una alerta innecesaria en esta región.
5: No es una casualidad, es un hecho fortuito. Ha sucedido algo que está más allá del dominio de cualquiera de los temas que se están planteando. Hay además una explicación técnica para eso y bueno, está claro que se ha generado una alerta innecesaria, ¿no?
2: En relación a la alerta que se generó en el Chapare por un apagón eléctrico, el viceministro de Autonomías, Adrián Oliva, informó que se generó acciones innecesarias por parte de afines a Evo Morales por un supuesto operativo policial.
5: Lo que no está bien es que se lleve el terreno de las demandas a las consignas y se intente además politizar muchos de los planteamientos que pueden ser muy legítimos en caso de los sectores y llevarlos a un ámbito político. Y está muy claro que han habido dirigentes, hay líderes políticos que están detrás de eso, ¿no? Y lo han dicho públicamente, cada domingo salen a señalar su línea política.
2: Cuestionó que se politicen las medidas de presión utilizando diferentes motivos.
5: Hay quienes quieren utilizar las demandas sociales con propósitos políticos, pero además no se hacen cargo de los 20 años que han gobernado. Si no se hubieran resuelto los problemas, no habrían personas que estén movilizadas hoy, pues ya estaríamos bien, todo estaría bien, no hubieran habido cambios políticos. ¿Por qué han habido cambios políticos en la última elección? Porque las cosas estaban mal, porque el país estaba en crisis. ¿Y quiénes eran los responsables de esa crisis? Los que nos han gobernado 20 años.
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0: El presidente Bass puso ya en vigencia el perdonazo tributario para el beneficio de deudores de impuestos.
1: Estamos cumpliendo con el compromiso del perdonazo. Esto va a beneficiar a más de 100,000 hombres y mujeres que apostaron en Bolivia.
2: El presidente de Estado, Rodrigo Paz, promulgó y puso en vigencia la ley del perdonazo tributario. Informó que la normativa beneficiará a más de 100,000 personas que registran deudas en impuestos nacionales.
1: Que empezaron con 10,000 bolivianitos, que con las multas a esos 10,000 bolivianitos de accesorios, multas y otras formas, hoy día pueden tener deudas de 130, 150 mil bolivianos. Hace 15 años eran 10 mil, ahora son 130 mil.
2: Además, la ley permitirá a los contribuyentes regularizar las deudas mediante la condonación de multas, intereses y facilidades de pago.
1: Ahora con el perdonazo, eso se ordena y te dará la oportunidad para reinvertir en tu vida, especialmente para aquellos pequeños empresarios, gremiales, cuentapropistas, transportistas, artesanos. Este era un compromiso. Quiero agradecer al Parlamento, a diputados, senadores por aprobar. Esto es una realidad. Ya el perdonazo está vigente.
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0: Dirigentes de la micro y pequeña empresa en Conamipe cuestionan el Consejo Económico Social por la participación de sectores paralelos.
4: Nosotros no lo hemos visto nada serio, porque tiene que haber notas de manera formal que se pueda llegar. En mi caso, yo tengo 9 ejecutivos en los 9 departamentos y ellos tienen que estar en cualquier reunión que se pueda llevar con el gobierno. Entonces nosotros nos manejamos de manera orgánica, es por eso que hemos decidido no asistir el día de ayer.
2: La presidenta de la Confederación de la Micro y Pequeña Empresa de Bolivia, Helen Rivero, en contacto con Radio Éxito, cuestionó al gobierno por convocar de forma abierta al Consejo Económico Social. Observó la falta de criterios de participación con sectores paralelos.
4: No podemos conversar con supuestos dirigentes que puedan acudir a una reunión cuando ellos no tienen el aval, uno, y no tienen el conocimiento de las bases, de las verdaderas necesidades. Entonces no podemos confundir a la ciudadanía y decir que se está dialogando con diferentes sectores. Lamentablemente, y hay que decirlo, hay personas que se prestan a estas cosas.
2: Denunció favorecimiento para otros sectores, dejando de lado a las micro y pequeñas empresas.
4: Tiene que ser todo en consenso. Nosotros le exhortamos al gobierno que de una vez convoque a una reunión de diálogo, pero que convoque a los verdaderos, a la verdadera dirigencia con los cuales se encuentra en conflicto. Porque acá ya están sufriendo toda la población boliviana.
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0: 17:58. Marcha de bandidos blancos piden pausa humanitaria en La Paz y evaluar un estado de excepción.
5: Hoy día estamos pidiendo a los bloqueadores que hagan una pausa humanitaria para que entre alimentación, entre medicamentos, entre oxígeno al departamento de La Paz. Hoy día esa es la exigencia y esperemos que vayan al diálogo y que el diálogo prospere. Si no, el presidente tiene que usar lo que dice la Constitución Política del Estado.
2: Este jueves, el Colegio Médico de La Paz realizó una marcha de mandiles blancos. El presidente del sector, Luis Larrea, pidió a los movilizados una pausa humanitaria en los bloqueos para permitir el paso de alimentos, oxígeno y medicamentos.
5: El Hospital del Sur se acaba hoy día el oxígeno. El Hospital del Alto Sur no tiene oxígeno hasta hoy día. Por lo tanto, esto vamos a tener que prestarnos entre hospitales oxígeno. Las cisternas que han venido con oxígeno no pueden regresar a cargar porque no pueden salir del departamento. Entonces, esto ya está llegando a una crisis total. Por eso es que estamos saliendo a las calles el día de hoy a manifestar.
2: Informó que varios pacientes se ven afectados por la falta de insumos médicos. Espera que el gobierno evalúe las acciones en caso de continuar con los bloqueos.
5: Caso contrario, el presidente debe utilizar la Constitución Política del Estado.
6: ¿Estaría de acuerdo con el estado de excepción?
5: Si eso es el mecanismo para la intransigencia, debe aplicarse esto porque ya hemos tolerado 27 días de paro, 27 días de bloqueo. Por lo tanto, esta situación no puede seguir adelante.
6: ¡Para los pacientes!
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0: Productores de calzados de La Paz piden al gobierno diferimiento de créditos ante las afectaciones por los bloqueos.
1: Necesitamos ese congelamiento por lo menos de 6 meses en la banca. Por favor, les estamos pidiendo eso. No queremos salir a marchar, a bloquear, ni a perjudicar más de lo que ya está el país. Eso quiero que entiendan. Nosotros queremos solución. Queremos una solución factible, pero ya. ¿Qué queremos, compañeros?
2: Debido a las afectaciones por los bloqueos, el representante de productores de calzados de La Paz, Daniel Álvarez, informó que su sector solicita al gobierno el diferimiento de créditos de al menos 6 meses.
1: Pero en este momento ya no tenemos dinero para poder pagar a la banca. Nosotros todos trabajamos con crédito. Entonces, ¿qué es lo que podemos hacer? ¿De dónde vamos a sacar? Ya no tenemos ni para comer. Estamos al punto de la desesperación. Necesitamos soluciones para poder movernos a mercadería y poder hacer todo con lo que tenemos que hacer.
2: Expresó su preocupación toda vez que a los bloqueos se suma el contrabando y la falta de reactivación económica.
1: En este momento nos enteramos que a Cochabamba están llegando los hermanos peruanos que están trayendo sus cosas para vender, porque nosotros ya no estamos llevando ahí productos. Entonces no puede ser esa competencia desleal y por mediante el contrabando y que nos afecta a nosotros. Nosotros vamos a tener que reactivarnos y vamos a tardar en la reactivación. No va a ser esto inmediato, que hoy día firman y mañana ya vamos a empezar a aprender a distribuir nuestros productos.
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0: Los microempresarios de Bolivia informan que los bloqueos han provocado la paralización de unidades productivas y el despido de su personal.
3: El poco insumo que hay ha subido en un 200% y es que se ha decidido ya, paralizar las unidades productivas. Y de la misma manera hemos tenido que desemplear a un 100% de todas las unidades, ¿no? Porque no podemos nosotros cumplir con los salarios, ya que nosotros estamos paralizados.
2: En contacto con Radio Éxito, la presidenta de la Confederación de la Micro y Pequeña Empresa, Helen Rivero, informó que el 90% de las unidades productivas paralizaron su producción debido a los bloqueos y afectó al 100% de sus empleados.
3: Un 90% de unidades productivas paralizadas. La situación es totalmente alarmante y preocupante dentro de mi sector, ya que nosotros vivimos del día y también nosotros somos pues los que generamos empleo y lastimosamente hemos tenido que desemplear a las pocas personas que nos estaban ayudando en nuestras unidades productivas.
2: Explicó que los bloqueos perjudican el traslado de insumos. Agregó que el precio de los materiales que necesitan incrementó debido a otros factores.
3: Y lamentablemente estamos pues sobreviviendo, este sector está sobreviviendo, solamente está tratando de generar para poder comer todos los días. No nos olvidemos que la canasta familiar realmente ha subido bastante, no podemos encontrar acá en La Paz y en el Alto estamos totalmente acorralados, ¿no?
2: Red de Noticias Éxito, Ever Vargas, La Paz.
0: ¿Qué ocurre con el paro del transporte? ¿Qué decisión se tiene? La Federación de Choferes de La Paz mantiene el paro indefinido. Están pidiendo se pueda aplicar también el diferimiento de créditos.
4: Esperemos que se nos pueda dar un periodo de gracia, no un diferimiento, porque en el diferimiento que ha habido en el tema de pandemia, más aumentan los intereses y los años también de pagos de los socios, ¿no? Estamos pidiendo que nos den unos 6 meses de periodo de gracia para podernos de alguna manera levantar, como paseños podernos levantar.
2: La Federación de Choferes Chuquiago Marca cumplió con su segundo día este jueves de paro indefinido en La Paz. El dirigente Alejandro León informó que su sector pide el diferimiento de créditos por 6 meses ante las afectaciones económicas por los conflictos que se registran en el país.
4: El transporte ha sido realmente danificado. Hemos sufrido muchos problemas en nivel de transporte. Ustedes han visto que no sacamos un crédito bancario con un 25% o un 20% de interés anual. No tenemos un crédito productivo para poder renovar nuestras herramientas de trabajo, el cual hoy en día nos está acapareando toda esa situación.
2: El dirigente reiteró que la medida se asume por los incumplimientos del gobierno, como el pago en su totalidad del resarcimiento por la calidad de combustible.
4: Estamos haciendo filas ya días tras días para poder llenar nuestros tanques para poder trabajar. El gobierno no se preocupa en solucionar esta situación. el paro. Yo pienso que los hombres de base es lo que hoy en día quieren trabajar, tenemos que pagar los bancos. Hemos visto que la canasta familiar se ha incrementado a un 300%, el cual afecta no solamente a los choferes, sino afecta a toda la ciudadanía paseña.
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0: Avanzamos con más. Potosí está prácticamente cercada, son al menos 25 puntos de bloqueo y comienzan a subir los precios de los productos de la canasta familiar.
1: La ciudad de Potosí se encuentra cercada por al menos 25 puntos de bloqueo instalados en distintos sectores del departamento. Esta situación en los caminos está dificultando el ingreso normal de alimentos y el consiguiente incremento de precios en los centros de abasto. Sobre este tema informó Elvis López, intendente municipal de Potosí.
2: Lamentablemente, quien tiene que pagar es la población, ¿no? Los bloqueos están generando de que los productos lleguen en menor cantidad y que los comerciantes busquen rutas alternas para traer los productos. Y eso ha generado de que haya un incremento. Yo les recalcaba la carne de pollo, por ejemplo, de Cochabamba no está llegando. Sin embargo, a Potosí le está abasteciendo lo que es Otuyo y de Tarija.
1: Los transportistas están optando por rutas alternas para llegar hasta la capital potosina. Estos desvíos incrementan considerablemente los tiempos de traslado y los costos operativos, situación que termina repercutiendo en el precio final para el consumidor.
2: El día de ayer estaba entre 21, 22 y 23 bolivianos el kilo de carne de pollo. Hoy, en la mañana, ya ha habido un incremento, está a 30 bolivianos. Se nota que hay un incremento. De todas maneras, el personal está instruido para hacer el seguimiento correspondiente.
1: Ante esta situación, el gobierno municipal de Potosí informó que se ha instruido operativos de control en los mercados y centros de abasto, con el objetivo de evitar el agio y la especulación. Red de Noticias Éxito, Milton Bracamonte, Potosí.

0: Puntos de bloqueo también en Chuquisaca.
1: Gracias. 9 son los puntos de bloqueo que se instalaron en el departamento de Chuquisaca. Así lo informó el comandante departamental de la policía, Iván Costas, quien detalló que las vías bloqueadas estarían en Sibingamayo de la carretera Sucre Tarija, en Patcoyo Potosí, la diagonal Jaime Mendoza y la diagonal Jaime Mendoza a la altura de Tarabuco, entre otras.
2: El sexto punto, la ruta nacional 5, altura y Milla Huañusca, carretera del departamento Santa Cruz, Cochabamba, distante a 78 kilómetros, aproximadamente de unas 15 a 30 personas. El séptimo punto, camino a Barraca, cruce Aruni, con aproximadamente 20 personas. El octavo punto, carretera Sucre Potosí, altura Yotalilla, de carretera al departamento de Potosí, 20 kilómetros de la capital, aproximadamente 20 personas. Y el noveno punto, que se ha plasmado en esta jornada, carretera Sucre Potosí, ruta número 5, altura Tranca y Otala, carretera hacia Potosí, a 16 kilómetros, aproximadamente 14 personas.
1: El coronel Costas informó que los efectivos policiales están acuartelados y en estado de apronte, e indicó que no permitirán que se bloquee la ruta hacia el aeropuerto de Alcantarí, por lo que se dispuso patrullajes preventivos entre Sucre y la terminal aérea.
2: De la misma manera, teníamos información que hay un grupo de personas que estaría pretendiendo bloquear el ingreso al aeropuerto de Alcantarí. Entonces, no vamos a permitir que suceda esta situación. Es por eso que tenemos personal que va a estar permanentemente realizando el patrullaje preventivo para no permitir que cierren esta vía, que consideramos que es de mucha importancia, de vital importancia, puesto que tenemos que garantizar que los pasajeros que toman las vías aéreas puedan llegar y salir de esta ciudad y de este departamento.
1: Para Red de Noticias Éxito, desde Sucre, Renan Martínez.
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0: 18:13. Al informe policial.
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0: Abogado denuncia que los dos sujetos acusados de golpear a dos policías en la estación del teleférico Celeste fueron torturados.
2: En la que a un acusado le dan 6 días de incapacidad y al otro le dan 4 días de incapacidad.
3: El abogado Víctor Nina denunció que sus dos clientes, que son investigados por la brutal golpiza a dos policías en el teleférico Celeste, fueron torturados por funcionarios policiales luego de ser aprehendidos. Y el médico forense otorgó 6 y 4 días de impedimento.
2: Tenemos dos certificados médicos forenses que realmente demuestran esa confianza que uno pueda tener en el IDIF. Tenemos 2 informes médicos forenses realizados por un médico que dice que no tiene lesiones de ninguna circunstancia. Y a tanta insistencia mostrando fotografías ha salido un nuevo requerimiento en la que a un acusado le dan 6 días de incapacidad y al otro le dan 4 días de incapacidad. Es decir, 2 requerimientos que dicen lo contrario. ¿Quién dice la verdad? Lógicamente la verdad es que ellos han sido golpeados. Este extremo, lógicamente, ya las víctimas van a asumir la medida correspondiente por la instancia correspondiente. Nosotros estamos esperando lo que es la apelación a la medida cautelar para denunciar los agravios que hemos subido en audiencia cautelar.
3: Asimismo, el abogado indicó que están a la espera de la audiencia de apelación para demostrar que ellos no participaron en el hecho.
2: No son los que hubieran agredido a estos uniformados. Se ha presentado videos que demuestran una diferencia entre la ropa, la vestimenta, los tenis, las botas que ellos llevaban. Además que ellos no han sido detenidos en el lugar de los hechos.
3: Red de Noticias Éxito, Miriam Chungara, La Paz.
0: Incendio en el cuartel Max Toledo en Viacha fue controlado sin daños personales.
4: Se está quemando el cuartel Max Toledo, están aquí con botellitas nada más los soldados.
3: La mañana de este jueves se registró un incendio en el techo del cuartel Max Toledo en el municipio de Viacha. De acuerdo con el reporte oficial, el hecho ocurrió aproximadamente a las 8 de la mañana con 15 minutos y fue causado por un cortocircuito en instalaciones antiguas que se encontraban desocupadas.
4: Comento que se está quemándose el cuartel Max Toledo.
5: Ya han cerrado,
4: ¿no? Querían entrar a la gente, pero no quieren los soldados que les ayuden. El tumbado se está quemándose harto aquí en el Max Toledo. Se cerraron las puertas, extintores están subiendo y nada, están subiendo por las paredes.
3: El fuego fue mitigado y sofocado en su totalidad cerca a las 10 de la mañana. Posteriormente se realizaron trabajos de enfriamiento y verificación del área afectada para evitar un posible reavivamiento del fuego. No se registraron daños al personal ni afectaciones al armamento, por lo que la situación fue declarada bajo control. Red de Noticias Éxito, Miriam Chungara, La Paz.
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0: Avanzamos con más. La senadora Crispina acata una huelga de hambre. Prevé que otros parlamentarios y dirigentes se sumen a la medida, pidiendo se puedan resolver los conflictos mediante el diálogo.
6: Tenemos entendido de que sí se van a sumar algunas autoridades, también algunos sectores sociales, y bueno, cada quien hace su lucha de la mejor manera. Yo estoy haciendo esta lucha junto al diputado Rodolfo García para que seamos escuchados, pero no de manera violenta. Una protesta pacífica en el marco de mis derechos, respetando los derechos de otros, solicitando soluciones.
7: La senadora del PDC, Ana María Crispín, cumplió este jueves con su primer día de huelga en la Asamblea Legislativa para exigir al gobierno reconocer sus errores y no descartó que otras instancias se sumen a la medida de presión.
6: Hemos buscado escenarios, hemos llamado a dirigentes, hemos llamado a organizaciones sociales y todos piden de que sean escuchados. Pero como la cosa ya ha crecido, los problemas ya son muy grandes, entonces toca que el gobierno baje la cabeza, se incline y pida disculpas por los errores y pueda ir a buscar a los sectores con una comitiva, pero sin balas, sin gases. Ir de manera honesta, humildemente y pedir.
7: El diputado Rodolfo García, quien se sumó a la medida, mencionó que la huelga continuará hasta lograr una solución a las demandas de la población.
5: Pedirle siempre, ¿no?, a todos los colegas que realmente sienten y se sienten y están representados por el pueblo, sumarse, no solamente a los legisladores, sino también a la población civil. Ya no podemos hacer, ¿no? Definitivamente hay posiciones demasiado duras, y nosotros lo único que queremos es velar por esa gente que está sufriendo en las calles.
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0: Cívicos determinan solicitar estado de excepción sectorizado, aprobación de la ley antibloqueos y la detención de Evo Morales.
9: Exigimos la aplicación inmediata del estado de excepción sectorizado. La Asamblea Legislativa deberá concluir a cabalidad con su rol constitucional. Ahora, ante la amenaza latente de un golpe de Estado y el agravamiento de la crisis económica que asfixia a nuestra nación.
7: El presidente del Comité Pro Santa Cruz, Estelo Cochamanidis, informó que la reunión del Movimiento Cívico Nacional determinó solicitar al gobierno aplicar el estado de excepción sectorizado y sanciones a quienes convocaron a movilizaciones.
9: Demandamos a la Asamblea Legislativa Plurinacional la aprobación inmediata de la ley antibloqueos que tipifique estas acciones como delitos contra la seguridad nacional. Asimismo, exigimos la creación de una ley de resarcimiento económico que obligue a los responsables de estos bloqueos a reparar los daños provocados.
7: Asimismo, exigen a las instancias correspondientes ejecutar la orden de aprehensión contra el expresidente Evo Morales.
9: La ejecución inmediata de la orden de aprehensión contra Juan Evo Morales Ayma. La impunidad de quienes han sido identificados como principales instigadores de la desestabilización y la violencia es un ataque directo al Estado de Derecho. Exigimos que la ley se aplique sin cálculos políticos.
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0: Analista político cuestiona al presidente Paz por sus declaraciones y acciones que replican que estaría desconectado del país.
10: Es un discurso todavía beligerante y confrontacional, bastante exaltado, creo que más movido por la idea de intentar remontar la imagen que tiene a día de hoy Rodrigo Paz de un presidente que no está sabiendo poner orden en el país y un presidente que no está capacitado para gobernar.
7: El analista político Marcelo Arequipa, en contacto con Radio Éxito, cuestionó al presidente Rodrigo Paz por las últimas acciones y declaraciones que reflejan desconexión con los sectores movilizados.
10: Donde dice él mismo en su discurso, voy a ir a reunirme con el comité cívico, con los comités cívicos, y a continuación le dice al dirigente de la Tupac, de los Ponchos Rojos, y al dirigente de la COP, vengan a buscarme, vengan a reunirme, hoy es último día, cuidado que después ya no hay vuelta atrás. Ojo que también, algo importante, Naira, no son solamente la COVID y los Ponchos Rojos, se ha olvidado de las Bartolinas.
7: Según Arequipa, se evidencia una falta de asesoramiento adecuado.
10: Probablemente el círculo más cercano del presidente le está haciendo mucho daño. No lo está asesorando lo suficientemente bien para que tenga un cable en la tierra y entienda que ya no es una situación que solamente la ciudad de La Paz y la ciudad del Alto sufre.
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0: El gobierno ha afirmado que existen varios escenarios de diálogo con los sectores sociales movilizados.
1: Bueno, todos estos días se han realizado varias iniciativas de diálogo. Hay un trabajo intenso. El propósito es resolver este conflicto de la mejor forma posible y eso es sentados en una mesa de diálogo. Se ha trabajado el día de ayer para constituir el Consejo Económico y Social. El presidente está viajando hoy a Santa Cruz. Hay varias iniciativas en curso.
2: El viceministro de Autonomías, Adrián Oliva, informó que el gobierno continúa con el diálogo con diferentes sectores sociales para buscar una solución al conflicto político y social en el país.
1: Pero hay iniciativas que se están trabajando, no nos adelantemos. Creo que no es propicio que podamos plantear ciertos temas en un ámbito en el que no se van a resolver cuando hay una comisión que está trabajando y obviamente lo que se haga tiene que ver en facilitar y generar las condiciones para sentarnos a hablar, ¿no? Obviamente se lo hará cumpliendo los procedimientos que corresponden.
2: Resaltó la inauguración del Consejo Económico Social para que las organizaciones puedan conocer a detalle diferentes temas en agenda por parte del gobierno.
1: Para que no haya esa campaña de desinformación, para que no se movilice a muchas organizaciones sobre la base de supuestos, sobre la base de mentiras, sobre la base de información que es errónea, para que las organizaciones, los gremios, puedan debatir y discutir abiertamente los temas que se agenden, porque está muy claro que el país tiene que avanzar hacia reformas, hacia cambios, pero estos cambios tienen que hablarse abiertamente, ¿no?
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0: La Central Obrera Boliviana ha rechazado la convocatoria del gobierno a dialogar, ha ratificado su pedido de primero levantar la orden de aprehensión contra dirigentes, especialmente la que pesa contra Mario Argolló.
4: Mencionar en los medios y que tiene la garantía, pero tiene que ser por la autoridad competente donde prácticamente quiere que tiene que dar sin efecto. Nosotros ahorita estamos viendo ese análisis. También de que la autoridad corresponde ya de una vez, es si verdaderamente busca solucionar el conflicto que existe ahorita en Bolivia.
2: El dirigente de la Central Obrera Boliviana, Evelio Ramos, en contacto con Radio Éxito, explicó que se debe dar las garantías para que los dirigentes con orden de aprehensión puedan asistir al diálogo convocado por el nivel ejecutivo.
4: Ya no depende simplemente de la dirigencia, es la gente movilizada que prácticamente sale de control de todas las autoridades. Entonces, en ese sentido, cuando se menciona estas cosas, que nuestro primer mandatario, aunque ayer escuchaba, por ejemplo, el mensaje, no importa cualquier hora, verdad, las 24/7, también como autoridades, como representantes, lo que tenemos que hacer. Ese partícipe.
2: Aclaró que existe la predisposición de dialogar, pero bajo la condición de levantar la orden de aprehensión contra los dirigentes.
4: No simplemente decir, pareciera una amenaza, digamos, yo me sigo, y después lo que venga. Entonces, ¿en qué queda? Sectores movilizados, no hay una garantía. Yo, la verdad, tal vez mediante usted, por estos medios, se haga ese mensaje, ¿no? Nosotros prácticamente también como representantes, y eso hay que ser claro.
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0: Se ha declarado cuarto intermedio en el diálogo convocado por el gobierno tras la ausencia de Argolló, dirigente de la COP, y de Vicente Salazar, representante de la Federación de Campesinos Tupac Katari. Legisladores se piden pueda darse una pausa humanitaria.
5: Hay un cuarto intermedio, la voluntad está ahí, ha estado presente el ministro Lupo de parte del gobierno, la iglesia, la Defensoría del Pueblo, el vicepresidente, y también convocamos a las presidencias de ambas cámaras, tanto de diputados como de senadores, si es necesaria la presencia también del Ministerio Público, del fiscal departamental, para que se vea la voluntad y que realmente aquí hay un compromiso de querer recuperar la normalidad para el Departamento de La Paz y para el país.
6: El encuentro convocado por el gobierno, la Iglesia Católica, la Defensoría del Pueblo y Derechos Humanos, además de legisladores, en la Iglesia de la Conferencia Episcopal en la Avenida Armentia, ingresó a un cuarto intermedio, debido a que no se presentaron el Ejecutivo de la Central Obrera Boliviana, Mario Argolló, y el Ejecutivo de la Federación Tupac Katari, Vicente Salazar. Asimismo, piden una pausa humanitaria a los sectores movilizados. A continuación, la senadora Sandra Mallón.
5: A instalar y para que aquí esté la Central Obrera Boliviana, esté Tupac Katari, las diferentes organizaciones sociales, debemos de poner una actitud, ¿no? Ellos han puesto una condición y hay que ver la posibilidad de viabilizarla, ¿no? De repente, el ministro de gobierno tendría que retirar la acusación que existe en contra de Mario Argollo, ¿no? Esa podría ser una solución para entablar un diálogo sincero, real. No queremos que las bases sobrepasen también a su dirigencia. Hoy han mostrado también algunos voluntad y ese es el camino que se debe seguir.
6: Por su lado, el senador José Manuel Ormachea espera que se anule la orden de aprehensión en contra de Argollo para entablar el diálogo y solucionar el conflicto.
7: Han pedido garantías, pero lo primero que han pedido ha sido, obviamente, la desestimación de la orden de aprehensión específicamente para Argollo. Claramente está en ese compromiso ya firmado que se pueda por parte del gobierno nacional gestionar en la medida de lo posible esto. Claramente Fiscalía también tiene un rol ahí, ¿no es cierto? El Ministerio Público, sin embargo, porque claro, puede continuar de oficio cualquier denuncia, pero claramente el Ministerio de Gobierno también tiene una tarea de tomar una decisión, lo analizará. Sin embargo, es importante que la pausa humanitaria.
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0: El vicepresidente Edman Lara está pidiendo al gobierno levantar la denuncia contra el dirigente Argollo y otros para que se pueda entablar el diálogo.
8: Para los sectores movilizados no es suficiente una garantía verbal de que no se los va a prender. Ellos piden una garantía formal, piden que las órdenes de aprehensión queden sin efecto.
6: El vicepresidente Edman Lara pidió al Ministerio de Gobierno levantar la denuncia contra el ejecutivo de la Central Obrera Boliviana, Mario Argollo, y otros dirigentes que impulsan los bloqueos en el Departamento de La Paz para poder entablar el diálogo con las autoridades. El
8: diálogo conformada por la vicepresidencia, la Iglesia Católica, la Defensoría del Pueblo, la Asamblea Permanente de Derechos Humanos y el representante del presidente Rodrigo Paz, en este caso el ministro Lupo, que nuevamente ha asistido en representación del presidente. Bueno, lamentablemente los sectores que están en conflicto, llamemos la Central Obrera Boliviana, la Federación Tupac Katari, Bartolina Sisa, Magisterio y otros sectores que están hoy día movilizados, no han asistido porque el requisito que ellos exigen es que los mandamientos de aprehensión en contra de sus dirigentes queden sin efecto. Para los sectores movilizados no es suficiente una garantía verbal de que no se los va a aprehender. Ellos piden una garantía formal, piden que las órdenes de aprehensión queden sin efecto. En ese sentido, nosotros vamos a volver a convocar a otro diálogo. El ministro de la Presidencia se ha comprometido a hacer las gestiones, tomando en cuenta lo siguiente: quien pone la denuncia en contra de los dirigentes, en el caso específico de Mario Argollo, es el Ministerio de Gobierno. Una salida jurídica puede ser que el Ministerio de Gobierno desista de esta acción penal y así el mandamiento de aprehensión quedaría sin efecto. Esa es la salida que se ha visto. Vamos a ver si el Ministerio de Gobierno desiste de esta denuncia.
6: Los sectores también pidieron que esté presente el presidente.
8: Que los sectores quieren que el presidente Rodrigo Paz esté presente en este diálogo. Esa ha sido otra condición también. En la medida en que estas órdenes de aprehensión queden sin efecto, los sectores se han comprometido a participar de un diálogo. Eso es lo que les puedo decir.
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0: Transporte pesado ha calificado como un fracaso el diálogo convocado por el gobierno.
9: A ver, la verdad hay que indicar a la sociedad, no hay ningún avance. Aquellas instituciones que estaban invitadas no estaban presentes. No estaban. Entonces no ha habido ningún avance.
10: ¿Un fracaso?
9: Totalmente un fracaso para mí. Aquí solamente había derechos humanos peleándose entre ellos. Ahora han apareció esto, ¿no? Ahora han aparecido.
6: El representante del transporte pesado de la Ciudad del Alto, Pedro Quispe, calificó como un fracaso el encuentro convocado por el gobierno por la ausencia de los dirigentes de la Central Obrera Boliviana y de los campesinos Tupac Katari. Piden que las autoridades vayan a las provincias a dialogar con los dirigentes.
9: El primer día de bloqueo, la semana, ¿dónde estaban? Ahí deben estar. ¿Por qué no bajan a los maicos? ¿Por qué no van a las provincias? Si se sienten capaces, a última hora vienen a sacarse fotitos, vienen a dar su conferencia de prensa, para eso sirven. La ayuda humanitaria, ¿han recaudado, han llevado? Yo les pregunto, ¿han llevado o no han llevado? Para eso son buenos. Para velar sus intereses personales, para nada más sirve esos derechos humanos que existe en provincias, en el Alto, en el Centro, no sé.
10: Es un cuarto intermedio que se...
9: Es una pena ver estas situaciones. No hay nada. Los bases deciden.
6: Recalcó que este sector es el más afectado, ya que muchos camiones se encuentran parados en las carreteras hace más de 20 días.
9: Ahí está el Tupac, ahí está Central Obrera Boliviana, que se sienten que den la solución. Porque el pueblo está muriéndose, el pueblo no tiene alimentación, peor las deudas bancarias, ¿quién paga? Podemos tocar muchos temas. Un mes sin trabajar, el compañero transportista, el señor comerciante ya no hace su mercado, ya no hace su venta.
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0: Derechos Humanos lamenta la falta de voluntad política por parte del gobierno por no levantar la denuncia contra el dirigente de la Central Obrera Boliviana, Mario Argollo.
11: Bueno, para nosotros, como Asamblea Permanente de Derechos Humanos, regional, provincias del Departamento de La Paz, lamentamos informar de que no ha habido voluntad política prácticamente por parte de nuestras autoridades del gobierno central. Ayer se ha quedado en una conclusión de que se iba a levantar todos los mandamientos de aprehensión, procesos y todo aquello.
6: La Asamblea Permanente de Derechos Humanos Regional Provincias del Departamento de La Paz lamentó que no exista voluntad política en el gobierno, ya que en la pasada jornada se acordó a que se levantarían las órdenes de aprehensión en contra del ejecutivo de la COP, Mario Argollo, y no cumplieron con el compromiso, señaló Rosalía Churqui, representante de Derechos Humanos.
11: Y ustedes mismos han escuchado, ¿no?, al señor ministro Lupo, de que sí, él se estaba gestionando. Anoche tenían que haber hecho todas las gestiones. Y hoy día nosotros hemos venido a escuchar todos los avances que había realizado el señor ministro, ¿no? Pero lamentamos hoy día que en lo mismo se ha quedado en que se va a gestionar. No sabemos prácticamente si va a gestionar o no, ya no hay credibilidad para nosotros.
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3: Vamos hasta Tarija, donde dicen que ha sido un error el abrogar la ley Copa. Incluso es inconstitucional.
4: Gracias. Abogado advierte que fue un error de poder abrogar la ley Copa. El presidente del Estado Plurinacional, Rodrigo Paz, puede incurrir en una inconstitucionalidad. El abogado tarijeño constitucionalista Esteban Ortuño ha indicado que fue un error de poder abrogar la denominación ley de Copa. Advirtió que fue una eventualidad muy apresurada.
5: Si vos vas a ir a abrogar la ley, queda un vacío legal. ¿Cómo vas a regular? Cuando la Constitución te dice que el estado de excepción se regula mediante ley, no mediante decreto. Va a sacar el presidente hoy día un decreto, sacará mañana un decreto, bueno, no sé, no esto estoy anunciando, lo digo de manera potestativa. Podrá sacarlo hoy día, podrá sacarlo mañana, pero el principal perjudicado en la aplicación del estado de excepción sin ley es el mismo gobierno nacional, porque va a actuar sin marco normativo. Entonces es un peligro.
4: Ortuño ha manifestado que un decreto supremo no puede estar por encima de una ley. Por lo tanto, Rodrigo Paz Pereira estaría en peligro. En cualquier momento podría tener problemas tras estas determinaciones.
5: Se haga un juicio de responsabilidades y a cualquier tipo de persecución penal se le va a dar la vuelta. A mí, repito, les decía, me parece muy extraño, porque a ver, lo que yo les estoy diciendo no les dice ni doctor ni máster en derecho constitucional. Siéntate a leer la Constitución y está claramente ahí establecido, regulado. Claro, a ver, les explico. Les decía, no es necesario que seas jurista. Siéntate y lee la ley. En la presidencia de la Cámara de Senadores tiene asesores. El presidente del Estado tiene asesores. No se han dado cuenta de que esto le generaba problemas. Ahora, ¿puede activar la pregunta que usted decía? Bueno, podrá activarlo, pero ¿con qué riesgo? ¿Con qué riesgo jurídico, riesgo procesal? Va a interponer un estado de excepción a las 2 horas, mire, yo les digo, va a aparecer una persona que va a interponer un amparo constitucional o una acción inconstitucional de carácter abstracto a ese decreto. ¿Por qué? Porque la Constitución dice que el estado de excepción se regula con ley, no con decreto.
4: Desde el sur del país, Mario Fernández.
3: Gracias a Mario, saludos. Campesinos de la Federación Tupacatari rechazan diálogo con el gobierno. Insisten en la renuncia del presidente Rodrigo Paz.
6: Por esa razón han pedido la renuncia del señor Rodrigo Paz. Se va con una convulsión social. Nosotros, como autoridades de los pueblos indígenas originarios, no estamos jugando. Más al contrario, más firmes hasta tumbar este gobierno.

0: Campesinos de la provincia Camacho confirmaron que no asistirán a ningún diálogo con el gobierno y ratifican que únicamente el pedido es la renuncia del presidente Rodrigo Paz. Indicó que están firmes con las medidas de presión, incluso masificarán los puntos de bloqueo.
1: Por esa razón han pedido la renuncia del señor Rodrigo Paz. Se va con una convulsión social. Nosotros, como autoridades de los pueblos indígenas originarios, no estamos jugando, más al contrario, más firmes, hasta tumbar este gobierno tirano y corrupto. Nosotros, firmes, preparados en cada punto de bloqueo, no estamos para dialogar, no estamos para negociar nuestra sangre derramada, mucho menos hemos tenido vidas perdidas humanas, lo cual nosotros jamás vamos a negociar eso, más al contrario, nosotros firmes, siempre coordinando con nuestros comités de bloqueo de la provincia de Camacho, a decirles a los hermanos, en cada punto de bloqueo, no bajar la guardia. Este gobierno está queriendo, han abrogado quizás tal vez la ley 1341. Nosotros como autoridades tenemos conocimiento, este señor Rodrigo Paz, ¿cuál es el problema? Dice, él es el problema, porque no ha sabido respetar la constitución política del Estado. Saca decretos sin consultar al pueblo, saca leyes sin consultar al pueblo.
0: Advierten con tumbar al gobierno.
1: Por esa razón han pedido la renuncia del señor Rodrigo Paz. Se va con una convulsión social. Nosotros como autoridades de los pueblos indígenas originarios no estamos jugando, más al contrario, más firmes, hasta tumbar este gobierno tirano y corrupto.
0: Red de Noticias Éxito, Miriam Chungara, La Paz.
2: El vicepresidente Edman Lara afirma que un estado de excepción no es la salida para solicitar o solucionar el conflicto social y se dará garantías a dirigentes para poder dialogar.
3: No es el camino. Además, ¿qué dice la Constitución? Que los estados de excepción tienen que ser regulados por la ley. No puede un decreto regular un estado de excepción.
0: El vicepresidente Edman Lara afirmó que un estado de excepción no es la salida para solucionar el conflicto en el país y que los legisladores actuaron mal al abrogar la ley 1341 que regulaba esta norma.
3: Entonces, han hecho mal los legisladores, lo digo en el marco del respeto, han hecho mal al eliminar una ley que regulaba el estado de excepción. Podían haberla reemplazado por otra ley que ellos consideraban que era la que era mejor, o podían haber abrogado, o podían haber derogado, modificando algunos artículos. Pero ¿qué han hecho? Nos han dejado sin ley. Ahora es inaplicable el estado de excepción. No sé cómo va a ser el presidente.
4: Sin embargo, los cívicos están solicitando.
3: Pero ¿con qué ley vamos a regular? El diálogo es el mejor camino para resolver el conflicto. No queremos violencia. Estado de excepción es militarizar, represión, enfrentamiento. Eso quieren ustedes. No queremos enfrentamiento, queremos diálogo. Y esperamos que el día de mañana se den las garantías.
0: Además, asegura que estos sectores no están involucrados con el evismo y que si están movilizados es porque el gobierno no atendió sus demandas.
3: Miren, han tratado de involucrar a algunos sectores con Evo Morales y ha quedado claro que no todos los sectores están involucrados con el evismo, hay que ser claros. El magisterio no tiene nada que ver con el evismo, la COP tampoco, ¿qué tiene que ver con el evismo? Los hermanos Tupac no tienen nada que ver, entonces no los relacionemos a todos. Ahora que ellos hayan hecho una marcha independiente, bueno, pues ¿cuáles serán sus fines? Pero no manchemos a todos de este conflicto con el señor Evo Morales. No los. Incluso hasta a mí me han involucrado.
0: Red de Noticias Éxito, Miriam Chungara, La Paz.

0: oposición dice que es tardía la convocatoria al diálogo, sin embargo, espera que puedan deponer actitudes y sentarse a dialogar.
1: Bueno, primero que es demasiado tarde, ¿no? Lamentablemente el presidente lo que debería haber hecho esto es a inicios, ¿no? De ejercer lo que manda la Constitución Política del Estado. Esto ha ido creciendo y creo que lo que tiene que primar en estos momentos, más aún cuando ya la Iglesia Católica, el Defensor del Pueblo, están generando instancias de diálogo, creo que lo que se tiene que priorizar es el diálogo, buscar mecanismos.
2: Desde la oposición, el diputado de Libre Santiago Ticona considera que el gobierno y el legislativo debería convocar a los principales sectores movilizados en anterioridad. Pese a ello, espera que se pueda agotar las instancias del diálogo.
1: Que no hay que, digamos, descartar ninguna iniciativa. Nos parece interesante la propuesta que hace el vicepresidente conjuntamente con la Iglesia Católica. La Iglesia Católica ya ha asumido, digamos, una posición firme en esto y creo que eso va a coadyuvar. Bueno, hay que agotar estas instancias de diálogo y si, digamos, esto no funciona, también ya el presidente tiene la vía libre para aplicar lo que establece la Constitución Política del Estado.
2: Entre tanto, el diputado José Maldonado espera que los máximos dirigentes puedan aceptar el diálogo. Mencionó que las garantías para el secretario ejecutivo Mario Argollo debe dar el Ministerio Público.
3: El Ministerio Público dirá, pues, si le va a dar la garantía ya para que el señor Argollo vaya al diálogo. O sea, no depende tanto del Ejecutivo, son entes totalmente diferentes, porque si el Ejecutivo se mete a lo que es el Ministerio Público, estaría usurpando funciones.
4: Red de Noticias Éxito, Eber Vargas, La Paz.
0: El vicepresidente Edmar Lara acusa a ministros de entorpecer el diálogo con los sectores movilizados. Le dice al ministro Espinosa que es un incendiario.
5: Y el ministro Espinosa también tiene que poner su parte, porque miren ustedes, el ministro Lupo ha dicho el día de ayer que tienen las garantías los dirigentes de que no se los va a prender, de que vengan a dialogar. ¿Y qué ha dicho hoy día Espinosa en Santa Cruz? Que todas las órdenes de aprehensión se tienen que cumplir. Entonces, pareciera que no se ponen de acuerdo los ministros.
6: El vicepresidente Edmar Lara considera que los ministros de Estado entorpecen el diálogo con los sectores movilizados, ya que en las últimas horas el ministro de Economía, Gabriel Espinosa, dijo que las órdenes de aprehensión en contra de los dirigentes se deben cumplir. Manifestó que la población es la más afectada con las decisiones de las autoridades.
5: El ministro Espinosa es un ministro incendiario para mí, que en vez de ponerle paños fríos a eso, le mete más leña al fuego. Queremos resolver este conflicto. La población está sufriendo. Hay personas afectadas de ambos sectores. Hay policías golpeados, hay personas detenidas. Incluso dentro de los que están detenidos, hay personas inocentes que estaban escapando de la gasificación. Hay personas que han perdido la vista, adultos mayores. Y lamentablemente también hemos recibido denuncias, y lo hago público esto, de que la policía en la FELCC se está aprovechando de esta situación, extorsionando a las personas que están detenidas para favorecerlos a cambio de sumas de dinero y en combinación con fiscales. De ser cierto, eso es muy grave, que se estén aprovechando de este conflicto policías corruptos y fiscales corruptos y también jueces corruptos.
6: Red de Noticias Éxito, Miriam Chungara, La Paz.
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1: Vamos hasta Potosí. Las heladas acabaron con la vida de 25 cabezas de ganado camélido en el municipio de San Pablo de Lipes, en el sudoeste de Potosí. Milton, contigo.
2: Las bajas temperaturas que se registran en gran parte del departamento de Potosí ya comienzan a generar severas afectaciones. En las últimas horas, al menos 12 comunidades del municipio de San Pablo de Lipes reportaron la pérdida de 25 cabezas de ganado camélido a consecuencia de las intensas heladas que azotan el sudoeste potosino. Informó así Jaime Salamanca, director del Servicio Departamental Agropecuario.
3: Se tiene reportes por parte del municipio de San Pablo de Lipes, la pérdida de 25 cabezas de ganado camélido, principalmente entre las crías. Esto está viniendo por las extremas temperaturas que tenemos en esa región. Se tienen reportes de menos 11, menos 12 grados centígrados.
2: De acuerdo con los reportes oficiales, hasta el momento son al menos 27 municipios los que ya resultaron afectados por las heladas. Las autoridades temen que en los próximos días incrementen las afectaciones debido a que el descenso de temperaturas persiste.
3: Alrededor de 650 familias afectadas con estos fenómenos climáticos. Estamos viendo los medios de transporte, hay un equipo técnico de la unidad de gestión de riesgos que va a llegar al lugar con ayuda a los productores de ganado camélido.
2: Frente a este panorama, la gobernación de Potosí analiza la magnitud de los daños ocasionados por las bajas temperaturas y proyecta acciones a ser implementadas en los próximos días. Red de Noticias Éxito, Milton Bracamonte, Potosí.
1: Gracias, Milton. Te envían a la cárcel a uno de los 17 aprehendidos por los hechos de violencia durante las movilizaciones del pasado lunes en la sede de gobierno.
4: Sí, ya fueron sometidos a su audiencia cautelar y la autoridad jurisdiccional ha establecido la libertad de 7 de estas personas y la detención de domiciliaria de 9 y la detención preventiva en recinto penitenciario de una de estas personas. Es en estas circunstancias que ya todos se encuentran bajo control jurisdiccional.
5: Las 17 personas que fueron aprehendidas tras los enfrentamientos con la policía del pasado lunes fueron imputados y puestos ante un juez cautelar. 7 fueron liberados, otros 9 fueron beneficiados con detención domiciliaria y uno fue enviado a la cárcel con detención preventiva, investigado por el delito de instigación pública a delinquir, atentado contra la seguridad del transporte, entre otros, informó el director nacional de la Fuerza Anticrimen, coronel Marcelo Sánchez.
4: Sí, se ha identificado y se ha individualizado la participación de todas estas personas. Producto de esto, tenemos 9 personas que se encuentran en estado de libertad y el resto con detenciones domiciliarias y uno con detención preventiva.
6: ¿Podemos recordar los delitos por los que han sido investigados los que ahora están detenidos?
4: Se han aperturado causas por atentar contra la seguridad de transporte e instigación pública a delinquir. Está dentro del grupo de las personas que se encuentran con libertad.
5: Red de Noticias Éxito, Miriam Chungara, La Paz.
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1: Un sujeto intentó matar a su pareja con un cuchillo. El hecho ocurrió en Oruro.
7: Ha sido aprehendido. En este momento se encuentra en celdas del Ministerio Público.
5: El Ministerio Público investiga un caso de feminicidio en grado de tentativa, donde un sujeto de 29 años de edad fue aprehendido por agredir físicamente a su concubina de 22 años en el interior de su domicilio ubicado en la urbanización Santa Ana 2, zona este de la ciudad de Oruro, informó el fiscal departamental Aldo Morales.
7: Ya los médicos le han dado los primeros auxilios, han hecho la denuncia pertinente a la policía, al mismo que ha llegado y posteriormente el mismo, después de ser buscado, ha sido encontrado en un bar en la zona este del departamento, ha sido aprehendido y en su momento ya se encuentra en celdas del Ministerio Público y en las próximas horas va a ser sometido ante el órgano judicial con la solicitud de detención preventiva en el penal de San Pedro.
5: De acuerdo a los antecedentes, el hecho ocurrió cuando el sujeto llegó a su vivienda en estado de ebriedad, discutió por celos con su pareja y la golpeó en el rostro. Posteriormente tomó un cuchillo y le causó heridas punzocortantes. La mujer fue evacuada hasta un hospital.
7: Departamento de Oruro, una persona de 22 años, la víctima, y también en su pareja, en este caso, de 29 años, quien habría llegado en 11 de la noche, donde habría en primera instancia discutido con su pareja y le habría solicitado el efecto de que de la cena. Es en el sentido de que posteriormente ha tenido una discusión que se ha vuelto una discusión con mucha violencia, se ha procedido a la tanto psicológica como también física en contra de la misma. El esposo ha alzado un cuchillo con el cual ha causado heridas tanto a nivel de la axila del hombro y del cuello. Inmediatamente la propia víctima ha sido quien ha escapado a la calle y ha tomado un taxi efecto de dirigirse al hospital Oruro Corea.
5: Red de Noticias Éxito, Miriam Chungara, La Paz.
1: 7 de la noche en punto. Muchísimas gracias por la atención dispensada. Quédese junto a la radio, la programación continúa. 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Nos reencontramos mañana temprano en la primera edición. Permiso, buenas noches.
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1: Con esta familia bolivarista les saluda Brando Albrañez. Estamos en vivo y en directo acá desde Radio Éxito, la frecuencia de los ganadores 93.1. También estamos en el Facebook, estamos en el TikTok. Gracias a la familia por estar con nosotros ya en los últimos días acá del mes de mayo, ¿no? Vamos a hablar lo que pasó ayer. Nuevamente Bolívar muestra un nivel futbolístico muy bajo. Parecíamos visitantes cuando no debería ser así, porque hay que agradecer, hay que aplaudir a la hinchada cruceña, paseña, de todos lados del país que se dieron cita al Tawich Aguilera, que llenaron las expectativas. Muchos decían no pasan de los 3.000, no pasan de los 10.000, arrebasó totalmente el Tawichi para ver a Bolívar, para ver a la academia. Pero nuevamente la presentación no fue la ideal de Bolívar. Más allá que quieran culpar o no al cuerpo técnico, que para mí no tiene mucha responsabilidad, es un cuerpo técnico que recién llegó, pero sí acá tal vez es el error de la parte dirigencial en el aspecto de que estaba mal planificado. Este partido no tendrá que haber dirigido Restrepo, que recién llegó, que recién está conociendo a los jugadores, y era un partido muy caliente para hacer pruebas o no, para que esté probando. En este caso, ayer se la jugó por Cauterucho, Dorni. Claro, la hinchada, nosotros sabemos que esa no funciona ya, eso ya lo hemos visto con Robato. O el mismo tema de Jesús por la banda derecha. Este partido tendrá que haber terminado Vladimir Suárez y Arana, ¿no? Que venían con otra mentalidad, venían con otra alineación. Y ya desde junio dejarlo trabajar en paz a Restrepo y ver su trabajo. Porque claro, ahora se gana anticuerpos por esta alineación que presentó. Y también acá entra en la culpa de los jugadores, porque al final ellos también entran. Hay algunos jugadores que entran con muchas ganas, otros desganados, otros que ya no quieren estar. A los jugadores que ya no quieren estar, decís gracias y hasta ahí, ¿no? Y separar obviamente los caminos de Bolívar, porque el jugador que esté tiene que valorar, pero de verdad, a Bolívar. Dentro y fuera de la cancha, esa camiseta siempre tiene que sudar. Claro, ejemplo ayer, por ejemplo, Lucas Chávez, Choco Paz, entraron con ganas, y se ve cuando hay jugadores que entran con todo, o jugadores que están caminando ahí. En el fútbol terminan ciclos, yo creo que ningún jugador acá se tiene que molestar, ¿no? Obviamente agradecemos a cada jugador que en su momento dio todo para Bolívar, pero hoy por hoy, en la actualidad, hay algunos jugadores que ya no están a la altura de Bolívar. Y ahí se tiene que replantear totalmente la dirigencia. Si queremos de verdad competir en la Copa Sudamericana y no solamente participar, hay que reforzarnos. En la banca no tenemos refuerzos de jerarquía o que puedan cambiar a Bolívar. No podemos estar dependiendo de Robson y sus remates a larga distancia. Y Robson ya dio su postura, que después del Mundial quiere salir al exterior. Y está bien, es el acuerdo que tenía con Bolívar de ir al exterior. A Bolívar le falta un 9, evidentemente le falta un 9. Respetamos mucho la trayectoria de Cauterucho, pero dentro de la cancha ya no da para Bolívar. Lo de Dorni, ganas todo, pero el 9 necesita el gol. Necesita el gol. Y es lo que nos está faltando ya hace mucho tiempo. Yo les hablaba de una reestructuración a fin de año, ¿no? Por el tema de contratos, pero esto creo que no tiene que esperar hasta fin de año. Acá la dirigencia tiene que analizar con el director deportivo, y ahí es donde también va a entrar el trabajo de Restrepo, en ver y evaluar qué jugador merece quedarse, qué jugador realmente tiene el rendimiento, y traer jugadores que de verdad sean jugadores de jerarquía. Porque Bolívar no puede estar dando estas presentaciones. Ayer, por ejemplo, Bolívar no sudó la camiseta como lo hizo contra Fluminense. No fue, obviamente, algunos jugadores ahí, pero luego no vimos nada de Bolívar. Así que vamos a hablarlo, ese tema, obviamente que preocupa mucho. Ya estamos a mitad de año. Y se vienen, ustedes mismos ven que vienen cada partido, viene seguidilla de partidos, porque se han postergado. El clásico, por ejemplo, que no se va a jugar, tal vez en junio se juegue. 5 partidos se tendrá que jugar en junio. Así que Bolívar tiene que cambiar el chip. A Bolívar hay que refrescarlo con nuevos jugadores. Como les digo, es normal que jugadores terminen ciclos. Obviamente algunos jugadores que se van a quedar y se lo merecen por el tema de rendimiento, bienvenidos, porque obviamente se ganaron la renovación o que sigan perteneciendo a Bolívar. Pero jugadores que ya no estén a la altura, es mejor decir gracias y buscar otros jugadores de la Liga Nacional. No todos les digo que sean extranjeros, para nada, porque el cupo obviamente es contado. Pero si es momento de invertir, de traer jugadores de otros equipos, hagámoslo, pero ya. No en junio, cuando esté terminando en junio, recién Bolívar está actuando. El libro de pases se abre en julio. pero Bolívar ya tiene que comenzar a estar armando el Bolívar de mitad para año, porque así no vamos a poder de verdad ganarle un gremio que nos que cerramos en Río de Janeiro, porque ya está definido que nos enfrentamos con ellos en la Copa Sudamericana, en los playoffs. Así que vamos a analizarlo, pero ayer no fue la presentación que el bolivarista hubiera querido ver ante Independiente Rivadavia. Rivadavia hizo su trabajo y no aprendemos de los errores, ¿no? Porque Rivadavia el primer gol nos hace igualito como nos hizo en Argentina. Con poco lo que hizo Rivadavia nos ganó y fue más efectivo, cosa que Bolívar no lo fue. No tuvo idea de juego tampoco, entró muy nervioso, no nos presionamos. Pues les digo, también hay una mea culpa y tiene que ver mucha crítica de los jugadores también que entran al terreno de juego. No fue el mismo Bolívar que jugó contra Fluminense, ese Bolívar que intentó, que salió a proponer. No fue el mismo Bolívar, y eso que jugamos en Santa Cruz. Eso no tendría que ser excusa, muchos hablan de la altura, no, nada que ver. No tiene que ver, no pasa por ahí, eso pasa por la mentalidad de los jugadores. Porque ayer la gente respondió, estuvo ahí presente. Y Bolívar sabe ganar en Santa Cruz. ¿Para qué decir Bolívar solamente es la altura? Para nada. Bolívar sabe jugar en Santa Cruz, pero ayer no lo demostró. Claro, ahí hay mucho también parte de los hinchas contrarios que se dedican a criticar a Bolívar, o los medios pro federación que se encargan a querer destruir a Bolívar. ¿Con qué derecho lo hacen si sus equipos ni han clasificado un torneo internacional? Para opinar a Bolívar aquí exclusivamente son los bolivaristas que pueden opinar, la hinchada, los socios, ellos sí pueden criticar porque ellos aportan, van al estadio, pero de los rivales contrarios, ¿con qué cara? Sin torneos internacionales no tienen. Hoy por hoy Bolívar sí se queda con la Sudamericana, pero sigue teniendo un torneo internacional. Así que eso también va a dar mensaje a toda la hinchada que nos quieren molestar. Yo digo, ¿con qué cara? Primero fíjense su club antes de fijarse en Bolívar. Así que bienvenidos a Bolívar 24/7 Radio. Hoy día estaremos hablando sobre el partido de ayer y sobre el... cuando Bolívar va a retomar los entrenamientos.
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1: Le damos la bienvenida a Milton Alcoriza. ¿Cómo estás, Milton? No se dio los resultados, ¿no? No fue el partido que esperábamos. Lo único que se puede destacar, 100 puntos la gente cruceña, gente paseña. Digo paseña porque sé que muchos también hicieron ese esfuerzo de poder ir a Santa Cruz. No es fácil, no es 10 bolivianitos, ¿no? Es un costo muy fuerte que hacen la hinchada que va a haber, otros que fueron también a Santa Cruz. Se hizo ese esfuerzo, el banderazo, ni qué decirles. La gente cruceña, la gente más que todo de Santa Cruz, lo respaldó muy bien a Bolívar, pero en el tema futbolístico estamos fallando. Muchos lo quieren criticar a Restrepo. Tal vez tenga un poco de culpa, pero no es pues toda la culpa de él. Pero acá no se planificó, no tendría que haber dirigido este encuentro. Lo dijimos porque venía un encuentro muy pesado, ¿no? Y obviamente ayer él tal vez quiso hacer la prueba contra otra vez Cauterucho, Dorni, pero claro, los bolivaristas sabíamos que eso no daba. Mucho lo criticamos a Robato en su momento. Y estas cosas, en estos detalles donde perdemos también la clasificación porque no funcionaron nuevamente, los dos se perjudicaron. ¿Cómo estás, Milton?
2: Hola, ¿qué tal, Brandon? Muy buenas noches a ti y a todos los oyentes de Radio Éxito de Bolívar 24/7. Sí, lamentable la jornada de ayer en la que Bolívar pierde una chance tremenda de poder clasificar a la segunda instancia de la Copa Libertadores, donde creo que pesa mucho más, por ejemplo, el poder... recibir un monto superior al millón de dólares por poder clasificar, cuando ya se había hecho el trabajo, quizás el más difícil, lo que se ha podido rescatar de convertir ese gol ante Fluminense en el anterior partido, en el que también se ha podido rescatar o se ha podido restablecer un poco los ánimos de los jugadores, han llegado con mucho más ánimos. Pero sin embargo ayer un plantel totalmente deslucido, como lo decía Brandol, Bolívar no es primera vez que juega, que gana y que muchas veces ha goleado en Santa Cruz, no es un escenario extraño para los jugadores, pero lamentablemente no se ha visto nada de aquello. Quizás hasta el minuto 15 en el que se produce el corte de energía eléctrica en el estadio, algo también que seguramente lo vamos a hablar más adelante porque perjudica al club, ahí con esa pausa de más de 6-7 minutos, parece que también el plantel se enfría y no, a la vuelta de esa pausa, no encuentra los caminos para poder convertir el gol. La defensa muy, muy mal parada, muy, muy adelantada, sabiendo cómo juega este Independiente Rivadavia, como lo ha hecho en el partido de ida en Argentina, que igual convierte de contra. A lo que dice Brandol, ahí le sumo lamentablemente a Jesús Agredo y casi a la par a José, que lamentablemente ayer, no sé si se contagió el mal juego de su hermano y no demostró nada en el campo de juego. Y fruto de ello vienen los goles con los que liquida Independiente Rivadavia en el segundo tiempo, al final del segundo tiempo. Y pues lamentablemente Bolívar solo se queda con el repechaje para ir a la Copa Sudamericana.
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1: 19:17, estamos en vivo y en directo acá de Radio Éxito, la frecuencia de los ganadores. Antes de saludar a Eric, que está con nosotros, estamos arreglando un poquito acá también el tema de la conexión. Vamos al primer corte comercial y al volver y entramos en materia, vamos a analizar, obviamente el equipo retorna el día martes a los entrenamientos. También estaremos en este caso escuchando a los protagonistas, Alejandro Restrepo, habló Robson, que poco a poco se va despidiendo. Ya lo sabíamos también, ¿no? Que tenía que salir esta mitad de año, creo que también se lo merece. Siempre va intentando, es un jugador distinto, pero también Bolívar tiene que saber buscar su reemplazante, ¿no? Fue muy claro, se va a reunir con su representante después del Mundial. Obviamente los partidos que tengan con la selección va a ser fundamental en este caso. Creo que ya estamos con Eric, que ahora sí no nos escucha. ¿Cómo estás, Eric? ¿Todo bien? ¿Nos escuchas?
3: Hola, Brandon. Hola, Milton. Buenas noches. Sí, los escucho. ¿Ustedes me escuchan?
1: Perfectamente, Eric. ¿Cómo lo viste? El partido de ayer, no se dieron las cosas y nos vamos nomás a la Sudamericana.
3: Bueno, como dicen por ahí, no es un premio consuelo. Siento que las personas ayer hicieron un esfuerzo enorme de poder asistir al estadio, ya que fueron bastantes personas de diferentes departamentos. Lastimosamente no se dio lo que muchos esperaban. Y bueno, el premio consuelo es que nos vayamos a la Sudamericana, ¿no?
1: Exactamente. Vamos al primer corte comercial, a volver con los chicos acá, ya lo analizamos en donde también se equivocó Bolívar ayer ante la derrota ante Independiente y Rivadavia en este caso. Siguen en sintonía de Radio Éxito.
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0: 19:22. Gracias a toda la familia bolivarista que está con nosotros, comentando también acá en el TikTok. Obviamente se entiende la molestia, está en la gente de Facebook, gente que nos escucha en Radio Éxito, un gran saludo también. Primero, para destacar, acá estamos con Eric, también con Milton. Aplaudir a la hinchada cruceña nuevamente, no me voy a cansar de agradecerles, ¿no? Más que todo, no se pudo dar el lindo espectáculo que ellos esperaban. Se llenó totalmente Tahuichi, nuevamente demostramos por qué somos los más grandes. Pero donde está la falla es en el plantel. A ver, ayer comencemos, ¿no? Lo de Alejandro Restrepo. Cuando hemos hablado acá, hemos hablado con Milton, con Eric. El técnico necesita tiempo. Evidentemente, decir ahorita fuera Restrepo es una locura, sin argumentos. Por un partido no se le puede, porque ¿qué pasa a evaluar si no hemos visto su trabajo? Obviamente que tal vez tuvo la culpa en este caso del onceno. Sabemos nosotros qué jugadores en este caso te funcionan o no. Pero ellos lo ven pues de diferente forma. No sabemos en este caso Restrepo cómo lo ve a Jesús o cómo le ve a Caute. Obviamente, yo les dije, ¿no? Caute tiene trayectoria, todo esto, pero o en la actualidad sabemos que Jesús no te rinde y está ahí el Choco Paz. Sabemos que Caute no está para ser titular, pero para eso es, pues él tiene que hacer la prueba, el nuevo director técnico, ¿no? Y yo digo, y hoy día lo decía en el aeropuerto también, acá es error de planificación, ¿no? Si bien ya se estaba complicando que llega acá Restrepo, y si se dio esta semana, que le costaba a la dirigencia hablar con Soria, decirle: Soria, termina bien, termina este partido contra Rivadavia, y el nuevo director técnico desde las tribunas que vea, que vea el equipo, claro, y yo que creo conozca, que ningún, porque conozca todo esto.
1: No tanto desde la interna, no claro. Tener esa decisión de armar el equipo, porque con 4 o 5 claro. días de conocerlos...
0: Es como...
1: No, para decirlo en términos sencillos, él mismo se va a quemar, ¿no ves?
0: Y se quemó, así, y yo claro. creo que la diligencia era por lo menos cuidarlo un poquito a Restrepo, dejarlo trabajar en paz, porque ahora, si la mochila está pesada, está el doble, el triple. Sí. Porque la hinchada, obviamente, no queríamos eliminarnos de esta manera. Estaba la clasificación en nuestras manos. No, pues les digo, ahí no se coordinó muy bien. Para mí, Restrepo tendría que haber dirigido desde junio. Porque ahí recién va a mostrar el balón su trabajo. Va a tener todo un mes de poder analizar. Y obviamente ver qué jugadores se quedarán, qué jugadores traerá. Pero evidentemente hay muchos jugadores que terminaron ciclo. Hay muchos. Y otros que obviamente merecen quedarse, sí. Porque lo han demostrado dentro del campo de juego. Pero ayer, más allá de querer agarrarnos con el cuerpo técnico, que no yo lo saco de acá, obviamente, como les digo, cualquier cuerpo técnico va a querer hacer su alineación, pero no era este partido. Tal vez en liga puedes estar probando, porque el nuevo director técnico eso hace, ¿no? Ahora, tal vez ahí irse un poquito a los consejos de Soria, ¿no? Que le ayude a formar el onceno titular.
1: Que le estaba dando... resultado,
0: claro.
1: No en los últimos 2 partidos de liga, que no hemos tenido buenos resultados, pero ha hecho cambios que le han resultado, ¿no? A Vladimir, por ejemplo, lamentablemente hay que decirlo así de frente, dejarlo en el banco de suplentes a Cauterucho, ponerlo de centro delantero a Romero. Eso le estaba resultando a Sori.
0: No había argumento para que Cauterucho sea titular. Perdóname, yo siempre les digo, no tenemos nada contra los jugadores, pero respetamos también su trayectoria, pero no está para ser titular Cauterucho. O sea, no sabemos con qué argumento entró para ser titular. Tampoco es que Dorni también esté en goles, pero entre los dos siempre decíamos, por lo menos el que está ahí es Dorni. Ahora ven la diferencia en el campo de juego, lo que hacía Jesús y lo que ha hecho el Choco. En los pocos tiempos que entró el Choco te demostró ganas, actitud, corría. Por algo era titular con Soria. Por algo era titular. No, ¿cómo lo viste en ese aspecto, Eric, no? No era el partido para que dirija Restrepo, porque nos jugamos la clasificación y ahora nos quedamos con la Sudamericana.
2: Totalmente de acuerdo contigo, Brandon, contigo, Milton, porque no era el momento, ¿no?, del debut del profesor, porque bueno, ya venían en un cambio de juego con Vladimir Soria, y miren, ha jugado creo 2 semanas o un poco más, y de ahí se fue otro planteamiento. Yo creo que hubo más bien una confusión entre los jugadores, porque estaban tratándose de acostumbrar a una nueva idea de juego, y de repente viene otro técnico y te dice, no, ahora van a jugar así. Es decir, como que, pero si se dan cuenta, el planteamiento del día de ayer era muy similar al anterior planteamiento que manejaba el profesor Robato. Hasta los mismos jugadores que jugaron el 4-3-3, Y bueno, yo siento que esa confusión de planteamientos, de manejar un técnico y manejar otro, hicieron que pase lo que pasó ayer. Lastimosamente, una derrota que muchos no querían que pase. Pero bueno, así se dieron las cosas. Y como tú mencionas, Brandon, bueno, ahora hay que darle tiempo de trabajo al profesor Restrepo. ¿Para qué? Para que uno pueda manejar la idea de juego. Dos, traer refuerzos, ver cuántos refuerzos él puede traer internacionales, ya sea nacionales, ya sea salidas de los jugadores, llegadas de nuevos. Pero bueno, ahora lo bueno es que ahora hay tiempo. ¿Por qué? Porque se viene un receso. Obviamente hay supuestamente se va a jugar el 14 y el 21 de junio, no sabemos por el tema de los conflictos, pero bueno, yo creo que la mano del profesor Restrepo recién se va a ver acá después del Mundial, y esperemos que la dirigencia trabaje durante todo ese tiempo, porque normalmente, ¿qué es lo que hacen? Les dan vacaciones a los jugadores, al cuerpo técnico, y no me parece correcto, ¿no? Me gustaría que trabajen.
0: Exactamente, ¿no? Y añadiendo lo que dice también acá Eric, a ver, Bolívar vuelve el martes a los entrenamientos. Hoy día, más adelante, vamos a escuchar a Pablo Suárez, gerente general, que tenía que, obviamente, resolver algunos asuntos personales, el cuerpo técnico, que lo resuelvan, pero de ahí a trabajar si es necesario el doble turno.
1: Claro.
0: Porque esto ya no es un juego, no lo podemos tomar así, con esa calma, no. Sí, entendemos en aspectos que sí, tenían seguidilla de partidos, preparé la pretemporada para llegar bien. Y se vienen partidos muy, muy pesados. Y obviamente a la hinchada esta, tal vez estos descansos no le va a gustar. A recargar y a pilas, a volver bien, pero que comience de verdad el trabajo acá.
1: Y tienen que darle, aparte de lo que decía Eric, tienen que darle la potestad, el poder de no solo de traer los jugadores, sino de ver también con quiénes se quedan, ¿no? O sea, como yo decía en anteriores programas, quizás es mejor un plantel más corto, un equipo más corto, pero con jugadores que realmente rindan, que los haga jugar, que no los tenga ahí. ¿Cuántas veces hemos venido hablando? No lo vemos jugar al Chaval Cejas, no lo vemos jugar a Galindo, nunca lo vimos jugar a López Bedia.
0: Es que
1: no,
0: sí,
1: les, ¿no?, hemos dado oportunidad a los jugadores de la sub-20 que han jugado muy bien este año. Entonces, tiene que dar oportunidad a todos, pero hacer el filtro y quedarse con los que sea necesario. Tiene que, por ejemplo, cubrir ese hueco que lamentablemente nos ha dejado Cristian Alemán. No, ayer llega el momento en el segundo tiempo cuando ya todos estaban desgastados, peor aún con la lesión de Robson, no teníamos ahí una variante interesante para que te pueda cambiar.
0: Veías la banca, pues digo, no tenemos jugadores de jerarquía, no, en la banca.
1: No.
0: Y es la realidad, seco y doble, pero es verdad. No, necesitamos jugadores de jerarquía en este caso. Ahora, el tema de Restrepo, si, a ver, acá había una línea bien marcada con Robato. Pero si va a seguir esa línea hasta el final, es como que vuelva a Robato nomás.
1: Exacto, no hay mucho cambio.
0: Acá se tiene que ver el trabajo de Restrepo. Y sí, es lo que queremos, es que ver nuevas caras en el onceno. Es un onceno que ya sabemos de memoria. Creo que hasta el hincha ya lo sabe en la cabeza. Solo cambian algunos dos o tres nombres.
1: Sí.
0: Pero siempre es el mismo onceno. Está bien, obviamente, tal vez ellos se lo merecen dentro del campo de juego. Pero no, en este caso en los entrenamientos. Pero otra cosa es cuando entran. Otra cosa es cuando entran y no lo demuestran. Yo ya lo dije. Esto es de ciclos. De algunos, evidentemente, ya se acabó. Y no es malo, en el fútbol es así. Sé que puede sonar cruel, pero el fútbol también son de ciclos.
1: Le han dado todo lo que le podían dar al club.
0: Ya le dieron.
1: Han ganado campeonatos, han pasado a fases internacionales y ya le han dado. Pero ya, como dice Brandon, coincido completamente. Ya es momento de mirar a otro lado, de que puedan, en muchos casos, cerrar su carrera como jugador en otros clubes, porque lamentablemente el Bolívar te exige siempre y no te va a permitir que se mantenga este estilo de juego, que se termine caminando sin variantes.
0: Claro, y ahora lo podrías mantener si te funcionara, claro, que el equipo tenga jerarquía, claro.
1: Por ejemplo,
0: resultados, es muy diferente.
1: Ahí,
0: ¿no?
1: Yo, pese a la edad, a la trayectoria, lo mantengo a León el Justiniano, por ejemplo.
0: Claro, porque
1: el Capi, todo el partido,
0: el Capi también se lo ganó. Muchos quieren, exacto, meterlo por su edad, pero el Capi, sí, se lo ganó, de ser titular. Ahora, sí, el Pato, sí, está ahí, por ejemplo, otros. El tema de entrar al Pato es un debate, la gente dirá sí, otros no. Pero acá, por ejemplo, comenzaría el trabajo de en este caso, director deportivo, que es Sebastián Lopera,
1: sí,
0: junto a Alejandro, en el aspecto de que evaluar a cada jugador. No solamente este año, también desde el anterior año, desde mitades, pero analizarlo y no dejarse guiar por nombres. un ejemplo.
2: Yo siento de que, bueno, más que eso, o sea, si bien, mira, hay algo que no me ha gustado, le soy sincero, de lo de que declaró el profe Restrepo, que dice el tema de Cauterucho. Si bien tiene una buena trayectoria, ha jugado en grandes equipos y demás, pero bueno, ese es el pasado, a lo que nos importa es la actualidad. Debería analizar los partidos que jugó últimamente con Vladimir Soria. Creo que jugó uno, creo que jugó en Oruro y un medio tiempo en Cochabamba. De ahí, ¿cuántos goles hizo en los partidos que jugó? Yo creo que debería analizar eso. Si bien es importante la trayectoria al momento de contratar, pero si todo te rinde el jugador, bueno, lastimosamente tiene que ir a comer banca. Y es lo que hizo con Vladimir Soria. Yo pensé que Cauterucho iba a reaccionar después de lo que estaba comiendo banca, como se dice normalmente. Pero bueno, volviendo al tema de los jugadores, hay jugadores que son obviamente de entrenamiento, que te pueden rendir, pero lastimosamente en un juego oficial no es lo mismo. Y bueno, tienen que observar eso, yo creo los profesores ahora, y Vladimir Soria que está ahí, bueno, que se deje guiar el profe Restrepo, por algo Vladimir Soria está ahí, y por algo estaba también al mando del club, y me gustaría que, bueno, sigan adelante con los juveniles, porque Vladimir estaba dando con el profe Arana bastantes minutos a los juveniles, lastimosamente ayer. Todos nos hemos sorprendido con el planteamiento inicial del partido.
0: Claro, ¿no? Y en este caso, añadiendo lo que decía Eric, y dame un ejemplo, ¿no? Lo de Caute. Está bien su trayectoria, pero no por eso lo vas a meter. O sea, ya no te da, pues, no está para Bolívar Cauterucho, ¿no?
1: Y ya terminó el partido. Así increíble que no lo ha cambiado hasta el final. Era un jugador que quizás en el segundo tiempo ya
0: en el ni primer tiempo, creo que con Milton, Eric, estamos aquí de acuerdo. En el primer tiempo, sabes que no te daba nada Cauterucho. Y es cambiarlo.
1: Claro.
2: O sea, y el error, el gol que nos meten era su error. O sea, sí. La puedes arruinar. Sí, te pueden quitar la pelota. Pero no te quedes parado. O sea, por lo menos intenta correr. Para quitarle la bola, hacerle una falta, no sé, pero Cauterucho le quitan la pelota y es como que mira así y dice, ah, qué macana. O sea, tampoco, ¿no? Yo creo que no merecemos gente así en el club.
1: Claro, y esa falta de reacción, lamentablemente, es un jugador que ya está retirado, claro. No es un jugador que tendría que estar jugando Copa Libertadores.
0: Ahora, lo que no entiendo, obviamente, esto me lo contaron también, Caute estaba molesto de estar en la banca, no es un jugador de la banca, ya le dieron la titularidad, pero demuestra
1: que demuestre,
0: pues,
1: claro.
0: Porque no solamente, no estamos acá agarrándonos con Cauterucho, pero molesta, amigos, porque obviamente más allá de que pueda ganar o no, necesitamos un 9. Y miren que yo igual dije, a ver, le vamos a dar la oportunidad, demos de tiempo, pero ¿cuánto tiempo más le vamos a dar a Cauterucho? Porque también Caute venía de jugar bien aclimatado, jugaba en Sporting Cristal, jugaba en Perú. Uh-huh. No, obviamente los primeros partidos, luego no sé qué pasó, que fue cayendo mucho Caute. La realidad aquí, amigos, más de Caute o Dorni, es que Bolívar ha perdido el 9. Hemos perdido el gol.
1: Sí.
0: Lo teníamos con Chico, lo tenemos con Fabio. Lo que ahora el trabajo de entrada, pero les digo, acá recién se va a ver el trabajo de hasta de Sebastián Lopera, hasta en el mismo Restrepo, de ver un jugador que te funcione, pero que sea un refuerzo con jerarquía. No pedimos top, jugador con jerarquía. No, y el equipo de scouting que haga un buen trabajo. No podemos enfrentarnos hacia Gremio o mitad de año y obviamente esperar que hagan los goles los laterales, el mediocampista, un zaguero, no. Por eso está el delantero ahí. Hemos perdido mucho jerarquía en la parte ofensiva, mucho lo que éramos antes, muchísimo. Hasta el mismo Pato que no tiene sociedades, tiene ganas de jugar, pero no tiene con quién entenderse. Lo de Oyola, que más allá que esté el deseo de quedarse, pero ya perdió totalmente protagonismo, no entra ni para minutos. Ahora ahí, por ejemplo, de los chicos de John García también tienen que aprovechar las oportunidades. Me sorprende John, porque John venía buena temporada el anterior año. Lucas Chávez, que en 5 minutos dijo, estoy para ser titular.
1: Ha hecho más que Cauterucho, por ejemplo, ¿no?
0: Y claro, y a eso me voy, ¿no? A esas ganas, ¿no? Hay chicos que tienen esas ganas. Ayer, por ejemplo, me dolió mucho, no más dolió, estaba muy molesto, de que lo dejes en la banca al Choco Paz. Porque el Choco te ha demostrado y se ganó la titularidad. Les digo, este partido no era para defendernos. Cuando es para defendernos, ya te puedes estar aceptando Jesús.
1: Como lo ha hecho en Brasil.
0: En Brasil, ya. Pero aquí era partido para el Choco Paz. Pues les digo, a veces este partido no era para que lo dirija Restrepo. Porque ahora la mochila está muy pesada. Y obviamente esto nosotros no lo vamos a entender por qué han jugado juntos. O por lo menos ahí, ¿no? Evaluar los partidos de Bolívar, porque yo creo que Restrepo ni ha tenido el tiempo de evaluar todos los partidos de Bolívar. así con mucha profundidad. Obviamente la historia, todo eso se sabe lo que es Bolívar, pero con mucha profundidad no lo evaluó, porque si lo hubiera evaluado se hubiera dado cuenta que Cauterucci y Dorni juntos no funcionan.
1: Claro.
0: Que Jesús, en los últimos partidos, por algo así, suplente, y por algo entra el Chocopaz.
1: Tanto tiempo creo que ha tenido de negociación Restrepo.
0: Claro.
1: Más de un mes, ¿no?
0: Más de un mes es su negociación.
1: Él debería haber visto por obligación los últimos partidos en el que no aparecía Cauterucho, en el que solo estaba Dorni Romero como centro delantero, en el que no aparecía incluso el mismo Jesús Sagredo de lateral derecho, y que estaba dando resultado eso, y debería haber repetido esa fórmula que estaba dando resultado.
0: Y pues te digo, hay error también de todos, hasta de misma dirigencia, ¿no? Un poquito ahí, pensándolo, mira, Restrepo está llegando, ni 5 días está con el club. Demos este partido a Sori y despidamos, sí, como se merece. No te digo que vamos a ganar o perder, pero era lo ideal que él lo termine este partido. Claro. Y Restrepo dejarlo trabajar y todo este mes, ya que conozca hasta el mismo Jesús, hasta el mismo Caute,

0: Pasiones, alineaciones de los jugadores, ¿no? Porque no hay dónde perderse. Si bien hubiera analizado los últimos partidos, hubiera dado cuenta, pero siento que no pasó eso. Si bien le pasaron tal vez alguna información de ver videos y demás, lo hicieron obviamente con la anterior alineación y formación que utilizaba el profesor Roato. Siento eso porque me parece muy raro que, como ustedes lo mencionan, que esté de titulares ayer Jesús y Caute, ¿no? Pero bueno, algo que quería recalcar hace un momento. Miren, el anterior partido en Brasil, ¿quién se notó que quería jugar? Dorni Romero perdió una bola y la fue a recoger casi hasta el arco que se encontraba Lampe. Y ayer Cauterucho, que la perdió la bola, no tuvo reacción, no tuvo,
1: No.
0: no sé si no tiene ganas de jugar, no sé si se quiere ir, no sé. O sea, normalmente alguna persona que lo ves tú dentro de la cancha y ve cómo se está comportando, da a entender eso de sus gestos, sus maneras de jugar, de que no querer correr, no querer hacer nada. Bueno,
1: El desgano,
0: para
1: ¿no?
0: mí parece que se quiere ir.
1: Sí, el desgano se nota claramente en que
2: Ahora,
1: no se
2: mira,
1: siente cómodo.
2: lo que decía Eric, ayer me he puesto a ver, ¿no? Partidos, creo que Restrepo seguía mucho del onceno que hemos jugado contra Independiente Rivadavia en Argentina. Si ves, es el mismo onceno, solo cambiando Oyola, que estaba por la derecha en este caso. Casi es el mismo onceno, porque estaba Jesús, estaba Dorni, estaba Caute, estaban adelante, estaba ahí Oyola. En este caso no estaba Pato, creo que no estaba Patricio Rodríguez,
1: No, no, esa vez
2: pero
1: no.
2: era similar ese onceno. Pues les digo, es que no tenía este tiempo de verlos. No, no tenía este tiempo de verlos a los jugadores. Y acá están las consecuencias. Ahora, más allá de eso, que va a tener todo este tiempo, es ya momento de reestructurar a Bolívar, de ver los cambios. Yo les decía, ahorita podemos hablar fácil, que se vayan todos o no, no es tanto así. Cada jugador tiene contrato, tienen cláusulas. Pero ahora, si queremos competir de este mitad para año que ya estamos en la mitad, queremos competir en la Sudamericana, que ya decirte Gremio me asusta, peor que cerremos en Porto Alegre. Comenzarnos a fijar jugadores de la Liga Boliviana, sacar lo mejor, extranjeros que sean de jerarquía, mejores cantidad que calidad.
1: Sí,
2: Si hay que
1: definitivamente.
2: invertir, toca invertir, pero hagámoslo bien.
1: Y empezando desde el arco, hay que traerle una competencia al Ampe, porque ayer en los goles creo que podía haber hecho un poco más.
2: No, es que no entiendo con el gigante. Tiene partidos que hace contra Fluminense, era un
1: Como el de Brasil,
2: partidazo, pero
1: claro.
2: ayer lo desconocí
1: Sí,
2: totalmente. Y el
1: sí.
2: tercero, no sé qué quería hacer, que
1: Sí,
2: se enredó
1: sí.
2: con él. Eso le lo puedo perdonar a un chico de 18
1: Así es.
2: años, pero no al gigante. Por eso te digo, está mal ahí.
1: Sí.
2: Estamos mal hasta los mismos.
0: Y
2: Sí, Eric.
0: no se dieron cuenta tal vez de que los chicos estaban buscando una clasificación a una Sudamericana en una Libertadores. No sé, ese gol que le entró al Ampe me hace pensar eso, ¿no? Porque como tú mismo mencionas, es un arquero de selección, un arquero que tiene una trayectoria enorme, pero que le entre ese gol, no sé, me hace pensar, ¿no?
2: exactamente, acá me dicen, está viejo, dice, pero ¿qué tiene que ver? Hay jugadores que tienen, pues, juegan hasta los 50. No pasa
1: Sí,
2: por la edad esto
1: no, no,
2: del
1: no,
2: guardameta. Esto ya
1: no.
2: es mucho mental. Ahora, que obviamente pueda bajar su rendimiento, también suele pasar. Ahora, de traer a alguien, no sé cuán viable lo vea,
1: Por lo
2: pero
1: menos
2: ahí.
1: quizás un nacional, pero como les digo, como competencia, no como para tenerlo ahí siempre en la banca
2: Claro.
1: y nominalmente en
2: Por ejemplo, ahí,
1: la
2: hermano,
1: lista,
2: yo creo que
1: digamos.
0: ahorita competencia, el único nacional que le puede hacer es Vizcarra.
2: Claro,
0: Otro
2: está Guillermo,
0: nacional,
2: ¿no?
0: no lo veo,
2: Porque
0: digamos.
2: trae a Gobea, es muy joven,
1: Claro. Yo pienso que hay porteros de clubes del interior que podrían hacerle competencia a Lampe.
0: Yo siento, hermano, que el que tiene que hacerle competencia es uno que tenga una trayectoria igual grande que él, porque si lo traes a un jugador nacional, siento de que puede llegar el mismo a pasar lo mismo que pasó ahora con el arquero Altero, no me acuerdo
2: Es
0: ahorita
1: que
0: el
1: Chino
0: apellido,
1: Méndez.
0: pero exacto, o sea, es bueno el chango, el Chino Méndez, es bueno, lo ha demostrado en los clubes que ha jugado, pero mira, lastimosamente, yo siento que pesa mucho el tema de la trayectoria, ¿no?
2: Es que yo creo que ahí no nos arriesgamos. Bolívar no piensa en un futuro, en aspecto de
1: Sí.
2: que Lampe no es eterno.
1: No.
2: Chino no es eterno por la edad. En su momento con Quiñones nos hemos apostado. Yo sigo diciendo, en las reservas hay buenos arqueros. Ahí está uno que se llama Juan José López, 1.97, arquero que tiene todas las condiciones. Acá también depende de él que está trabajando y también del cuerpo técnico, de comenzarle a dar rodaje, rodaje, rodaje. Suficiente que le dé 5 partidos. Y si se adueña del arco va a ser espectacular porque vas a tener un arquero para largo. Y eso
1: Claro.
2: hasta para poder exportarlo. Porque traer de afuera, yo ya con la experiencia de Sábato, de Lancilota, no sé, sí, qué

0: te pueden traer. De nacionales lo decía Eric, lo tienes a Guillermo Vizcarra, si quieres uno de peso, más es lo de lo mismo. Te decía un Rodrigo Vanegas, pero tiene casi los mismos errores, por ejemplo.
1: Ahí yo tal vez me jugaría por Vanegas, tal vez por Uraesaña, pero así jugadores, porteros que tienen mucha actividad, que les llegan, que muchas veces obviamente les marcan goles, pero que están demostrando buenas aptitudes, pero con la idea de competir, ¿no? O sea, de incluso que el mismo técnico los haga alternar. Porque ya Lampe parece que tiene el puesto comprado ahí y no va a ser mucho más.
0: Pero lo decíamos, no es sano porque un jugador esté en la banca, porque ahí va a estar el mismo, va a poner ganas. Porque claro. Si, como dices, vos ya sabes que vas a ser titular, por más que te equivoques o no, sabes que vas a ser titular, ¿no? Y eso está mal, muy mal, porque tiene que haber ahí una competencia. Uh-huh. O por lo menos darle chance al Chino, porque para mí el Chino no es malo. Los partidos que entró lo echó bien el Chino Méndez, ¿no? Uh-huh. Hasta en ese aspecto. Luego, en la saga defensiva, le estamos desanimando una Arriaga. Lo veo así, Arriaga venía con muchas ganas, ve el desgano y va a caer en ese juego Arriaga.
1: Lo que pasa es que él solo contra el mundo no va a poder.
0: Fluminense fue claro. Él. No, obviamente estaba Santiago, estaba Garilo, pero el que se ha destacado es Arriaga.
1: Prácticamente ayer hemos jugado con 4 defensores centrales en la última línea, con 4. ¿Quién le apoyaba ahí? Era solo en los goles. ¿Dónde estaba en los últimos 2 goles? ¿Dónde estaba Echeverría? No lo ha metido ahí para que vaya de delantero.
0: Gariglio, ¿no?
1: ¿Dónde estaba Gariglio? Gariglio para variarse ha lesionado, ¿no? Entonces, ojalá que se quede Arriaga, lamentablemente, porque es un jugador de primera, lo ha demostrado, pero solo no va a poder. Y algo ahí, algo que no quiero que se me escape, en lo que decías, Brándola, hace un rato, hemos perdido delanteros, hemos perdido el 9, pero también en estos últimos años, por lo menos en este 2026-2025 hemos perdido la letalidad que teníamos con los laterales. Hablo de Yomar Rocha en su momento, hablo de Roberto Carlos Fernández, exacto, que se asociaba muy bien con los volantes, con los delanteros, llegaban, sacaban centros, era un arma más que tenía el Bolívar, una variante más que tenía para poder atacar. Ahora estamos apostando a defensores o a laterales que solamente defienden, muy rara vez van a ir al ataque, no se proyectan, porque tampoco tienen cómo hacerlo.
0: Es que por eso, ¿no? Si no nos arriesgamos a esto y vamos a seguir con el mismo 11, nos vamos a estancar ahí. Tenemos muy buenos laterales jóvenes, pero es también darles esa oportunidad. La gente sigue diciendo, hasta yo me pregunto, denle la chance a Bedia, o sea, lo quiero ver yo mismo si está fallando algo, ¿no? Mm. Y ahí ya pues diré, sí, chico, hasta los mismos hinchas, sí, no, le falta Bedia, tiene que trabajar, pero esa es mi intriga, ¿por qué no entra Bedia? Mm. No tengo que... Sí, Eric.
2: Perdón, chicos, que los corte. Yo, la verdad, siento que Bolívar necesita una cosa, es bien sencillo, jugadores que sientan la camiseta. Es así de simple, mira, caso el ejemplo, como lo decía Milton hace un momento, Arriaga, es un jugador que ha llegado recién, pero que siente la camiseta, que siente. Mira, ayer cuando terminó el partido se puso a llorar. ¿Por qué? Porque siente, o sea, cómo ha fallado tal vez a la gente que estaba ahí, que ha hecho el esfuerzo de poder estar ahí, comprar una entrada, un pasaje, un avión, y mira la situación en la que estamos, y aún así han ido. Necesitamos gente como Robson, que por más, si bien tiene destellos y demás, por lo menos trata de buscar el gol, buscar el arco contrario, el Choco Paz que sale, corre. Necesitamos gente, yo siento eso, que quiera estar en el club, que sienta los colores, que cuando pierdan digan, bueno, perdón, fue mi error, no sé, siento que eso le hace falta a Bolívar en este momento.
0: Y le dio el punto, Eric, es verdad, necesitamos jugadores que de verdad sientan la casaca, que la suden cada partido. Siempre les digo, no siempre Bolívar va a ganar, pero hay maneras de perder.
1: Así es.
0: Ayer te hubiera aceptado que perdamos, pero dejándolo todo, que el balón no hubiera querido entrar, que tengamos posición de balón, que tengamos remates al arco, ¿no? Pero hay maneras, pero ayer Bolívar fue, obviamente, no fue nada presentable.
1: No hubo nada de actitud, nada.
0: Bueno,
1: nada.
0: Digo, y obviamente hay jugadores que se están destacando en sus clubes que quieren llegar a Bolívar, pero, ejemplo, el chaval Cejas quiso llegar, llegó. Tenemos esa oportunidad, porque si no desanimas a los chicos, claro. no van a querer llegar. Como él mismo dijo, miren, la mentalidad aquí es para aplaudirlo. Sé que en su momento lo hemos criticado, tal vez una molestia por la hinchada de Lucas Chávez, de la manera en cómo salió. ¿Cómo volvió? Calladito, trabajó. Para mí, de todos los extremos, confío mucho en Lucas. Ayer lo que ha demostrado, lo poco que ha demostrado, casi hace un gol. Pero de eso se trata, de darle esa continuidad.
1: Claro. ¿No? Ya inicia la temporada de Lucas Chávez, más relegado, ¿no?
0: Claro.
1: Porque ha llegado al final, Incluso creo que el mismo Bolívar no lo presentaba como jugador, lo veíamos en los entrenamientos, pero se ha ganado el puesto, ha relegado al Papu, ha relegado al mismo
0: Oyola,
1: que debería ser titular al ser extranjero, pero se ha ganado el puesto y él lo ha demostrado. Ahora, si hacemos el recuento, a ver, ustedes ayúdenme, ¿cuántos goles ha marcado Bolívar en esta Copa Libertadores? De estos, ¿cuántos ha marcado Robson? Por lo menos 3,
0: claro.
1: No me equivoco. Con Fluminense 2 y ayer el tercero. El goleador ha terminado resultando un volante.
0: Algo que no pasaba, no hace mucho.
1: Y el delantero y los delanteros, creo que nada, ¿no? Entonces, ahí es un punto muy flaco del Bolívar.
0: Claro, hemos rebajado mucho en este caso, en la parte ofensiva. Hay que tener un recambio ya rotundo, como les digo, pero el trabajo es desde ya. Porque si vamos a esperar, pues Bolívar no va a avanzar. Se viene la Sudamericana. Más allá de, obviamente, este premio consuelo, no, seguimos en un torneo internacional. Pero no es seguir por seguir o verlo. Acá se puede avanzar, claro que sí, pero aquí se está haciendo el trabajo inmenso de todos. Por lo que decía, aquí es momento que también la dirigencia lo vea. Jugadores que merecen quedarse, que sientan la casaca, que se queden. Si hay que reforzarnos y a buscar desde ya, porque Bolívar también puede hacer ese panorama. Así que veremos. El partido de ayer no me gustó para nada. No, obviamente se decía que dejaron todo. No dejaron. No dejaron, porque es muy evidente contra Fluminense cómo se jugó a lo de ayer.
1: Sí.
0: Es muy evidente.
1: Es muy diferente.
0: Sí. Hasta la misma actitud dentro de la cancha, ¿no? Así que a ver ese panorama, replantearse todo, pero es desde ya. Como les digo, no es comenzar el trabajo comenzando julio.
1: No.
0: Si bien julio se abre el Liverpool, pero junio ya tener las cosas bien claras. Va a haber 2 semanas, como les digo, ya si vuelve el martes a entrenar el plantel, que vuelva a doble turno, que se analice no por los nombres, lo vuelvo a reiterar ahí, que se analice por rendimiento. Los jugadores tienen un chip en cada entrenamiento, que vean, que analicen. Y jugador que merezca quedarse, que se quede. Jugador que no, decirle muchas gracias, que obviamente llegara a una solución, porque obviamente tienen contrato, como les digo, la mayoría tiene contrato, y de ahí comenzar a traer jugadores. Y ahí va a haber la mano también de Restrepo y de Lopera, de no equivocarse.
1: Claro.
0: Y si son extranjeros, que estén en buenas condiciones.
1: Sí.
0: Porque lo de Alemán, miren que dejó. Ahora,
1: lamentablemente,
0: desde ya yo creo que Bolívar tiene que pensar en traer en este caso su reemplazante de Robson Mateus.
1: Sí.
0: Es duro, Eric, ¿no? Se va Robson, pero se lo merece, es el jugador que quiere salir, se lo ha demostrado con trabajo y no le podemos decir que no, como Ramiro Vaca. Ramiro salió y al final está ahí, así que Robson, tarde o temprano sabíamos que iba a salir de Bolívar.
2: Y bueno, mira, Brano, la verdad es de que todo esfuerzo merece su recompensa, ¿no? Yo creo que se lo merece salir al exterior. Yo creo que es el sueño de todo jugador nacional que tiene, ¿no? Llegar a una liga internacional, ya sea en Argentina, Brasil, y qué mejor soñar con Europa, ¿no? Obviamente es un sueño que es para de aquí a muchos años, para que puedan cumplir los nuevos jugadores, las nuevas generaciones que van a salir, porque es difícil. Lastimosamente el boliviano no es muy bien valorado, si bien estos últimos años han salido bastantes jugadores al exterior, pero se han ido, ¿no?, a equipos de gran renombre, ¿no? Pero lo importante es que ya están viendo para este lado los clubes que los están llevando. Ahora, en el tema de Robson, si se logra ir, bueno, deséale todo lo mejor. Lastimosamente va a dejar un gran vacío en el club y se lo va a sentir. ¿Por qué? Porque es el único jugador que para mí, por lo menos, ha estado demostrando que quería ganar el partido, que sentía los colores y se ha hecho creer harto por la hinchada, ¿no?
0: Duele, pero es verdad, así es el fútbol y obviamente tiene que salir tarde o temprano Robson, pero por eso digo, hasta ahí hay que tener también ya a su reemplazante y no estar buscando en el último momento,
1: ojalá
0: o
1: que
0: faltando 3 días, por ejemplo.
1: Claro, ojalá que en estos 2 partidos de la selección, por ejemplo, Robson se cotice aún más, ¿no?
0: Y
1: aspire a un club que se merece, porque realmente
0: hay un equipo fuerte de Europa, un equipo muy fuerte que lo está viendo. Estos partidos de la selección ojalá le puedan ayudar. Hay un equipo de Sudamérica que es en Brasil también que lo están sondeando, así que hay equipos muy fuertes. Él fue muy claro, si quiere irse es un equipo conocido.
1: Sí,
0: me gusta la mentalidad que tiene Robson y tiene que ser también así. Y veremos, amigos, cómo va a ir trabajando.
1: Él dice, quiero jugar la Champions, ¿no? Por ejemplo.
0: Lo va a hacer.
1: Esa es una meta que deberían tener todos los jugadores. Y yo creo que Robson, en el aspecto físico, en el aspecto técnico, táctico, y en la habilidad, merece. O sea, puede tranquilamente aspirar a jugar en un club de Europa y jugar la Champions como él quiere, ¿no? Esperemos que sea
2: así. Totalmente de acuerdo contigo, Milton, porque mira, antes de que comience el torneo en abril, Robson, si no me equivoco, era uno de los pocos jugadores que se mantenía en ritmo. Me refiero a ir al gimnasio, tal vez ir a trotar, no sé, meterse al tema físico. Y me gustaría que todos los jugadores sean así de responsables, porque no todos, es como que algunos agarran y, bueno, no tenemos nada que hacer, vacaciones, listo, nos volvemos cuando nos llamen y listo. Pero no, yo siento que hay que tomarlo de manera seria porque es una profesión más. Y qué bien por Robson, mira todo ese sacrificio que le fue dando durante todo ese tiempo que no hubo el campeonato. Él estaba todavía entrenando y mira, él tiene, ojalá que tenga su recompensa porque se lo merece por el trabajo que dedicó a él mismo, ¿no? A su profesión, como se dice.
0: Exactamente, antes de irnos, 19:54 minutos, hoy día llegó la parte una parte de la dirigencia, en este caso al aeropuerto, no llegaron todos, como les digo, ya los jugadores se van a incorporar el día lunes y martes ya comienza el entrenamiento con todo el equipo completo, donde ahí realmente ya comienza el trabajo de Restrepo, como les digo, ojalá comiencen ya a reestructurar Bolívar, se necesita, si nos vamos a confiar en todo esto, vamos a armar y a Restrepo también, un poquito que vaya agarrado de la mano lo que estamos pidiendo, dar oportunidad a los chicos. Hay algo que a mí me molesta, esto es que no estemos aprovechando la cantera que ha formado Bolívar durante mucho tiempo, el trabajo de Ronald Arana, la sub-17 que está jugando también ahí en Medellín, por ejemplo, no hay chicos que están teniendo minutos, no estamos aprovechando esta cantera que tiene, al contrario, hay jugadores que se pueden estar yendo y no están debutando en Bolívar. Miren, es gran escarmiento lo que pasa con Jesús Maraude, gran escarmiento, perdón, un gran talento, pero talentos así como Jesús Maraude hay muchos ahorita en la cantera, está Santos García, está Iker Sosa, está Andy Ortuño. Hay muchos que les pueden nombrar a Tiago Castedo, que
1: son los delanteros, Cronenbol,
0: Antonio Boren Paseño. No les digo que sean titulares, pero comencemos a utilizarlos. Ahí también está el futuro de Bolívar. Porque yo creo que en este mercado va a costar traer jugadores nacionales porque no es tan gratis. Hay equipos que cuando saben que Bolívar los quiere van a subir su monto y es bien complicado hoy por hoy ese tema, más de traer extranjeros. Es momento de darles oportunidad, porque si no, vamos a seguir así, así nunca vamos a avanzar y nos vamos a quedar. Ahorita Bolívar, ya desde el martes que van a volver, es mentalidad de Gremio y ojo que en junio tendremos que jugar 5 partidos. Los 3 que han sido programados, el clásico tendrá que estar metido en junio y contra Guavirá también. Y ahí también está Always Ready, o sea, estamos hablando que Always y Stronger están en junio. Y eso que con Always es en Villingenio, por ejemplo. No sabemos si se va a reprogramar o no. Esto lo van a ir analizando, pero hasta el momento está así el fixture. Y por eso hasta en ese mismo tiempo ya Bolívar tiene que mostrar otra cara y ahí poco a poco ya lo veremos a trabajo de Restrepo. Cuando ya Restrepo esté como 3 semanas, ahí recién ya vamos a poder evaluar, porque ahorita es muy prematuro, ahorita no hay que evaluar de Restrepo. Pero ya en el transcurso de partidos ya vamos a ir evaluando qué va a ofrecer a Bolívar, cómo lo va a cambiar a Bolívar, si va a cambiar de sistema o no. Así que tiene ahí el tiempo necesario Restrepo y de verdad a trabajar, porque si no nos vamos a eliminar con Gremio, porque Gremio es otro, mis amigos, otro nivel de equipo. Escuchemos a Pablo Suárez, que hoy día habló en el aeropuerto de la Ciudad del Alto.
3: ¿Quién dices? Nos quedamos con la Copa Sudamericana. Bueno, y ahora dar vuelta a la página y preparar todo para lo que viene.
4: ¿Es un premio consuelo?
3: No, para nada. Yo creo que el esfuerzo de todos los jugadores se ha visto, nos hemos visto complicados con el cambio de sede, así que preparar un partido en tan poco tiempo, además con la llegada del profesor Restrepo, claro que ha sido pesado para nosotros, ¿no? Pero como te digo, vuelta a la página y a seguir adelante.
4: ¿Qué planifica Bolívar para estos días? Se viene el Mundial, el fútbol paralizado.
3: Sí, vamos a esperar el retorno de todos los jugadores. Tenemos que esperar también cuándo van a hacer la reprogramación de las fechas pendientes. Tenemos 2 ahora que no sabemos cuándo las van a poner. Así que bueno, esperar y como les digo, que llegue todo el equipo y ahí se hará la programación para los
4: entrenamientos. ¿Cuándo se libre para los jugadores?
3: Se va a dar ahora 4 días de libre a los jugadores. Una gran mayoría está volviendo hoy también, así que bueno, esperemos que pronto estén acá para volver a entrar.
4: ¿Este libre incluye para el cuerpo técnico?
3: Perdón.
4: ¿El libre incluye al cuerpo técnico?
3: parte del cuerpo técnico, pero por razones personales que tuvieron que viajar de urgencia.
5: ¿El director técnico no vendrá a Bolivia?
3: ¿Perdón?
5: ¿El director técnico vendrá a Bolivia hasta aquí o fue a Colombia?
3: Como les digo, no, fueron por temas personales que él está de viaje. Como les digo, al ser personales no puedo decirles absolutamente nada, así que él va a estar pero la próxima semana ya en Bolivia.
4: ¿Quedaron preocupados con la respuesta de la gente en Santa Cruz? Por ahí agradecer a la gente que ha respondido al llamado de Bolívar, y si me puede hablar un poquito de la recaudación, que ha sido, me parece que muy buena.
3: Sí, de hecho, creo que es buen momento también para volver a agradecer a la gobernación de Santa Cruz, al CDD, a Juan Pablo Velasco, a Reyes Santelo, que nos han apoyado en todo momento. Respecto a la recaudación, ha sido muy buena. Hemos vendido más de 19.000 entradas, más las cortesías, más nuestros socios. Como lo han podido ver, ha sido un estadio lleno y bueno, felices por haber llevado un partido de gran importancia a Santa Cruz. Así que, bueno, creo que es un balance muy positivo para la institución.
6: Cuando se resuelve el tema de Robson, mira que surgió, o al menos declaró que hay interés por parte del jugador. ¿Sabe algo la directiva?
3: Bueno, a la oficina no ha llegado ninguna carta, ninguna propuesta, así que no te puedo decir absolutamente nada de eso.
4: Se van a comenzar a sentar, pero para las renovaciones, todo aquello ya con el profe Restrepo, ¿no?
3: Bueno, se viene un parate con lo del Mundial, tenemos que esperar la reprogramación, algunos contratos vencen y ahí tomaremos alguna decisión.
4: ¿Son varios jugadores que vencen su contrato?
3: No, son pocos, pero como te digo, se hará el balance en su momento y ahí veremos qué decisiones se toman conjuntamente a la dirección deportiva del club y obviamente el profesor, ¿no? Sí, ha sido un partido muy difícil.
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0: 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Escuchamos al gerente general Pablo Suárez, nos indicaba, ¿no?, que están esperando cuándo van a reprogramar los dos partidos, preparándose y a lo que va a ser obviamente en este mes de junio, los entrenamientos, como escucharon, ¿no? Bolívar va a volver a los entrenamientos el día martes, la mitad del cuerpo técnico obviamente se fueron a sus países para arreglar sus problemas, todo esto, los jugadores igual que se incorporarán, como les digo, a partir del martes a meterle doble turno, sí. Porque si no vamos a estar ahí tranquilos, nos va a ir mal, no solamente en la Sudamericana, sin también pausa. En la Liga, no es para confiárselo de división profesional.
1: Sí, claro.
0: Están en el más grande y la exigencia tiene que ser así.
1: Y tenemos que recuperar terreno, ya no podemos
0: mucho dejar terreno,
1: ir,
0: mucho
1: puntos
0: terreno.
1: De local.
0: Hace muchas cosas que hay que mejorar.
1: Sí.
0: Esto no es para tomárselo con calma, y no, el hincha lo sabe, por eso yo hoy día igual le dicen al aeropuerto, si nosotros pedimos al hincha que vaya al estadio, pero si Bolívar se presenta así cada encuentro, ¿cómo les vamos a invitar?
1: Y qué bueno, perdón antes que se me había visto, hay que ser sincero, bien sincero, qué bueno que no se juegue el clásico este domingo.
0: No,
1: porque
0: olvídate,
1: nos pescaba con un bajón anímico tremendo.
0: Y va, sí, va a estar el clásico. Además, hoy por hoy La Paz no está para un partido acá. Creo que entra a segundo plano lo que se está viviendo en nuestra sociedad, menos en la ciudad de La Paz, todos estos los precios elevados. Así que Bolívar lo aceptó nomás, ¿no? Así que este tiempo sirva para trabajar, porque de verdad exista una autocrítica, cuerpo técnico, jugadores y hasta misma dirigencia también. Es momento de reestructurar Bolívar. Ahorita la solución está ahí. Miren que poco a poco va avanzando, va a ser julio, junio, que ese examen para todos los jugadores. Y cuando se abre el libro de pases, pues si es momento de despedir a uno, se despedirá. Es así, es el fútbol.
1: Así es.
0: Miren, sin dar nombre, otros ya saben de qué jugadores hablamos, o jugadores que merecen quedarse, se quedarán porque han hecho el mérito de tener buen rendimiento dentro del campo de juego. Y si jugadores han terminado ciclo, pues gracias y hasta ahí. Así que, y como lo dijo Eric también, ¿no? Traigamos jugadores que sientan la casaca, que quieran estar en Bolívar. Lo de Arriaga es espectacular, es un jugador que siente que quería venir a Bolívar. Y no perdamos jugadores así, porque jugadores sí se pueden ir, decir, bueno, no hay la voluntad de crecer, porque jugadores como Arriaga, que son jugadores de selección, quieren venir a competir, no a participar.
1: Claro.
0: Quieren venir a ganar títulos. Así que un buen zaguero, también traerle un acompañante a Arriaga. Hay mucho que corregir en Bolívar. Pero nosotros ahí no tenemos ahorita la solución de traer. Ahí la dirigencia que se siente muy bien con el director deportivo, con el cuerpo técnico también, y hacer una reunión y evaluar totalmente. Y de, obviamente, salvar este mitad de año. Y como lo dijo Milton, a recuperar mucho terreno en la liga, que lo estamos perdiendo. Porque luego estos puntitos nos cuesta al final de torneo. Y ya pensar, y también la Sudamericana, desde ya analizar a Gremio. jugar cerramos en Porto Alegre, por si acaso, ¿no? Así que eso, mis amigos, gracias, Eric. Esperemos que todo esto de verdad se tome en cuenta, ¿no? Y como programa también queremos que Bolívar mejore, pero de verdad, no solamente decir pasar de página, lavarnos la cara, levantar